0: estaba en forma, güey.
1: No, pero en su tiempo era raro que la gente hiciera ejercicio. No, pero yo sí siento que una persona que se descuida de tal manera, pues es laxa en muchos aspectos, ¿no? Pero bueno, cada quien, ahí sí, mira, cada quien haga lo que quiera con su cuerpo, tu puerco es un templo, mi querido este...
0: Sí, gordito. Como tal lo tratamos en nuestra
1: Nepo
0: juventud.
1: Gordo.
0: Un templo del satanismo y de la perdición.
1: Sí, sí,
0: eso
1: sí,
0: fue
1: sí,
0: lo,
1: sí.
0: Ese es el trato que le dimos a nuestros
1: sin
0: cuerpos
1: duda.
0: Durante
1: pero
0: unos
1: bueno,
0: años en los 90.
1: A mí la verdad, el físico y la salud de esos güeyes me viene guanga, güey, me da igual.
0: No, nada más llama la atención, ¿no? Tanta...
1: Sí.
0: Como pues, tan alejado del cuidado.
1: Entonces es que si no haces mucho, no haces nada, no te esfuerzas por nada y de pronto eres millonario y nomás andas ahí, pues sí.
0: No lo sé. Pero bueno, damas y caballeros, tendremos top 10 el día de hoy y se va a llamar ¿Por qué son tan gordos? No, se va a llamar frases de economía que puedes usar en la cama.
1: Llénate la boca de esa carne cubierta en oro, pinche naco.
0: Frases de economía que puedes usar en la cama. Y puro pasivo.
1: Ay, no. Bueno, mándale suyo arroba la corneta FM. Esa es la vía gratuita de este su programa, de su radio. Ya sabe lo que tiene que hacer. En unos momentos más volvemos con más corneta para que usted engorde por las orejas. Ahorita venimos.
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5: Vecinos de la colonia Magisterio, en Puerto Vallarta, denuncian varios días sin recolección de basura y reclaman atención del gobierno municipal. El gobierno de Jalisco presentó la plataforma de Agenda de Paz para impulsar acciones contra la violencia con participación ciudadana. El Congreso de Jalisco reguló los patines eléctricos, prohibiendo su circulación en avenidas y pasos a desnivel. En zonas peatonales deberán ser llevados caminando.
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1: ¿Qué tal? Muy buenas tardes. Ya son las 6:05 y vamos con la información. El Senado aprobó la llamada Ley Antimemes, que busca sancionar a quienes utilicen logos, imágenes o elementos que identifiquen a instituciones del gobierno con fines comerciales y para engañar o confundir a la población. Las reformas al Código Penal Federal y a la Ley Federal de Protección a la Propiedad Industrial establecen como delito el uso no autorizado de la identidad gráfica de instituciones públicas y las penas serían de 1 a 5 años de cárcel. La presidenta Claudia Sheinbaum destacó que su administración impulsa una inversión superior a 180 mil millones de pesos en infraestructura hídrica, destinada a obras de abastecimiento, saneamiento, modernización y distintos proyectos estratégicos, entre ellos el saneamiento de los ríos Atoyac, Lerma, Santiago y Tula, lo que beneficiará a 25 millones de personas. Así lo indicó la secretaria del Medio Ambiente y Recursos Naturales, Alicia Bárcena.
2: Tenemos en el país hoy una inversión histórica en agua como bien nacional y no como mercancía. Simplemente el saneamiento de los tres grandes ríos, el Lerma, el Atoyac y el Tula, ya, y que contiene a la presa Endo, por cierto, que tenemos que restaurarla, estamos hablando de 20 mil millones de pesos que se están invirtiendo ahora y que está beneficiando a 25 millones de personas.
1: La gobernadora Delfina Gómez entregó al Congreso del Estado de México su tercer informe de gobierno correspondiente al periodo 2025-2026. Entre otros puntos, la mandataria hizo un llamado a los servidores públicos a ejercer su responsabilidad con honestidad y también pidió a la ciudadanía reportar cualquier acción ilegal.
3: Como resultado de las investigaciones, impulsamos más de 2.400 sanciones a personas servidoras públicas, por lo que hago un llamado para que denuncien a los malos servidores públicos ante la Contraloría del Estado o ante la Fiscalía Especializada en Combate a la Corrupción. Reitero el llamado y la exigencia para que todas las personas servidoras públicas recordemos que los recursos públicos son del pueblo y deben ejercerse para su beneficio. Nada de lujos y ostentaciones utilizando recursos públicos.
1: En temas de la Ciudad de México, en la conmemoración del Día Mundial del Turismo, la jefa de gobierno Clara Brugada destacó que más de 1 millón de personas han sido beneficiadas con el programa Colibrí Viajero para viajar a distintos destinos como parte del turismo social y que esta actividad no esté condicionada a los ingresos económicos.
4: Hacer realidad de que el turismo es un derecho, que no depende del tamaño de la cartera que tenga cada uno, sino depende del derecho de poder salir de manera colectiva y de poder también conocer las grandes riquezas de nuestro país y de nuestra ciudad. El día de hoy salen 500 colibríes viajeros a distintos espacios recreativos de diversos estados de la República.
1: El regreso de la NFL a México tras 4 años de ausencia generó una demanda de más de 2 millones de boletos para el partido entre los San Francisco 49ers y los Vikingos de Minnesota, que se disputará el 22 de noviembre en el Estadio Azteca. Según estimaciones, para recibir a todas las personas interesadas, serían necesarias 27 noches de NFL en dicho recinto. 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Soy Carla Santillán y seguimos escuchando La Corneta.
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9: El día de hoy libre, exenta de...
10: No me digas.
9: ¡Ah, no! ¡Aquí está!
10: ¡No! ¡Aquí
9: está! ¡Esto es bueno!
10: ¿Por qué me quieres borrar?
9: No, no, no, no, no, al revés. Estaba yo lamentándome, Moisés Muñoz, de que íbamos a traer otra sección deportiva piñata y fea y mal hecha, pero veo ahora con muchísimo gusto que sí estás aquí.
10: Qué gusto,
11: aquí
10: mi querido Moy.
11: Padre Santo. ¿Qué pasó, hermano?
10: Bienvenido.
9: ¿Estás allá en tu room?
11: Es correcto, señor. Por acá andamos, okay, trabajando, dándole
9: muy
11: con
9: bien,
11: todo.
9: Muy bien.
12: disfrutando el sol, los bikinis, la playa.
9: ¿Qué tenemos en el amplio mundo del deporte?
12: Tus variadas amantes de distintas nacionalidades. ¿Qué
9: te ¿Tienes pasa? Amantes? ¿Tienes amantes en Tulum? Pechilla, ven, quita el fondo. Wey. ¿Tienes amantes en Tulum?
11: Que no, ya sabes que Eduardo siempre le gusta estar inventando, como lo hace contigo, Estaquita, que tú tienes un séquito de seguidoras.
9: No es cierto.
12: Sí lo tiene, sí lo tiene.
9: No es cierto, no es cierto.
11: Pero que aparte pero... les haces caso. Eso es lo que miente Eduardo.
12: Es increíblemente fiel.
9: Que no.
12: Si por él fuera, podría tener todas las enfermedades de transmisión sexual que hay en el planeta. Es cosa de que se decida. Sí.
9: Nada de
11: entonces,
9: esto es cierto.
11: Entonces no estés inventando cosas de que tengo exacto. amantes yo acá. No, no, no digas eso, porque tú conoces a mi esposa, güey. Conoces a Vero, entonces, por favor, no
9: digas
11: no
9: esas
11: me metas
9: cosas.
11: En ese tipo de exacto. cosas y... Al final de cuentas también vas a salir un poco manchado tú, entonces mejor.
9: Además, ¿yo por qué? Wey, ¿yo te va a llover hasta ti, güey.
11: ¿Por qué andas
9: te va a caer hasta
11: cosas
9: ti?
11: Que no son ciertas, güey.
12: Ok, lo reconozco. No me consta nada. Me fui.
9: Incluso te va a caer.
12: Por
9: a
12: la
9: ti,
12: libre.
9: Wey. Eso ya dio miedo, ¿eh?
12: Ya
9: o sea,
12: me dio
9: no,
12: miedo.
9: El problema no va a ser nada más para mí, va a ser para todos.
12: Lo que me dio miedo es que venga Vero a reclamarme,
11: güey. Acuérdate lo que dijo Martinoli también, entonces.
12: Bueno, es que. No. Vero sabe que no se puede tomar en serio nada que se diga en este programa.
11: Y por cierto, tenemos nota de Martinoli.
12: Espérame, hablando... antes quiero hacerte una pregunta. Dime. Después del partido de ayer, México contra Perú, segundo encuentro con Rafa Márquez al frente, otro empate. ¿Podemos decir que México ni siquiera va a calificar al Mundial, que es una mugre de selección?
11: No. A ver, no seas, por favor, sensacionalista, Eduardo. Va comenzando la era de Rafa Márquez. Sí, no se ha ganado, pero tampoco se ha perdido. Van dos partidos amistosos, faltan dos de esta primer ventana de juegos. Y acuérdense que las selecciones siempre van de menos a más, o por lo menos así lo veo yo. No, van de menos a más. Lo importante es que para cuando venga el Mundial la selección esté completamente integrada y jueguen a lo mismo. Todos y cada uno de los integrantes de la selección mexicana sepan a lo que están jugando. El día de ayer pudimos ver una selección completamente nueva. Estos 11 futbolistas nunca habían jugado juntos antes. Entonces,
12: es cierto.
11: El hecho de que hayan tenido la capacidad de remontar un resultado, igualarlo y sobre todo tener más oportunidades, porque una vez más vi a una selección mexicana con más oportunidades que la peruana de ganar el encuentro. Una selección mucho más propositiva, una selección que tuvo el balón 70% del tiempo, y esto lo dicen las estadísticas, no yo. Entonces, esto habla de una selección que quiere mejorar, que quiere buscar el arco rival, contrario a lo que
12: la nueva era
11: ayer Perú. Sí, Perú se metió en su medio campo, presionó primero. Tal vez los primeros 15 minutos, se metió a su medio campo y sí, hizo algo bien, tapó metió todas las líneas de ataques centrales, obligó a la selección mexicana a ir por fuera, por los costados, cosa que no le salió del todo bien. Sin embargo, encontró en una pelota parada la forma de anotar el gol, un golazo, por cierto, de Víctor Guzmán, el Toro Guzmán. Yo creo que fue un buen partido, me dejó un buen sabor de boca y contrario a querer ser negativo, me gusta mantenerme en el positivismo y creo que lo que hizo Rafa Márquez ayer con los futbolistas fue bueno. No voy a decir extraordinario, simplemente bueno.
12: O sea, un empate con Perú te parece bueno.
11: Me pareció bueno por los jugadores.
12: Es el nivel del que estamos hablando.
9: Qué poquitero, Moisés. O sea, te estoy oyendo con atención y siento que estás, digamos, siendo permisivo solamente por decir. Laxo, porque un empate con Perú.
12: Porque eres amigui de Rafa Márquez.
11: O sea, lo que ustedes están diciendo es que Perú no vale madre. Que Perú es una selección pichurrienta.
9: La verdad,
11: que no sirve de nada.
12: Sí, eso es lo que estamos diciendo.
9: Exacto.
11: Pues mira, no coincido con ustedes que sea una selección que merezca que la tachemos de inservible. No estoy de acuerdo con ustedes. Es una selección de fútbol que sí, efectivamente, no estuvo en el Mundial pasado, pero también pertenece a una confederación.
9: Es como la honestidad valiente de la 4T, no vale madres, güey. O sea, así.
11: No.
12: Que tiene
11: tampoco,
12: que
11: no, a ver.
9: Me estaba yo pensando en algo súper pitero y ahí está.
12: Aparte, hace rato engañaste a la gente, dijiste que habían sacado un estandarte de Claudia Sheinbaum como la Virgen de Guadalupe y ya vi la
9: casi,
12: imagen.
9: Casi, o sea,
12: es una pancarta con su foto, no tiene nada que ver con la Virgen de Guadalupe.
9: Wey, chafísima.
12: Qué manera de distorsionar la información.
9: Es cierto, o sea, señoras, realmente ridículo.
12: ¿Qué pasó? ¿Qué pasó, don Miki?
13: Muy bien, muchísimas gracias. Nada más aquí me comunico uh-huh. para decirle que están en la sección del gordito de
9: okay,
13: de están hablando de política y eso. Ya hablaron mucho de eso, ¿no? Y van a seguir hablando seguramente, pero ahorita hablen de deporte con este güey. Lo tienen aquí, ni le pagan, hagan
12: sí, ¿verdad? Porque además el güey no se compromete, no da opinión política. ¡Nunca!
13: No, así es, este güey, así de repente quiere ser político. Ya está metido ahí en esas cosas.
12: Es político.
13: No quiere tirar a nadie. Así es. Pero,
12: bueno, tiene usted razón, don Minji.
13: Trátenlo bien, no le pagan, por favor.
12: Ya dijo 20 veces, ya sabemos. Sí, se nos cae la cara de vergüenza. Jefes que nos están escuchando, gracias, por Dios.
11: Por fin puedo decir que este señor habló para algo positivo. Mantengámonos en el tema del deporte, señores. Quiero hablar de lo de Martinoli, porque es importante.
12: Adelante, venga,
11: a ver, para ustedes, ¿quién es el mejor comentarista deportivo del país?
12: Sin ¿comentarista duda, o narrador?
9: Narrador,
11: pues Martinoli. Es que la pregunta es así. ¿Quién es el mejor comentarista
12: narrador
11: de México?
12: Sin duda es Cristian Martinoli. Para
9: sí,
12: mí no.
9: Yo creo que sí. Y comentarista
12: sin duda es Luis
9: Lati.
12: García.
9: Lati,
12: güey.
9: Luis García también, okay. Pero Lati, o sea, Lati lo que sucede es que le brinda tantos elementos a los comentarios que hace alrededor del
12: pero deporte, Luis jugó, güey, porque jugó mundiales, metió uh-huh. goles en mundiales, jugó en España, sí. jugó en México, jugó en América, jugó en Pumas.
9: ¿Se acuerda mejor de los goles de Luis García? ¿Se acuerda mejor Lati que Luis?
11: Que Luis. Seguramente sí. Pero bueno, esta pregunta...
9: O sea, están ahí entre los grandes de los más grandes, ¿eh? O sea, todos son
12: mencionados. Los dos.
11: Les va a sorprender entonces un poco las respuestas de la gente, porque salió un reportero de Récord a hacer esta pregunta, ¿quién es el mejor comentarista de México? A gente, a la calle, salieron a la calle a hacer preguntas. A lo mejor la muestra no es tan amplia, pero la tendencia sí es muy clara. Y vamos a escuchar, por favor, las respuestas de esta serie de personas a las que le hicieron esta pregunta, por favor.
14: No, pues digo que el perro.
15: ¿Perro todavía?
14: Sí.
12: Bermúdez.
15: Encima de Martinoli.
14: Sí, por mucho.
15: Martinoli, es el
16: Martinoli.
14: Es el Martinoli.
16: Con Martinoli y con el doctor, la verdad.
17: ¿Sabes Faitelson?
18: El doctor Luis García.
14: El Martinoli.
19: Perro Bermúdez.
20: Perro Martinoli, el doctor García y Campos.
21: Martinoli, por mucho, sí.
22: Bermúdez.
20: ¿Perro Bermúdez? ¿Por qué?
22: Pues porque tiene mucha experiencia.
14: Martinoli, no, es el Martino Chica.
22: Perro Bermúdez, ¿no?
20: Martinoli, creo. Martinoli.
11: Sí. Ahí está. Gracias. Okay. Ahí está. Sí, la muestra no es muy vasta, pero sí la tendencia es muy clara. Martinoli es considerado el mejor comentarista. Ni siquiera estamos hablando de narrador.
9: Oye, pero mi querido Moisés, ahí se mencionó varias veces al perro Bermúdez. Yo creo que...
11: El perro quedó en segundo lugar.
9: Yo creo que el perro sin duda es uno de los más entretenidos, pero yo siento que... O sea, te ponía buenos apodos y tenía un estilo todo acá, chiquitito y la más...
12: Yo lo consideré en retiro, por eso... O sea, pensé que estábamos hablando de los que están en activo, aunque
9: no,
12: regresó para el mundial el perro,
9: incluso
12: ¿no?
9: En retiro, incluso en retiro, no o bueno, retiro. Aunque no esté en retiro, me parece que no es... es muy divertido, pero no es tan preciso ni tan... O sea... Yo he escuchado narraciones de Martinoli y del doctor García donde cantan el gol mucho antes de que siquiera se provoque el pase. O sea, que tienen un ojo clínico para ver lo que está sucediendo en el partido.
12: Y Martinoli, además de que te lo narra de una manera precisa, dinámica, emocionante, al mismo tiempo se da espacio para bulear a Luis García.
9: Además,
12: eso es invaluable.
11: Sí, llamaron mi atención de esta pregunta y sobre todo de la respuesta, llamaron mi atención tres cosas, ¿no? Número uno. El hecho de que no hayan mencionado a Andrés Vaca. Andrés Vaca es el
12: también es bueno, ¿eh?
11: Narrador titular de Televisa y no fue mencionado ni una sola vez. Eso llamó mucho mi atención.
9: Bueno.
11: Segundo, que hayan nombrado a Cristian Martinoli como comentarista deportivo cuando todos sabemos que él es narrador. El comentarista, en ese caso, analista, sería el doctor García, el cual fue, sí, lo mencionaron a él. Y a Jorge Campos, que también lo mencionaron, que aunque pues
12: Azague
11: no comenta mucho, pero está ahí. Azague tampoco lo llamaron. Y otra cosa, digo, esto no me sorprende mucho porque si nos adecuamos a las especificidades, podemos decir que Alberto Lati no es comentarista, él es periodista deportivo.
12: Es las dos
11: no
12: cosas.
11: Tanto comentarista. Podría ser
12: también
11: las dos.
12: Comenta.
11: Yo lo considero más periodista.
12: Pero
11: comenta.
12: Bueno, en las narraciones de fútbol, aquí en W Radio, él comenta, no narra,
11: yo lo
12: comenta.
11: Veo por encima, yo veo a Lati por encima de un comentarista deportivo.
9: Tus fantasías sexuales son otra cosa, güey. O sea, si tú ves a Lati por encima de un comentarista deportivo, ya son tus perversiones, güey.
12: ¿Has visto los ojos?
11: Mira, lo bueno es que no lo veo por detrás.
12: Su belleza.
11: Lo bueno es que no lo veo por detrás, lo veo por encima. Porque por detrás ve Eric Lira a Morita. Y esa es la siguiente nota
12: pero espérame, antes de pasar eso, que me encanta la declaración de Eric Lira, quiero entenderlo. O sea, tú estás diciendo que Lati es
2: un pinche payaso, no es un periodista serio.
9: Eso está
11: diciendo. No, todo lo contrario. De hecho, estoy diciendo todo lo contrario. Lo veo a él como el máximo periodista que tenemos en México.
12: Periodista deportivo es el número uno, estoy de acuerdo.
11: Es correcto, eso es lo que estoy diciendo. ¿No?
12: Bueno, así vámonos con Eric Lira. Totalmente. Y está extrañísima. Declaración que parece de la sección gay del programa.
11: Exacto, porque le preguntan acerca de Gilberto Mora, ¿no? Y sobre todo, ya después les voy a decir yo lo que quiso decir Eric Lira, pero escuchemos mejor esta declaración del centrocampista mexicano.
17: Sí, a ver, a mí me encanta estar atrás de él, porque pues, yo voy a saltar por él o ser de los primeros que va a ir a ayudarlo o apoyarlo, entonces...
9: Me gusta estar atrás déjalo, de él y lo voy a apoyar.
17: Apoyarlo, entonces primero que me da que yo la recupero y se la doy, sé que va a pasar algo y después que sepa que estoy atrás, como siempre le digo, que él disfrute, que yo voy atrás
11: que sepa que estoy atrás, que él disfrute y que estoy atrás.
9: ¿Alguna vez algún compañero te dio ese tipo de apoyo atrás?
12: Para no, pensé que, no, que era el último de la fila, era portero, no había nadie atrás. Yo se tenía que apoyar en el poste.
9: No, pero si estaban no, atrás, no atrás de ti, pero pues contigo.
11: No, siempre es bueno que nadie esté detrás de ti. Eso yo creo que es importante. A menos que te guste que alguien esté detrás de ti.
12: O que sea Eric Lira.
9: Bueno, si eres a los delanteros les gusta que estén detrás de ellos, pues son delanteros, ¿no? Siempre están los demás detrás.
12: Morita jugó como 10, ¿no? En el otro partido.
11: Exactamente. Jugó de 10 ahí repartiendo el queso, que lo hace muy bien. Pero lo que quiso decir Eric
9: Oye, Moisés, es que te dé 10 el equipo como tu número de camiseta. O sea, que te dé 10 el entrenador.
11: No.
12: Es, o que te dé 9.
9: Apreciada. Sí, bueno, que te dé 5, no. Pero a la vez, ¿no? O sea, es, no sé.
12: ¿Y tú haces eso con tus defensas? Les decías, yo estoy
11: mejor
12: atrás
11: que
12: de ustedes.
11: Diez, Eduardo. Siempre les mostraba, exacto, mi respaldo, mi apoyo. Que sepan que siempre detrás de ellos hay alguien que va a estar listo para pararla. En caso de que sea necesario.
12: Claro, sí. Yo se las paro, se preocupen, ustedes adelante. Hagan lo que tengan que hacer.
9: Ustedes disfruten, muy bien.
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11: No, Eduardo, con lo que dijiste me imaginé a Cristian Martinoli en tu recámara narrando una escena.
12: ¡No!
11: ¡Impresionante!
12: No, estaría increíble también eso. Digo que... qué incómodo tener a Cristian ahí. Pero imagínate,
9: ¿de qué lo tendrías vestido? ¿De qué lo tendrías vestido?
12: No, tendría que estar en la ropa de etiqueta, que es nada.
9: Ah,
12: tendría que estar igual que todos.
9: Ya. Muy bien.
12: Que suena todos, bien. Todos los que estamos ahí.
9: Todos los que están ahí. Ok, va.
12: Ah, sería bonito, mi querido Moy. Pero bueno, así no va a suceder. Es. A menos que
11: ah, no,
12: suerte,
11: bueno, imagínate.
12: ¡Ah, no, bueno!
11: ¡Ah, no, bueno!
9: ¡Ah,
11: no,
9: bueno!
11: Oye,
12: ¿cómo ves, Cristian?
10: ¡Ah, no, bueno!
12: ¡Gracias!
9: ¿Qué es eso que se ve ahí? Es...
10: ¡Ah, no, bueno!
9: Ya.
11: Ay, ay, ay. Bueno, continuamos con la información. Tenemos dos notas más para entregarles. La primera es una, en la conferencia de prensa le preguntan a Rafa Márquez acerca de Gilberto Mora. Y contesta de la manera como creo yo contestaríamos todos los mexicanos o todos los que nos gusta el fútbol acerca de este 10, muy jovencito, 17 años apenas. Pero escuchemos, por favor,
12: ya casi la respuesta
11: 18. De casi 18, sí, Rafa Márquez, por favor.
13: Bueno, es muy joven, yo creo que tiene un futuro muy interesante y la verdad es que tiene calidad para jugar en cualquier equipo, así que ojalá que ahora que pueda cumplir 18 años, pues tenga una gran oportunidad y ojalá que sea un buen equipo. Creo que Gil tiene una muy buena base de valores, creo que tiene una gran familia, el papá fue futbolista y lo ha llevado bastante bien, así que no me preocupa en que todo lo que se dice o lo que se viene
9: a lavar. Es como correr en cemento fresco.
13: Vaya
12: a nadar en miel.
13: A hacer creerse que lo que
9: ¿por
13: todavía
9: qué me
13: no
9: siento una cucaracha
13: ¿no?
9: en un papel de esos pegajosos, güey?
12: Sí, sí, sí.
9: Que no más estamos, no se que acaba.
12: Qué pasmoso es Rafa.
9: Qué barba.
12: Rafa es uno de los mejores jugadores que ha tenido México. Es sin duda, yo creo, el futuro de la selección mexicana. Creo que nos va a ir muy bien con él.
9: Pero el tema no es, suyo.
12: No es el Javier el Vasco Aguirre, no es el Piojo Herrera. No, no son esos entrenadores que tienen ese carisma y esa forma de hablar simpático. Y aquí yo me estaba jeteando, güey.
9: Sí, sí, te digo, o sea, sí, creo que nadar en forma... miel o correr en cemento fresco es la analogía correcta, qué hueva. Digo,
12: entre que me vale barba, madres lo que está diciendo.
9: Además, y se tarda muchísimo en decirlo, exacto.
11: Sí, tiene esa peculiaridad, Rafa, su habla es muy lento, de repente redundante, y suelen sentirse eternas, ¿no?, las respuestas de Rafa Márquez, pero bueno, todo eso pues lo compensa con el gran futbolista que fue y también con el referente mexicano que ha sido a nivel mundial, ¿no? Futbolísticamente hablando. Y como técnico también, creo que es un técnico muy capaz y lo va a seguir demostrando con la selección mexicana. Pero bueno,
9: sí, pero qué güeño.
11: Sí, tiene que mejorar un poco con las entrevistas.
9: Qué güeño que es entre flojera y sueño.
12: No, no tiene que mejorar, es su estilo y él tiene derecho a ser como él es.
11: Y sí,
12: no,
11: pero
12: es un entrenador, no es un bufón de los medios. No está ahí para entretenernos a nosotros.
11: Hay que saber atender la prensa también.
12: Contestó la pregunta. Es parte importante. Ni modo que haga una rutina de stand-up. Es Rafa Márquez, así no, habla.
9: Yo atendía a la prensa en los 90s con más coca.
12: ¿A qué te refieres? No.
9: A la prensa que traía yo que tiene.
12: Sí, andabas bien coco, bien.
9: Ah, güey, así.
12: Un whisky y un cigarro, es por favor.
11: Es una prensa distinta.
9: Exacto.
11: Sí, esa prensa es de mandíbula. Oigan, vamos a la última, ¿no?
12: Qué horrible, nota, ¿por qué no recordaste esa sensación?
9: Pues es feo, pero además quería yo desagradarte un poco. Como todos los días.
12: Cuando te pasas el moco y sientes así.
9: El
12: sabor a medicina en la garganta, así.
9: Perdón, Moisés, ¿qué estaba
12: y luego diciendo? Empieza ese como temblorcito.
9: No, qué asco.
12: Que te pones inquieto.
9: Y luego sudas un poco.
12: Y no paras de hablar y quieres chupar y beber y beber alcohol.
9: De pronto
12: dices,
9: ¿qué es lo que huele así? Ay, soy yo, güey.
12: Soy yo, apesto.
9: Sí, horrible.
12: No lo hagan, es asquerosa esa droga.
9: Realmente.
11: Sí. Háganle caso a estos señores que tienen vasta experiencia en dicho rubro.
9: En ello.
11: No,
12: en dicho
11: no lo
12: rubro.
11: Oigan, ¿ustedes ubiquen a José Chepo Reynoso? No sé si es hermano del manager
12: de Eddie Reynoso,
11: Canelo, de Eddie, pero bueno, él nos habla y analiza el posible retiro de Saúl, el Canelo Álvarez.
12: Pero el que sabe, que ¿qué información tiene?
11: Pues estoy seguro que pertenece al equipo, seguramente es pariente de Eddie Reynoso, quiero pensar incluso que es su hermano, no lo sé, habría que confirmar esta información, pero bueno, él sabe mucho de la carrera de Saúl el Canelo Álvarez y analiza el retiro, yo creo que de una manera muy eficiente y coincidimos con lo que está a punto de decir el Chepo Reynoso, pero escuchemos qué es lo que nos comenta.
10: Pero para rato ya no, pues ya son 21 años de profesional. Y esos 21 años de profesional han sido, imagínate, para la preparación de cada pelea, estar haciendo sparring, recibiendo y dando. Las peleas a veces es lo más fácil, pero el trabajo que hubo detrás de una pelea, puta, es cansancio, cansado, todo eso.
12: Sí.
10: Pero yo creo que no, yo creo que ya es, yo creo que son las últimas peleas de Saúl para ser sensato. Y aparte, ella no tiene que demostrarle al mundo ni a nadie.
9: Tiene razón.
10: ¿Quién es el Canelo? Ella es una historia grande. Él ya ganó el dinero que a lo mejor nadie se ha imaginado lo que ha ganado, pero ya le fue muy bien en todos los aspectos. Tiene su mente muy, muy limpia. No lo han golpeado, no nada. Jamás en la vida ha tentado la lona, nunca lo han. Pues está limpia su mente. Pues aprovechar, es de adiós.
9: Gracias. A ver. Eso de que está limpia su mente, ¿cómo sabes si no está pensando unas porquerías horribles?
12: Seguro una cosa que esté sano. Marronadas iguales a las mías.
9: Una cosa es que esté sano mentalmente porque no ha recibido golpes que lo hayan decir. Dañado.
12: Güey, ¿ya viste la imagen de Moisés que pusimos en el
9: sí,
12: YouTube?
9: Sí, no, está preciosa, güey, me encanta. Me encanta.
11: ¿Cuál pusieron?
12: Mira más el lavadero que tiene Moisés.
9: Te ves muy bien,
12: bueno,
9: Moisés.
12: Que tenía en esa época, no sé cómo
9: está. Te ves muy mamé.
11: En ese momento tenía. Está pero
12: sin
11: ahí
12: camisa.
11: Voy otra vez, Voy para allá, bien? Voy para allá, me estoy preparando, voy para allá. Así
9: okay,
11: es.
9: Okay. ¿Vienes a la Ciudad de México finalmente ya?
12: Acaba de estar la semana pasada, güey.
11: Voy a ese, sí. O sea, voy a volver a ese cuerpo que tenía anteriormente. Ese es lo que.
12: Qué ilusión.
11: es el objetivo, así es.
12: Oye, pues vaya declaración de Reynoso, ¿no? Una serie de obviedades. Sí, el Canelo pues ya está más centrado en años, ya no es un novato, le quedan pocos años de profesional, ya demostró todo, está entero, nunca ha tentado la lona, me gustó esa expresión que utilizó.
9: Tentado la lona.
12: Nunca lo han noqueado y está muy bien, muy limpio de su mente. Yo pienso que, como dice José Ramón, pues ha de pensar las mismas marranadas que pensamos todos, entonces no sé qué tan limpio esté de su mente.
9: Son las más divertidas, imagínate las fiestecitas y el
12: desmadre. No, imagínate el vuelo que se ha dado.
11: Las posibilidades son más amplias, ¿no?
9: Claro.
11: Que las de cualquiera de nosotros.
9: Sin duda.
11: Entonces, pues tienes
9: eres el Canelo Álvarez, adorado a nivel mundial.
11: De explorar más tu imaginación.
9: Pues sí.
12: Bueno, tú eres el exportero de la América, mi moy. O sea, tú también.
11: No me quejo.
9: ¿Tanto le has dado vuelo a la hacha?
12: No, ahora que estás en Tulum.
11: No. Con tus nada amantes. Que ver. ¿Sigues con lo mismo, Eduardo?
12: O sea, ahora fue José Ramón, güey.
11: Tú también, los dos. Los dos implicaron una posible.
12: Oiga, don Moisés. No, digo, tendré ganas de saludarlo, don Moisés.
11: ¿Qué pasó, don Esíbalo? ¿Es don Esíbalo o don qué? ¿Qué más era?
12: Sí, don Esíbalo, don Esóbalo para usted. Don Esóbalo.
11: No, gracias.
12: No, pues, fíjese que yo le quería preguntar, ahora, cuando usted era así, el porterazo de la América y el ídolo de los niños y todo el mundo bien feliz. Ay,

0: afamado,
1: o sea, con tan ese afamado cuerpo. No haya repartido muchísima ñonga. O sea, y... tiene que haber sucedido, ¿no?
0: ¿Qué? Lo que pasa, don Esíbalo y don Boñigo, lo que les quiero decir es que yo tomé la decisión junto con mi esposa de casarnos muy jóvenes. Entonces, cuando todo eso sucedió, yo ya tenía una relación matrimonial de varios años. Ya estaba casado, tenía
1: hijos. O sea, que eran muy ñongos.
0: Siempre he sido muy mandilón, es una realidad y siempre he sido.
2: Sí, sí lo es, sí lo es. No,
1: ok.
3: ¿Eso qué?
2: Forever Young. Ay,
0: sí. Forever Young.
2: Me encantó.
1: Bueno, ¿qué más tenemos en los deportes,
0: Forever
1: Moisés?
0: Forever Young. I wanna be
1: Forever Young.
2: Bueno, pues bien, entonces no queda, señores, más que decir, sí, nació Popote.
1: Creció Manguera y...
0: y ya estuvo. Y muchísimas gracias, señores, una vez más por tenerme aquí en la corneta. Gracias de verdad. Y como dijo mi gran amigo sabio Purépecha Huangos, los dejo.
1: Sí. Gracias, Moisés. No, pues qué gracias, lindo, de verdad. Qué chulada.
2: Gracias, mi querido Moisés. Gracias. Y bueno, le compartimos a nuestra audiencia exactamente cuál es el top ten del día de hoy. Se llama Frases de Economía que puedes usar en la cama.
1: Mande las suyas arroba la corneta FM, esa es la vía gratuita de este programa. Frases de economía que puedes usar en la cama, como por ejemplo, no, pues tengo problemas de inflación, a ver, sópleme.
3: Hoy puro deducible, mi amor.
1: No me digas. No da para
0: mira,
1: más.
0: Mira, mi amor, este vale uno, pero te lo dejo en medio.
1: No, ok.
2: Ok, ¿por qué no?
0: ¿No?
1: Ahí
0: no,
1: viene.
2: De economía. Buena oferta. Es como de negociación, de mercado.
1: Gracias, pero, Moisés, pero bueno, está bien.
2: Oigan, antes de cerrar, hay una noticia que es triste y tiene que ver con el deporte, tiene que ver con la política, tiene que ver con el espectáculo. El día de hoy se informó de la muerte de un hombre muy especial, de verdad un ser humano muy peculiar. A mí me caía muy bien, tuve la oportunidad de convivir con él en varias ocasiones. Jorge Kawachi, que fuera diputado, campeón invicto de boxeo. Nos tocó narrar una de sus peleas, ¿te acuerdas? Aquí está una vez allá en... No me acuerdo qué año.
1: Es que tuvo su paso por el boxeo en un...
2: estuvo en Big Brother.
1: Una vez salió con unos... pues una fisonomía, un cuerpo, un físico muy peculiar. Pero bueno,
2: era un original, fuera de esto... era un auténtico
1: peculiar,
2: individuo. Sí,
1: pues, le mandamos saludos a su familia.
2: Le mandamos un abrazo a su familia y un saludo. Y pues hasta allá, hasta donde te encuentres, mi querido Jorge, te mando un abrazo y ya nos encontraremos.
1: Es correcto. Bueno, ¿qué estás haciendo, Moisés? ¿Qué es ese ruido?
2: ¿Estás haciendo coctelería?
0: No, está...
1: está bien. Gracias, estaba Moisés. Poniendo... provecho. Que todo
0: estaba
1: haya salido bien.
0: De agua, güey.
1: De verdad.
2: Arroba la corneta FM.
1: Qué bruto, güey.
2: Ahora abre la ventana. Escuchen, o algo, güey.
0: Escuchen, escuchen. Es el termo. No es un shaker. O sea, no crean que estoy shakeando algo. No, no, no. Es el termo con hielo.
2: Suena delicioso. A ver otra vez.
0: Sí.
1: ¿Está lleno de agua de coco de tu loom?
2: De tu loom.
0: Exactamente.
2: Es como es una piña colada.
1: Besitos hasta tu loom y nos vemos
2: gracias
1: luego.
2: Y adiós, nosotros volvemos. Chao. Gracias, mi querido Moy. Abrazo.
0: Bye, bye.
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4: Bueno, no sé si ustedes acuerdan que en el sexenio de Felipe Calderón, el entonces presidente decidió de un día para otro, sin avisarle a nadie, acabar con el sindicato mexicano de electricistas, el ESME.
5: Así es.
4: Y bueno, se armó un follón por toda la República, plantones, marchas. Pues los electricistas sindicalizados pues no querían perder sus beneficios y sus prebendas y demás. Y han seguido luchando desde entonces por tratar de recuperarlo, pero definitivamente eso se ve muy cuesta arriba que regrese.
5: No va a suceder.
4: Pero es que hoy además, cobraron venganza.
5: No tiene la utilidad política que tuvo otrora, porque todos esos grupos en realidad existen y son alimentados y subvencionados y se les inyecta dinero porque sirven pues para propósitos políticos. Es como, no sé, los magisterios en México, que en realidad se han convertido en...
4: O sea, los sindicatos de maestros.
5: Correcto.
4: Que en realidad el gobierno los consiente porque el sindicato en cuestión, cualquiera de ellos, le ofrece a cambio los votos de sus sindicalizados al gobierno que los apoya. Es lo que llaman el clientelismo. Los convierten...
5: Que es un cáncer de este país. O sea, es una cosa que nos
4: el charrismo
5: mucho daño,
4: sindical.
5: Mucho
4: Pero bueno, el ESME, Sindicato Mexicano de Electricistas, cobró venganza el día de hoy decapitando a Felipe Calderón.
5: Las imágenes,
4: o sea,
5: están durísimas.
4: No a él, no a él, pero sí a la estatua de Felipe Calderón que está en Los Pinos.
5: Que lleva tirada ya un rato en el piso. O sea, se cayó durante, o la tiraron durante el sexenio de López Obrador y nadie la levantó. Ahí ha estado tirado. Y bueno, tomaron la placa que dice Presidente Licenciado Felipe Calderón Hinojosa 2008-2012. Y con esa le hundieron la jeta a la cabeza. La golpearon en repetidas ocasiones hasta dejar... Primero lo decapitaron, ¿no? La estatua. Y después hay una imagen de la cabeza de,
4: sí, la estoy
5: de
4: viendo.
5: La estatua de Felipe Calderón golpeada, hundida.
4: Hagan de cuenta cuando un bebé de plástico le sumes la cara,
5: sí,
4: y se le va para adentro. Así dejaron la estatua de Felipe Calderón.
5: Voy a ver.
4: Parecen imágenes de cuando cayó Saddam Hussein en Irak, güey.
5: Me parece,
4: ¿qué es esto?
5: Me parece, uno, pues que esa estatua es propiedad de la nación. Entonces, esto es destruir propiedad de la nación.
4: No sé por qué. Al gobierno actual le preocupa que destruyan la estatua de Calderón.
5: No, hombre, esto le encanta. Le encanta, pero me parece. Tú imagínate que destruyeran de la misma manera X o Y grupo una estatua del Peje. O sea, sería un escandalazo, ¿no? No, bueno, pon tú que una imagen, un cuadro, una pintura, un... Y yo siento que esto es no es algo que los gobiernos, el que sea, debería de permitir. O sea, yo creo que es un... Digo, entendemos la política de estas maneras en México. Me parece que han de estar muertos de la risa, ¿no? Los de la 4T. Mira, ahorita tienen suficientes problemitas
4: mira,
5: con
4: mira
5: su
4: lo que
5: imagen
4: le hicieron a Calderón. Que pienso que es una victoria pírrica para el Sindicato Mexicano de Electricistas. No creo que ganen nada con estas acciones. Y a mí me parece que más allá de si hubo un fraude electoral en 2006 o demás, tendría que haber como una perspectiva un poco más de Estado, ¿no? Más republicana. Sí fue presidente de México Felipe Calderón, por más que se quiera tirar su estatua, sí lo fue. Digo, a mí me da igual lo que hagan con la estatua, pero pues es parte de la historia de nuestro país.
5: Es
4: lo mismo
5: parte
4: que
5: de la
4: Fox,
5: del país,
4: lo mismo
5: y
4: que
5: es
4: Peña Nieto.
5: De la nación. O sea, además de toda la estatua, no sé, acuérdate el follón que se armó con las estatuas del maldito Che Guevara y el bastardo de Fidel Castro. O sea, ¿y qué tal armaron bronca los de la 4T? Y bueno, pues es una estatua...
4: Las van a volver a hacer, güey, las van a...
5: Sí, yo sé. O sea, pero...
4: fundir nuevamente.
5: Pero sí ves la diferencia de trato de una cosa. Esta estatua de Felipe Calderón, que bueno, evidentemente pues es el gran espantajo que el peje lagarto trajo y llevó durante todo su...
4: El expresidente López Obrador, por favor,
5: güey,
4: no te vas a expresar de esa manera.
5: Ese güey, el
4: mejor presidente que ha tenido México.
5: El peje lagarto, porque así le decían y así le digo yo. Ya,
4: es el mejor presidente que ha tenido México en los últimos 8 años.
5: Bueno, ese güey utilizó la figura de Felipe Calderón como el espantajo de todo su sexenio, ¿no? Todo era culpa de Calderón, todo era culpa del pasado. Ahora, ¿de quién es culpa? Me pregunto yo. Todos los problemas que tenemos en este... Heredados de la presidencia del peje lagarto.
4: Es culpa tuya, lo sabes, asúmelo y ya deja de estar colobando.
5: Pero bueno, ahí tienen. Esto es lo que sucedió con propiedad de la nación, con una estatua que es de todos los mexicanos en todo caso. Y pues la destruyeron, la decapitaron.
4: hay que trabajar.
5: Ni modo.
4: Y falta muchísimo para tus próximas vacaciones.
5: Un americano, por favor. Y estoy hablando del cóctel, no de un café.
4: Okay. Un americano cargado de leche.
5: No, pero es que no es café. El americano es un cóctel, ¿ah, sí? Es muy popular en Italia.
4: Americano le dicen al café en Estados Unidos, que es un espresso que le echan agua. Le llaman americano.
5: El americano. Bueno.
4: El otro es un café regular. Pero bueno, eso les vale gorro. Vámonos entonces mejor al top 10. A menos que sean amantes del café, como yo.
5: ¿De plano?
4: Soy amante del café, o sea, de toda la vida.
5: ¿El café, man, sobre todas las cosas? ¿No era el nuevo ese?
4: No, sobre todo. El cafecito. Lo mío también es el cafecito.
5: Es el cafecito. Bueno,
4: vamos al top 10 del día de hoy. Gracias a quienes enviaron sus propuestas. Esto se llama frases de economía que puedes usar en la cama.
5: Venga, esta es la número 10.
4: Ahora sí vas a conocer a un cerdo capitalista.
5: ¡Wow!
4: A un pequeño, ejemplo, cerdo capitalista.
5: Frases de economía que puedes usar en la cama. ¡Qué buena amortización! Digo, para no sentir tan brusco el sentón. De la economía, claro está.
4: Ay, muchas gracias por los que enviaron. Vamos a la que sigue.
5: ¡Ah,
4: que
5: qué
4: es la
5: rico
4: número.
5: Se siente esta contracción de la economía! ¡No!
4: De la economía. Esta economía tiene perrito.
5: No. Okay.
4: Vamos a la número 9. Frases de economía que puedes usar en la cama. Ay, quisiera tener más activos, pero puro pasivo a mi alrededor. Puro pasivo.
5: Qué feo que sean así. Vamos a la que sigue, que es la número 8. Frases, pues, de economía, mira, que puedes usar en la cama.
4: Pues mira, el interés es mínimo. Pero se pierde más teniéndolo guardado en casa.
5: Exactamente. Hay que
4: aprovecharlo.
5: Hay que echarle ganas. Venga, la que sigue, que es la número 7. Frases de economía que puedes usar en la cama. Bueno, pues que valga la pena el gasto, ¿no? Vamos a meterle todo aquí. Venga.
4: ¿Y no puro deducible?
5: No,
4: pero bueno, vamos a la que sigue. La número
0: 6.
4: ¿Cómo se llamaba esto? Frases de economía que puedes usar en la cama. Híjole, compadre, ando bien corto. Voy a necesitar romperle el cochinito.
5: Meterle mano a su cochinito. Más va a haber que echar mano del cochino.
4: Vamos a la número
0: 5.
5: Frases de economía que puedes usar en la cama.
4: Híjole, hice un depósito total. Deposité todo. A ver si no se convierte eso en un problema en 9 meses.
5: Todo dentro, nada fuera. Fue un depósito completo. No, pues de tanto estar metiendo y sacando, ya perdimos el interés. O sea, pasa la número
0: 4.
4: Frases de economía que puedes usar en la cama. Voy a estimular tu sector privado.
5: ¿Y yo sabes qué voy a hacer? Yo voy a hacer esta transferencia de un jalón. Una moneda al aire. Es un albur. Ok.
4: Pero de un jalón me gusta. Vamos a la que sigue, la número
0: 3.
4: Frases de economía que puedes usar en la cama. Ahí te va mi macroeconomía por tu microeconomía.
5: Ándale. Vas a sentir la diferencia. Ok, la que sigue es la número
0: 2.
4: Frases de economía que puedes usar en la cama. Pues mira, tu ganancia va a irse incrementando por cada familiar que se anexe.
5: No me digas.
4: Que se sume.
5: Consíguele una adicional de estas a tu mamá, ¿no? Y así. Bueno, frases de economía que puedes utilizar en la cama. La número
0: 1.
5: ¡Wow! Fíjate, frases de economía que puedes usar en la cama. Bueno, si te interesa la inversión, el calzado está subiendo y la ropa interior está bajando, así que ya sabes, es momento de atacar ese sector del mercado.
4: Chale.
5: Bueno, pues ahí tienen, ya saben en dónde meterlo todo, en una inversión que les dé buenos réditos, para que se hagan rico, ahí donde ustedes ya saben.
4: Tu volatilidad me hace dudar si vale la pena invertir en ti. Estás, wow, peor que la bolsa desde que empezó la guerra de Irán, caray.
5: Ah, pues llegó el momento de explotarte. O sea...
4: Bueno, pues creo que con eso ya podemos dar por finalizada esta misión, ¿no?
5: Esta basura, de querrás decir, esta porquería que ha durado 2 horas. Esperamos les haya gustado. Mañana habrá 2 horas de la misma cochinada. Y los esperamos en la noche. Gracias por el rating de ayer en ¿Qué Importa?
4: Es que estuvo muy divertido, güey. Había tantas notas y además sacamos el lavadero, ¿cómo no?
5: El lavadero chisme. Estuvo buenísimo, ¿eh? El chisme político estuvo bueno. Y bueno, pues ayer que estuvieron la ardidez chihuahuense, estuvo dura.
4: El día de hoy también va a estar bueno el programa, hay muchísimo contenido, así que no se pierdan, ¿Qué Importa? En Imagen Televisión, 11:05, ahí estaremos puntuales a la cita, mi querido Estaquita Precioso, y todo el equipo de ¿Qué Importa? Ahí estará el nuevo, por supuesto.
5: Y tenemos también corneta extendida, por supuesto, para que ustedes vayan y la disfruten, la gocen, la consuman y la hagan suya.
4: Tenemos un capitulazo dedicado a las operaciones estéticas, a la cirugía plástica en general. No se lo pierdan. ¿Cómo se llama nuestra invitada? Ya se me olvidó, ¿no?
3: Luisa Hurtado, la doctora Luisa Hurtado.
4: La doctora Luisa Hurtado, que es una verdadera experta, nos dio cátedra y es muy divertida y además es confiable. No se lo pierdan. 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
5: 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Con les mandamos tetotas. Un beso, unas chichototas.
4: Oye, por cierto, nos cambiaron de horario, si usted está escuchando la repetición de este programa, ahora estamos de 5 a 7 en W Radio, así que le mandamos un abrazo a nuestro querido y admirado Enrique Hernández Alcázar, que es quien recibe el balón a partir de este momento. Y aquí en los 40, ¿quién recibe?
5: ¿Quién recibe lo que dejamos?
3: Está Paulina Valerio, nuestra queridísima amiga Paulina Valerio.
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7: El gobernador de Jalisco, Pablo Lemus, encabezó la brigada Yo Jalisco y presentó las unidades móviles de médicas y médicos de Jalisco en tu hogar, con capacidad de hasta 185 atenciones diarias. Inició la primera feria jurídica de Jalisco, con actas gratuitas, asesoría legal, atención médica y orientación sobre descuentos en fotomultas. El diputado federal Bruno Blancas Mercado prepara una iniciativa para regular la publicidad en playas y mares.
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4: Son las 7 de la noche en el tiempo del centro de la República Mexicana, las 7 de la noche en este último día del mes de septiembre, 30 de septiembre, miércoles del año 2026. Hoy, López Obrador regresa a la vida pública, si es que alguna vez se fue, y ya programa un video en YouTube. López Obrador va a presentar su nuevo libro. No, tampoco creo que va a hablar de Amílcar y de Andy y de Bobby, o quién sabe. Su nuevo libro, que se llama Pueblo. Según explica, la segunda parte de una especie de testamento político que comenzó con el libro Grandeza, ese donde borró todas las masacres del pueblo azteca. El título original iba a ser Gloria, pero lo cambió por Pueblo porque, dice López Obrador, en una auténtica democracia, el soberano, el que manda, es el pueblo. Pero atención a lo verdaderamente político del mensaje que escucharemos en las redes sociales de López Obrador. Dice que con estos dos libros termina de sustentar lo que llama humanismo mexicano, el modelo de la Cuarta Transformación, y vuelve a colocar en el centro aquella frase que definió su gobierno: por el bien de todos, primero los pobres. López Obrador se fue a Palenque, pero no dejó la política, y este es el mensaje en vivo del expresidente.
5: Conversar con ustedes. Deseo de todo corazón que les esté yendo bien, que la estén pasando bien con todos sus seres queridos. De mi parte, les informo que me ha ido bien, que gracias al creador, a la ciencia, a la suerte, gracias a la vida, estoy contento, estoy feliz. Aquí en La Chingada, en la Quinta La Chingada, no es un rancho, es una quinta, es una hectárea y media. Y un poco menos que me dejaron mis padres. La Quinta La Chingada, Palenque, Chiapas. Y pues también, como saben, estoy jubilado de la política después de casi 50 años de luchar intensamente por la justicia, por la libertad, por la democracia, por transformar a nuestro país. Llegó el momento que cerré mi ciclo. Me siento muy contento porque, junto con muchos millones de mexicanos, mujeres, hombres, ya algunos se nos adelantaron, los precursores del movimiento de transformación en nuestro país. Pero estoy seguro que donde están deben de estar contentos, muy contentos con lo que se logró, porque fue una transformación, la cuarta transformación de la vida pública de México. Solo han habido cuatro: la independencia, cuando se terminó el coloniaje, después de que nos invadieron los europeos, los españoles, y nos sometieron por tres siglos, se logró la independencia, gracias a esos dos curas rebeldes excepcionales, extraordinarios, y a muchos otros luchadores independentistas. Pero me refiero en especial al padre Hidalgo, al padre Morelos, los padres de nuestra patria.
4: Bueno, pues así, dando contexto, López Obrador está presentando su más reciente libro, que se llama Pueblo, que se iba a llamar originalmente Gloria, y cuando haya nota tendremos siguiendo esta transmisión que hacen en YouTube, pregrabada, de López Obrador para anunciar su libro, a nuestra reportera Rocío Jardines con los detalles de lo que ha dicho, si es que ha dicho alguna noticia relevante el expresidente Andrés Manuel López Obrador. Son las 7:05.
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4: Víctor Sandoval, se está cayendo el cielo en varias zonas de la Ciudad de México, cuéntanos.
6: De esta lluvia intensa que sigue pues generalizada en diferentes zonas de la Ciudad de México, pero ha llovido sobre todo al sur, alcaldías como Xochimilco, en el poblado de San Gregorio de Tlapulco, la corriente de agua arrastró un carro, hay daños, hay mucho lodo para la persona que viene de la carretera de Xochimilco, Huastepec, de la zona de Milpalta, de Tlalhualco, muy afectada este tramo de esa carretera de los barrios de Xochimilco y Milpalta. Situación similar se está presentando en laterales de periférico, desde la zona de Cuamanco, Moyuguarda, Capitales, Miramontes, hacia la zona de Viaducto Tlalpan, también con encharcamientos importantes, tanto en centrales como laterales. Lo hace a través de Tlalpan en dirección al sur, detenida la vialidad desde la zona de San Antonio Abad y hasta la zona del Estadio Azteca, por esta lluvia, encharcamientos en algunos puntos, viaducto. No sé, también la situación similar en varios bajo puentes, en Troncoso, en Tlalpan, Marcos Carrillo, al igual que a la altura de Vértiz, en el bajo puente, encharcamientos, circuito interior, la zona también de periférico al norte, y Naucalpan, en Tlalnepantla, en diferentes zonas, también está detenida la vialidad por encharcamientos en la zona de Catepec, la avenida central, la R1, la zona también de Tultitlán, en la Reyes Heroles, encharcamientos también importantes, así que una lluvia que ha abarcado tanto municipios del Estado de México como la capital, y no se diga la México de Puebla, desde la zona de Zaragoza, que se encuentra también detenida la circulación por encharcamientos esta tarde-noche. Enrique, pues manejar con precaución, la unidad tormenta en el Estado de México, este operativo Tlaloque, aquí en la capital, pues están trabajando marchas forzadas, pues para agilizar la vialidad y bajar los niveles del agua en algunas zonas. El reporte, Enrique.
4: Gracias, Víctor.
6: Buenas tardes.
4: Víctor Sandoval, el reportero en W Radio, hace rato la Secretaría de Gestión Integral y Protección de Riesgos, Protección Civil de la Ciudad de México, anunció la activación de la alerta naranja, como decía Víctor, durante la posible tarde y noche de este miércoles, con lluvias fuertes y posible caída de granizo en principalmente las alcaldías de Gustavo Amadero, Iztapalapa, Milpalta, Venustiano Carranza y Xochimilco. Y en el Estado de México no se quedan atrás. Mario Rodríguez, ¿cómo está la cosa por allá?
7: Excelente tarde, Enrique, te saludo con mucho gusto. Fíjate que sí, aquí las lluvias azotaron bastante fuerte desde las 2 de la tarde, específicamente en municipios del Valle de Toluca. En lo que es Toluca, Metepec, San Mateo Atenco, Lerma y toda esta región centro del interior mexiquense, bueno, pues hubo precipitaciones intensas, te repito, desde las 2 de la tarde e incluso granizadas. Derivado de ello, una de las principales vialidades se vio afectada, que en este caso es Paseo Toyoca, una vialidad de carácter intermunicipal, que bueno, dicho sea de paso, no solamente permite en este caso el traslado de miles de trabajadores, estudiantes, sino también del transporte de carga en esta importante región del Estado de México. Pudimos documentar encharcamientos no solamente en Paseo Toyoca, sino en múltiples avenidas aledañas, e incluso también, por ejemplo, en el Boulevard Aeropuerto, que dicho sea de paso, Enrique, también el Aeropuerto Internacional Toluca sufrió algunas afectaciones consecuencia de estas lluvias. Si bien las pistas de aterrizaje no se vieron comprometidas, lo cierto es que sí, el arroyo vehicular se vio altamente comprometido a consecuencia de estas anegaciones, las cuales, bueno, pues alcanzaban hasta los 40 centímetros de altura. Derivado de ello es que, bueno, ahí la Secretaría de la Marina, en coordinación con personal de la Terminal Aérea Mexiquense, tuvieron a bien prestar los servicios adecuados pues, para poder atender esta emergencia. Sin embargo, lo que sí sabemos es que en municipios como Toluca, Metepec, San Mateo Atenco, pues están activos diversos trenes de emergencia ante cualquier eventualidad. Pero hasta este momento, Enrique, únicamente encharcamientos, circulación bastante lenta, y bueno, pues no se han reportado personas lesionadas, tampoco fallecidas, y mucho menos pérdidas materiales consecuencia de las lluvias de estas últimas horas.
4: Gracias, Mario.
7: Gracias, excelente noche.
4: Mario Rodríguez es corresponsal de W Radio en el Estado de México. Si le está lloviendo con tubo, precaución, paciencia y márquenos mándenos fotos, videos de por dónde anda. Si va manejando, oríllese o tranquilo, no vaya a ser multado o no vaya a tener algún percance. Ya sabe dónde, arroba Enrique en vivo en las redes sociales. Son las 7 de la noche con 10 minutos. Oiga, apenas ayer le estábamos contando de las sanciones del Departamento del Tesoro de Estados Unidos en contra de varias personas y de varios integrantes del crimen organizado, de la clase política, particularmente de Baja California, desde Estados Unidos, diciendo, oigan, pues estos están en una trama criminal. Bueno, pues déjeme decirle que documentos notariales que tenemos en nuestro poder muestran que la gobernadora de Baja California, Marina del Pilar Ávila, fue socia fundadora de una de las empresas señaladas por el Departamento del Tesoro en Estados Unidos. De eso le vamos a contar.
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4: Arturo, ¿cómo estás? Muy buenas tardes.
8: ¿Cómo estás, Enrique? Buenas tardes allá en México, buenas noches desde acá, desde Estados Unidos.
4: Pues mira, mientras Andrés Manuel López Obrador está presentando por YouTube y en las redes sociales su libro Pueblo, pues no todo el pueblo es bueno, ¿no? Lo que decía López Obrador, por lo pronto, según Estados Unidos, no.
8: Pues ya hemos visto lo que ha pasado con su hijo, ¿no? Para empezar pronto, y los señalamientos que ha habido en torno a su figura, pero sí, evidentemente vamos a ver en qué acaba este mensaje, pero esta semana ha habido información que ha surgido desde aquí de Estados Unidos que ya lo platicaban el día de ayer, pues tiene que ver con estas sanciones, ¿no? Impuestas por el Departamento del Tesoro a lo que consideran es la cúpula de lavado de dinero del cártel de Sinaloa en la facción de los Mayos, la de el Mayo Zambada, que ahora ha sido heredada por su hijo Ismael el Zambada Siqueiros, y que daba nota porque pues entre los que señalaron, y se supo el día de ayer, Enrique, pues estaban el que fuera esposo de la gobernadora Marina del Pilar, ¿no? El señor Carlos Torres Torres, a quien recordaba el Departamento del Tesoro, se le había quitado la visa el año pasado, como por cierto se le quitó al hijo de Andrés Manuel López Obrador, ¿no? Sí. Evidentemente, creo que en este momento no hay dudas de que los retiros de visas, Enrique, le hemos dicho en otras ocasiones ya, ¿no?, que ocurren a políticos en México, pues no tiene otra razón que indicios que tiene Estados Unidos de posibles vínculos con el crimen o con actividades ilícitas, ¿no? Ya veremos qué pasa con el hijo del presidente López Obrador, pero en este caso, lo que hicimos, Enrique, pues fue avisar estas empresas que el Departamento del Tesoro señaló ayer, particularmente las vinculadas con el señor Carlos Torres Torres, que insisto, fue hasta el año pasado esposo de la gobernadora Marina del Pilar, y que el Departamento del Tesoro reveló sus nombres diciendo que eran compañías que se han utilizado en los últimos 5 años, por lo menos, Enrique, para lavar dinero. Bueno, pues la nota es que una de esas empresas que se llama Vida Orgánica Tijuana, y estamos presentando además el documento, o sea, no es una cosa que nos tengan que creer a nosotros ni nada.
4: Ahí ahora sí que no, ahí están los documentos notariales, los tenemos ya en arroba Enrique en vivo.
8: Exactamente, exactamente. O sea, para que los vean en las redes, bueno, Vida Orgánica Tijuana, SDRLDCB, es una empresa que fue constituida en el año 2020, o sea, un año antes de que Marina del Pilar se convirtiera en gobernadora del estado, en noviembre del 2020, ante la notaría número 20 en Tijuana, y es una de estas empresas que el Departamento del Tesoro dice que se utilizaron para lavar dinero. Ahora, la empresa fue constituida con 5 socios, y uno de esos socios, efectivamente, es Carlos Torres Torres, señalado por el Departamento del Tesoro, es su hermano Luis Torres Torres, que de acuerdo con el Departamento del Tesoro, Luis Torres era el que lavaba el dinero, o sea, Carlos Torres usaba la influencia política y Luis Torres era el que ya se encargaba de mover los recursos, pero también es socia de esa empresa la gobernadora Marina del Pilar Ávila Olmeda, ¿no? Es socia fundadora de esta empresa creada en el 2020, una empresa que además cuando uno revisa el acta, y pasa lo mismo con las otras que señaló el Departamento del Tesoro en la nota que vamos a publicar en W Radio, además pues lo pueden leer a detalle, ¿no? Pero son empresas que me llama la atención porque ya hemos visto mucho el perfil de estas empresas. Bueno, llevamos 10 años hablando de lo mismo, Enrique, empresas que dicen que hacen de todo, ¿no? O sea, que son objetos sociales y ponen como 25 cosas que van desde venderte casi toda clase de productos que existan, construcción, infraestructura y hasta de plano participar en licitaciones. O sea, las dichosas empresas todólogas, Enrique, que siempre son indicios que podrían ser empresas de estas de papel, que lo que urge es que existan legalmente para poder emitir facturas o que puedan abrir una cuenta en un banco. Entonces, de entrada, el perfil de la empresa está ahí, pero bueno. Ahora, ¿qué ocurrió después? Fíjate, hace exactamente 19 días, y eso lo vimos también al revisar los documentos notariales, hace 19 días, Enrique, apareció en el registro público un acta de corrección de esta empresa diciendo que por un error se les había olvidado notificar que en el 2023, o sea, 3 años después de que se constituyó esta empresa, hubo un cambio de socios, hubo un ajuste en los socios, y casualmente, Enrique, la única que salió fue la gobernadora Marina del Pilar,
4: ¿no? O sea, ¿cómo?
8: Ajá, o sea,
4: coincidentemente la sacaron de ser socia después de que vimos lo que vimos.
8: Hace 19 días, después de que comenzamos a ver los audios de Marina del Pilar negociando con la autoridad de Estados Unidos, de que se reveló todo eso, hace 19 días, ¿no?, a principios de septiembre, apareció un ajuste en el registro de esta empresa que dice que hace 3 años, Enrique, en el 2023, Marina del Pilar pues vendió sus acciones, ¿no? Se la quedaron los otros, el esposo, el cuñado, pero que ella salió de la empresa. Curioso, porque pues hace 3 años que eso se hizo. Como por qué hasta ahora aparece esta modificación, se ha especulado evidentemente, digo, es que tenemos que decir el contexto. Marina del Pilar lleva tiempo en contacto con a través de personas con autoridades de Estados Unidos, ¿no? Eso es una realidad. Yo no sé si ella, como parte de estas pláticas, le dijeron, oye, esta empresa está complicada, y ella, en todo caso, hizo lo propio para que pues se hiciera público que desde el 2023, supuestamente, Enrique, ella ya no es parte de esa empresa. Sí me parece bastante curioso, me parece que genera suspicacia que apareciera este ajuste justamente en este contexto, entre que ya había estallado el escándalo de que le habían cancelado la visa a Marina del Pilar, de que estaban las negociaciones, y poco antes de que se supiera de estas sanciones. Ahora, con independencia de eso, la verdad es que, de todas maneras, aunque supongamos efectivamente haya dejado la empresa en 2023, pues el hecho es de que esa empresa ya llevaba siendo utilizada, de acuerdo con el Departamento del Tesoro, pues para lavar dinero, igual que otras empresas.
4: Cinco años,
8: sí, exactamente. O sea
4: casi todo su sexenio.
8: Exactamente, casi todo su sexenio, ¿no? De acuerdo con, y particularmente para la facción del Mayo Zambada, que de nuevo me llama la atención. ¿Por qué siempre nos tenemos que enterar de estas cosas por las investigaciones aquí en Estados Unidos, ¿no? O sea, ayer, gracias a este departamento, a este comunicado del Departamento del Tesoro, nos enteramos cuál es el organigrama de la facción de los Mayos, que son los que dominan en Baja California. Bueno, hasta nos enteramos que el hijo del Mayo nació en California, ¿no?, que es estadounidense de nacimiento. O sea, ese tipo de cosas que en México pues ni sabíamos, ¿no? Y nos enteramos por esta información. Y bueno, déjame decirte que las otras empresas que señaló el Departamento del Tesoro, que se llaman Edifica, Desarrollos Baja, RAES, Restaurante, Woods Bar, SDR, LSB y Distribuidora Comercializadora, todas tienen en común, Enrique, que aparece como socio el cuñado de la gobernadora, Luis Torres Torres, hermano del que fuera su esposo. Es decir, son empresas constituidas en todas ellas por este señor que, de acuerdo con el Departamento del Tesoro, lavaba recursos de la facción de los Mayos. Pero, y en una de esas empresas, Vida Orgánica, pues aparece también como socia fundadora la gobernadora. Digamos que ahí hay un vínculo empresarial, además del obvio vínculo político.
4: O sea, a ver, porque el esposo, la historia de Marina del Pilar y Carlos Torres Torres, entonces, es una historia de divorcio por conveniencia, y se ha ido divorciando de todas las partes que la pudieran involucrar, con todo lo que signifique que estuvo con el señor Carlos Torres Torres. Por lo que estamos viendo en los documentos,
8: digamos, exactamente, o sea, ha tomado medidas a lo largo de este año, como ya vemos, empresariales, ¿no? Como ya vimos con el tema de su pareja, para tratar de irse deslindando de todos estos tentáculos, ¿no? Que tienen las actividades potencialmente delictivas, pues el que fuera su esposo, de su cuñado y de estas empresas, evidentemente creo que un factor detonante seguro y que para ella fue el foco rojo de alarma es cuando les cancelan las visas, Enrique. O sea, sí, de sí, nueva cuenta, eso se está convirtiendo en algunos casos en el aviso de Estados Unidos de te tenemos en la mira. No significa necesariamente que se traduzca en una acusación penal. También eso se los puedo decir, muchas veces la cancelación de las visas o incluso el que te metan en estas listas de donde está sancionado sirve para que las personas interesadas entren en comunicación con el gobierno de Estados Unidos, y ya sea porque quieran aclarar y defenderse y decir, oye, yo no tengo nada que ver, o muy probablemente como ha sucedido y está sucediendo en este momento con casos que se mantienen en secrecía, personas que dicen, va, pero yo tengo información, yo solo fui un eslabón intermedio, yo te puedo ayudar, y entonces empiezan estos esquemas de negociación, Enrique, de personas que a lo mejor se aportan buena información y datos que ayuden a Estados Unidos a armar piezas del rompecabezas que siempre les faltan, pues logran salvar el pellejo. Vamos a ver qué sucede, pero bueno, de entrada ahí están los nombres, ahí están las empresas y esta conexión, aunque ya vimos que del lado de México, pues la presidenta dijo que la UIF, ya, ni le entendí bien, pero dijo que la UIF ya había investigado y que no había nexos con cárteles. Yo no sé si se refería a los bancos de aquel entonces, ahora, porque pues la UIF, Enrique, pues no es la que tiene que investigar si hay nexo con los cárteles. En todo caso, dice, hay operaciones sospechosas, me parece que aquí hay ingresos injustificables, pues se procede con el bloqueo de cuentas, como la UIF dijo ayer que hizo, ¿no?
4: Sí, pues sí.
8: De esta manera,
4: pero
8: le tocaría a la fiscalía investigar, pero pues por lo visto no.
4: Pero el proceso es muy extraño. En fin, decía bien Richard Kapuscinski, gran periodista, que se ha vuelto como referente, ¿no?, del periodismo contemporáneo,
8: de hecho,
4: y lo citamos una y otra vez. Decía, el trabajo de los periodistas no consiste en pisar cucarachas, sino en prender la luz para que la gente vea cómo las cucarachas corren a ocultarse. ¿Quién prendió la luz? Pues parece que Washington.
8: Exactamente, ¿no? ¿Quién tendría que irse a las cucarachas en territorio mexicano? Pues el gobierno de México, pero
4: en fin.
8: Esperemos sentados, diría yo, ¿no?
4: Veremos, y en un sillón bastante cómodo, por lo visto. Gracias, Arturo, te mando un abrazo.
8: Abrazo, estamos en contacto.
4: Arturo Ángel es periodista, colaborador de este programa con sus expedientes. Le cuento otra. Resulta que, para sorpresa de todos ahora sí, hoy la presidenta Sheinbaum anunció que la Interpol retiró la ficha roja contra Inés Gómez Montt y Víctor Manuel Álvarez Puga, quienes cuentan con órdenes de aprehensión en México. Así lo dijo la presidenta Sheinbaum esta mañana.
9: Me comentaron hoy en la mañana que le quitaron la ficha roja a Gómez Montt y Álvarez Puga, factureros reconocidos con orden de aprehensión en México, pero todas las pruebas habidas y por haber de que se dedicaban a facturarle a empresarios con facturas falsas para evitar el pago de impuestos, y hoy me dijeron que Interpol les quitó la ficha roja. Apenas hoy van a preguntar, pues, ¿cuáles son las razones? Pues vamos a solicitar que se recupere la ficha roja, porque si van a otro país, tiene que hacerse con la orden de aprehensión, porque son delincuentes.
4: Bueno, pues ahí está, híjole, Estados Unidos, la Interpol, la ficha roja, nadie sabe, nadie supo. Andy y Bobby, pues no hay ninguna investigación en su contra. Marina del Pilar, no hombre, ¿cómo va a haber nexos con el narco? No hombre, deslindes. Y López Obrador, pues cerrando la pinza hoy, ¿no? Por cierto, hoy sí vieron que decapitaron la estatua derrumbada de Felipe Calderón ahí en Los Pinos. Pues hoy también aparece López Obrador decapitando pues lo que se encuentra en su camino, a pesar de que está presentando su libro y muy bonachón, diciendo que está feliz en la chingada. Qué envidia, ¿no? Que esté feliz estando en la chingada. Muchos no pueden, o no podemos, estando de la chingada, ser felices. Qué bueno que él sí pueda. Y ya se lanzó contra los embajadores de Estados Unidos, Salvador Zaragoza. ¿Qué está diciendo López Obrador en YouTube? Sigue el mensaje, ¿verdad?
10: Sigue el mensaje en vivo, Enrique, pero ya cortamos un audiocito de lo que dice López Obrador. Ya sabes, explica la carta de transformación, cuáles han sido las transformaciones previas, etcétera, etcétera. Pero particularmente me llamó la atención este fragmento de audio porque pues se le va en contra, en general, a los embajadores de Estados Unidos en México. Los llaman metiches y que presionan. Entonces, ¿qué es? Los escuchamos.
4: A ver, vamos a escuchar.
11: En toda la historia,
5: desde el primer embajador, Poinsen, desde que tenemos relaciones con Estados Unidos, hace 200 años, un poco más, que tenemos relaciones desde que México es independiente. Acabamos de cumplir 200 años de establecer relaciones políticas y diplomáticas con Estados Unidos. El primer embajador, decía yo, era Poinsen, pero era metiche también. Y casi todos han sido metiches y presionan, pero ninguno tan siniestro como Wilson, porque él fue el que, con Huerta y con otros militares traidores, con Félix Díaz.
4: Bueno, oye, ¿y qué? También Ken Salazar, al que recibía con derecho de picaporte un día sí y otro también con su tejana y toda la cosa, ¿también habrá sido muy metiche o a él sí lo tenía...?
10: Bueno, pues acuérdate que decían que tenía esa oficina ahí
4: en el
10: Palacio Nacional, el ex embajador Ken Salazar, porque pues de ahí despachaba.
4: Pero
10: también,
4: luego ya cuando empezó a hablar de lo del Mayo, del FBI, eso ya no le gustó al gobierno de Claudia Sheinbaum.
10: Exactamente.
4: Que no tiene esa relación con el embajador Johnson. Bueno, López Obrador, de la mañanera, que nos mantuvo ahí al filo de la butaca 6 años, hoy está haciendo su vespertina ocasional.
10: Así es.
4: Pues vamos a seguir. Ya se convirtió en una vespertina eso.
10: Sí, vamos a seguir.
4: Lleva 26 minutos hablando y no ha terminado.
10: Y no ha terminado, ni siquiera ha empezado a hablar del libro que está presentando. Entonces, bueno, pues vamos a seguir monitoreando a ver qué otras cosas dice el expresidente López Obrador.
4: A ver si hay nota.
10: Y a ver si hay nota, a ver si habla de Marina,
4: hasta ahorita,
10: de sus hijos.
4: Hasta ahorita no hay nota. O sea, hasta ahorita es...
10: Pues... las clases de historia con el
4: tío abuelo dando la clase en una chimenea sus anécdotas.
10: La clase de historia.
4: Bueno, en fin, ese me caía bien, pero ya después de gobernar pues, ya no tanto. ¿Eh?
10: Bueno.
4: En fin, gracias Salvador Zaragoza. Aquí le vamos a estar dando toda la información y más lo que suceda al momento, con contexto y también pues con puntos de vista. Ya sabe que está de moda, ¿no? El conductor le comparte sus puntos de vista a usted ahí en su casa. No, son las 7:27, pausa y regresamos.
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1: Son las 7 de la noche con 30 minutos. El Pacífico mexicano está en atención máxima después del huracán Polo que se disipó. Ahora tenemos la tormenta tropical Rachel que se convirtió ya hoy, este miércoles, en categoría 1. ¿En dónde se ubica? ¿Cuál es su potencia? José Martín Cortés, ¿cómo estás? Buenas tardes.
2: Hola, ¿qué tal? Bien, gracias. Muy buena tarde, noche. Tarde, noche.
1: Yo sé que quisiste decir tarde, noche.
2: Sí, se me fue.
1: Estamos muy huracanados en esta temporada de huracanes.
2: Sí, sí, efectivamente. Como se esperaba, justo la temporada del Pacífico iba a ser así, más activa de lo habitual, y es que el fenómeno del Niño sigue haciendo o generando estos efectos con mayor cantidad e intensidad de estos sistemas tropicales, como lo estamos comentando. Y en el caso, bien decías, del huracán Rachel, se sigue fortaleciendo. Se espera que se convierta en un huracán mayor, es decir, categoría 3, en las próximas horas. El dato más reciente del Centro Nacional de Huracanes, que es de esta tarde, indica que el centro del sistema se encuentra a poco más de 300 kilómetros al suroeste de Cabo Corrientes y casi 500 kilómetros en la zona de Los Cabos. Está distante de costas, no se espera, recuerden, que toque tierra, pero sí su circulación sigue siendo bastante extensa y está trayendo humedad hacia varias partes del país. El occidente, el centro, ya las lluvias regresaron a Ciudad de México, están presentes en costas del Pacífico, y esto con respecto al ciclón. También, como habíamos comentado, Enrique, en el noreste del país está el primer frente frío de la temporada, que se va a estacionar, cambiaría a un frente estacionario. Y si bien no se espera frío, habrá lluvias intensas, incluso localmente torrenciales, entre Coahuila, Nuevo León y Tamaulipas en las siguientes horas, que ayudarán a refrescar el ambiente, pero claro, inundaciones se esperan.
1: Oye, ¿y cómo se ve el futuro, trayectoria, intensidad de Rachel? ¿Crees que pueda recomponerse, digamos, como pasó con Polo?
2: Negativo. No, hasta el momento no hay ningún escenario que indique o que nos haga pensar, no hay una situación en la circulación que lo haga recurvar hacia el territorio mexicano. Más bien se va a desplazar, por ahora está en dirección noroeste, paralelo a costas, y se espera que a partir de mañana y fin de semana se vaya desplazando hacia el oeste, hacia mar abierto, dejando gradualmente de afectar al país, pero sí va a quedar bastante la humedad en el territorio mexicano y por ello seguirán lluvias este fin de semana. Y seguiremos también con este frente que comento en el noreste del país. Podría recibir un poco más de aire polar, débil, pero lo suficientemente fuerte para que haga desplazar este frente un poco más hacia el sur, quizá aproximándose a la región del Bajío, a la vertiente del Golfo en el norte o centro de Veracruz, y con ello las lluvias continúen. La mitad centro y noreste del país, la región sureste, incluyendo Valle de México, por supuesto, en el altiplano central. Entonces, tendremos este temporal lluvioso, Enrique, por la humedad del huracán, pero también por el frente frío. Así que panorama sí ya se tenía previsto para octubre, con más precipitaciones, con condiciones de descensos térmicos, y justo se observa conforme pase octubre que gradualmente baje la temperatura, gradualmente se vaya sintiendo esas condiciones más otoñales. Entonces no se confíen del calor que ha estado estos últimos días, porque sí, viene el descenso térmico y más lluvias.
1: Sí, oye, hoy tuve particularmente bastantito calor, yo dije, es la edad, pero ya con lo que me dices me tranquilizo, pero hay que estar atentos a todas las recomendaciones, por supuesto.
2: Así es, sí, y también se ha sentido calor en el caso del Valle de México y alrededores, porque había habido muy pocas lluvias, entonces no estaban presentes para refrescar, a diferencia de meses pasados que, aunque tantito se sentía calor, llovía y otra vez el frío. Entonces, ese fue el motivo por el cual se sintió calor en los últimos días, pero insisto, vienen estas lluvias, ya llegaron hoy, ya se siente otra vez los 16, 18 grados dentro de la ciudad, y próximos días bajará un poco más, y la semana entrante, de no haber cambios, llegaría un poco de este aire polar para que también baje un poco más estos valores térmicos, y no solo el centro, el norte, noreste del país, después de semanas con 40 grados, bajaría por lo menos a los 20.
1: Muy bien, gracias, José Martín.
2: Gracias a ustedes, buenas noches.
1: José Martín Cortés es nuestro meteorólogo de cabecera. Son las 7:35, 7:35. Cuénteme, ¿cómo anda el lugar desde donde nos está escuchando, desde donde nos está viendo por YouTube, o en Facebook, o en X, antes Twitter? Cuéntenos, ¿está lloviendo, hace calor, hace humedad? ¿Cómo están las cosas? 55-5166-8900, el teléfono aquí en la cabina, de cualquier punto de la República, 807-18-1414. Ya sabe, en las redes sociales, arroba Enrique en vivo.
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2: Son las 7:38 en el tiempo del centro de la República Mexicana. Carla Santillán, ¿qué nos tienes?
3: Buenas noticias, porque acércate a tu Afore y empieza a construir tu futuro. 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
2: Bueno, sí, porque esto del retiro y luego anda pateando uno el bote y luego cuando ya se acuerda dice, ay, ¿dónde estaban mis papeles?
3: O a lo mejor ni siquiera sabes en qué Afore estás, o si tienes, estás inscrito, o dónde estás, ¿verdad? Entonces,
2: mira, el Corno vayan. Ya está. ¿Corno se fue? ¿Se fue a ver, se fue a Consar?
3: Vayan a la Feria de las Afores.
2: ¿Se fue a Consar a revisar si está o no está, o si es un holograma el señor?
3: Oye, pues es que...
2: Pedrosa, ¿tú sí sabes tu Afore? ¿Tampoco?
3: No sabe ni cuánto tiene ahorrado.
2: Paolo es muy chiquillo. Bueno, Paolo. Mira, Paola, tú a los 22 años que tienes, ya bebiendo esto, vete en estos espejos.
3: Exacto.
2: ¿Para qué no lo andas sufriendo ya cuando tengas... ¿Cuántos tiene Corno? ¿62? 62 años.
3: Qué grosero.
2: Sí, cuidado. O Ernesto, ¿no?
3: Ya Ernesto, está a punto
2: pues
3: de
2: ya
3: jubilarse.
2: No está tan joven, pero ¿tú sí sabes en qué Afore estás? ¿Sí sabes o no sabes? Sí, dice que sí.
3: Mira, qué ordenado.
2: Sí, te viene.
3: Qué ordenado.
2: Bueno, échele un ojito allá con Sar. Gracias, Carla.
3: Buena tarde.
2: Carla Santillán con información que le sirve. Son las 7:41.
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2: Oiga, las semanas pasadas estuvimos platicando sobre esta ley antimemes. Incluso hablamos con uno de los cartonistas más intensos en Instagram, Chavo del Toro, crítico, satírico, que incluso hace uso de la imagen de políticos y personajes públicos en animaciones digitales. Y nos contaba de la preocupación del gremio de los caricaturistas, de los moneros políticos, por estas disposiciones. Déjeme contarle que en el Senado de la República se aprobó, con 72 votos a favor y 34 en contra, una reforma al Código Penal Federal y a la Ley Federal de Protección de la Propiedad Industrial, cuyo contenido generó un intenso debate entre las bancadas por sus posibles efectos sobre los memes,

0: la sátira política, la comedia política, la crítica política en Internet. La minuta, conocida como ley antimemes por sus detractores, fue turnada a la Cámara de Diputados para seguir el proceso legislativo. Y ayer en la Comisión de Economía se aprobó algo sin hacerle caso a las impugnaciones serias de al menos dos legisladores blanquiazules. Este es uno de ellos, Marcelo Torres, diputado federal del Partido Acción Nacional.
1: ¿Qué no dice la presidenta, la señora que calienta la silla, la señora de las mañaneras de este show mediático de sátira política, que existe la libertad? Pues aquí está la prueba de que no. Si Morena realmente sostiene que esto no va contra los memes, entonces pues no debería tener ningún problema en escribirlo claramente en la ley, que establezcan pues una salvaguarda expresa para periodistas, para caricaturistas, para parodias, para sátira y la crítica política, que es parte de nuestro lenguaje, es parte de nuestra comunicación.
0: La bautizaron, le decía yo, como la ley antimemes, aunque técnicamente no es una ley contra los memes, sino esta reforma a la Ley Federal del Derecho de Autor. Pero hay riesgos, realmente hay riesgos, porque estuve leyendo y esta nueva reforma vuelve a poner sobre la mesa una pregunta de fondo. ¿Hasta dónde debe llegar la protección de los derechos de autor y en qué momento ese mecanismo puede afectar la libertad de expresión, la crítica, la sátira, la difusión de información de interés político en libertad? Para entender qué dice realmente esta reforma, qué cambia respecto de lo que ya existe, está con nosotros conectada vía Zoom Paulina Fernández del Castillo, es abogada especialista en protección individual, en derecho intelectual, en derecho de las libertades, de estas materias que hoy están sobre la mesa, los derechos de autor y la propiedad intelectual. ¿Cómo estás, Paulina?
2: Hola, ¿cómo estás, Enrique? Mucho gusto.
0: ¿Es un riesgo esto que se está aprobando en el Congreso, que parece que lleva el camino de que se va a aprobar ya como ley en la Cámara de Diputados después de lo que pasó en el Senado? ¿Es un riesgo a la libertad de expresión, a la comedia política, al humor, a la libertad?
2: Pues mira, yo creo que sí hay un riesgo, aunque tenemos que poner las cosas en una balanza. Mira, sobre todo a mí me preocupa la regulación de la IA, o sea, lo que compete a la regulación de la IA, porque la reforma busca sancionar el uso no autorizado de voz, rostro e imagen alterados mediante sistemas de inteligencia artificial con el fin de evitar fraudes, explotación y desinformación. O sea, no va directamente al tema de la parodia. Sin embargo, el problema viene con otra de las reformas, que es a las plataformas digitales y a los que prestan servicios de internet, porque les están exigiendo que cuando haya un aviso y tengan que retirar contenido, si no lo hacen, pues tendrán sanciones, y si hay reincidencias, pues también podrían ser acreedores a multas muy altas. Entonces,
0: oye, eso no pasa en otros países desarrolladísimos, ¿no?
2: Mira, lo que pasa es que este aviso y retirada, que en principio ya teníamos algo en el 2020, que estamos realmente como, si se puede decir, perfeccionando o poniendo un poco más severo lo que ya venía en este artículo del aviso y retirada, fue copiado de la Digital Millennium Copyright Act de los Estados Unidos. Ajá. Para cumplir con el tema del T-MEC. Entonces, se copió prácticamente tal cual. Es más, si tú lo lees, cuesta un poco de trabajo porque pues la traducción estuvo medio extraña.
0: No me digas que la hicieron con inteligencia artificial.
2: Pues no lo sé, pero la verdad es que la lees y te cuesta un poco de trabajo entenderla. A las primeras lecturas no es sencilla, pero la diferencia entre este botón que tenemos para no recurrir a los jueces y no recurrir a alguna autoridad, exacto, que ordene, digamos, que se baje el contenido. La diferencia es que en los Estados Unidos tienes una, al momento en que tú pides esta queja, te estás obligando a que si es mentira o si no, es falso el que realmente se estén violando derechos, pues seas acreedor a daños y perjuicios muy altos. y acciones civiles con unas consecuencias muy serias. Y además en Estados Unidos tienen lo que llaman el uso justo. Entonces, eso protege evidentemente la parodia, la sátira y la crítica política. Y en este caso, yo creo que digamos que el huevo de la serpiente está ahí, porque entonces no va a haber una distinción para las grandes plataformas, grandes y chicas, porque aparte no tenemos
0: Sí.
2: este nivel de si esta plataforma es grande, entonces tiene la obligación de bajar contenido por el tipo de usuarios que tiene, por ejemplo, como la ley europea, ¿no? Pero entonces estamos ahí como entrampados en que van a bajar todo contenido que sientan que les puede representar un riesgo, porque si no tendrían sanciones. Entonces creo que ahí está el problema, porque déjame decirte que en esta ley, en la Ley Federal del Derecho de Autor, sí hay una excepción muy interesante que dice que cuando se trate de crítica, sátira y parodia, no aplica la excepción a estos derechos de imagen. Pero si no tenemos cómo regular el hecho de que
0: Sí, pues
2: se
0: sí.
2: pueda bajar el contenido, pues entonces ahí estamos generando un problema,
0: O
2: ¿no?
0: sea, como siempre, nos faltan las letras chiquitas, las normas, las regulaciones, los
2: Así
0: reglamentos.
2: es.
0: Vamos, tú tuiteaste, ni en Europa, con su Digital Service Act tan equilibrada y completa, han obligado a las plataformas a hacerla de policías. Ni Estados Unidos o
2: Exacto.
0: Canadá maneja esas restricciones.
2: No, así no. O sea, tienen candados o filtros que nosotros no estamos considerando. Y yo entiendo que se quiera cumplir con el T-MEC, pero
0: Pero que lo cumplan bien, no al aventón, ¿no?
2: exactamente. Y creo que lo que falta es entender para qué estamos haciendo las cosas. Porque si esto es para proteger a los derechos de autor, me parece que se les está pasando un poco la mano, ¿no?
0: Vaya, pues lo dejo ahí, se les está pasando un poco la mano. A ver si los diputados nos escuchan y
2: A ver.
0: corrigen lo que haya que corregir antes de que se haga ley ya con todas las de la ley, valga la rebuznancia. Paulina, gracias como siempre por estos minutos.
2: Aquí estamos, muchas gracias.
0: Gracias, Paulina Fernández del Castillo, es abogada especialista en propiedad intelectual y derechos de autor. Son las 7:49.
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0: Oiga, hoy hubo como chorizo power porque pues está llegando a su tercer año de gobierno en el Estado de México Delfina Gómez Álvarez, la gobernadora del Estado de México, y según reportan 64% tiene de aprobación entre los mexiquenses, de acuerdo con la más reciente encuesta de Encol, y su directora está en la línea telefónica, Heidi Osuna. Heidi, ¿cómo estás? Buenas tardes, noches.
4: Buenas noches, Enrique. Qué gusto estar contigo.
0: Sí, ya noches, sí, me pasé. Ya hasta ahora ya son noches. Ya son noches. Oye, es un poco el efecto 4T en el Estado de México, Sheinbaum, López Obrador. Navegan casi de muertito, ¿no?
4: Pues mira, hoy publicamos nuestra más reciente encuesta de Encol para el Universal y es la aprobación de Delfina Gómez. También la hicimos el año pasado. Es muy similar el número que tenía. Actualmente cuenta con 64% de aprobación. El año pasado tenía 62, subió 2 puntos, ¿no? La desaprobación se queda prácticamente igual. 30% la desaprobaba en 2025, en 2026, 29%. De calificación le dan un 6.2 de calificación, ¿no? Muy similar a la aprobación. Y bueno, ¿por qué está aprobada? ¿Por qué tiene estos números? Bueno, una, pues es su tercer año de gobierno. Principalmente le reconocen los apoyos sociales con 28%,
0: Que ese ha sido
4: después
0: como un
4: infraestructura.
0: denominador en la 4T, ¿no? Los programas
4: Eso ha
0: sociales.
4: sido, sí, eso ha sido un común. Prácticamente todos los gobernadores de la 4T son reconocidos por eso. 61% dicen que el desempeño de la gobernadora ha sido mejor, ¿no?, que los gobiernos priistas anteriores, frente a un 34% que dice que ha sido igual de malo o ha sido peor. En 64% dicen que mejorará la situación del Estado de México, frente a un 30% que dice que seguirá igual o empeorará. A ver, ¿por qué tiene estos números? Bueno, pues tiene un partido fuerte, una afinidad política fuerte. 38% de los mexiquenses se identifican con Morena, 11% se identifica con el PRI, 7% con el PAN, 5% con MC y 26% no se identifica con ningún partido político.
0: Fíjate, o sea, sí las lleva de ganar. Ahí Morena se convirtió en el nuevo grupo Tlacomulco del Estado de México, digo, en peso, ¿no?, y en tamaño político.
4: Pues mira, es natural que si no tiene una oposición fuerte, ¿no?, pues ella mantenga pues números favorables, ¿no? Recordemos que quien compitió contra ella, pues ya no milita en el PRI. De hecho, es parte del gobierno federal. Entonces, pues digamos que gobierna sola, ¿no?, sin oposición. Y pues como vemos, la afinidad partidista pues está muy baja. La oposición todavía está un poco más baja que a nivel nacional, la oposición en el Estado de México.
0: Bueno, pues ahí están los números, 64% de aprobación para Delfina Gómez, ahora que está llegando a su tercer año de gobierno. Heidi, qué gusto saludarte y gracias, como siempre.
4: Gracias a ti, Enrique, buena noche.
0: Heidi Osuna es directora de la casa encuestadora Encol. Gracias por sus comunicaciones. Dice George, saludos Enrique, Carla, soy fan número uno del programa, no me lo pierdo por nada, aún con el nuevo horario. Oye, muchas gracias, qué bueno que estés con nosotros de 7 a 9 de la noche, de lunes a viernes. El maestro filósofo Cervantes, así nos dice aquí en su llamada, dice, necesitamos comunicadores valientes para restablecer la pena capital para los feminicidas. Es la única solución contra la violencia de las mujeres. Muerto el perro, se acaba la rabia. Yo ahí sí, y mire que soy aliado del feminismo, estoy en contra. No me parece que la pena capital resuelva problemas y está documentado. Tenemos que mejorar otras muchas cosas del sistema judicial, pero no soy partidario de la pena de muerte. Ermelinda Soto nos llama, dice, los felicito por su programa, diario los escucho por la zona oriente de la ciudad, está lloviendo fuertísimo. Gregorio Ríos dice, saludos Enrique, qué bien que AMLO esté de la chingada en la chingada, no me parece correcto, ojalá estuviera, pero tras los barrotes, ¿qué actualización tenemos del podcast de López Obrador? ¿Ya sigue?
5: Sí, no, sigue el presidente López Obrador.
0: Ya le 54
5: dio,
0: minutos.
5: Ya le dio una arrastrada a Susana Uresti, a Carlos Loret de Mola, a la W, a Fórmula. También dice que Carmen Aristegui es una vocera de la derecha, la acaba de llamar así. Pero lo que ahorita me llamó la atención y ya tenemos el dedo cortado es que dice López Obrador que ya no hay corrupción en el gobierno.
0: ¿Qué?
5: Y que los lujos también se acabaron. ¿Qué te escuchamos?
0: Oye, a ver. ¿Si habrá sabido lo de su hijo en Tokio? O sea, ¿cómo?
5: Escúchalo.
0: Bueno, mira, a ver, ¿qué podemos esperar de alguien que borró de la historia de México los sacrificios de los náhuatl, de los mexicas? Se lo borró, o sea, León Portilla le valió 3 kilómetros de palenque. A López Obrador, pues claro, pues están ciegos. Si no ven la corrupción propia, dicen que ya acabó. A ver, Segalmex no ha acabado, ¿eh? Y así le podemos seguir, Birmex.
5: No, bueno, ¿quieres escucharlo?
0: Dice no, que hay, no quisiera. No quisiera escucharlo.
5: Dice que hay poca.
0: ¿Tú sí quieres escucharlo?
5: Pues es que es un...
0: Es ahí, que va a dar coraje.
5: Acá, bueno, pues para que la gente...
0: Bueno, si come aguacate, usted disculpe. Si anda mal lo de la colitis, de la gastritis, usted disculpe. Aquí Salvador trae el audio y es nota. Para Salvador Zaragoza, nuestro coordinador de información, esto que dice Andrés Manuel López Obrador en su podcast, que ya lleva 55 minutos y contando.
5: Exacto.
0: Es relevante.
5: Ah, escuchemos.
6: Y además, como se acabó la corrupción, digan lo que digan, se acabó la corrupción. ¡Ay! Todavía, porque es un proceso y además estaba muy arraigado, arriba sobre todo, porque el pueblo de México es un pueblo honesto. La mayor riqueza del pueblo de México es su honestidad. La mayor riqueza de México es la honestidad de su pueblo, para decirlo bien. Y los lujos en el gobierno, aviones, helicópteros, el avión presidencial, ¿en qué se convirtió? 2 hospitales, uno en Tlapa, Guerrero, en la montaña, donde están los más pobres de México. Y otro también en una zona pobre, en Tuxtepec.
0: Ok. ¿Sí habrá oído esto que acaba de decir López Obrador? Mara Lezama, la gobernadora cuatroteísta de Quintana Roo, que usaba vuelos al por mayor y se gastaba todo el dinero del mundo La se acabó la corrupción en el gobierno así, chingao. O sea, neta. O sea, sigue como hace 4 años, sí, 3 años, no, así, bueno, con, okay, su pañuelito
5: blanco. No sé si vio la nota de Marina del Pilar y su esposo. No sé si no ha visto las camionetas machuchonas en las que llegan
0: de
5: los
0: más funcionarios. De un funcionario de la 4T.
5: O sea,
0: los viajes de sus propios hijos. ¿Qué? ¿Dan el ejemplo? Oye, yo entiendo que no sean funcionarios públicos, pero ¿están mandando ahí a Palenque, al rancho La Chingada, su legado? ¿O qué le pasó? ¿O estará en tratamiento? De...
5: Eso sí, visualmente, físicamente, se ve, digamos que un poco más, lo veo delgado y bastante bien de la cara. O sea,
0: pues es que
5: descansado, digamos, cuando duermes mucho, así, y que te amaneces, ay, estoy bien descansado y no tengo, o sea, así lo veo.
0: Bueno, come diario 3 veces al día. O sea, de que está bien surtido, sí. No le falta nada, tiene un, ¿cuánto dijo? 1.5 hectáreas, menos, un poquito menos.
5: Exacto.
0: 1.01 hectárea.
5: Pero bueno, si me permites, vamos a seguir escuchando para ver qué más dice. Sí, porque no ha hablado, no ha empezado del libro, Enrique, no ha empezado del libro.
0: No, pero lleva 58 minutos y no ha dado nota. O sea, esto que ha dicho lo dijo, no importa, cuando usted escoja una mañanera de él, es lo mismo.
5: Exacto.
0: Mira, por ejemplo, acá La Máscara nos dice, saludos, Enrique, si aprueban la ley antimemes, ¿desaparecerá la mañanera? No creo, si es lo que más les gusta. Hacer del discurso meme. Mame y lo que le siga.
5: Exacto.
0: Gracias, Salvador. Son las 7:58, casi las 8 de la noche. Información para usted. Todavía tenemos mucho que contarle en la siguiente hora.
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8: Vecinos de la colonia Magisterio, en Puerto Vallarta, denuncian varios días sin recolección de basura y reclaman atención del gobierno municipal. El gobierno de Jalisco presentó la plataforma de Agenda de Paz para impulsar acciones contra la violencia con participación ciudadana. El Congreso de Jalisco reguló los patines eléctricos, prohibiendo su circulación en avenidas y pasos a desnivel. En zonas peatonales deberán ser llevados caminando.
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2: Ya son las 8 de la noche con 2 minutos en el tiempo del centro de la República Mexicana. Gracias por seguir en sintonía con W Radio y con nuestro nuevo horario de 7 a 9 de la noche. Soy Enrique Hernández Alcázar, le doy la más cordial de las bienvenidas. Y de por sí, ya estamos desde las 7, pero si se acaba de incorporar, pues bienvenida, bienvenido, pásele a lo barrido. Y además llega justo a tiempo para escuchar qué nos va a decir Carla Santillán sobre las noticias que han sucedido el día de hoy. Y algo más, Carla, ¿cómo estás?
3: Sí, un apapachito musical. Nos va a llevar a la infancia temprana.
2: A la infancia temprana, ah, caray. Sí. ¿Qué me vas a poner, Pistachón Zigzag?
3: Pues algo parecido.
2: Me gusta. Hay que dejar la música darle de la infancia. ¿Cuál era tu canción favorita cuando eras niña?
3: Pues yo creo que de Parchís y de Timbiriche.
2: Uy, de Parchís, sí, cierto. Fíjate, nosotros tan Parchís y Ernesto Cruz tan Microchips. Sí cambió la generación muy cañoma. Ya no sé, Paolo, creo que era de los Teletubbies.
3: Seguro.
2: Y Salvador de Katy la Oruga. Entonces, bueno, pues aquí estamos en la mezcla de la música infantil. Vamos a escuchar en voz de Carla Santillán de qué se trata.
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3: El secretario de Hacienda, Edgar Amador Zamora, compareció ante el Pleno de la Cámara de Diputados y de esto nos cuenta Jaime Obrajero.
4: ¿Qué tal, Carla? Buenas noches. Así es, compareció con motivo de la glosa del segundo informe presidencial y también con motivo del paquete económico 2027. El funcionario pintó un panorama económico muy favorable para México, con estabilidad macroeconómica y bienestar para las familias mexicanas. Sin embargo, la oposición criticó la creciente deuda pública, rechazó su visión optimista al denunciar que los bolsillos de la gente contradicen al discurso oficial. Por ejemplo, el panista Federico Dorin exigió al funcionario informar sobre el huachicol fiscal y si ya denunciado a Amílcar Olán y al hijo de López Obrador, Andrés Manuel López Beltrán. El secretario de Hacienda respondió que sí se combate en México a fondo el huachicol fiscal. Vamos a escuchar.
5: El contrabando es un cáncer para las finanzas públicas, algo que lacera el trabajo que funcionarios llevamos a cabo en la Secretaría de Hacienda, en la Agencia Aduanal, en el Servicio de Administración Tributaria. Nos ofende mucho las acciones que llevan a la elusión y a la evasión fiscal en el mercado de hidrocarburos y en otros mercados.
4: Carla Edgar Amador puso como ejemplo del combate al huachicol las acciones en contra de Ernesto N., o sea, Ernesto Rufo, pero no dijo nada de Andy ni tampoco de Amílcar Olán. El reporte que tenemos, Carla.
3: Y tras casi un año termina la huelga en el Nacional Monte de Piedad. Octavio García tiene la información. Adelante.
6: Es correcto, Carla, después de casi un año de huelga, Nacional Monte de Piedad y su sindicato mayoritario alcanzaron un acuerdo para poner fin al conflicto laboral con la mediación de la Secretaría del Trabajo. Este miércoles, ambas partes firmaron su compromiso de cumplir con un dictamen integral elaborado por la dependencia federal luego de más de 70 reuniones de negociación. Cabe recordar que la huelga estalló el 1 de octubre del 2025 por diferencias relacionadas con el contrato colectivo de trabajo, la asignación de plazas y las condiciones laborales. El paro mantuvo cerradas las 302 sucursales de la institución en el país, con afectaciones para miles de trabajadores y clientes que recurren a sus servicios de préstamo prendario. La Secretaría del Trabajo destacó que este acuerdo fue posible gracias al diálogo y la buena fe de las partes y confió en que permita restablecer una relación laboral armoniosa y duradera. Con este dictamen se abre el camino para recuperar las operaciones de una de las instituciones de asistencia social más emblemáticas de México. Hasta aquí mi reporte. Muy buenas noches.
3: La Administración de Control de Drogas de los Estados Unidos, la DEA, reveló que la Ciudad de México fue el último lugar en el que habría sido localizado Ismael Zambada Sicarios, el mallito flaco, hijo de Ismael el Mayo Zambada y líder de la Malliza, que mantiene una batalla con los chapitos. El embajador estadounidense en México, Ronald Johnson, indicó: vamos por toda la red, no solo por los líderes, vamos por una red integrada por 21 personas y 25 entidades vinculadas al cártel de Sinaloa. Y en asuntos del mundo, el secretario de Defensa de los Estados Unidos, Pete Hegseth, anunció que el empresario Elon Musk participará en el diseño de las armas y los sistemas militares que el país necesitará para las guerras del futuro. El gobierno estadounidense indicó que el denominado Proyecto Meridian es un programa que reunirá a funcionarios, académicos y empresarios para identificar las tecnologías y los posibles escenarios de conflicto que podrían marcar las guerras en las próximas décadas. Bueno, para cerrar, Pepino Mazzullo, pues igual no le dice nada del nombre, no. Pero era la voz original del Topollillo y falleció a los 100 años.
2: Fíjate.
3: El locutor y actor fue la voz del famoso ratón durante más de 4 décadas. Apenas el pasado 6 de junio celebró su centenario a lo grande en la Plaza de Santo Stefano en Italia, donde acudió todo el pueblo a rendirle homenaje con un pastel en forma de 100. Ese día, después de una proyección en la iglesia, Mazzullo hizo por última vez la voz de Topollillo, personaje que sin duda marcó su vida y también nuestra infancia.
2: ¿Cuál Topollillo es tu favorito? ¿El de las mañanitas? ¿El de...?
3: No, el de ya hasta mañana.
2: Oh, hasta mañana, ya, si Dios quiere.
3: Que descansen bien.
2: Ya. A mí, ¿sabes cuál que me gustaba? El más pícaro. El que salía No Empujen con don Raúl Astor.
3: Ah, bueno, claro.
2: Los jueves en la noche en la televisión.
3: ¿Te dejaban ver esas?
2: Pues me escapaba. Porque ya era noche.
3: Qué osado eras para ver esas. Esas,
2: oye,
3: transmisiones,
2: ver, Raúl,
3: esos programas.
2: Astor y Sarita, ¿te acuerdas? Sarita.
3: Sí, claro.
2: Sarita está enamorada. Chimenea de Sarita está encendida. Y luego salía el Topollillo ahí cantando. Y, no, eran,
3: sí, claro, era muy picaresco.
2: Fíjate, mira, para los programas de hoy, extraño los programas de ayer. Ya, nunca lo dije, no importa. No lo compartan, yo siempre negaré que lo dije. Gracias, Carla.
3: Muy buenas noches.
2: Carla Santillán con la información. Son las 8:08 en el tiempo del centro.
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2: Estamos escuchando el tráiler de la nueva película que coescribió, que dirige y que protagoniza Gael García Bernal, que está conectado con nosotros esta noche. ¿Cómo estás, Gael? Qué gusto saludarte.
15: Hola, Enrique, ¿qué tal? Mucho gusto otra vez hablar contigo siempre. Pensé que hace ratito estaba escuchando que estaban ahí citando a canciones del pasado y pensé que iban a hablar del rock del quesito.
2: Oye, el rock del que, qué buena era esa también.
15: ¿Te acuerdas del rock del quesito de Topollillo? Sí, sí, fantástico. Sí.
2: ¿Tú también eras fan de Topollillo? Sí, pues todos, ¿va?
15: Pues sí, sí, nos tocó estar ahí, así, pero sí me acuerdo mucho del rock del quesito, tan
2: sí,
15: punk.
2: Sí, entrañable, entrañable esa canción, sí. También, ¿cómo de que no?
15: Oye,
2: pues del rock del quesito, hablemos de tu nuevo bebé, tu nueva película, tu nuevo proyecto, Hombre al Agua. Una, diríamos, yo lo veo así, Gael, no sé si estés de acuerdo, una exploración de los privilegios y del poder en esta cinta en pantalla grande en el cine.
15: Sí, también, es una película que trata de un montón de cosas, pero entre ellas esto que mencionas como algo importante, como una especie de observación y exploración en torno a las clases sociales, en torno a qué será el cuerpo político de Latinoamérica hoy en día, cómo se conforma, ¿no? Y todo pues en una fábula de una comedia de un salvavidas que rescata a alguien de ahogarse ahí en las playas de Varadero en Cuba, y ese alguien termina siendo un millonario yucateco que le dice: vente conmigo a México, yo te doy lo que quieras. Y entonces ahí arranca un poquito la aventura de nuestro personaje, que pues es Camilo, y lo que le pasa alrededor de toda esta decisión de lanzarse ahí a...
2: Oye, es que en un mundo donde vemos los balseros irse, venir, y las políticas migratorias y los castigos económicos y el come si te vas, pues estarás de acuerdo que tuve un montón de referencias, ¿no? Externas y contextuales.
15: Había mucho de dónde agarrarse, la verdad. Sí. Eso era muy muy interesante. Como también yo he vivido, he pasado mucho tiempo en Cuba, también me inspiraba un montón ahí como que hacer ese juego, ¿no? La yuxtaposición de un cubano en Yucatán, ¿no? Y de todo lo que pasara en esta fábula, pues, donde también aparecen muchas mujeres que van llevando a Camilo, digamos, por diferentes caminos para conocerse a sí mismo de alguna forma, ¿no? Como si Camilo estuviese en una crisis existencial ahí. Entonces sí, agarrábamos un montón de referencias, algunas que incluso creo que pues nada más si conoces Cuba bien puedes entender, o también si conoces Yucatán también.
2: Sí, claro.
15: Puedes
2: claro.
15: Entender. Entonces está así llena de detalles la película. También hay una telenovela brasileira que nos inventamos ahí, que es sobre Lula, ¿no? Blanco y negro, como si Carl Dreyer hiciera una telenovela para TV Globo.
2: Sí.
15: Sobre la vida de Lula cuando era un líder sindical con su esposa, y pues bueno, ahí hay una anécdota paralela a la historia principal de la película, ¿no?
2: Sí, que es, ¿no? Le metiste en contexto político 360, querido Gael. Hay algo perverso desde el origen, ¿no? Camilo le salva la vida a Abel, pero después Abel se comporta como si hubiera sido él quien había salvado la vida de Camilo. O sea, ¿en qué momento una deuda de gratitud podría convertirse o puede convertirse en una forma de propiedad sobre otra persona?
15: Sí, eso es interesante, fíjate, porque es como una especie de lectura que también ha emergido, nunca mejor dicho, ¿no?
2: Del fondo del mar.
15: Del fondo del mar, exacto, que es la de claro, la versión del salvador que quiere cambiarle la vida a las personas completamente, o sea, que quiere modificar y cambiar y viene a traernos la solución de las cosas, en vez de hablar realmente de lo que está pasando para cambiar las cosas, ¿no? O sea, vota por mí, ¿no? Porque bueno, eso es lo que pasa también en la película, el millonario de pronto en un ubris tremendo decide lanzarse a la candidatura de Yucatán y decide utilizar a Camilo como parte de su equipo, ¿no? Pero obviamente lo que le importa de Camilo, no quién es Camilo, la parte de la identidad de Camilo que le interesa. Y eso es un poco también lo que trata la película, de cómo digamos, la película que hacemos sobre nosotros mismos, o sea, la versión que hacemos nosotros mismos ante la sociedad, hoy en día puede ser cooptada rápidamente por el capital, bueno, sí, por el capitalismo rampante que vivimos, y que lo puede utilizar con fines electorales.
2: ¿Por qué seremos entonces mejores detectando el naufragio ajeno que el propio?
15: Creo que porque sabemos cómo responder ante eso. Como sociedad somos muy buenos cuando se trata de un momento, o sea, algo que está sucediendo así, o sea, alguien que se esté ahogando, que esté en el mar, que necesite ayuda, somos buenísimos para activar la emergencia. Tenemos esta yo creo que estamos completamente capacitados para responder ante la emergencia del colectivo, ¿no? Somos buenísimos para atender eso, pero cuando se trata de uno mismo, claro, uno puede estar, no, el problema de ahogarse es que no te das cuenta que te estás ahogando.
16: Sí, sí.
15: ¿No? O sea, llega un momento donde ya te diste cuenta que te estás ahogando y ya es demasiado tarde a veces.
2: Sobre todo cuando el ahogamiento es provocado y no te das cuenta, ¿no? Porque también está eso, que alguien pone el escenario perfecto en la pileta democrática para que te ahogues y luego te extiende la mano y resulta que hay varios Abeles en el camino y en la vida.
15: Claro, que eso podría traducirse a otro elemento, que es el fuego, ¿no? Que es el quemón político, ¿no?
2: Oye, ¿detectas hoy en México Abeles con tintes 2030?
15: Ándale, esa es buena. Mira, yo creo que hay algo que venimos navegando en México un pasado, o sea, un tiempo, un pasado, un presente, un futuro distinto a lo que se está viviendo en muchas otras partes del mundo. Siento que con el gobierno anterior tuvimos la experiencia de este Mesías, de alguna manera, que llegaba como a, ¿no?, y que utilizaba, ¿no?, la retórica del Salvador para cambiar las cosas de una vez por todas, ¿no?, de la noche a la mañana, ¿no?, como si fuera tan fácil, ¿no? Uh-huh. Y eso de alguna manera pues nos blindó un poco como para detectarlo. Siendo que en otros lados está sucediendo de una manera artera, quizás hacia el otro lado, ¿no?, hacia la otra cara de la moneda,
2: claro,
15: pero pues con las mismas herramientas, ¿no? Entonces yo quiero pensar, no sé, esto creo que es una pregunta que además está muy en boga ahorita, ¿no?, entre todos. ¿Qué va a pasar en Latinoamérica y México como este lugar? Bueno, y ahora Brasil, ¿no?, con las elecciones que suceden este fin de semana, ¿no?
2: ¿Sí?
15: ¿Qué es lo que va a pasar? Porque de alguna manera sí se está jugando el rumbo de la democracia, de la participación, del estamos tentados en Latinoamérica por votar por esa persona que nos va a salvar, o realmente ya aprendimos, ya maduramos para darnos cuenta que eso no existe, que no hay nadie que te vaya a salvar en este caso. Aquí somos una comunidad, somos un país gigante, somos un espacio que requiere un montón de matices y de minucias y de detalles para ser conversados, y además, no solo eso, tenemos un montón de deudas pendientes, ¿no?
2: Sí, claro.
15: O sea, tenemos una cantidad de deudas pendientes. Entonces yo creo que, no sé, me quiero pensar que no existe esa manifestación de esa persona, que no logre manifestarse y ocupar ese espacio, pero que existe gente con ganas, pues claro que existe, o sea, gente que quiere abarcar ese lugar y ponerse en la posición del Salvador, pues claro, ya de hecho ya lo vivimos, siento.
2: Sí, no, ya lo vivimos y el mundo lo está viviendo en varios frentes y en varios momentos,
15: sí,
2: con liderazgos que se parecen tanto, aunque ya se nos haya, vamos a ponernos marítimos, de la cartografía se nos borraron las líneas geopolíticas, ¿no?
15: Exacto, y eso es lo que está tremendo, ¿no? Porque antes, pues sí, las por ejemplo, digo, esto es algo que también se ha hablado un montón, ¿no? Pero las redes sociales, ¿no?, con todo lo que se o sea, el veneno que de alguna manera han traído, ¿no?, a mucho de la conversación, al principio con unas ventajas tremendas y un alcance increíble para poder diversificar los puntos de vista y tener opinión y libertad de expresión y bla, bla, bla. Pero ahora, hoy en día, directamente ahí es donde se libra una batalla que también a veces uno piensa, ¿se está quedando todo en las redes o realmente se está manifestando en la realidad, ¿no? Realmente existe en la calle. Yo quiero pensar, y aquí no creo que no estamos, bueno, igual algunas personas sí pueden decir o sea, con toda certeza lo que sienten y saben, ¿no? Pero yo, a mí aquí, yo quiero pensar que No, que lo que sucede en las redes no es lo que sucede en la vida cotidiana, no es lo que sucede en la realidad, no es lo que sucede en el acto social. Quiero pensar que el acto social realmente, cuando se manifieste, es cuando nos juntamos para hablar de las cosas, para manifestarnos, para bailar, para el carnaval, para ir al cine, para juntarnos entre las familias, ahí es donde realmente existe la política, y no en el otro lado, ¿no? Quiero pensar, pero bueno. Bueno, ya.
2: Pero bueno, bueno, es que ya ves cómo son las redes y demás. Bueno, te ha tocado funa un día sí y otro también, desde si la Odisea en inglés hasta si fuiste promotor de López Obrador. ¿Cómo sobrellevas la funa?
15: Pues un poco como tiene que ser, o sea, desde el dejándolo en el lugar en el que en el que existe, ¿no? Que existe porque además también, o sea, hay 10, digamos que hay 10 funas por día, ¿no? Y una de esas agarra, ¿no? Agarra y como que agarra vuelo y bueno, y de ahí un poco lo que te decía de lo que trata Hombre al Agua, ¿no? Esto de que se lleva agua para el molino de cada, no te diría ideología política, sino incluso para un rollo más electoral puntualmente, ¿no? Entonces, pues, dejarlo que habite en ese discurso que ya es de alguna manera, ya siento que nosotros, así como los cubanos, ¿no? También estamos vacunados de toda ideología, ¿no? La olemos a la distancia, ¿no? La vemos venir y no nos la creemos.
2: Y si no la ideología, por lo menos las negras intenciones, porque hay naufragios, sí, que no se dan en el agua, hay ahogamientos que se dan en tierra firme, y eso es, no sé qué sea peor.
15: Sí, pues eso, ahí es donde, en esa, creo que justo en esa disyuntiva andamos, ahí como humanidad, todos estamos puestos en eso.
2: ¿Quién es el verdadero hombre al agua de la película que has estrenado hace unos días, Gael?
15: Pues mira, ahí creo que me atrevería a decir, sí, la humanidad misma. y este hombre está ahí naufragando un poco en el sistema, ¿no? Y lo que se da cuenta, Camilo, nuestro hombre al agua, es que quizás, como toda buena fábula, pues lo que de alguna manera lo va a salvar está en sí mismo, es lo elemental, y no hay dinero, no hay partido político, no hay nada que lo pueda comprar, ¿no? Que pueda comprar esa salvación, ¿no?
2: Pues ahí está la recomendación. Ya será la segunda semana en cartelera de Hombre al Agua. Te mando un abrazo, Gael, gracias por la conversación.
15: Ay, muchas gracias, Enrique, qué buena onda. Y aquí echándonos y bueno, puestísimos para bailar el rock del quesito a la próxima.
2: Oye, pero pues ya, ¿no? Con unos mezcales y ya luego hablamos de la odisea, ¿no?
15: Sí, que además es una, esa funa, lo bueno es que tiene es que fue como promotora de la lectura de la Odisea, también del programa Léemelo, de un programa del fomento a la lectura, y pues también es una de
2: estas campañas. Saludos a Vanessa Changuero, que
15: salen. Sí, sí, sí, saludos, y obviamente también a que también promovieron que se viera más Hombre al Agua también.
2: Indirectamente, pero pues, sí, indirectamente, hay que verla. Te mando abrazos, Gael, gracias.
15: Gracias a ti, que estés muy bien, Enrique, cuídate.
2: Igualmente, Gael García Bernal, chao. Actor, director y coescritor de esta película que ya está en cartelera, Hombre al Agua. Una pausa, y hablando de Hombre al Agua, nos vamos a hablar, hombre, al huachicol. ¿Cuánto cuesta al año el huachicol en México? ¿Sabe cuánto deja? Más que lo que gana Slim. Ay, nomás se lo dejo y ahorita regresamos a platicar a fondo.
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0: Le decía yo que el huachicol es un negocio criminal que suma 3.1 billones de pesos. Entre 2018 y 2025, combustibles ilegales, presuntamente ilegales, pudieron mover un valor de 3.1 billones de pesos en el mercado mexicano, una cantidad que equivale a casi una tercera parte de todo el presupuesto federal para este año. Tres veces el costo del Tren Maya, la refinería de Dos Bocas y el aeropuerto Felipe Ángeles juntos. Así lo documenta Mexicanos contra la Corrupción y la Impunidad, y está con nosotros Leonardo Núñez González. ¿Cómo estás, Leonardo Núñez González? Leonugo, el cuentachile, según su propia descripción en redes sociales, pero además que está encargado de toda la investigación aplicada de Mexicanos contra la Corrupción. ¿Cómo estás, Leo? Qué gusto verte aquí en la cabina.
1: Bien, bien, pues aquí contando pues, chiles cada vez más grandes.
0: Oye, pero perdón. Y cada vez más costosos y más ilegales.
1: Y más metidos en la economía, ¿no? Porque creo que los datos que tratamos de hacer es dimensionar un fenómeno que cuando hablamos de los 600 mil millones de pesos que se citan una y otra y otra, ajá, y otra vez, se dice que ese es el tamaño del negocio, ¿no? Pero en realidad eso es lo que se ganaban, digamos, como ganancia neta, porque era el impuesto que no se cobraba. Entonces el tema es, si eso era el impuesto, quiere decir que había una industria varias veces más grande que eso, ¿no? Porque un impuesto es solo un porcentaje del total de ventas.
0: Oye, pero déjame que te interrumpa. López Obrador nos acaba de decir en su podcast de hora y media que ya no hay corrupción en México. O sea, esto del huachicol, diría él, es que Mexicanos a favor de la corrupción. ¡Miente!
1: Pues mira, lo interesante acá es que los datos son oficiales, originalmente.
0: O sea, tienen los otros datos de los otros datos.
1: De los otros datos, sí, porque creo que también las líneas del tiempo son importantes. La primera vez que aparecen en los documentos fiscales las empresas que están desviando esto, una de ellas se llama Marlaya, por ejemplo, es responsable por un año de 30 mil millones de pesos. Nunca habíamos visto una cosa así, ¿no? Ahora sí, que el presidente volvió a hablar de los aviones presidenciales, estos 17 aviones presidenciales.
0: 17 aviones presidenciales.
1: Una empresa, ¿no?
0: Una sola empresa.
1: Y esa empresa, digamos, es la que el SAT la cacha en el 2022. Uh-huh. Y no sucede nada hasta
0: en
1: el 2025. En su gobierno, en el gobierno de López Obrador. Porque precisamente esta sumatoria o este cálculo de los 600 mil millones de pesos, que equivale a una economía de 3.1 billones de pesos, es por el acumulado, ¿no? Y eso, digamos, nos da una imagen. Pero, por ejemplo, si dividimos eso en el promedio anual, significa que cada año vendían algo así como 389 mil millones de pesos. Y nada más como contexto, eso es más o menos lo que vende la octava empresa más grande de este país, ¿no? Está en el top 10 de las grandes empresas. Aquí está en medio de los bancos, en medio de grandes productores de alimentos, de empresas de telecomunicaciones.
0: Supera a Slim.
1: Supera a Slim, y aquí son dos datos, ¿no? O sea, los 3.1 billones de pesos, que es todo lo que ha vendido el huachicol durante el sexenio de López Obrador hasta el 2025, o sea, todavía el primer año de Claudia Sheinbaum, equivale a más que la fortuna de Carlos Slim.
0: No manches,
1: que es de 2.2 billones de pesos, ¿no? Estos 3.1 billones de pesos, imagínate, es una tercera parte más.
0: Pero además, a ver, volvemos a López Obrador, porque todos los caminos llevan a Palenque, porque estamos de la chingada, como su rancho, en este tema. A ver, buena parte de su sexenio, a partir de 2021, después de la pandemia, López Obrador sacaba el pañuelito blanco, argumentando, gritando y celebrando que ya no había corrupción en México. Hoy lo volvió a hacer. ¿Todo esto qué? O sea, para él el huachicol se limitaba a lo de la picazón de tubos y ductos y eso, y la explosión en Hidalgo, y que lo resolvió, y que las pipas de Ebrard, que quién sabe dónde quedaron, etcétera. Pero ¿y todo el huachicol fiscal? Todo esto que le dio dinero a las arcas de Morena para las campañas, eso sí,
1: nadie lo vio,
0: ni lo oyó.
1: Pero lo interesante es, los documentos muestran que ahí estaba la información, entonces no nos lo dijo, que es diferente, ¿no? Y resulta interesante también ver cómo se conecta con otros casos, porque el huachicol tiene múltiples facetas, ¿no? Una parte del pedazo son los hermanos Farías, ¿no? Sí. Que ellos estaban en las aduanas. Otra parte tiene que ver con los grupos de crimen organizado, ¿no? Donde está Marlaya y es una red de Jalisco que eso acaba conectando, y nada más, por eso es importante porque no hablan, conecta con el crimen organizado y con contratos para la construcción del AIFA.
0: Con Baja California, por ejemplo, en
1: también,
0: estos últimos días.
1: A través de Ensenada, exactamente. Y hay un último caso que también es importante. Aquí aparece una empresa que se llama Portacelis, que está vinculada con Holán.
0: El con que fueron Jorge, perdón.
1: Porque se quita un nombre a veces,
0: depende si en Suiza o en...
1: Aquí Jorge Amílcar Holán, ¿no? Completo.
0: Jorge Amílcar Holán, el amigo de los López Obrador, de los López Beltrán.
1: Y de los López Obrador, ¿no? Porque es parte del entorno familiar, pero creo que resulta interesante conectarlo con los dos casos porque muestra que el huachicol fue una de las industrias criminales en las que el gobierno permitió impunidad. Pasaron muchas otras, pero él muestra dos, porque él no solamente está vinculado con las empresas que importaban huachicol, sino que él también está involucrado con una red de empresas que desde el gobierno de López Obrador recibió contratos con medicinas, con una empresa que se llama Romedic, donde era el tinglado típico del conflicto de intereses, porque los contratos los entregaban sus amigos que estaban del lado de los funcionarios públicos, los que firmaban los contratos, sí. Eran del mismo grupo de amigos de Andy López Beltrán, que estudiaron juntos y que, por eso es esta historia de que pasó de vender azulejos a hacerse millonario, es parte de ese grupo de empresarios que en un primer momento estaban haciendo negocios con los contratos de medicinas, luego hicieron negocios con los contratos del Tren Maya, y los negocios del huachicol fiscal y los sucedieron ya en este sexenio, y creo que eso es la parte...
0: O sea, ¿ya en el sexenio de Claudia Sheinbaum?
1: Sí.
0: O sea, vamos a decirlo, que la expansión del imperio criminal, o dudoso, vamos a decirlo así, de Amílcar Holán en terrenos de huachicol, se da no con López Obrador, sino con la presidenta Sheinbaum.
1: En este sexenio, sí, claro, y las fechas están ahí clarísimas. El 6 de agosto de 2024, es decir... un mesecito después de que ya habían pasado las elecciones, dos meses después, se constituye la empresa Portacelis Gas and Oil ante el contador de Holán.
0: Entonces, ahora, el gobierno era todavía de López Obrador, porque Claudia...
1: Claro, todavía ya habían ganado las elecciones.
0: Hasta el 1 de septiembre, ¿no?
1: Pues estamos a punto de cumplir el año, o sea, mañana.
0: Sí.
1: Exacto, aquí estamos hablando...
0: Octubre, digo, perdón.
1: Estamos en el periodo justo entre las elecciones y que empiece el nuevo gobierno.
0: O sea, está un mes de tomar posición Claudia Sheinbaum cuando se constituye Portacelis.
1: Y eso ya te empieza a decir cosas, ¿no? Y lo interesante es... se forma el 6 de agosto. Para el 4 de febrero de 2025, unos cuantos
0: ya
1: meses
0: ya en pleno
1: después,
0: ejercicio este gobierno.
1: Exacto. Recibe su primer cargamento. Y recibe el cargamento de una empresa que está en Canadá que se llama Econ. Y esa es la misma empresa que forma parte de los escándalos con los hermanos Gómez Farías, que forma parte de los escándalos con...
0: Farías Laguna.
1: Sí,
0: Gómez Farías del PAN. No, ya. Te van a poner una chinga
1: es
0: ahí.
1: Es que la clase de historia aquí me mareó el presidente, Pero lo interesante es, recibe su primer cargamento de esa misma empresa tejana, que es la que suple a las redes del huachicol, del cartel Jalisco y demás, pero entonces, digamos, está junto, pero no revuelto, ¿no? Le entró al negocio después de una carrera previa de negocios, que es todo lo que ha venido con los escándalos de los audios que ha traído tu colega Loret de Mola, ¿no? Y que hemos investigado en Mexicanos contra la Corrupción y en muchos otros medios. Esos negocios lo que mostraban era cómo recibían contratos públicos con el gobierno de López Obrador en muchas otras cosas. Le entraron al huachicol ya en este sexenio, y un poco eso es lo que nos tiene aquí en esta telenovela.
0: O sea, fueron viendo a ver de qué lado masca la iguana, a ver de qué cuero salían más correas, a ver de qué tambo salían más contratos y más recursos. O sea, sí fueron haciéndolo.
1: Claro.
0: O sea, ¿y a lo mejor era un paso atrás, pero siempre adelante, digamos? El asunto de Sergio Carmona y su final funesto, y toda la liga con Morena, y los marinos, y Altamira, pero Baja California, pero... ¿qué onda?
1: Claro, y esta, digamos, lo que nos muestra es, ellos le entraron al negocio porque ya era un negocio que era fructífero, ¿no? Que desde muchos años
0: dijeron,
1: antes...
0: aquí hay lana.
1: Aquí hay lana y no me voy a quedar fuera, y además, lo interesante es, entraron en la cadenita, o sea, porque no es que tú puedas importar eso, pidieron el permiso a las autoridades y se los dieron. Lo que cambió todo es que esa empresa, la que le compraban en Texas, resulta que los gringos son las que hacen un cateo.
0: Icon.
1: Exactamente. Esa misma que les vendía varias de las redes del huachicol, es la misma que las autoridades estadounidenses llegan, hacen una redada, tienen información, y ahí es donde empieza un poco esta telenovela actual, ¿no? Porque es jalando esa madeja, llegas a Olán, jalando esa madeja, llegas a la familia del observador, pero jalando esa madeja también llegas a Dan Augusto y la barredora, ¿no? Por quienes eran los dueños del puerto por donde entraban. Llegas al cartel Jalisco, llegas a contratos del gobierno, llegas hasta el alcalde de Teuchitlán, donde está el rancho Izaguirre, aparece uh-huh. aquí. Uh-huh. Porque la industria del huachicol no nada más es cruzar combustible en la frontera, no es cruzarlo, pero luego mandarlo en pipas. Y luego se tiene que llegar a la gasolinera y se convierte en economía legal, ¿no? Porque eso sí, lo acaban facturando. Claro. Y nosotros andamos cargando, digamos, de acuerdo con ese sentimiento.

0: Seas mamón.
1: Y,
0: ¿en serio?
1: Y así se tuvo que haber movido, no en pipas, porque una vez que los descargas,
0: ¿de qué otra forma?
1: ¿De qué otra manera? Ni modo que lo metieran en los ductos.
0: De manejo delicado, además. Claro. O sea, independientemente si son ilegales, legales, lo que sea, pues te explotan. Claro. Si no los manejas bien.
1: Y además, son un poco difíciles de ocultar, ¿no? Cuando vas en carretera y ves una fila de 10, 15 pipas, ya te llama la atención. Ahora imagínate cientos y cientos de pipas todo el tiempo.
0: No, yo ya puede ser números, cuántas pipas por día y cuánto, no, o sea, porque son demasiadas pipas.
1: Claro, claro.
0: 147,000 millones de litros de guachicol.
1: De ahí es de donde sale ese dato, 3 litros. Pero de a ver, cada 10.
0: Pregunta, le cuestionaron a la presidenta Sheinbaum. ¿Hay algo contra los López Beltrán? ¿Hay algo contra Mil Carolán? ¿Hay algo de ellos con el guachicol fiscal? Y la respuesta es, que yo sepa, nada, pero la fiscalía tendrá que explicar.
1: Y ellos pueden hablar de este lado, ¿no? Lo que hoy también tenemos la información es que al menos el New York Times está revisando las acusaciones, ¿no? Pero los nombres de los hijos de López Obrador aparecen en este caso por Olan, en primer lugar, por toda la red que viene con Portacelis.
0: Bueno, el caso Farías Laguna, aquí documentamos y publicamos el documento donde viene la declaración del testigo protegido de la Fiscalía General de la República,
1: vinculando
0: la referencia a Andy y a el claro. Hijo del expresidente.
1: Y entonces son dos lados diferentes, solo que hay que recordarlo, el lado de Olan y demás, lo que aparece en los audios, a quien mencionan ahí es a Bobby, que es el otro hijo de López Obrador. Entonces, digamos, esta hebra o la empresa que catearon en Texas está conectada con los dos.
0: Y ahora, ¿crees que vaya a caer más el peso de la justicia desde Washington que desde Palacio Nacional?
1: Pues desde Palacio Nacional no se ve que haya absolutamente nada, porque justo como bien mencionas nos dijeron que no hay ningún señalamiento, ninguna investigación contra ellos. Y además, el caso del huachicol fiscal se ha manejado de manera muy tendenciosa, ¿no? Porque justo cuando empezamos a ver los 5 grandes casos que aglutinan esto, de los que tenemos, digamos, documentado, sí, suman 101,000 millones de pesos. Eso quiere decir que solo sabemos como una quinta parte de los 600,000 millones de pesos de daño. Ahí hay un primer hueco. Ajá. No sabemos la gran mayoría de quién se lo robó. Sabemos, digamos, cómo está en la economía. De los casos más grandes, el que representa 60,000 millones, que es el de Marlaya y toda esta red que conecta con el IFA y demás, la presidenta no ha hablado ni una sola vez. Y ese es el caso más grande, ni una. Sí. Y literal hicimos el conteo, buscamos en todas las mañaneras, en todo, ni una sola vez ha hablado de esta red. Caso. Por el lado contrario, pues cuánto tiempo nos hablaron de Rufo, ¿no?
0: Bueno, hasta lo metieron al tambo y pues, está en prisión domiciliaria en Ensenada.
1: Y su caso es chiquitititititito comparado con el caso de Marlaya. No, estamos hablando de casi 20 veces menos.
0: 20 veces más chico.
1: Y aún así, sobre ese se está poniendo la atención pública. Y un poco, pues es un poco lo mismo que está sucediendo con el caso de la barredora en Tabasco, ¿no? Desde que lo metieron a la cárcel a Hernán Bermúdez, pues un poco se enfrió el tema, porque tendríamos que estar hablando de, oiga, pues esto de que el secretario de seguridad estaba vinculado, sí, como que está volviendo a pasar ahora en Baja California, como que esto ya lo he visto antes, ¿no? Pero
0: totalmente.
1: Lo mismo pasó con las imputaciones alrededor de Rocha Moya, ¿no? El problema era que su secretario de seguridad estaba ahí metido, pues porque cuando tienes a la maña metida con esta cantidad de economía y de dinero que, justo, eso es lo preocupante, esta empresa es del mismo tamaño que las empresas nacionales, ¿no? Entonces imagínate el poder corruptor que tiene.
0: O sea, Pemex y CFE se quedan como medio chicas junto al huachicol fiscal.
1: Comparados con las ventas totales.
0: No, si le sumas sus pérdidas. Oye, lo interesante de esta investigación es que hay una aplicación y que hay una página interactiva donde usted que nos está escuchando se puede meter para que le entienda todavía mejor a esto que está platicando Leonardo Núñez González. Cuéntanos, ¿dónde se pueden meter? ¿Cómo activar la aplicación?
1: Pues etcétera. Ahora es muy sencillo, ¿no? Digamos, la publicación tradicional está en nuestra página, contralacorrupcion.mx, y los que quieran ver los datos, ahora tenemos aplicaciones en una página que es igualito, solo es con datos antes. datos.contralacorrupcion.mx, y hay varias aplicaciones, van a encontrar una con contratos de Jalisco, hay varias travesuras por ahí que estamos haciendo, o sea, pero la última...
0: mucha interactividad.
1: Sí, para que la gente vea el dato y ahora sí que no nos tenga que creer a nosotros, vea con qué se compara, y ahí están las redes del huachicol como nuestra última aplicación, y pueden ver estos datos y más cosas que le vamos a ir agregando.
0: ¿En tu tienda digital así le pones las redes del huachicol?
1: Sí, así se llama, las redes, datos contra la corrupción, entras y vas a ver ahí unas aplicaciones.
0: Datos contra la corrupción, y ahí te aparece todo lo que han desplegado. Uh-huh. Datos contra la corrupción.mx.
1: Las redes del huachicol.
0: Oye, está bueno.
1: Ya nos estamos modernizando también, no, allá.
0: Está bueno, está bueno. Leonardo Núñez González es

0: investigador y es coordinador de todo lo que hace Mexicanos contra la Corrupción.
1: De investigación aplicada, ¿eh?
0: De investigación aplicada. De investigación aplicada. Sí, no, no.
1: Ellos son los que de verdad a veces les pasan cosas abajo del puente y a veces esa es la única manera en la que te enteras de estas cosas, ¿eh? Este es el tema.
0: Yendo a reportear.
1: Yendo a reportear.
0: Con todo y la fuerza de... Ya sabes quién en contra. Gracias, Leo. Leonardo Núñez González, coordinador de investigación aplicada en Mexicanos contra la Corrupción y la Impunidad. Vamos a una pausa y volvemos con más.
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4: El gobernador de Jalisco, Pablo Lemus, encabezó la brigada Yo Jalisco y presentó las unidades móviles de médicas y médicos de Jalisco en tu hogar, con capacidad de hasta 185 atenciones diarias. Inició la primera feria jurídica de Jalisco con actas gratuitas, asesoría legal, atención médica y orientación sobre descuentos en fotomultas. El diputado federal Bruno Blancas Mercado prepara una iniciativa para regular la publicidad en playas y mares.
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0: Son las 8, ya son las 8 de la noche con 46 minutos en el tiempo del centro de la República Mexicana. Y de verdad que tengo en mis manos un libro que resulta que grandes de la literatura, y no miento, pero grandes de la literatura, dicen, como Leonardo Padura, que esta novela es quizá la más ambiciosa del joven periodista, colaborador de este espacio, además, Diego Petersen Fara. Diego, ¿cómo estás? ¡Qué gusto saludarte!
1: 72, se siente uno muy bien de que le diga joven.
0: Sí, oye, esta es la quinta novela que te revientas, mi querido Diego. El infierno de la inocencia la tengo aquí en mis manos. ¿Será esta la historia más personal que has vuelto novela, Diego?
1: Sí, a ver, en muchos sentidos es la más personal, porque está de aos. Hay una narración mucho más intimista. Es una novela que no tiene que ver estrictamente con mi historia familiar, aunque uso muchas anécdotas, por supuesto, familiares, sino con el dolor de las familias que vivieron por los años complicados de los años 70, ¿no? Sea porque fueron víctimas de la guerrilla o porque fueron familiares de guerrilleros. Entonces, en ese sentido, sí es una novela muy personal, en el sentido de que está muy, muy centrada en entender la memoria, en entender lo que se rompe con este tipo de situaciones, y sobre todo en una historia que quería contar desde hace muchos años y que me costó mucho trabajo encontrar la forma correcta de, no sé si fuera correcto o no, pero la forma en que yo podía contarla.
0: Ernesto, ¿te costó trabajo? ¿Ernesto quizá es una suerte de reflejo tuyo?
1: No tanto de reflejo mío, porque lo que vive él no tiene que ver con mi historia personal, ¿no? Él,
0: no, pero es como un testigo, como si tuvieras una máquina del tiempo y viajaras, ¿no?, al pasado.
1: Sí, sí, o sea, él es un personaje que crece, y digo, no voy a spoilear más que el primer capítulo, ¿no? No crece con su madre, uh-huh, y hasta que crece con los abuelos, desplazado, ¿no? Tienen que ir a vivir a Tijuana, sí. Y es hasta que muere la abuela, ya grande la abuela, que él se reencuentra con su madre, y la manera de su madre de encontrarse con él es platicando de la historia, pero patea el balón hasta los bisabuelos, hasta el siglo XIX, y entonces es una especie también como de historia de México narrada a través de una familia. Y es una familia que tiene, como este país, dos vertientes muy clavadas. Una vertiente muy liberal, ¿no?, donde hay comunistas y anarquistas, y otra vertiente muy católica. Estas dos vertientes, que además confluyen después en lo que fueron los años de la clandestinidad o de la guerrilla en los años 70, que se alimenta justamente de estas dos grandes vertientes del pensamiento mexicano. Y eso es un poco lo que refleja el libro, cómo se fue construyendo este pensamiento a lo largo del siglo XX para llegar a eso, que pues fueron años muy complicados y de mucho dolor, no solo para las víctimas de la guerrilla, sino también para las familias de los guerrilleros.
0: Sí, sí, para buena parte de la sociedad, diría yo, ¿no? Con esto de la guerra sucia, con después los vuelos de la muerte, con la cerrazón frente a la juventud, movimientos como el del 68, el del 71, la cancelación de las libertades, incluso de la música que escuchaban los jóvenes en esas épocas. Hablas de identidad, de duelo, de depresión. Son temas rudos. Y escuchaba lo que decía yo, Ángeles Mastretta, sobre El infierno de la inocencia, Diego. Dice, es un libro hermoso, a ratos desolador, y siempre regido por el asombro y la esperanza.
1: Sí, a ver, es desolador, bueno, un personaje que crece así, ¿no? Que sin alejado de sus padres, pues un personaje que, a fin de cuentas, es un personaje muy depresivo, y que él se reconoce como depresivo, aunque él se dedica a la cocina, ¿no? El personaje en Ensenada, y va como recuperando su identidad a través de dos procesos. por un lado lo que le escribe su madre y por otro escarbando en los papeles del abuelo, ¿no? Y va recuperando su propia historia, y esto lo va haciendo, va recuperando también su identidad, y lo hace mucho a través de la cocina, porque yo estoy convencido de que hay dos elementos básicos de nuestra identidad, ¿no? Uno es la creencia, en qué creemos y cómo creemos.
0: La fe.
1: La fe, y no necesariamente sí. La fe en una religión, en una iglesia.
0: Exacto.
1: Simplemente lo que vamos construyendo nosotros como creencias, ¿no? Uh-huh. Y el otro es los sabores y los olores, ¿no? Es decir, que son los que nos da identidad. Y entonces en el libro hay muchos o varios personajes que son migrantes en el siglo XX mexicano, como esto sucedió en muchísimos familias, ¿no? Que fueron incorporándose, gente que venía de todo el mundo, y es a través de la cocina como se van integrando a su nuevo destino, porque el migrante, el de ahorita o el del siglo XIX, todos tienen una característica en común: solo compran boleto de ida, no tienen boleto de regreso.
0: Uf, eso es rudísimo, y en estos tiempos, y hemos venido diciendo desde hace un montón, Diego, que el siglo XXI sería el siglo de las migraciones, y vaya que sí, porque uno migra hasta de sí mismo, hasta de ideas, y a veces para salvar la vida, si no, pregúntenle a más de un colega en este país. Diego, qué emoción tener el libro, lo estoy leyendo, lo voy a terminar, espero pronto. Qué buen escritor eres, caray, eres buen periodista, eres buen opinador, buen columnista, pero me gusta mucho, no digo que más, pero me gusta mucho tu faceta de novelista, y para quienes no te conozcan en esas danzas, pues ya es tu quinta novela y no hay quinta mala.
1: Sí, bueno, espero que no sea quinta mala. Les prometo, una buena noticia es que es la primera de las cinco novelas donde no hay un periodista como personaje.
0: Correcto.
1: ¿No? Y eso yo creo que ya es bueno, Enrique.
0: Es un paso hacia la madurez literaria, querido. Y cierro con esta cita que haces de Juan Gelman: la palabra que cruzó el horror, ¿qué hace? La palabra que vuelve del horror, ¿lo nombra en el infierno de su inocencia? Vaya que esta frase yo creo que te hizo redondear para poner el título a la novela. El infierno de la inocencia es una novela de Diego Petersen, está bajo el sello de Tusquets Editores. Diego, felicidades por la novela, y ya estaremos viéndonos pronto en vivo y a todo color.
1: Gracias, Enrique, y espero la disfrutes, y a quien nos esté escuchando, pues una invitación a que la lea, y la lea con calma.
0: Me debes el autógrafo, ¿eh?
1: Me da mucho gusto, ya sea que yo vaya a México, nos vemos acá en la FIL, donde sea, pero acá lo haremos.
0: Eso, y con unos tequilas de por medio, si me haces el favor. Gracias, Diego.
1: Ni menos de 3, ni más de 10.
0: esa es la medida ideal. Te mando un abrazo.
1: Abrazo, Enrique, hasta muy pronto. Gracias.
0: Igualmente, Diego Petersen Fara es periodista por convicción y es escritor por talento. Con esto llegamos al final, le agradezco mucho su compañía en este miércoles 30 de septiembre del año 2026. Se quedan en la señal de W Radio con el jefe Alejandro Gómez y todo su equipo en AS en W. Yo lo espero mañana a las 7 de la noche en estas frecuencias. Soy Enrique Hernández Alcázar, excelente miércoles.
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5: Algo estará pasando en los astros, según algunos. El caso es que las cosas se están moviendo en el mundo de manera importante. Cristiano Ronaldo dice: adiós Portugal, yo no voy a permitir faltas de respeto. Algunos lo critican, la verdad es una figura del fútbol mundial y merece un trato diferente, por lo menos hasta que diga adiós a la selección. Acá el turco Mohamed, que ya nos acostumbró a que no le gusta durar mucho en los equipos y es respetable, va y dice en Argentina: ya pronto volveré a dirigir en mi país. Las cosas se están moviendo por todos lados y bueno, pues ojalá le toque al fútbol mexicano, ojalá le toque a la primera división, ojalá regrese próximamente el ascenso y el descenso. Comenzamos.
6: Buenas noches, ya lo escuchó de la voz del que sabe, del mejor, del jefe de jefes. 9:1, nuevo horario, nuevo lugar donde nos puede ver, pero lo que no es nuevo es que somos los mejores de los mejores. Alex, buenas noches.
5: ¿Cómo estás, Pepe? No, Pepe, muy seguro. Yo no decido los aumentos, ¿eh? De eso te lo quiero aclarar, digo, no te vayas a confundir nunca, mi querido amigo. Bueno, bienvenidos a Hacen W. Ayer no tuvimos edición porque, bueno, pues acá andábamos muy pegados a la selección nacional en Claro Sport, ya lo sabes, lo puedes seguir al equipo de todos, al conjunto de Rafa Márquez, que ayer ligó otro empate, otra vez a uno, pero hay cosas positivas. La verdad, más allá del partido y de lo que nos interesó, el hecho de enfrentar, y hoy lo digo con todo respeto, a una selección que está en otro proceso de revolución interna como Perú, dejó cosas para el comentario. Pero bueno, ha sido un largo día, un largo miércoles de estar recordando qué dejó este partido, así que nosotros nos vamos a ir por otro lado y bueno, pues sí recuperaremos algunas cosas de la selección mexicana. Tendremos lo de Cristiano Ronaldo, tendremos lo de Messi, por supuesto que le vamos a dar tema a Centroamérica porque goleó el equipo de Luis Fernando Tena, pero sobre todo los árbitros, lo que están haciendo allá, los árbitros mexicanos. Ya son 3 dirigiendo el arbitraje de 3 países de esa región, mientras nosotros aquí somos dirigidos por un argentino. En fin, muchos temas en la mesa, quédense con nosotros. Saludo con mucho gusto a mis compañeros hoy en el estudio. Iván Pirrón, muy buenas noches.
7: ¿Qué pasa, mi querido Alex? Muy buenas noches. Buenas noches para todos, a mi querido Stevie G. Siempre con el ánimo arriba, mi querido Stevie G, como debe de ser. Resultados bien rápidos del béisbol de grandes ligas. Los White Sox ya están en la serie divisional, le ganaron 7-3 a los Astros de Houston, la serie se puso 2-0. Phillies le gana 4-3 a los Braves y la serie está empatada a 1. Por cierto, ese juego se fue a extra innings. Los Yankees de Nueva York del jefe Gómez están vapuleando 9-2 a los Red Sox. Eso quiere decir que prácticamente esa serie también está liquidada. Y los Padres de San Diego, tercera entrada, le están ganando 2-0 a los Cachorros de Chicago. Los Padres llevan ventaja de 1-0 en esa serie. Y pues, mi querido Stevie, tú o yo el WhatsApp.
8: De una vez.
7: Acá está, ahí lo tenemos. El WhatsApp es 55-5402-2844. 55-5402-2844. Si vienes al volante, con mucho cuidado, por favor. Y si no, si ya estás en casita viendo la tele, pues a escribirnos y comentar aquí en AS en W.
5: Esteban Garrido, buenas noches, y para ti y para todos los compañeros que de repente, bueno, pues tienen que tomar otro camino. Muy buenas noches y eso. Todo va a estar bien.
4: Todo va a estar bien, siempre va a estar bien. Mi querido jefe, qué gusto saludarte, Master, a toda la gente que nos acompaña. Pues arrancar, ¿no? Con varias noticias del día, por supuesto. Lo de los Yankees, con qué confianza llegar, ¿no? También enfrentar a los Tampa Bay Rays, que será una serie cardíaca en la postemporada del béisbol de las Grandes Ligas. Estaremos platicando de eso y mucho, pero mucho más también. Vamos a entrar al rollo de el tema de la conspiración, ¿no? ¿Qué pasa con Vini? Ya lo estaremos
5: platicando. Eso también está buenísimo. Vámonos mientras tanto hasta Arizona en este tour de la selección mexicana de fútbol, en donde tenemos el gusto de contactar, de conectar, de enlazar a mi querido tocayo Alex Orbañanos. ¿Cómo estás, Alex?
9: ¿Cómo estás, tocayo? Qué gusto saludarlos, fuerte abrazo, muy buenas noches desde Phoenix, Arizona. Bueno, para ser precisos y exactos, desde Glendale, Arizona, aquí en el Estadio de los Cardenales, donde, bueno, pues ya la selección mexicana estará arribando el día de mañana. Hoy fue día de tarde libre, de shopping, de cafecito y de pasarla bien allá en Nueva Jersey para la selección mexicana.
5: Sí, me gustan los anuncios cuando veo la tele gringa de State Farm, que lo tienes ahí atrás, me acordé de eso, de la publicidad, que es bien peculiar y bien diferente. Oye, además de estos tres debut, Oscar García bien, por ahí un error importante, muy pocos minutos para Santi y para Hugo Camberos. Quitando eso, ¿qué te deja la actuación mexicana ayer ante Perú?
9: Dos cosas, creo, no sé si coincidan. Una, y estoy con Rafa, y me gustó que lo dijo y se atrevió a decirlo, esa valentía de decir, es mi segundo partido y voy a poner 11 diferentes, voy a confiar en ellos, si va bien el experimento, pues será una buena, una buena medida que tomó en decidir de esos 11 jugadores. Si va mal, le hubiera ido como en feria. A ver, que no fue extraordinario, un empate ahí medio desabridón, pero ojo que era su segundo partido como técnico de la selección mexicana. Y por ahí la cosa pudo haber salido muy mal y terminabas cayendo 3-1, 2-0 contra Perú. Y ahí te encargo la presión para este partido ante Estados Unidos del sábado. Yo sé que es amistoso, que vamos empezando, que no vale nada, pero sabemos cómo se maneja esto, sabemos cómo se maneja el banquillo. Y creo que se la jugó en serio Rafa y confió en estos jugadores. Y creo que algunos le respondieron, otros también creo que le dijeron, pues gracias por la confianza, pero no estoy listo.
4: Sí, de acuerdo, Alex, qué gusto saludarte. Preguntarte por el caso de Gilberto Mora, ¿qué información nos tienes de el nuevo 10 del tricolor? ¿Cómo ve esta situación de cara al partido frente a Estados Unidos?
9: Stevie, qué gusto saludarte. A ver, lo que me dicen a mí es que es un chequeo rutinario, que no hay nada de qué preocuparse, que sí tiene alguna molestia, como el propio Rafa Márquez lo comentó en la conferencia de prensa, y que hoy lo tienen considerado para que esté el día sábado, que conforme vaya avanzando los días, irán evaluando, y me dicen muy muy como sutil, me dicen, sí es que Gil Mora se checó por esto, pero no te voy a decir nombres, pero otro trae la rodilla con un golpe, pero otro trae una contractura en el cuello, o sea, entre varios hay problemas después de que jugaste un partido a esa intensidad y que terminas mermado, pero que ninguno corre riesgo de no estar y que no se trata de una lesión grave, Stevie. Entonces, bueno, habrá que seguirlo de cerca. Es una realidad que sufrió un golpe ante Colombia, pero creo que nada que pueda alarmarnos ni nada que pudiera hacernos pensar que será baja o que tiene una lesión o que hay algo más allá de eso, Stevie.
7: Venga. Saludos, mi querido Alex Iván Pirrón, de este lado. Oye, fíjate que yo no te quiero preguntar tanto de la selección, sino te quiero preguntar de las conferencias de prensa, porque ha cambiado completamente, pero completamente ha cambiado la dinámica de las conferencias con una personalidad, o sea, vienes de la personalidad de Javier Aguirre. Y ahora la personalidad es Rafa Márquez, que le bajas de 100 a 20 kilómetros por hora. Y no es crítica, es simplemente la personalidad. Pero, ¿cómo se están viviendo ahora estas primeras conferencias de prensa con un técnico que difícilmente te va a decir Chacotea. Algo polémico?
9: Estoy de acuerdo, Iván, pero en desacuerdo. Ahí te va. El Javier Aguirre te hacía pasar una conferencia espectacular porque te seguía por aquí, por allá, el pelo, que el pañuelito, que el zapato, que el todo. Ya te iba mareando y se te olvidaba perfectamente de lo que querías hablar, ¿no? Claro. Y lo hacía a la perfección. Ahora, Rafa es todo lo opuesto, pero me parece que en esa, a ver, le voy a decir inocencia de Rafa, de que todavía no domina ese escenario, no es una pelota en la central donde te mete un cambio de frente de 70 metros al pie, todavía no domina eso, y por momentos creo que incluso te dice más cosas de las que te decía el Vasco, no sé si me expliqué, maneja de forma más natural esto que dijo el Barcelona, por ahí dice que se malinterpretó un poco.
7: Le falta malicia, me estás diciendo, le falta malicia.
9: Él no hablaba de que él no tiene al plantel del Barcelona, que eso lo sabemos todos y los propios jugadores lo saben, sino hablaba y decía, si tú quieres jugar como el Barça y no tienes la materia prima, no vas a poder. Ese fue su ejemplo, pero bueno, lo utilizó con su selección y quedó el saco, pero perfecto, ¿no? Ayer, por ejemplo, diciendo, yo no sé quién se hubiera atrevido a utilizar a un 11 completamente nuevo como el que hice yo. Son esas frases que quizás ya después dice Rafa, y las pude haber cambiado, pude haber dicho otra cosa. Y por eso creo, Iván, que de alguna manera es más... pues más honesto, por así decirlo, y le sale más del corazón a Rafa todavía esto de las conferencias. Eso sí, evidentemente, la forma de manejarse, pues sí, nos vamos
5: de blanco a negro. Así, que se quede así. Yo también, o sea, si quiero un show, pago por ver un show, ¿no? Un cómico, un estandopero, tal. Pero aquí queremos respuestas, y él no las está dando. Y desde antes de llegar, cuando dijo en un evento de conferencias de fútbol, no nos hagamos, en México se cobra por debutar, ¿no? Y le cayeron encima, no sé a qué se refiere, no es cierto. No, bueno, pues él es parte de esto y él nos dice desde esa posición privilegiada, claro que pasa. Entonces yo sí prefiero, estoy de acuerdo, prefiero que a lo mejor sea cansino, un poco más lento, no tiene esa soltura, pero que nos diga cosas y nos está diciendo cosas. Eso se le agradece mucho a Rafa. Y bueno, pues mañana estaremos platicando de cara al siguiente partido contra Estados Unidos. Mientras tanto, descansa, de verdad, ya no te ves tan fresco como el primer enlace. y me preocupa. Yo siempre me preocupo, soy el tío Gómez.
9: Gracias por preocuparte, tocayo. Mira, este viajecito estuvo bravo, nos fuimos en vivo, antes nos íbamos en vivo del antro a la universidad y ahora fue de New Jersey a aquí a Phoenix, en vivo y en directo a todo color, pero aquí estamos, ya hoy descansamos y te prometo mañana una mejor cara, tocayo.
5: Venga, descansen, repónganse, no todo chamba, disfruten el viaje también. Te mando un abrazo y estaremos en contacto mañana también.
4: Abrazo, Alex.
9: Abrazo a Alex. Tres, saludos.
5: Cuídate mucho, tocayo. Bueno, pues eso es lo concerniente a la Selección Mexicana de Fútbol. Estaremos ahí encima, estaremos al pendiente, pero cuando no hay tema, no hay tema y no hay que forzar. Aquí no nos gusta estar ahí. Tenemos que darle. Hasta ahí, Dio. El tema de hoy es CR7. Sí. El tema de hoy en el mundo, y nosotros somos parte de, porque nos encanta el fútbol, es este hombre, Cristiano Ronaldo, tomó sus cositas y dijo...
10: ¿Dónde está CR7?
5: Ya se fue, porque
10: ¿dónde
5: tiene...
10: ¿Dónde está CR7?
5: Tiene dignidad, Pepe, tiene dignidad, tiene un ego también, además, es cierto, tiene un ego importante.
4: Sí, además Pepe cantando una canción que le hizo Cristóbal Soria, quien tuvimos hace poco por acá, en referencia a Cristiano Ronaldo.
5: ¿Quién?
4: Cristóbal Soria.
7: Ah, ¿es de su autoría esa rola que está cantando?
4: Él la hizo popular.
5: La verdad no.
4: Sí.
7: Pues no seas malo, Pepe, dejemos que la cante, no seas así. ¿No?
5: La debía. Yo la voy a escuchar, lo voy a buscar al tal Cristóbal. Por lo menos no le dice Gilberto. Bueno, el caso, si alguien no se sabe la historia, es que...
10: Porque ustedes la pidieron...
5: A ver.
11: CR7, ¿dónde está?
5: Venga, sus palmas.

0: ¿Y eso se hizo popular?
1: Okay. Es parte del show que manejan.
0: Está bien.
2: 37 millones de reproducciones.
1: Wow. Pero aquí somos del comandante. Aquí no apoyamos esa canción.
0: Ok.
3: Bueno, si les hubiera tocado la época de Polo Polo, imagínense lo que sería por allá.
0: No, bueno.
3: Bueno, en fin, el caso es que Jorge Jesús, que es el nuevo técnico de la selección portuguesa, lo que se dice, vamos a armar la historia completa, entre comunicados, porque no les vamos a poner todos, se nos acaba el programa, tantos comunicados. Pero bueno, entre los comunicados de Portugal, los de CR7, José Mourinho, bueno, Ibra ya también habló, todo mundo habla, todo mundo especula, Edu Aguirre, justamente del mismo programa, del Chiringuito, que se lleva muy
1: íntimo
3: bien con
1: el
3: comandante, exactamente, íntimo. Ya también dijo, lo que a mí me dicen de allá es, quedaron en algo, porque no lo ponía, porque lo puso a calentar 30 minutos, no lo metió. Y entonces
1: literal, le jugaron chueco.
3: Hubo una molestia. A ver, él dice, yo ya me quería retirar y me dijeron, no, después de la Euro. Bueno, está bien, seguros, sí, porque pues es que en el Mundial yo sentía, no, seguros. Y no lo meten. Cuando le dijeron, tú vas a jugar los dos partidos en Portugal y los dos fuera, no hay manera. ¿Estás de acuerdo? Sí. No lo meten en Portugal, pues él se molesta. Entonces dice, a ver, no estoy de acuerdo, mejor me voy, tal. No, espérense. Y lo que él reparte, no necesariamente es la verdad, pero la versión de Cristiano es, incluso se disculpó conmigo, Jorge Jesús, que además fue su técnico en Arabia. Y luego da la conferencia de prensa y dice otra cosa y habla pues de la condición física del comandante. Él sí dice, hasta aquí, agarra sus cosas y se va. Esto es lo que dice en la famosa conferencia de prensa Jorge Jesús.
4: No falo más en un caso, un nuevo caso.
5: No intenten armar un escándalo por algo que no sucedió, ¿de acuerdo? El plan que le comuniqué a Cristiano era que no iba a jugar los primeros dos partidos, pero durante el juego pensé, quizás lo necesite, que caliente, y al final no lo metí, no lo puse a jugar. Cualquier jugador, y yo también lo fui, cuando estás ahí calentando 20 o 30 minutos y luego no entras, a nadie le hace gracia, a nadie, y menos a Cris, que tiene su estatus.
3: Perdón, no puede decir cualquier jugador cuando habla de Cristiano.
1: Ese es el punto. Ese es el punto. Ya. Es Cristiano Ronaldo, no es un cualquiera. O sea, por favor, no puedes tener a Cristiano Ronaldo calentando 30 minutos y no ponerlo a jugar. Dejarlo ahí en la línea de banda calentando 30 minutos.
6: A ver, esto es lo que dice Cristiano Ronaldo en sus redes sociales. A ver si me regresas la imagen, por favor, Pepe. Gracias. Después de la rueda de prensa del entrenador de la selección nacional y tras una conversación con el presidente de la Federación Portuguesa de Fútbol, decidí abandonar el campo de entrenamiento de la selección. A su debido tiempo contaré la verdad a todos los portugueses sobre las razones que me motivaron a dejar la selección a la que siempre me dediqué. Ahora es el momento de desear buena suerte a Portugal y a todos mis compañeros de equipo sin excepción. Es lo que puso Cristiano Ronaldo en Instagram.
3: ¿Qué piensas, Iván?
6: A mí no me gusta. ¿Será Cristiano Ronaldo?
3: O sea, ¿no te gusta lo que hizo Cristiano?
6: Para nada. Para nada me gusta lo que hizo Cristiano Ronaldo. Porque estás hablando de la selección nacional. Estás hablando de la playera que más debe de respetar un jugador de cualquier país.
3: Y no la ha respetado.
6: De cualquier tamaño. No la respetó en esta ocasión.
3: No, yo creo que a él no
1: a
3: lo
1: él respetaron. No lo respetaron.
6: Y él no respetó a la
1: Pero
6: selección.
1: Había un acuerdo.
6: Y él no respetó
1: a la
6: Aquí
1: lo que se está hablando es que había un acuerdo previo. Que habían llegado a un acuerdo donde Cristiano iba a jugar en esos dos partidos.
6: A lo mejor no me estoy explicando. Yo sé que le faltaron al respeto. Pero después él le falta el respeto, no a su técnico, a su selección, a la playera más importante que tiene que portar cualquier jugador del mundo.
3: O sea, él debió haber aguantado esto.
6: Yo creo que sí.
3: Él debió haber aguantado que las le formas, dijeran. Que le dijeran.
6: Las formas. Es que él debió haber cuidado las formas. La clase que tiene Cristiano Ronaldo lo debió haber manejado
1: Pero
6: de otra manera.
1: Pero lo estaban humillando. ¿Debía aguantar eso?
6: Bueno, es mi opinión. Yo creo que se equivoca.
3: No, y está bien.
6: Yo creo que
3: y es válida.
6: Le faltó al respeto a la playera equivocada, a la de su selección. Para mí.
3: Es válida tu opinión, por supuesto, por eso estás en esta mesa, pero yo creo que cualquier trabajo, llámese selección o Al Nassr o el Real Madrid, lo que sea, si tú dices, es momento de retirarme, no, espérate, te proponemos esto y luego te dejan relegado.
1: Es una burla.
3: Sí te enchilas, Iván. De acuerdo. O sea, sí puedes en cualquier trabajo decir, ¿cómo? De acuerdo. ¿Para esto me trajeron? Cómpelo.
1: No, y decir, y ser claro, a ver, yo no tengo... Cristiano Ronaldo no le tiene que demostrar nada a nadie. O sea, Cristiano Ronaldo...
3: Ya lo demostró.
1: En un partido de la selección de Portugal, el 95% de playeras de Portugal traen el nombre de Ronaldo atrás, el número 7, ¿no? Él no tiene nada que demostrarle a nadie, es el gran ídolo de Portugal. Si llegaron a un acuerdo y no se cumple, él también está en todo su derecho de decir, bueno, si no me necesita, si no me quieren, si no aporto a este equipo, mejor me hago a un lado. En lugar de hacer el viaje a Portugal y estar concentrado con la selección, que ya no me beneficia y yo no le doy un beneficio a la selección, me hago a un lado y se acabó. Se acabó la historia. No tiene tampoco por qué aguantar una humillación de este calibre.
6: Sí, entiendo esa parte, pero así de buenas a primeras, salirse de un entrenamiento e irse, o sea, es Cristiano Ronaldo. Este señor debe demostrar la mayor clase mundial, porque él es de clase mundial. Y me parece que en esta ocasión
1: aquí el tema, Iván,
6: no presenta
1: aquí clase. Aquí el tema, mundial. Iván, es que lo que se maneja es que el propio entrenador de Portugal le ofreció una disculpa a Cristiano. Sí. Y que en el acuerdo o la plática que tuvieron en esa disculpa dijo, en la conferencia yo voy a salir a hablar de eso y voy a ofrecer una disculpa por esta situación, cosa que no pasó.
3: No,
1: una humillación más, al contrario.
3: Cualquiera.
1: Lo trata como un cualquiera. Cristiano no tiene por qué aguantar la humillación de un técnico. Perdón.
6: De acuerdo, esa es una versión.
3: Sí.
6: Vamos
3: así se vendió.
6: Así se vendió esa versión. Pues, al final.
1: Sí, aquí hay una acción, siempre hay dos historias. Hay dos versiones en
6: acá. Acá hay una acción muy clara y contundente. Cristiano Ronaldo abandonó su entrenamiento, ¿sí o no?
3: Sí.
6: Esa es la acción clara y contundente.
1: También hay una acción muy clara y contundente, que es la conferencia de prensa. Y que Cristiano no jugó.
6: De acuerdo.
1: Eso también son acciones claras y contundentes.
6: Y también la explicación clara y contundente que da el director técnico.
3: Mira,
6: yo pensé, ejemplo, que no lo iba a utilizar y lo puse a entrenar y a la mera hora a calentar y a la mera hora no lo utilicé.
3: Más opiniones. Otro portugués destacado, top, como José Mourinho, dice, es una enorme falta de respeto lo que le hicieron a un jugador de la talla de Cristiano Ronaldo.
6: Claro, o sea, que eso
3: también
6: no está...
3: También está esa otra parte de decir,
6: no está discusión.
3: No tiene por qué aguantarla.
1: No tiene por qué.
6: No está a discusión que lo humillaron.
3: Entonces no tiene por qué aguantarla o si estaba obligado a ponerlo.
1: O sea, no debe aguantar una humillación por estar en la selección de Portugal.
6: Otra vez, son las formas. Lo pudo haber hecho completamente diferente.
1: ¿Cómo?
6: No así, no abandonando su entrenamiento.
1: Pero es que cómo expresas entonces un tema en el que te estás viendo perjudicado, en el que te están humillando, en el que te están humillando.
6: Y terminado el entrenamiento, agarras tus cosas y te vas.
3: Ah, bueno, pero 10 minutos, 15 o cómo.
6: Como sea, pero no así.
3: O terminando la gira.
6: O terminando la gira, hay formas. A mi punto es Cristiano Ronaldo.
1: Pero Cristiano Ronaldo tiene que ver por él.
3: Pero fíjate la diferencia, Iván. Lo voy a establecer porque son los dos máximos referentes de los últimos 15 años, ¿no? O más. Messi. Hoy no juega. El próximo sábado contra Burkina Faso. Hoy jugaron contra Bolivia. Puro rival top. Y luego nos quejamos de las giras moleras. Tampoco juega. Ni siquiera va a estar. Y contra Benín, que por cierto queda en África, al occidente. Por si usted no conocía esta nación.
6: Sí confunde.
3: Llega el martes. Ahí está.
6: Claro,
3: arribita de Togo, al lado de Nigeria, de Burkina Faso, o contra quien también juegan. Y
7: en la esquina
3: venden
7: las piñas coladas.
6: Eso.
7: Burkina Faso, uff.
3: Sí, por cierto, de ahí dicen que de ahí salió el vudú.
1: Amén.
3: De Benín. Pero bueno, en fin. Llega. Hasta el mismísimo martes llega Messi. No hay problema, porque esas fueron las condiciones.
6: Claro.
3: Oigan, no, yo ya me voy. Tal. Bueno, te queremos hacer un partido amistoso. ¿Cuándo? Sí, ¿contra quién? Porque pues, tiene que ser de un showcito en donde yo toque y claro, tal, y no haya ningún problema. Ah, bueno, y yo llego ese día. Lo que tú quieras, Leo, lo que tú quieras. Perfecto, ya está. No le dijeron, la última, y tú y ven, y entonces, y queremos que juegues, y que sea una gira, y tal, y que te dejen en la banca. O sea, Es eso, o sea, él ya tenía casi hasta la fecha de despedida, Iván. Ya se estaban vendiendo los boletos para la despedida. De acuerdo. No, aguántanos hasta la Euro. ¿Para esto?
6: De acuerdo, es que yo no he dicho que no lo humillaron. Ese no es el punto para mí.
1: ¿Pero por qué tiene que aguantar él una humillación? ¿Por respetar qué?
3: No le faltó,
1: porque
3: no le
1: faltó llegar a mil goles. No le faltó el respeto.
3: Él ya no necesita estar en la selección.
1: Justo, pero es que si él ya no quería estar en la selección.
3: Y él pedía eso.
1: Pero es que, perdón.
3: La selección le vale 3 kilómetros de pepino, sus compañeros otros 3.
1: No, es que no. No, es que ahí estamos.
3: Si no, ahorita sus compañeros hubieran hecho algo.
1: Cristiano Ronaldo.
3: Y no vamos a jugar si no llega a ser 7.
1: Todos están celebrando. Cristiano Ronaldo ha dado todo por la selección de Portugal. O sea, ahora vamos a hablar que Cristiano le ha faltado el respeto a Portugal. No. Hay una Portugal antes y después de Cristiano Ronaldo. Entendamos esas situaciones. Cristiano presentó, puso en la mesa el tema de no seguir con la selección. A él le pidieron que siguiera en este proceso de 2 años más para esto, para humillarlo. Perdón, Cristiano no tiene nada que demostrarle a nadie, ¿eh? Nada.
3: Mándenme el mensaje, mi querido Pepe. Pero, a ver, ya está. Ya decidió irse, es nota en el mundo, los que quedan exhibidos son este cuerpo técnico, sobre todo Jorge Jesús, que no era una figura en el mundo, y ahora pues será recordado por esto, porque le faltó respeto a la máxima figura del fútbol portugués y una de las mayores en todo el mundo. 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Pausa y vamos a regresar con un montón de temas, porque lo del turco no lo hemos abordado, ya lo van a ustedes a escuchar. Ya, parece que está en campaña de tráiganme, vengan, llámenme de Argentina, me quiero regresar a Argentina, estoy harto de México. Ya lo escucharán.
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0: Hola, buenas noches, Alex, Esteban, Iván y Pepe. El partido más importante para Rafael Márquez y la selección mexicana es el siguiente contra Estados Unidos, donde debemos demostrar que Rafa es en la cancha y no en conferencias. Saludos de su radio escucha, Frank Cisneros.
1: De acuerdito, de acuerdito. Bueno,
2: abrazo, Frank.
1: Digo, ¿quieres uno más o ya nos seguimos?
0: Uno más y ya, para darle a la máscara que siempre nos escribe. Yo agradezco la honestidad de Rafa Márquez, por eso escucho Hacen W, honestidad del jefe Gómez y sus pupilos. Así nos abandonaste, señor Pirrón, como CR7. Eres como el comandante,
1: Pirrón. No, falta.
0: Tanto que lo odias y eres igual.
2: Yo le eché tantita más clase que sea.
1: Falta de respeto es convocar a un anuncio a nivel nacional y no decir absolutamente nada, ¿no? Ah, como lo que pasó después en la tarde, pero eso ya es de este lado. Pero bueno, en fin. El turco Mohamed aprovechó este descanso de fecha FIFA. Ya ven que a él le gusta andar, pues, que me voy al mundial, que me voy acá, que me voy allá. Es viajero y la verdad en eso compartimos esa afición. Y estuvo para un evento allá en Argentina, en Buenos Aires. Y esto fue lo que dijo. Regresamos a platicar de su anhelo de regresar a su país.
3: Todo. Extraño. Pero cada vez falta menos para volver. Así que me debo a mí mismo una vuelta en el fútbol argentino y anhelo que así sea. En algún momento va a ser.
1: Bueno, pues ahí está.
0: De una.
1: Le preguntan directo, oye, ¿extrañas Argentina? Sí, mucho, extraño Argentina. Anhelo, luego lo dice, sí, a ver, puedo incluso venir como directivo, puedo venir de la manera que sea, y vuelve a insistir. O sea, ya él se quiere regresar. No es la primera vez que lo dice, no es la primera vez que pone el tema a él o que se lo preguntan. Ya dijo que se candidatea para dirigir Argentina. O sea, viene siendo recurrente. Es feo cuando de este lado pues tienes una pareja, ¿no? O sea, tienes un Toluca que te quiere, que te adora, que te paga muy bien,
0: sí,
1: que te trae lo que le pides. Ahí es en donde es, híjole, por lo menos incomodito.
2: Es que, a ver, Alex, hablando de faltas de respeto y poca clase, este señor es el maestro. No es posible que, o sea, ¿en qué mundo vive primero? ¿Él cree que porque concede una entrevista en Argentina no nos vamos a enterar? ¿En serio?
1: Yo creo que lo tiene claro.
2: Dos. Ese es el problema, Alex. Sí, porque es una enorme falta de respeto a la directiva de Toluca, al club y a su afición. Porque aquí lo que está diciendo es, yo ya, a mí me vale, yo ya me voy y yo ya quiero regresar a Argentina. Tiene un contrato, lo tiene que cumplir. Es un equipo muy importante, el Toluca en México, y le están dando un trato de rey al señor Antonio Mohamed, de rey, para que vaya y la primera vez que le ponen un micrófono en Argentina, él diga, me muero de ganas por venir. Eso es no tener clase, eso es no tener educación, y eso es faltarle el respeto a una institución grandísima como es el Toluca.
0: Sí, el turco siempre ha manejado este tipo de discurso, ¿no? Él siempre dice lo que piensa, ¿no? Es muy frontal.
1: Eso se agradece.
0: Eso se agradece. Yo eso no se lo voy a criticar.
2: ¿Y si mejor piensa lo que dice?
0: Bueno, ahí ya también sería ver la parte de Toluca, ¿no? Que tan incómodos quedan con esta situación. No es la primera vez que habla de su futuro, ¿no? También hay que decirlo. Sigue en Toluca y además sigue consiguiendo éxitos en Toluca, ¿eh? Yo sí lo digo. Las formas del turco Mohamed en cuanto al discurso, en cuanto a su personalidad, podrán gustar o no a mucha gente, pero en cuanto a resultados, sería un golpe duro para la Liga Mexicana,
1: no, que pero, se fuera el turco. Pero a ver, en eso híjole, hay que irnos con calmita, respirar. Y yo entiendo que allá le endulcen el oído. Eres el técnico más exitoso de todos los tiempos, sí, de Toluca y los alrededores, ¿no? Llamado México. No, tranquilos. O sea, antes está el Ojitos Mesa y bastante arriba está Nacho Trelles.
0: No, pero me refiero a nivel Liga MX, ha hecho grandes cosas.
1: No, nadie dice que no, nadie dice que no. Yo digo de cómo se lo preguntan a él, ¿no?
0: Ah, claro.
1: Eres, porque así le dicen textualmente, eres el técnico más exitoso de todos los tiempos de Toluca. Tranquilos. O sea, de verdad, tranquilos. Esto no es el Talleres. Es el Toluca y ha tenido grandísimos técnicos arriba de él, inclusive.
2: Aguante,
1: el que hoy esté la Copa Hamburguesa y la Copa Molera y la Copa no sé qué y el campeón de campeones y la campeones Cop y la campeones de campeones, ¿verdad? No quiere decir que él sea el mejor de todos los tiempos por Toluca. Y no le faltemos al respeto a la historia de uno de los clubes más importantes de nuestro país. Luego, dos, ya a ver, Zuniaga y compañía y todo el mundo en Toluca, busquen técnico.
2: Claro, por supuesto.
1: Ya, esto queda claro, porque si no, ¿saben qué? Le van a empezar a rogar a alguien y no se van a portar como un equipo grande. Toluca siempre está peleando, ¿no? Nosotros sí somos de los cuatro grandes. Y sí somos de los cuatro. Compórtense como grande. Aquí cuando Andrés Jardín empezó a decirme, yo quiero dirigir en España y no sé, sale, compren. Uh-huh. Y se fueron por Almada.
0: Sí, porque, por ejemplo, lo que le hizo el turco a Pumas, ¿no? En su momento.
1: Terrible.
0: Que los dejó tirados.
1: Botados.
0: Y Pumas no sabía ya ni qué hacer, pues terrible. Se queda Lema, que es el segundo.
2: Y encima y eso, seguir. Stevie, encima eso, les dejó a su auxiliar y en Pumas se lo compraron. O sea, dos dedos de frente, por favor. El señor es muy importante. El señor es un ganador, es un gran técnico.
1: Eso no se lo quita nadie.
2: Eso no se lo quita absolutamente nadie. Pero hay que separar las cosas de el técnico y la persona. Y como persona, Antonio Mohamed deja mucho que desear con estas cosas.
1: Y mira que aquí le dimos la razón de quejarse por el mal trabajo arbitral de Katy Aizel el sábado en el Estadio Azteca.
2: Uh-huh.
1: Eso, o sea, de verdad, aquí se le han reconocido las cosas buenas. Pero cuando después de ganar un título, lo que más te importa es ponerte los audífonos, tomar el micrófono e insultar a un comentarista, terrible.
4: Se lo merecía también ese, ¿eh?
1: No, Pepe.
2: Por más que sea,
1: nuevas generaciones, no normalicemos los insultos.
2: Alex,
1: sí.
2: Cuando gana el título más reciente de Toluca, trata con la punta del zapato a la reportera. ¿De qué cadena era? Se me olvida la cadena, pero la trata muy mal, no la ve, la desprecia, le da tres respuestas muy cortitas, muy tajantes, muy cortantes, y la reportera insiste en hacerle dos o tres preguntas más, excelente trabajo de ella, la trató muy mal, y eso te habla de un tipo que es prepotente.
1: Que ya perdió el piso.
2: Es prepotente. Y otra vez,

0: ¿no? Para ver mañana. No,
1: Exactamente.
0: hombre, no, no, qué duelo de picheo. En dos,
2: Y contra
0: vámonos.
2: Tampa,
0: Y además, con
2: ¿cómo lo
0: mucha
2: ves?
0: diferencia. Muy complicado.
2: Ahí sí.
0: Sí, muy complicado. Digo, una cosa es estos Red Sox y otra cosa, pues son el mejor equipo de la división. Pero bueno, en fin, pues hay que pelearles, ¿no?
2: Sí, va a estar bueno, va a
0: Va a
2: estar
0: estar
2: muy bueno.
0: bueno. El único que de momento se está yendo al tercer partido es la serie Atlanta contra Phillies, ¿no? Contra Filadelfia.
2: Sí, en
0: Que
2: extra
0: hoy se empató.
2: innings.
1: Sí. Sí, porque los Padres también están ganando, ¿no? Y ellos ganaron también el juego
2: Ojo con
1: 1.
2: los Padres, ¿eh?
1: Exacto. Sí. Ojo con los Padres, sí.
0: 4-1
1: Ahí
0: en la
1: está.
0: quinta, a favor San Diego. Con esto, pues ya se enfila también a la serie divisional. Bueno, ya estaremos hablando más adelante de eso. Otro tema, lo de, digo, primero felicitar rapidísimo, porque no es tema de hoy, la goleada de Guatemala. La verdad lo están haciendo bien con el mexicano Luis Fernando Tena,
1: Mi flaco.
0: que me dicen desde allá, están contentísimos los mexicanos con todo el apoyo que están recibiendo de la Federación Guatemalteca. Por eso estos resultados, por esto esta goleada contra El Salvador, que dicho sea de paso, también tenemos otros mexicanos por acá que se les pueden ayudar, ¿eh? La verdad, digo, sí necesitan un poquito de ayuda. Pero Guatemala lo está haciendo muy bien, tiene una generación que ahí va, igual que Nicaragua, que también con un proyecto de mexicanos atrás lo está haciendo bien. Pero la nota es hoy que llega Miguel Ángel Chacón hacerse cargo del arbitraje en Costa Rica. Él ya llevaba 8 años al frente de, pues, como instructor de FIFA, de arbitraje de FIFA. Entonces tiene experiencia, evidentemente la tuvo también como árbitro en la Liga MX de mucho tiempo, pero ya tiene experiencia como instructor. Entonces en Costa Rica lo ven y dicen, oye, pues yo también quiero un mexicano mejorando mi arbitraje. Entonces se suma Armando Archundia, que acaba de llegar hace semana y media, una semana, al arbitraje en Nicaragua. Felipe Ramos Rizo, que desde el año pasado, a principios de este año, se fue al fútbol de Guatemala también a levantar justamente este rollo, este sector allá en el fútbol guatemalteco. Y entonces son ya tres mexicanos, tres ex árbitros mexicanos que están ayudando al arbitraje en Centroamérica. Mientras acá,
2: Traemos una pachanga.
0: y a un argentino,
2: Sí.
1: ¿cómo es posible
0: Horacio
1: eso?
0: Lizón.
1: O sea, es un asunto hasta irónico, si lo quieren ver así,
2: No,
1: ¿no?
2: totalmente.
1: Todas las semanas nos quejamos del arbitraje de la Liga MX, todas las semanas,
2: Y errores graves,
1: incluida,
0: Importante, sí.
1: incluida Katia Itzel.
2: De todos,
1: De todos colores y
2: son todos.
1: sabores, ¿no? Y resulta que de aquí hacia Centroamérica,
2: Nos ven como ejemplo.
1: nos ven como un ejemplo
2: Dios
1: y
2: mío.
1: quieren tener a mexicanos, a ex árbitros mexicanos, que arreglen el problema del arbitraje de esos países. A mí me suena irónico y hasta medio loco. ¿No puede ser?
2: Sí.
0: Bueno, pero sí está pasando. Les deseamos todo el éxito del mundo a Chacón. No Chacón, el de la tele, ¿eh? Este sí tiene pelito.
3: Oye, ¿son hermanos y familiares o algo?
0: Sí, según yo sí. Sí,
2: Seguro.
0: Según yo
3: Este no
0: sí.
3: está
0: Te digo,
3: pelón y
0: este no está
3: no se
0: pelón.
3: parece.
2: Bueno, Chacón era el que mandaba besos
0: Exacto.
2: a la
0: sí.
2: tribuna,
1: Torero, ¿no?
2: ¿no?
1: Así es.
2: Acaba
1: Un
2: con
1: crack,
2: crack.
0: Bueno, pues ahí están, les deseamos, repito, éxito tanto a Miguel Chacón, Miguel Ángel Chacón, como a Armando Archundia, Nicaragua, como a Felipe Ramos Rizo, que ya tiene largo rato en el fútbol guatemalteco. Tu tema favorito, mi querido Stevie G, ¿es o no es Vini?
2: Qué cosas, esas teorías
0: Misterios sin
2: cómo
0: resolver.
2: le gustan a la gente, ¿eh? De
1: Pero a
2: verdad, las
1: ver,
2: redes sociales es una locura.
1: explícanos, por
2: A
1: favor,
2: ver,
1: ¿de qué va
2: después de
1: ese
2: la
1: rush?
2: Copa del Mundo, se hace viral el tema de Vinicius Jr., que tuvo una operación en el rostro, ¿no? Cambia el tema de la mandíbula y sí cambió mucho el rostro de Vinicius, pero una operación para embellecerse.
1: Hizo
2: Vinicius.
1: una Herrera, pues.
2: Sí, justo, ¿no? Para cambiar un poco el tema físico. Después de esa operación, el nivel de Vinicius Jr. ha venido a mucho, mucho, mucho menos, ¿eh? O sea, hoy en día Vinicius Jr. No se va de un jugador, no hace un regate bueno,
0: no, o sea, estás diciendo que se elevó en la plancha ahí cuando lo estaban
2: arreglando. La teoría que pone la gente en las redes sociales no es nuestra teoría,

0: Es un tema que está muy viral en estos momentos, que dicen como con Paul McCartney, ¿se acuerdan, no? Que estaba esa teoría de que era su doble, por ejemplo, que no es Vinicius Jr., que sustituyeron a Vinicius Jr.
1: O sea, a ver, le levantaron la nariz,
2: pero
1: le arreglaron los labios.
2: Ajá.
1: Incluso
0: pero ya no sonríe.
2: Le pusieron barba.
1: Ya no sonríe.
0: Ya no sonríe.
3: Le pegaron las orejas, ¿no? También ya no las
1: sonríe. Si a mi edad yo me puse bracket, que él con todo el dinero que tiene se dé una arregladita.
0: Se quitó los aretes.
2: Le aclararon los ojos. No manches.
1: Pero sí se le ven un poquito más abiertitos. No están claros, pero sí se le ven. Pero a lo mejor porque lo está abriendo en esa foto. Las orejas sí son muy diferentes, ¿eh?
2: Como a Herrera, ¿te acuerdas? Que a Herrera también le hicieron ese trabajo ahí en las...
0: La teoría lleva a que a Vinicius, al original, lo raptaron los ovnis y tuvieron que poner a un Vinicius de reemplazo con la justificación que se operó el rostro.
1: ¿Tú qué piensas? Pues dinos, atrévete.
0: No, a ver, es que con el nivel que está teniendo Vinicius si ya no hasta lo nada, estoy pensando.
1: Bueno,
0: ya hasta
1: digo, contra Australia jugó, y hasta anotó y todo, lo vimos.
0: Pero de penalti, aquí ya no está de tan penalti motivo, jugó muy
3: no
0: mal.
3: Tan diferentes, ¿no?
0: A ver,
2: ahí sí se ve más parecido, ¿no?
1: Sí.
2: Al antes y el después, ¿no? Ahí sí... Ahí sí.
1: Sí, se la compras. Sí, o sea, el nuevo Vini sí se parece.
2: Más que...
0: No, encontraron al mejor doble.
1: Pues es como el doble de Luis Miguel.
0: Claro.
1: Sí se parece.
0: Es que ¿cuántos dobles no han existido?
2: Ah, bueno, no nos vayamos
0: Luis Miguel,
2: muy lejos.
0: Paul McCartney,
2: no nos vayamos
0: más?
2: Muy lejos. En el Mundial, Shakira.
0: Shakira,
1: ¿aquí?
0: Claro.
1: Sí, la doble de Shakira.
2: No nos vayamos
1: pero
2: muy
1: lejos. Pero eso sí les quedó mal.
2: No, esa sí era.
0: Oye,
2: como
0: pero es
2: la
0: que
2: de...
0: también con el nivel de Vinicius
1: sí era como de Temu.
0: Ya estamos comprando la historia.
2: Era como la de Temu, ¿no?
0: A la Shakira de Temu.
2: O sea, esa Shakira.
0: Este es el Vinicius de Temu.
2: Porque este luego en la final vuelve a aparecer Shakira.
0: Ahí sí,
2: pero
0: esa era la original.
2: Esa sí era la original.
1: Sí, sí. Bueno, ya saben que a nosotros sí se nos dan estos temas super random, pero que a ustedes les gustan.
0: Son temas actuales.
1: Y que todos hablamos, no nos hagan, porque de repente, no, ese tema es poco serio. Pues sí, ¿qué tiene? Pero está buenísimo.
0: Es un tema viral.
1: Es que
2: es viral.
1: No, es que sí es cambió viral. Mucho sí, y sí ¿y cambió también.
0: ¿Eh? Sí. Es que lo que preocupa es que cambió mucho en el tema del juego.
1: En el juego.
0: Porque lo que se quiere hacer en tema estético, decisión de cada quien, pero en el juego es otro Vinicius.
3: ¿Sabemos si cambió de pareja?
0: No, eso no sé,
2: ¿Y eso qué tiene que ver?
0: ¿Se deprimió acaso Vinicius?
1: Es que a veces sí se distraen. Y luego hasta se lesiona. Luego te voy a platicar por qué se lesiona. Se lesiona la espalda. Dicen. Sí, pero bueno,
2: la espalda baja, que le llaman.
1: Sí, por andar.
0: Que nos diga la gente.
3: ¿Pubalgia?
1: No, es otra, pero la espalda baja se la lesionan que por andar cargando de más.
0: Que la gente nos diga si es Vini o es el doble.
1: ¿Qué piensa la gente?
0: Porque a la gente la teoría de conspiración le encanta a la gente.
2: Sí.
1: Y le recuerdo que el teléfono para que exprese esa opinión tan importante es el 5554-022844. Es fundamental para nosotros saber
0: es el
1: tu
0: de
1: opinión
0: este programa, claro.
1: Sobre este
2: es o no es.
1: Y otros temas. Bueno. Continuamos. Ahora sí, un poquito más serios, un poquito más pues cambiando al deporte ya de veras. Lo de las series, ¿me puedes repetir las series cómo van o cómo quedaron en las grandes ligas, mi querido Iván Pirrón du Nascimento?
2: Claro que sí. Primero tus Yankees, sus Yankees, porque también Stevie G le va a los bombarderos del Bronx. Ganaron 9-2, ya definieron la serie, 2-0. Recuerden que estas son a 3, al mejor de 3, es decir, ganando 2. Estás del otro lado. Yankees le ganan 9-2 a los Red Sox y ya están en la serie divisional. Los White Sox derrotaron 7-3 a los Trampastros de Houston y ganan la serie 2-0 también. Ya
1: ni
2: están
1: las
2: en,
1: manos metieron.
2: Ya están, qué bueno, ya están en la ronda divisional. Luego, Phillies de Filadelfia ganan 4-3 a los Bravos de Atlanta. La serie se empata 1-1. Ese partido se fue a 10 entradas. Y por último, los Padres de San Diego, que aventajan 1-0 la serie, le ganan 4-1 a los Cachorros de Chicago en la parte baja de la quinta entrada.
1: Así o sea, parece que también ese arroz ya se está cociendo.
2: Parece.
1: Y si avanzan los Padres, The Show, que es un videojuego, pues, el videojuego por excelencia, hagan de cuenta que el lo que era antes el FIFA.
2: Sí. Como el Madden del béisbol.
1: Como el Madden del béisbol. El The Show, para los que juegan del fútbol americano, el Madden. El The Show es el juego por excelencia en el béisbol. Sí. Bueno, corrió este simulador y ve una serie mundial medias blancas contra padres. Por lo menos los dos.
0: Me encantaría, ¿eh?
1: Ya están.
2: Ya, al menos ya avanzaron, sí. Ya están en divisional.
1: No, estaría buenísimo.
0: Ojalá una serie diferente, ¿no? O sea, la gente está pidiendo, está rogando que ya no lleguen los Dodgers. Se han vuelto el enemigo común. Se han vuelto ya el enemigo público número uno, ¿no?
2: Los que destruyen el béisbol. Sí, pero como sabes,
0: antes los Yankees.
2: ¿Sabes quién?
1: Son como el Manchester City del béisbol. ¿Ah, sí? Sí,
2: no, no, no, estos no hacen trampa. ¿No? Los padres de San Diego son los que pueden sacar del camino a los Dodgers.
1: Exacto.
2: Es el equipo que se le ha incomodado durante mucho tiempo.
0: Que primero hay que pasar por Milwaukee.
1: ¿Desde cuándo estos dos equipos y todos los demás no ganan una serie mundial? Lo publicó ayer la Gran Carpa, las Grandes Ligas, y estos son los resultados. Los Ángeles Dodgers, pues desde el año pasado. Los trampastros que dices tú de Houston del 2022 saliendo de la pandemia. Uh-huh. Los Bravos de Atlanta 2021 en plena. Uh-huh. Los Medias Rojas de Boston que pues, los acabamos de despachar. Muchas gracias por cierto. 2018 fueron campeones. Los Chicago Cubs, ¿se acuerdan de esa serie mundial?
0: Mítica serie.
1: Mítica, espectacular, súper, híjole.
0: De película.
1: Linda, la verdad.
2: Pasó de todo.
1: En 2016, hace 10 años la ganaron. Uh-huh. Y pues, Babalú esta noche, ¿no? Eso es lo que parece. Los New York Yankees del 2009, ni ya, me digan. Ya.
2: Hombre.
1: Ahí van que vuelan para hacer otros Cowboys. Los Phillies de Filadelfia desde el 2008, un año antes. Justamente los Medias Blancas 2005, ya hace ratote.
2: 21 años.
1: Exactamente. Cleveland desde 1948. Bueno.
2: Ni la cuenta me sale. Híjole,
1: no, pues no, ni había nacido yo, imagínense. Y los que nunca han ganado la Serie Mundial, los Cerveceros de Milwaukee, los Rays de Tampa Bay y los Padres de San Diego. Milwaukee entrará más adelante, justamente en las series divisionales. Tampa Bay igual, que irían contra los bombardeos del Bronx. Uh-huh. Y San Diego, que está por meterse hoy a esa ronda.
0: Mi equipo son los Yankees, pero si no se da, me encantaría que fueran los Padres. Tienen un equipazo, juegan bien, cerraron muy bien la temporada cuando parecía que se estaban complicando las cosas.
1: Estoy contigo.
0: La verdad, si no son los Yankees, aquí sí opinión o gusto 100% personal, si no son los Yankees me encantaría que fueran los Padres o alguien nuevo, ¿no? También. El único que no quiero son los Dodgers.
2: Eso. Híjole.
1: Bueno, híjole. Yo te digo una cosa, fui a ver a los Dodgers, llegaron a la Serie Mundial. Fui a ver a los Yankees, llegaron a la Serie Mundial. Fui a ver a los Padres de San Diego hace poquito. Así que.
0: Ahí va.
1: Y contrátenme si quieren que su equipo.
3: Yo bebí cerveza.
1: Va.
3: Puede haber algo ahí.
1: Pueden ser los cerveceros. No más que tú llevas, creo que 40 años
0: y en esa
1: práctica y no te ha salido.
0: Y no le has dado suerte.
3: No ha caído el campeonato.
2: Yo tomé cerveza en la comida. ¿Qué significa eso? Dice Pepe. Nada, sí. Pepe,
1: que tú
2: nada.
1: Tomas cerveza sí está raro, ¿no? Porque tú no eres de esa liga.
0: Pero más de la opinión o del gusto personal, los Padres sí tienen chance. Es uno de los equipos que mejor cerró la temporada
1: pero luego a la mera hora.
0: En la postemporada, de repente, justo cuando se enfrentan a Dodgers, ahí
1: termina. Por ahí revisa si llegaron opiniones de lo que preguntamos que era muy importante. Mientras, mi querido Iván Pirrón, Renata Zarazúa gana en Beijing.
2: Ah, eso.
1: Pero tiene premio para mañana, que es su cumpleaños.
2: Oh, que la canción. ¿Qué premio?
1: El premio es que enfrenta a Arina Sabalenka.
2: Ah, su mecha, Marimar.
1: La segunda cabeza de serie del torneo.
2: No, pues va a estar complicado. Va a estar complicado contra
1: Sabalenka. Será un cumpleaños complicado.
2: Sí, pues sí. Mira, ya celebrarlo de esa manera, ¿no? Todavía con un partido, que todavía tengas chances, pues está muy bien. El problema, pues sí, es que Sabalenka es top de tops y difícilmente va a poder pasar esa aduana.
1: Bueno, a ver, Nadal y quién, Federer, ¿se pusieron a cantar?
0: Ah, sí.
1: A ver.
2: ¿Y si son los reales o son los...?
1: No, sí son los reales. A ver. Ellos no superaron.
0: No, ¿qué es eso?

0: Creo que hasta en esto Federer le gana a Rafita, ¿eh?
1: ¿Qué, pirrón? ¿Qué, por qué?
2: Relájate. Lo voy a poner otra vez y se fijan en los
3: pies, no
2: los tiene chuecos.
1: ¿Por qué desperdiciamos agua en eso, Dios mío? ¡Está bonito!
2: Vean sus pies.
0: O sea,
2: los pies de Federer, que... ahorita cuando esté bailando.
1: No, déjate de que los tiene chuecos, los tiene...
2: Mira, ¿cómo está sentado?
3: Ay, lo de los pies es lo menos peor de este video.
1: Madre de mi vida.
0: Ay, bueno, Dios mío. Ya
3: más respeto a los ídolos.
0: En notas de salida, el Azteca estará pues ansioso de que Canelo le confirme. Se quiere despedir en el Coloso.
1: Hace bien, sí. Yo creo que...
0: Y lo atascaría.
1: Sí, y además...
3: ¿Todavía?
1: Es, sí, sí, yo creo que sí,
0: Una buena campaña, que mira, sí la van a hacer.
1: El tema con Canelo es casi lo mismo que la selección. Canelo no pelea en México, Stevie. Canelo pelea en Estados Unidos siempre, en Las Vegas.
0: Bueno,
1: sí sería
0: nos privaste de los mensajes. Gracias, Stevie, ya nos vamos.
3: Gracias, vámonos.
0: Iván Pirrón.
1: Gracias a todos, cuídense, buena noche.
0: Gracias a Pepe Quirarte, soy Alejandro Gómez, los espero mañana en punto de las 9, nuevo horario, AS en W, descansen.
1: Aquí viven.
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6: Vecinos de la colonia Magisterio, en Puerto Vallarta, denuncian varios días sin recolección de basura y reclaman atención del gobierno municipal. El gobierno de Jalisco presentó la plataforma de Agenda de Paz para impulsar acciones contra la violencia con participación ciudadana. El Congreso de Jalisco reguló los patines eléctricos, prohibiendo su circulación en avenidas y pasos a desnivel. En zonas peatonales deberán ser llevados caminando.
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8: ¿Cómo están? Soy Claudia Mejía, un nuevo episodio de Ya Oíste. Esta vez yo... Ahí, los que me están escuchando, quiero que se pregunten, ¿hace cuánto no se desparasitan? ¿Hace cuánto no desparasitan a toda la familia, a la mascota? Lo que también es muy importante. Ahí pregúntenselo, porque hoy traemos un tema sobre parásitos. Está conmigo el doctor Jesús Manuel Rodríguez Guzmán. ¿Cómo estás, doctor?
9: Hola, ¿cómo estás? Muy bien, muchas gracias.
8: Y yo quiero saber primero, antes que nada, esta parte de la cisticercosis es igual que la tenia que escuchamos por ahí. ¿Qué pasa con esto?
9: De hecho, justamente eso es algo muy interesante, que es con lo que vamos a hablar. Hablar de cisticercosis realmente es hablar de una fase de lo que es propiamente un microorganismo que se llama teniasis, que es un parásito. Taenia, hay dos tipos. Algo que se le llama taenia solium y taenia saginata. La que vamos a abordar para hablar de cisticercosis es la taenia solium.
8: Y me remonto al cerdo, ¿no? Porque pues la misma palabra lo dice. Pero tenemos tal vez este mito muy bien arraigado de que el cerdo no bien cocido, ¡pum!, cisticercosis. ¿Es así o no es así?
9: No exactamente. De hecho, justamente es lo que vamos a abordar en este momento. Tendríamos que hablar de lo que es el ciclo propiamente el ciclo de la cisticercosis y el ciclo de la taenia. Y hablaríamos como tal, tendremos que tener en cuenta dos cosas. El cerdo se le consideraría como un hospedero intermediario y al humano como un hospedero propiamente definitivo. Pero ¿qué pasa realmente aquí? Si hablamos realmente de lo que es el cerdo, ¿qué nos aportaría el cerdo? Realmente hablaríamos de eso. El humano o la cadena de transmisión o el mecanismo de transmisión se llama fecal oral. Y realmente en el humano sí ocasionaría tanto teniasis como cisticercosis. En el cerdito no ocasiona lo que es teniasis. En el cerdito solamente ocasiona lo que es la cisticercosis. En el humano, en el cuerpo humano, tendríamos este gusano. Propiamente la tenia es un gusano plano, tiene una cabeza y se caracteriza porque tiene como cuatro ventosas, es decir, cuatro como con hoyitos, por así decirlo, en su cabeza. Y tiene unos ganchos que se van atando al intestino. Esto es lo que hace que realmente se fije al intestino. Pero, ¿cuál es la característica de este gusano? Este gusano es hermafrodito, se reproduce por sí mismo, tiene tanto reproductor masculino como femenino. Y es plano, y cada una de estas cositas planitas adentro alberga huevecillos. Y entonces ahí empieza el ciclo. Entonces, ¿qué pasaría con esto? ¿Sabes una cosa interesante que me gusta mucho? ¿Sabes cuánto mide este gusano? Mide de 2 hasta 7 metros. Okay. Y eso es muy interesante porque imagínate, en cada una de estas segmentos que se van formando hay miles de huevos. Entonces, ¿qué pasa justo ahí? Justo ahí lo que hacemos es de que existen prácticas como pueden ser fecalismo a raíz del suelo. Esto es, hago popó, literal, en la tierra, donde ya sea que haya alimentos o incluso un mal manejo de las excretas, ¿no? Como por ejemplo vemos que sí hay un drenaje, pero ¿dónde desagua esto? ¿Dónde irriga esto? Irriga a los vegetales que propiamente se consumen. Entonces ahí es donde empieza lo interesante, porque entonces sabemos que existen animales que se llaman de traspatio. Imagínate, las personas hacen popó, literal, ahí está la tierra, y los cerditos, ¿qué hacen? Están todo el tiempo jugando con sus naricitas, consumen esta tierra, los productos que están ahí, los niños salen a jugar, o incluso consumes propiamente algún alimento que ya ha sido irrigado con esta agua. Pero ¿qué pasa? Que en el cerdito entonces encontramos que ya propiamente en la tierra están estos huevecitos. Estos huevos propiamente la tierra no va a hacer que lleguen a la siguiente fase, que es la cisticercosis. Vamos a diferenciarlo aquí. Entonces el cerdito se lo come, esos huevitos en el cerdo sí van a ocasionar que se desarrollen hasta cisticercos, pero ahí van a quedar, no se van a formar gusanos en el cerdo. Aquí es donde viene lo interesante. El humano come la carne. ¿Y cómo sería realmente que el humano pueda realmente decir este consumo de la carne pueda ser lo que me origine? Un alimento mal cocinado. Pero si estamos hablando de que ya el huevo, en el cerdo, se ocasiona un cisticerco, ¿cómo se puede morir? Con una buena temperatura, con una cocción. ¿Cuánto necesito cocinar la carne de puerco para que realmente no me ocasione la infección? Por 20 minutos. A más de 70 grados centígrados. Esto obviamente dependerá mucho, ¿no? Y entonces yo ya me lo como y adivina qué pasaba con estos cisticercos. Estos cisticercos es como si tuvieran una capita alrededor, un montón de cosas que son proteínas. Y entonces se desnaturalizan o se destruyen, por así decirlo, con nuestro ácido clorhídrico. Y volvemos al mismo ciclo. Ahí está el ciclo. Pero esta es la parte interesante, porque si yo te dije de que consumimos el puerco, está el cisticerco. Pero eclosiona con el ácido clorhídrico. Entonces dices, bueno, pero va a formar gusanos. Y ese es un ciclo de gusanos. Entonces, ¿cómo realmente se forma el cisticerco? El cisticerco es, ya no involucro propiamente al puerco, involucro el contacto yo directo, humano, e ingiero. Pero, ¿qué pasaría entonces ahí? Que estos huevitos te van a ir a través de la sangre.
8: Entonces, ahí sí somos completamente responsables. Ya el cerdito no tiene nada que ver, porque no hubo un intermediario. Entonces ahí sí, por completo somos responsables, porque no tuvimos la higiene adecuada.
9: Correcto.
8: Porque si dices que está en la tierra de las heces, que otra persona fue e hizo ahí, entonces llega mi hijo y empieza a jugar ahí, se lleva las manos a la boca, ahí es donde hay la infección.
9: Correcto. Si yo te hablo de cisticercos, la gente no, muy poca gente sabe, por ejemplo, que los vegetales también pueden ser una fuente de... Porque realmente, si te hablo de cisticercos, ¿qué te viene a la cabeza? ¿Qué se le viene a la cabeza a todos? Los cerdos, las verduras, aunque las hayas lavado bien, la garantía está desde un buen cultivo, desde que realmente tienes una buena práctica de esto, o un buen manejo de las excretas.
8: ¿Qué hacer cuando sí nos gustan mucho las fresas? Y si nos gustan mucho las ensaladas, digo, ya hablamos de la carne de puerco, pero ¿qué sí está en nuestras manos? O sea, ¿qué tipo de medidas?
9: Si queremos consumir, a lo mejor los vegetales, no vamos a meter tanto en frutas, sino en general, todo lo que es desinfección que no sea por calor, uh-huh. Ya sean frutas, verduras, que sean irrigadas por esto, pues sería lavado y desinfección de vegetales. ¿Qué haríamos? Pues disminuiríamos el factor de riesgo, digámoslo. ¿Cómo lo haríamos? Pues sería a lavarlo con agua potable, claramente, o sea, ya utilizar el agua que esté limpia. Y una cosa que sí vemos son diluciones con clorito, con cloro, ¿no? Que son, le llamamos diluciones de clorito de sodio, que coloquialmente lo conocemos como el cloro comercial que tenemos en casa. Después de que los enjuagamos, retiramos la mayor parte de materia orgánica que a veces vemos, ¿no? Tienen tierrita y esto, lo quitamos y posteriormente podemos hacer estas diluciones con cloro. ¿Cuánto correspondería? Por un litro, estos incluso envases que tenemos de crema y demás que miden un litro de agua potable, o sea, no que sea de preferencia agua potable, claramente agua purificada, le ponemos aproximadamente 2 mililitros de cloro. ¿Cuánto sería esto? Media cucharadita cafetera.
8: También me genera duda. Hay personas que después de desinfectar vuelven a enjuagar. Uh-huh. ¿Está bien o mejor no?
9: Depende. Depende de cómo me lo digas. Por ejemplo, si la práctica es, lo voy a desinfectar y luego le voy a querer quitar los residuos con agua de la llave... Pues, me refiero al agua corriente, pues evidentemente no sería lo correcto. El agua de la llave, aunque esté purificada, sí tiene ciertos ciertos componentes que no lo hacen tan viable, ¿no? Uh-huh. En el contexto, por ejemplo, de que si lo voy a enjuagar, pero con agua de garrafón, con agua que a lo mejor es de filtro, de la que tenemos de la llave, de la que filtramos en casita, uh-huh. De estos purificadores, pues perfecto. Lo correcto sería, y de hecho así lo menciona la mayor parte de las etiquetas, lo escurrimos después de la desinfección sin ya meterlo. Aunque claro, tiene que ser dependiendo del producto que utilizamos.
8: Agradezco mucho que estés aquí para poder brindar esta información sí creo que nos quedó muy claro esta parte de la teniasis y la cisticercosis, uh-huh. que son cosas diferentes, claro. y que ya hablamos que el pobre cerdito solo está existiendo y no tiene la culpa en sí o directamente. Sí, claro. La higiene de manos, la higiene de tus alimentos, la cocción de tus alimentos son muy importantes. Entonces, pues, gracias por quedarte hasta el final. Doctor Jesús, muchas gracias por estar aquí también.
9: Al contrario, gracias por la invitación y pues también invitarlos a que esto sea una práctica habitual, a desparasitación en casa y pues buenas prácticas higiénicas.
8: Yo soy Claudia Mejía, nos vemos en un siguiente episodio. Hasta pronto.
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Freida Reus y les doy las gracias de estar aquí en Negocios W en este jueves 1 de octubre. Así comenzamos la mañana y este mes ya estamos cada vez acercándonos más al fin de este 2026. Luego estamos escuchando toda la actitud con este compositor, productor musical y multi-instrumentista francés Ron Puma, que formó parte de la famosa banda parisina de música electrónica y electro swing Caravan Pants. Estamos escuchando la canción Chapeau, propuesta de nuestra productora Carla Cisneros, para arrancar pues este mes con bastante ritmo, porque pues tras dejar el grupo, este cantante compositor francés se mudó a Brasil y expandió su carrera musical a través de varios proyectos. Estamos escuchando uno de los sencillos más destacados de su etapa de solista, lanzado oficialmente un 19 de junio de 2024. Bueno, esta canción habla de la perfección, el estilo de vida y la evolución artística del productor francés tras su mudanza a tierras brasileñas. Pues con todo este ritmo arrancamos este mes, este jueves 1 de octubre, aquí en Negocios W.

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1: Allá en la Ciudad de México, ya en cabina, mi compañera Ivette Parga. Estoy transmitiendo desde Querétaro. Ivette, muy buenos días con toda la información, el resumen informativo.
2: Claro que sí, Janet. Muy, muy buenos días. Un saludo hasta Querétaro y a todos los que nos escuchan por allá. Iniciamos este resumen informativo. Recordarles que estamos totalmente en vivo a través de las plataformas digitales de W Radio para que nos vean y nos escuchen. Y antes de comenzar, Janet, dos anuncios nada más. El primero, felicitar a nuestro querido Isaac Morán, que hoy es su cumpleaños. Estamos de celebración. Si es que yo creo que pronto llega el pastel para que apague.
1: Las donas, porque es fan de las donas nuestro amigo Isaac. Muchas felicidades a Isaac Morán.
2: Claro que sí, ustedes también lo escuchan de repente aquí en estos micrófonos. Es el coordinador de información de Así las Cosas con Gaby Marketing. Y un saludo también a Álvaro Hernández, conductor de aplicación, que me hizo el favor de traerme esta mañana y que dice, ay, vengo escuchando W Radio, los escucho. Un saludo para todos por allá y también a todos los conductores de transporte ya esta mañanita que vengan sintonizando W Radio. Un saludo para ellos. Y ahora sí, vamos con la información. La presidenta Claudia Sheinbaum minimizó el artículo publicado por el diario The New York Times sobre los presuntos vínculos de Andrés Manuel López Beltrán, hijo del expresidente Andrés Manuel López Obrador, con el crimen organizado y el contrabando de combustible. Durante su conferencia, la mandataria cuestionó la forma en que el diario estadounidense presentó la información, pues de acuerdo con el artículo, dos agencias de seguridad de Estados Unidos analizan los señalamientos, aunque hasta ahora no han iniciado las investigaciones formales y, como siempre dice la presidenta, pruebas. Vamos con mi compañera Rocío Jardines y no el audio de la presidenta Claudia Sheinbaum, la costumbre de que siempre Rocío nos cuenta las actividades de la presidenta, pero vamos a escuchar lo que dijo ayer desde la mañanera.
3: Vale la pena, es la misma reportera que hizo el reportaje aquel del fentanilo que se cocinaba en una cocina mientras había salsa picante. A un lado. A ver si me das la nota o si la pones, porque dice, no se tiene confirmado, no hay investigación formal, pero tal parece que a lo mejor me dijeron que hay unas agencias que están investigando. Imagínense, en New York Times, así dice la nota, léanla. No está confirmado, no hay investigación formal, pero a mí me dijeron que tal vez, a lo mejor, agencias de Estados Unidos están investigando. Esa es la nota del New York Times.
2: Y ahora sí, mi compañera Rocío Jardines nos va a tener la información porque reapareció públicamente, sí, el expresidente Andrés Manuel López Obrador ayer miércoles para presentar su nuevo libro titulado Pueblo y se lo dedicó a la presidenta Claudia Sheinbaum. Hizo acto de presencia en estos momentos tan agitados que se están viviendo. Y ahora sí vamos con Rocío Jardines. ¿Qué dijo López Obrador?
4: Muy buenos días. Pues desde recordar la historia de México a dar un informe de gobierno de la llamada Cuarta Transformación y criticando de paso a Estados Unidos y a la oposición, así reapareció el expresidente Andrés Manuel López Obrador al presentar su libro Pueblo. En un videomensaje de 1:20, el exmandatario se dijo en retiro, pero contento, desde Palenque, Chiapas, donde criticó a los gobiernos de oposición y cuestionó el regreso y opiniones de expresidentes como Ernesto Zedillo, Vicente Fox y Felipe Calderón, donde enfatizó se crearon mecanismos, incluso el Fobaproa, contra el pueblo de México. Lo volvería a hacer, dijo López Obrador al referirse a logros de los gobiernos de la Cuarta Transformación, como el aumento del salario, la creación de programas sociales y más, que enfatizó se logró al terminar con la corrupción.
5: Y además, como se acabó la corrupción, digan lo que digan, se acabó la corrupción. Hay todavía, porque es un proceso que además estaba muy arraigado, arriba sobre todo, porque el pueblo de México es un pueblo honesto. La mayor riqueza del pueblo de México es su honestidad. La mayor riqueza de México es la honestidad de su pueblo, para decirlo bien. Y los lujos en el gobierno, aviones, helicópteros, el avión presidencial, ¿en qué se convirtió? Dos hospitales.
4: Y llamó a la población a tener mucho ojo con lo que se difunda en medios de comunicación e incluso las redes sociales. Tras las diversas acusaciones de Estados Unidos en contra de políticos de Morena, el político tabasqueño aseguró que dicha nación está en decadencia por preocuparse por lo material.
5: Y se convirtieron en una potencia económica y una potencia bélica. Pero ¿saben qué? Tienen muchos problemas de desintegración de las familias. Por eso es la pandemia del consumo de las drogas. Y los gobernantes, con todo respeto, no quieren atender las causas. Piensan que van a resolver todo con la mano dura.
4: Y después vino la sobada al asegurar que escribirá un texto con una propuesta al país vecino. También López Obrador reiteró que no le interesa seguir detrás del poder y comentó que su libro consta de 10 capítulos hablando de la política de los últimos 200 años. En este escenario aprovechó para dedicar el texto a su sucesora, Claudia Sheinbaum.
5: Se lo dedico a Claudia Sheinbaum Pardo, nuestra presidenta y gran orgullo, ejemplo de trabajo, honestidad, rectitud y lealtad al pueblo. Eso también me hace muy feliz, de que a quien entregué el bastón de mando ha resultado extraordinaria. La mejor presidenta del mundo, incluyendo hombres y mujeres, la mejor entre hombres y mujeres del mundo. Y yo no estoy ya para hacerle la barba a nadie. Es excepcional la presidenta.
4: Por último, aseveró que a pesar que los adversarios ya lo dan por muerto Ivette, y aseguran que incluso lo van a velar en Palacio Nacional, agradeció al creador, a la ciencia y a la vida al seguir muy bien, rematando con la frase: amor con amor se paga. Ivette, mi reporte.
2: Y durante su intervención en el Foro América Libre, la expresidenta panista, el expresidente panista Felipe Calderón, advirtió que Morena está regresando a México a la dictadura perfecta mediante el debilitamiento de los contrapesos democráticos y el sometimiento de las instituciones electorales. ¿Qué dijo Felipe Calderón? Vamos con mi compañera Sandra Tapia. Adelante, Sandra.
6: Así es, Ivette, te saludo. Este miércoles el expresidente Felipe Calderón reapareció públicamente durante la cuarta edición del Foro América Libre, donde cuestionó el rumbo político y de seguridad del país. Calderón Hinojosa retomó la expresión dictadura perfecta y sostuvo que con Morena México estaría regresando a una nueva versión de este esquema, al señalar un debilitamiento de los contrapesos institucionales.
7: Sin embargo, las instituciones pueden tardar décadas en construirse y muy poco tiempo en destruirse. La ironía y la tragedia es que México está regresando hoy a una nueva versión de la dictadura perfecta. Un régimen de partido hegemónico, con autoridades electorales sometidas, sin un poder judicial independiente y sin garantías sólidas para los derechos humanos. ¿Cómo llegamos a eso? Morena, el actual partido gobernante, llegó democráticamente al poder. Llegó con votos, por méritos propios, sí, y también en parte por notables errores de la oposición. Entró al gobierno cruzando el puente democrático que construimos los mexicanos, y una vez cruzado el puente, lo está dinamitando para que nadie pueda cruzarlo otra vez.
6: El exmandatario también alertó sobre lo que calificó como un riesgo de captura del Estado por parte del crimen organizado y el narcotráfico, cuya expansión y participación en la vida política representan una situación particularmente grave. En este contexto, recordó al exgobernador con licencia de Sinaloa, Rubén Rocha Moya, y los señalamientos sobre presuntos vínculos con el crimen organizado. Finalmente, Calderón llamó a los partidos de oposición a fortalecer su vínculo con la ciudadanía mediante organización, participación territorial y presencia permanente. Es el reporte, Ivette.
2: Y en medio de una confrontación entre legisladores de Morena y la oposición por los memes y contenidos digitales, el Senado de la República aprobó las reformas a la Ley Federal de Protección a la Propiedad Industrial y al Código Penal Federal, que se ha conocido como Ley Antimemes, aunque desde el gobierno federal han tratado de decir que esto no es verdad y no tiene que ver con censura. Pero vamos con mi compañera Verónica Méndez, que nos cuenta qué fue lo que ocurrió ayer en la Cámara Alta. Adelante, Vero, muy buenos días.
8: Gracias, ¿qué tal? Muy buenos días, querida Ivette. Ayer, en medio de un álgido debate y un fuerte encontronazo, principalmente entre las senadoras del PAN, Lili Téllez, y la senadora del Verde Ecologista, Ruth González, se aprobó la reforma a la Ley de la Propiedad Industrial, que busca combatir la piratería y que contempla hasta 5 años de cárcel para quien use logotipos, símbolos o signos de los gobiernos federal, estatal y municipal con fines delictivos. Los ánimos se calentaron cuando la panista Lili Téllez pidió una moción de ilustración y se transmitió un video en parodia de la película La Caída. Ahí se ve la imagen del expresidente Andrés Manuel López Obrador y los gobernadores morenistas, todos vestidos de nazis. La senadora del verde ecologista Ruth González se molestó porque justo en esa imagen apareció el gobernador de San Luis Potosí, Ricardo Gallardo, su esposo. La senadora González se sintió ofendida y Lili Téllez se sintió amenazada. Así fue el encontronazo.
9: El hecho que usted replique la imagen del gobernador de San Luis Potosí es delicada con lo que usted está haciendo referencia, porque no tiene fundamentos y eso se llama difamación.
10: Senadora, usted no me viene a amenazar. Usted no tiene por qué venir aquí al Senado a amenazarme. Sus amenazas son particularmente serias porque usted y su esposo están asociados con cárteles en su estado.
8: Después de este álgido debate, la reforma se aprobó, mientras que los opositores, en voz de otros senadores como la panista Guadalupe Murguía, insistieron en que esta ley no queda con claridad sobre los castigos a quienes hagan memes, parodias o tampoco aclara si van a ir contra periodistas o creadores de contenido. La emecista Alejandra Barrales sostuvo que cuando un régimen le teme a la crítica o a la parodia, está muy cerca del autoritarismo, mientras que su intervención, el morenista Cuauhtémoc Ochoa, defendió y aclaró que solo se perseguirá a quienes usen imágenes del gobierno con fines delictivos. Sin embargo, los priistas, en voz de Manuel Añorbe, dejaron en claro que el régimen morenista actúa de manera tirana. Hasta aquí mi reporte. Muy buenos días.
2: El secretario de Hacienda y Crédito Público, Edgar Amador, defendió en la Cámara de Diputados el plan para empujar el crecimiento de la economía mexicana. Aseguró que la recaudación tributaria aumentará los ajustes que la presidenta Claudia Sheinbaum propuso en el paquete económico para 2027, sin necesidad de plantear una reforma fiscal profunda. Mi compañero Jaime Brajero tiene los detalles de esta nota. Adelante, Jaime.
11: ¿Qué tal, Ivette? Así es. El día de ayer el secretario de Hacienda, Edgar Amador Zamora, compareció ante el Pleno de la Cámara de Diputados con motivo de la glosa del segundo informe presidencial y también con motivo del paquete económico 2027. El funcionario pintó un panorama económico muy favorable para México, con estabilidad macroeconómica y bienestar para las familias mexicanas. Sin embargo, la oposición criticó la creciente deuda pública, rechazó las cifras alegres y su visión optimista, pues denunciaron que los bolsillos de la gente contradicen al discurso oficial, además de que hay reducciones drásticas en el presupuesto de 2027 en diversos rubros prioritarios. El funcionario negó las críticas y aseguró que todo eso es falso.
12: No se crean nuevos impuestos, no se endurecen las reglas contra los empresarios, no está estancada la inversión. No es cierto que tengamos un colapso en salud. El presupuesto del IMSS crece 9.8%, el presupuesto del ISSSTE crece 3%, el presupuesto de salud crece 10%. No es cierto que estemos ni en bancarrota técnica.
11: Edgar Amador resaltó que uno de los logros más contundentes es la reducción de la pobreza salarial y resaltó que este año se registró el mayor crecimiento del PIB. Sostuvo que la deuda está bajo control, con niveles sostenibles, por lo que no hay motivo de preocupación. Ivette, este es el reporte para el auditorio.
2: Y en cuanto amanece el dólar y el euro esta mañana, jueves primero de octubre, bienvenido octubre, y vamos a ver cómo está el tipo de cambio. El dólar estadounidense se cotiza en 17 pesos con 54 centavos a la compra y 18 pesos con 52 centavos a la venta, mientras que el euro se compra en 20 pesos con 58 centavos y se vende en 20 pesos con 59 centavos. Hasta aquí este resumen informativo por el momento. Que tengan un excelente día. Estamos en Negocios W. Síganos a través de nuestras redes sociales, @jleibarreus, @IvetteParga. Janet.
1: Muchísimas gracias, Ivette. Son las 6:17 de la mañana.
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1: Y bueno, si usted está en la Ciudad de México y va rumbo al trabajo, a dejar a los niños, a hacer ejercicio, ¿por dónde sí, por dónde no transitar en esta mañana de jueves? Muy buenos días, oficial Óscar Valderas.
14: Hola, ¿qué tal? Muy buenos días, Janet. Un placer saludarte a ti y al auditorio en esta mañana de jueves primero de octubre. Bien, vámonos con la información, donde hay que tomar muy en cuenta que ya en estos momentos en la zona centro de la ciudad encontraremos la afectación vial a través de la avenida Juárez, esto a la altura de Villajigedo, debido a los servicios de emergencia que laboran tras un incendio que se presenta en esta mañana. Nos recorremos también a la zona norte de la ciudad. Hay que tomar muy en cuenta que en estos momentos encontraremos la reducción de carriles debido a obras a través de la avenida Insurgentes, esto con dirección al sur, justamente a la altura de Poniente 112, la alternativa vial, la que nos estará brindando los laterales, ya que el rezago vehicular lo encontraremos a partir de Montevideo hacia este punto. También en materia de movilizaciones hay que tomar muy en cuenta que a las 10 de la mañana se prevé una concentración y marcha, esta que estará partiendo de inmediaciones del Centro Médico Nacional Siglo XXI, ubicado sobre la avenida de Cuauhtémoc, muy cerca de la zona del Eje 3 Sur, Baja California, todo esto en la colonia Doctores, y tiene como destino arribar hacia el Comité Ejecutivo Nacional del Sindicato Nacional de Trabajadores del Seguro Social, ubicado sobre la calle de Zamora número 107, todo esto en la colonia Condesa de la Alcaldía Cuauhtémoc, muy cerca de la avenida del Eje 2 Sur, en su tramo Juan Escutia. Ya para finalizar también, les recordamos los vehículos que no circulan este jueves con la terminación de placas 1 y 2 engomado verde. Recordarles que esto únicamente aplica para los hologramas 1 y 2. Hasta aquí es el reporte. Soy el oficial Oscar Valderas del Centro de Orientación Vial, Secretaría de Seguridad Ciudadana. Muy buenos días.
1: Muy buenos días, muchísimas gracias. Son las 6:19 de la mañana y recuerden que pueden escribirme directamente @jleivareus, también mandarnos un WhatsApp al 5525690941. Y hoy damos la bienvenida a nuestra compañera Elizabeth Nava. Ahora con ella vamos a estar recibiendo todos sus mensajes, todos sus comentarios, en nuestras líneas en cabina al 5551668900 y la da sin costo 807181414. A mí me encuentran en @jleivareus en Instagram y en X y en www.jleivareus.com. Este programa lo pueden escuchar a través de todas las plataformas de W Radio. Nos vamos a una pausa y regresamos con más información.
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9: Escuchar música que te emociona activa áreas del cerebro relacionadas con el placer y libera dopamina, la hormona de la felicidad. Artistas como Coldplay, Adele y bandas como Explosions in the Sky generan respuestas intensas por sus melodías emocionales. Incluso la música clásica, como Claro de Luna de Debussy, puede provocar lo que se conoce como frisson, esa sensación de escalofrío placentero. Tu cerebro responde a lo que amas. Por eso, la música que te toca el alma también mejora tu bienestar.
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10: ¿Sabías que cuidar el ambiente empieza por cómo consumimos ropa? 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Número 1. 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
2: Y son las 6:25 de la mañana y bueno, como cada jueves, mi compañero Víctor Piz, especialista en temas financieros y de la economía mexicana, bueno, nos habla y nos dice sobre el panorama para este año. Vamos a escucharlo.
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3: ¿Qué tal, Janet? Muy buen día, te saludo con gusto a ti y al auditorio de Negocios W. Hoy quiero comentar que el tipo de cambio del peso mexicano cerró septiembre en 18.08 unidades por dólar, es el nivel más alto desde finales de marzo pasado. Además, la moneda nacional acumuló una depreciación de 6.4% frente a la divisa estadounidense, lo que se convierte en la pérdida más significativa para el peso en un solo mes desde junio de 2024. Además, de acuerdo con el ranking de Bloomberg de monedas más operadas globalmente, nuestro peso fue la más perdedora frente al dólar en septiembre. Esa es la razón por la que los analistas están recortando sus previsiones para el peso mexicano hacia fin de año. Societe General, Morgan Stanley y Banco Base son algunas de las instituciones que han rebajado sus previsiones para el peso ante la retirada de los operadores de carry trade, que son los que se endeudan en monedas con bajas tasas de interés para invertir en otras divisas que ofrecen mayores rendimientos. El peso, que todavía a principios de septiembre alcanzó su mejor nivel en más de dos años frente al dólar, perdió terreno tras un alza de tasas de la Reserva Federal de Estados Unidos y la posterior decisión del Banco de México de mantener sin cambios sus propias tasas. Esto redujo el diferencial de tasas que había respaldado esto que comenté hace un momento, el llamado carry trade. Después de que Banco de México mantuviera las tasas sin cambios el 24 de septiembre, Societe General ajustó su previsión para el peso a fin de año a 18 unidades por dólar, en línea con los niveles actuales desde los 17.25 que proyectaba antes de la decisión del Banco Central de la semana pasada. Esta semana Morgan Stanley revisó su previsión para el peso en el cuarto trimestre a 18.25 por dólar. Esto es 6% por debajo de su pronóstico anterior. Y Banco Base, por su parte, cambió apenas el lunes su estimación para el mismo periodo a 18.20 por dólar desde 17.80. Así es que las previsiones apuntan un peso más cerca o incluso arriba de los 18 por dólar que de los 17 o los 16.90 observados a principios de septiembre. Antes de despedirme, Janet, quiero agradecer el espacio que me abriste como colaborador regular de Negocios W para presentar mis opiniones y análisis del ámbito económico y financiero cada jueves. Hemos sido compañeros desde hace muchos años en el financiero, donde empezaste como reportera del sector financiero y hoy eres una de las columnistas más leídas. No tengo duda de que vendrán nuevas oportunidades y ahí estaremos apoyando tu trabajo. Gracias a ti, al auditorio, a la estación, a la productora del programa y a todos quienes nos han acompañado este año. Un abrazo y que sea un excelente octubre.
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2: Y son las 6:28 de la mañana y me da muchísimo gusto tener en la línea a Jorge Arce Gama, director general de HSBC México y América Latina, pues para platicar acerca pues de cómo se ve el panorama para la economía y para la banca. Desde luego, Jorge, la banca es termómetro de la economía. ¿Cómo están viendo el panorama económico de este 2026 que está por terminar?
4: Muy buenos días, Janet, y gracias por la invitación. Mira, yo veo a una banca muy sólida, muy fuerte, bien capitalizada, con nuevos jugadores, con más competencia y todo en beneficio de los clientes.
2: Desde luego, en este panorama, ustedes como termómetro que están pues en el otorgamiento del crédito, la economía, ¿cómo has visto el desempeño y sobre todo si están viendo pues un repunte de la misma para lo que resta de los próximos meses?
4: No, sin duda hemos visto un repunte y estamos viendo un repunte. El año sí fue un año caracterizado por poco crecimiento económico, pocos proyectos de inversión de nuestros clientes y la verdad un público de consumo mucho más cauteloso. Pero empezamos a ver proyectos ya reales viniendo del gobierno, especialmente en energía y en carreteras. Son proyectos que son financiables. Y eso se van a traducir en mayor crecimiento de la economía en general. Eso va a apoyar, sin duda alguna, el empleo, que a su vez va a apoyar el consumo. Entonces, sí vemos una diferencia importante. Yo creo que también el peso a niveles de 18 va a fomentar también el crecimiento. Somos una economía que vive de las exportaciones, de las remesas y del turismo, y eso va a ayudar muchísimo.
2: Precisamente mencionas al principio que están, tú también formas parte de la Asociación de Bancos de México como vicepresidente, sabes, están llegando nuevos jugadores. ¿Esto qué cambios importantes pues va a implicar también para la industria bancaria en México y sobre todo también en el caso de HSBC, cómo están cambiando las necesidades de los clientes pues con todas estas nuevas figuras que están ahora en el ecosistema financiero?
4: Mira, hay una competencia significativa, hay mucha creatividad. Hay una competencia por el cliente, hay mejores precios, hay mejores tasas para los clientes, hay experiencias mucho más fáciles, intuitivas para el cliente. Entonces, la banca de México de hoy es totalmente diferente a lo que era 3, 4, 5 años atrás. Entonces, estamos viendo acceso más al crédito, experiencias mucho más fáciles con menos fricción. Entonces, eso ayuda al cliente. Para HSBC en particular, estamos invirtiendo. Estamos enfocándonos siempre en el cliente, tratando de enfocarnos en el segmento de clientes donde tenemos un derecho a ganar, donde los podemos ayudar a invertir su patrimonio, a comprar un seguro, a comprar su casa. Entonces, nosotros estamos muy, muy enfocados en la parte del mercado que solo quiere tasas o solo quiere una tarjeta que le dé rápido un crédito, sino estamos enfocados en una relación un poquito más extensa con un cliente.
2: En uno de los cambios que se han estado trabajando justo toda la industria bancaria, Jorge, pues es en estos modificaciones a las cuentas N2, la ampliación de los montos. ¿Esto también qué está significando? Algo que ustedes estaban pidiendo y sobre todo también y muy importante, ¿qué impacto puede tener la ley de economía digital en la banca y en los servicios financieros?
4: Mira, es una ampliación del mercado potencial de la banca. Entonces eso va a beneficiar a todos. Y esta N2 BIS básicamente está muy enfocado en micronegocios que tienen personas como tú y yo que tienen su actividad empresarial, que venden en la calle, que tienen su pequeño changarrito, que tienen un negocio familiar. Y las N2 les permiten que madurar ese negocio, recibir y hacer pagos digitales sin miedo de ser fiscalizados, con montos mucho más abiertos y mucho más grandes para que su negocio crezca. Y también la apertura del CODI, que lo vamos a ver más presente en toda la actividad económica del país. Entonces, en lugar de tener que poner los 16 dígitos y una transferencia en un SPEI para hacer un pago cuando vas a comprar una coca en Chapultepec, solo vas a tomarle una foto a ese QR y ese QR te va a ayudar y facilitar el pago.
2: En este panorama también, Jorge, pues estamos viendo estos cambios que decía de la ley de economía digital en el tema, pues bueno, de poder pagar en gasolineras, en estas cuotas de peaje de manera pues electrónica. ¿Cómo van los avances y obviamente qué impacto tendrá para la banca?
4: Mira, vamos muy avanzados. El primer impacto es en beneficio a los clientes y a la población. No van a tener que traer dinero en efectivo, no van a tener que sacar dinero efectivo al cajero automático, no van a tener que perder su tiempo. Van a poder hacer pagos digitalmente a través de sus cuentas. Y eso es una experiencia muy buena. Entonces, ¿qué pasa? Que nos vamos a hacer mucho más eficientes como economía. Y buscar esos rubros en específico son importantes porque son rubros que todo mundo usamos y nos vamos a acostumbrar a utilizar pagos digitales. Lo más importante de un pago digital, y lo hemos visto en Brasil, en India, en muchos lados, es que el comercio acepte el pago y nos facilite hacer ese pago de manera digital. Entonces, cuando tú haces un pago de manera digital, también haces que el que lo reciba se vuelva sujeto de crédito, porque vamos a poder saber cuánto reciben, cuánto pagan y los vamos a poder dar crédito basado en esa transaccionalidad que hoy por hoy no tenemos visibilidad.
2: Así es, pues muchísimas gracias Jorge Arce, director general de HSBC México y América Latina, por estar con nosotros aquí en Negocios W.
4: Janet, siempre te escucho, la mejor de las suertes. Muchas gracias por siempre estar levantándote tempranos para darnos información.
2: Muchísimas gracias. Y recuerden que pueden escribirme directamente a @jleivarreus y mandarnos un mensaje al 5525-69941. También nuestras líneas de cabinas están listas a 5551-668900 y Lada sin costo 807-181414. A mí me encuentran en @jleivarreus en Instagram y en X. Hoy pues transmitiendo desde acá, desde Querétaro, en la convención de las sociedades financieras populares. Recuerden que este programa también lo pueden escuchar a través de todas las plataformas de W Radio. Son las 6:35, nos vamos a una pausa y regresamos con más información.
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6: ¿Ustedes todavía utilizan los cheques?
7: Pareciera que este medio de pago está prácticamente de salida, porque otras alternativas lo desplazaron en los últimos años. De acuerdo con la Condusef, entre 2005 y 2020, las operaciones con instrumentos de pago no físico se multiplicaron más de 6 veces, mientras que los instrumentos de pago físico aumentaron menos del 20%. Actualmente, el número de cheques en circulación y el importe en términos reales equivale a 1/4 de lo que alcanzaba hace casi 20 años. Sin embargo, su desaparición no es inminente. De hecho, a pesar de los temores de contagio durante la pandemia, el número de cheques en circulación alcanzó el año pasado 148 millones de piezas, o sea, que se resiste a morir.
6: Y para minimizar los riesgos al momento de realizar transacciones con cheques certificados o de caja, toma en cuenta algunas recomendaciones.
7: Número 1. Es más seguro que solicites al comprador que te pague con una transferencia bancaria a tu cuenta y verificar que la misma efectivamente se realice, consultando en tu banca que se recibió dicho movimiento en firme. Número 2. Si la operación de compraventa la vas a realizar con un cheque, verifica que ya hayan quedado en firme los recursos antes de entregar la documentación del vehículo y ya correspondientes.
6: Número 3.
7: En caso de haber sido víctima de un posible fraude, acude a presentar la denuncia penal ante la agencia del Ministerio Público de tu localidad, incluso porque la unidad puede ser utilizada para cometer algún ilícito. Y número 4. Realiza las transacciones en lugares públicos y con vigilancia que garanticen tu seguridad
6: y no te arriesgues.
8: En el antiguo barrio de San Sebastián, El Carmen, existía una calle llamada La Beata. Actualmente se le conoce como José Joaquín Herrera, en el centro de la Ciudad de México.
9: Ahí vivía doña Lucía Riquelme,
8: que en algún momento de su vida quiso ser monja, pero al no lograrlo, se enclaustró en su casa. Todas las noches se le veía recorrer las habitaciones y con una vela encendía las veladoras que alumbraban a los múltiples santos, vírgenes y cristos que tenía por toda la casa, hasta que murió. Los vecinos comenzaron a oír ruidos extraños, como gemidos, y veían una sombra femenina que salía de la casa de doña Lucía, repleta de luces verdes, azules, rojas, amarillas, que inesperadamente desaparecían. Esta historia fantasmagórica la escuchó el capitán Álvaro de Viveros, un militar de mar y tierra que reía a carcajadas y decía: seguro es un farsante que se aprovecha de los ignorantes para robarles. Esa noche se lanzó en busca del fantasma de doña Lucía y al verla, sus acompañantes corrieron despavoridos, mientras el capitán desenvainaba su espada y la hundió hasta la empuñadura. Pero aquel espectro ni se inmutó. Don Álvaro volvió a arremeter con su espada y solo volaron pequeñas luces de colores. Aterrado, el capitán no se movió hasta que escuchó en su oído el gemido de doña Lucía en el callejón de La Beata.
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2: Son las 6:40 de la mañana y bueno, ¿cuánto dinero necesita realmente una persona para toda una vida? ¿Cuánto tienes más de lo que podrías gastar en 100 vidas? Pues la gran pregunta es, ¿qué hacer con lo que no vas a utilizar? Y esta es una de las preguntas que se hacen en Hollywood. Vamos a escuchar a nuestro colaborador de jueves, a Mario Sekeli.
3: ¿Cuánto dinero necesita realmente una persona para toda una vida? Y cuando ya tiene más de lo que podría gastar, ¿qué hace con el dinero que no lo va a utilizar? En el 2010, Warren Buffett, Bill Gates y Melinda French Gates crearon The Giving Pledge, un compromiso para que las personas más ricas del mundo destinaran la mayor parte de su fortuna a la filantropía. Hoy son más de 250 firmantes en 30 países. Por ejemplo, está ahí George Lucas, director, creador y productor de Star Wars, Indiana Jones y otras franquicias y personajes, que está casado con la millonaria Melody Hobson. Lucas hizo su fortuna creando una galaxia y decidió dedicar buena parte de ella a la educación, primero a través de la George Lucas Educational Foundation y ahora también con el Lucas Museum of Narrative Art, recién abierto este septiembre en la ciudad de Los Ángeles, reuniendo miles de obras alrededor del poder de las historias. Pero hay muchas maneras de convertir una fortuna en oportunidades. Michael Bloomberg ha destinado miles de millones a salud pública, educación, medio ambiente y cultura. Chucky Feeney decidió donar prácticamente toda su fortuna mientras estaba vivo. Y el colombiano David Vélez, fundador de Nubank, junto con Mariel Reyes, ha enfocado su filantropía en crear oportunidades para niños y jóvenes de América Latina. Hay más de 250 firmantes en 30 países. Incluso hay latinoamericanos de Argentina, Colombia, Perú y otros países en este grupo. Pero México no aparece en Giving Pledge. Alguien que quiero mencionar, que no es parte de ellos, pero que también es un mexicano con esta misma filosofía, es el cineasta Guillermo del Toro, porque también ha convertido su éxito en una plataforma para que otros puedan crecer. Hoy forma parte del board del Lucas Museum y del liderazgo del Academy Museum en Los Ángeles. Y en Guadalajara, junto con la Universidad de Guadalajara, impulsó el Taller del Chucho, un centro dedicado a la animación, la producción y la formación de nuevos talentos. Y quizás ahí está el verdadero tesoro de tener de sobra. Convertir lo que ya no necesitas en algo que otra persona sí necesita. No solamente de dinero hablamos, sino de oportunidades. Y con ellas, algo que ninguna cuenta bancaria puede garantizar: satisfacción, propósito y legado. Yo soy Mario Seque.

0: abre sus fronteras a las plantas chinas en Estados Unidos. México negocia su lugar industrial en la región. Muy buenos días, señor. Donald Trump fijó una condición para las automotrices chinas. Pueden entrar a Estados Unidos si construyen plantas allá y contratan trabajadores estadounidenses. Esto lo declaró el 10 de septiembre en Fox News. El pasado 25 de septiembre, después de recibir a Xi Jinping, la Casa Blanca activó el Consejo Estados Unidos-China de Inversión. Ambos gobiernos acordaron reducir aranceles sobre 30 mil millones de dólares en productos no estratégicos para cada país y extender 2 meses más la tregua comercial. Los vehículos chinos permanecen sujetos a restricciones comerciales, tecnológicas y de seguridad. Una planta china instalada en México accederá a Estados Unidos únicamente bajo las reglas del T-MEC y los controles estadounidenses sobre componentes, software y manejo de datos. Reuters reportó que Washington propuso elevar de 75 a 82% el contenido norteamericano exhibido en cada vehículo y reservar al menos 50% para componentes fabricados en Estados Unidos. La cuarta ronda bilateral con México pasó a octubre por la visita del mandatario chino y la reunión comercial del G20. El T-MEC sigue vigente hasta 2036 bajo revisiones anuales mientras avanzan las negociaciones. Por su parte, México exportó 2.251.000 vehículos ligeros entre enero y agosto. Estados Unidos recibió 76.3%. 3 de cada 4 vehículos exportados dependen de ese mercado. Cada punto adicional del contenido estadounidense cambia al proveedor, el costo y la rentabilidad del modelo ensamblado en México. Una fábrica china dentro de Estados Unidos también competirá directamente por la inversión que México busca atraer. Gracias, Janet, por la confianza y por darle a la industria automotriz un espacio serio dentro de la conversación de negocios. Gracias a Carla y a todo el equipo de producción. Gracias por la coordinación y los trabajos de cada semana. Todo el éxito para lo que sigue. Mi nombre es Beckett Gutiérrez para Negocios W. A mí me escuchan todos los sábados a la 1 de la tarde en Movilidad W por W Radio.
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4: Así es, son las 6:46 de la mañana y qué publicó hoy en el diario El Financiero, que usted puede consultar en su versión impresa o digital. Bueno, diversos temas que hay que seguir, uno de ellos, una alianza firmada entre asesores mexicanos y estadounidenses, en donde el dato importante es que el mismo Mike Pompeo, sí, el exsecretario de Estados Unidos y también exdirector de la CIA, bueno, hace una alianza con un grupo mexicano, con Grupo Extract Affairs, que lleva a Carlos Camacho. ¿Para qué? Bueno, para dar esta asesoría y esta relación tanto a empresas como a personas entre ambos países en diversos ámbitos, e inteligencia política, acceso a mercados y desarrollo de proyectos, una alianza que desde luego hay que seguir por seguramente las ventajas que tendrán para las empresas entre ambos países. También otro de los temas, bueno, pese a que la economía mexicana no había mostrado su mejor desempeño en este 2026, pues bueno, han mejorado las calificaciones de las instituciones bancarias y sobre todo del sector financiero. Las calificadoras han ido mejorando, pese a que la calificación de México no se encuentra en su mejor momento. Tal fue el caso del Banco MIFEL que lleva Daniel Becker, bueno, que pese al entorno complejo, le subió la calificación y, bueno, con esto están viendo que hay un apetito al riesgo moderado, una mayor diversificación de la cartera y una calidad de activos estable. Incluso frente a condiciones macroeconómicas adversas, son parte de los puntos positivos que dio a esta institución bancaria. Y bueno, el tema principal y a mayor detalle es que justo pues ayer hubo diversas noticias en materia económica que hay que tener y seguir de cerca. ¿Por qué? Por un lado, pues el secretario de Hacienda, como escuchábamos al principio, compareció ante la Cámara de Diputados, Edgar Amador, y puso sobre la mesa un dato relevante. La recaudación tributaria podría aumentar 0.7 puntos del Producto Interno Bruto este año sin una reforma fiscal, mientras que la deuda pública cerraría alrededor del 54% del PIB. El incremento, desde luego, de la recaudación tributaria tiene que ver con mayor eficiencia recaudatoria, pero también, sí, hay que reconocerlo, pues con todas estas campañas y supervisiones adicionales que el Servicio de Administración Tributaria está realizando y que seguramente si usted

0: tiene un comercio, pues ha sentido esto y esto ha permitido pues que la recaudación aumente sin una reforma fiscal. También pues Hacienda sostiene que la trayectoria de deuda y déficit es sostenible y que los superávit primarios ayudarán a estabilizar la dinámica de endeudamiento, tema en el que los inversionistas y calificadores están muy atentos, porque como mencionaba hace un momento, pues la calificación de México no se encuentra en su mejor nivel. Desde luego, para 2027 contemplan 140 mil millones de pesos adicionales de ingresos mediante cambios al régimen simplificado de confianza y al límite que van a poner de deducciones para empresas de mayor facturación. Eso por parte de los datos oficiales. Pero también el día de ayer el banco BBVA México pues mejoró su expectativa de crecimiento para 2026 de 1.2 a 1.4% y proyecta que el próximo año pues podríamos estar más cerca del 2% de crecimiento. Esto dependiendo pues si se ponen en marcha por fin todos estos planes que están pues en el pipeline del gobierno federal, y estamos hablando pues del Plan México, diversos proyectos de infraestructura. Y sobre todo menciona esta institución, que es la más grande del país y que lleva este termómetro de la economía, pues bueno, apoyada en consumo, inversión y exportaciones. Esto el día de hoy en la columna Moneda en el Aire.
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0: Y bueno, ya como allá en la Ciudad de México, bueno, ya lista como todos los días. Ivette Parga, ¿qué dicen los compañeros columnistas?
2: Claro que sí, Janet, muy buen día nuevamente y vamos a revisar lo que nos dicen en los principales diarios de circulación nacional. Desbalance en el Universal. Al que le fue como en ferias, Antonio Martínez. Nos dicen que en la comparecencia en San Lázaro, el secretario de Hacienda, Edgar Amador, que duró 7 horas, los diputados de oposición centraron sus dardos en el jefe del SAT, en especial los del PAN, quienes lo señalaron por los deficientes controles para detectar el huachicol fiscal y la falta de transparencia y rendición de cuentas, ya que desde su gestión no se publica el informe tributario. Pero nos hacen ver que ese reporte está disponible en el apartado de datos abiertos. Tampoco le fue bien a la ANAM, ya que no cesaron acusaciones por deficiencias en aduanas por el huachicol. Otra instancia que no se salvó es la UIF, pues cuestionaron por qué no se identificaron movimientos financieros relacionados con los amigos de Andy. Capitanes en Reforma. Hacia el 2030, el Consejo Mexicano de la Industria de Productos de Consumo con México, que preside Claudia Jáñez, llega a sus 30 años con números de peso y una nueva tarea en puerta. Las 40 empresas agrupadas en el organismo aportan alrededor de 4.1% del PIB nacional y sostienen más de 500 mil empleos directos y 1.2 millones de indirectos, una dimensión que el Consejo quiere hacer valer en la discusión económica de los próximos años. Por ello, más que concentrarse en soplar las velas, con México prepara una hoja de ruta hacia el 2030. Enrique Quintana, coordenadas en el financiero. La radiografía del consumo en México, ¿en qué se ve el dinero de las familias mexicanas? Desde ayer tenemos la mejor respuesta disponible hasta ahora. El INEGI presentó la primera edición de la Encuesta Nacional de Gasto 2025. Tomó el pulso al gasto de los hogares todos los días de 2025 en más de 28 mil viviendas que representan los 38.3 millones de hogares del país. Esta encuesta no se hizo solo para la foto, servirá de insumo para actualizar los ponderadores del Índice Nacional de Precios al Consumidor, es decir, para afinar la vara con la que medimos la inflación. Mario Maldonado, historia de negocios en el Universal. Marcelo Ebrard viajó a Milwaukee para participar en la reunión de ministros de comercio del G20 que se celebra este miércoles y jueves con el representante comercial de Estados Unidos, Jamieson Greer, como anfitrión. Al encuentro asisten representantes de la Unión Europea, China, India, Canadá, Japón y Rusia, entre otros. Inversiones en Milenio. La empresa de aviación Grupo Aeroméxico que dirige Andrés Conesa renovó y amplió a 250 millones de dólares su línea de crédito revolvente a 3 años con varios bancos, entre ellos BBVA México, que preside Eduardo Zuna, que ya tenía contratada por 200 millones de dólares desde noviembre del 2024. Para la aerolínea, esta extensión crediticia fortalece su posición financiera y le permite canalizar recursos hacia nuevas inversiones estratégicas. Aeroméxico opera una flota de 170 aviones hacia 100 destinos de 23 países. Hasta aquí las columnas del día de hoy. Que tengan un excelente día. Recuerden que me pueden seguir en mis redes sociales como @IvetteParga.
0: Muchísimas gracias, Ivette. Y bueno, mañana viernes, como les he contado, termina Negocios W. Y quiero aprovechar para agradecer a cada uno de los entrevistados que nos dieron su tiempo y visión sobre los negocios, economía y finanzas. Y también a todas las empresas que confiaron en este proyecto desde el primer día, especialmente a Capital Bank y Banca All. Yo soy Janet Leiva Reus y nos escuchamos mañana viernes en punto de las 6 de la mañana. Que tengan un excelente jueves e inicio de mes.

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5: ¿Qué es la inteligencia artificial? La escuchamos por todos lados, pero ¿realmente sabemos qué es? La IA es una tecnología que permite a las máquinas aprender de datos, reconocer patrones y tomar decisiones sin que alguien les diga paso a paso qué hacer. Funciona gracias a matemáticas, lógica y grandes volúmenes de información, no porque piense como un humano. La usamos todos los días. Cuando Netflix te recomienda una serie, cuando tu celular reconoce tu cara, cuando el buscador de internet predice lo que vas a escribir. O incluso en la medicina, ayudándonos a detectar enfermedades. ¿Y cómo usarla? La clave es hacerle buenas preguntas. Mientras más claro seas, mejores respuestas te dará. La IA no reemplaza tu mente, potencia lo que ya sabes hacer.
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5: ¿Sabías que las redes sociales esconden secretos que pocos conocen? Por ejemplo, Instagram originalmente iba a ser una app para check-ins, no solo fotos. TikTok usa inteligencia artificial que aprende tu estilo en segundos para mostrarte contenido único. Además, Facebook tiene más de 3,000 emojis ocultos que casi nadie usa. Estas plataformas están diseñadas para conectar, pero también para sorprendernos con detalles invisibles a simple vista. Descubrir estos secretos cambia la forma en que usamos y entendemos las redes sociales.
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5: La boca humana alberga una microbiota compleja con más de 700 especies bacterianas diferentes. Estas bacterias forman comunidades que influyen directamente en la salud bucal, pudiendo contribuir a enfermedades como la caries, gingivitis y periodontitis. La higiene bucal rigurosa, que incluye el cepillado correcto, uso de hilo dental y enjuagues antisépticos, es fundamental para controlar el crecimiento bacteriano y mantener el equilibrio microbiano. Además, una buena salud oral reduce el riesgo de infecciones sistémicas, ya que la boca es una puerta de entrada al organismo. Mantener este equilibrio bacteriano es esencial para la salud integral.
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0: Q1
13: ¿Cuál fue la primera carretera de la historia? Las carreteras son vías rápidas con uno o más carriles para cada sentido de circulación. Se cree que la primera de todas fue la Vía Apia en la antigua Roma, que fue construida en el año 312 a.C. Tenía 540 kilómetros de longitud y 8 metros de ancho. La primera de la era moderna se realizó en Italia en 1921. Unía a Milán y Verace y recorría 347 kilómetros.
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15: ¿Qué es la inteligencia artificial? La escuchamos por todos lados, pero ¿realmente sabemos qué es? La IA es una tecnología que permite a las máquinas aprender de datos, reconocer patrones y tomar decisiones sin que alguien les diga paso a paso qué hacer. Funciona gracias a matemáticas, lógica y grandes volúmenes de información, no porque piense como un humano. La usamos todos los días. Cuando Netflix te recomienda una serie, cuando tu celular reconoce tu cara, cuando el buscador de internet predice lo que vas a escribir. O incluso en la medicina, ayudándonos a detectar enfermedades. ¿Y cómo usarla? La clave es hacerle buenas preguntas. Mientras más claro seas, mejores respuestas te dará. La IA no reemplaza tu mente, potencia lo que ya sabes hacer.
16: ¿Por qué la leche se pone agria? La leche contiene un azúcar llamada lactosa. También contiene unas bacterias inofensivas llamadas lactobacillus que usan la lactosa para obtener energía y crean ácido láctico como producto derivado. El ácido láctico es el que le da el sabor ácido. Cuando se pasteuriza la leche, mueren las bacterias dañinas y eso reduce también el número de lactobacillus, por lo que la leche dura hasta 3 semanas en el frigorífico. Los lactobacillus son muy útiles porque las condiciones ácidas que crean hacen que la caseína, proteína de la leche, se convierta en cuajada. Sin ella, no tendríamos lácteos como el queso.
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15: ¿Sabías que las redes sociales esconden secretos que pocos conocen? Por ejemplo, Instagram originalmente iba a ser una app para check-ins, no solo fotos. TikTok usa inteligencia artificial que aprende tu estilo en segundos para mostrarte contenido único. Además, Facebook tiene más de 3,000 emojis ocultos que casi nadie usa. Estas plataformas están diseñadas para conectar, pero también para sorprendernos con detalles invisibles a simple vista. Descubrir estos secretos cambia la forma en que usamos y entendemos las redes sociales.
17: Existe una calle llamada Callejón del Sapo. Se encuentra enfrente del número 59 de la calle Victoria en la Ciudad de México. Ahí vivía un matrimonio. Ella era muy bella, pero él malgastaba el dinero en parrandas y mujeres. Todo porque ella no podía darle un hijo. Así que fue con una hechicera, pero sin resultados. En su enojo, mandó al Santo Oficio para que castigaran a la bruja, quien la maldijo. Una noche, mientras lloraba en su ventana, se acercó un hombre de piel morena, quien le confesó su amor. Ella lo aceptó y se embarazó. Su marido brincaba de felicidad, pero un día le contaron de las infidelidades. Llegó temprano a casa y los encontró. Sacó una pistola y ambos forcejearon. El marido cayó muerto. Ella culpó a su amante de ladrón y fue castigado con la muerte. Esta mujer tuvo a un hijo deforme, con cara de sapo. De ahí el nombre de Callejón del Sapo.
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15: La boca humana alberga una microbiota compleja con más de 700 especies bacterianas diferentes. Estas bacterias forman comunidades que influyen directamente en la salud bucal, pudiendo contribuir a enfermedades como la caries, gingivitis y periodontitis. La higiene bucal rigurosa, que incluye el cepillado correcto, uso de hilo dental y enjuagues antisépticos, es fundamental para controlar el crecimiento bacteriano y mantener el equilibrio microbiano. Además, una buena salud oral reduce el riesgo de infecciones sistémicas, ya que la boca es una puerta de entrada al organismo. Mantener este equilibrio bacteriano es esencial para la salud integral.
18: Quien esté libre de haber remojado una galleta en leche alguna vez en su vida, que tire la primera piedra. Este acto podríamos decir que es un reflejo humano y que prácticamente nadie se ha podido resistir, al menos de probar. Y es que déjenme decirles que no es su poca fuerza de voluntad. Esto está perfecta y científicamente calculado. Cuando remojas una galleta en leche, en realidad cambias todo sobre ella. La textura, el sabor y su composición química. El secreto es un grupo de aditivos químicos llamados emulsionantes. Hay algunos líquidos que no se mezclan naturalmente, por ejemplo, agua y aceite. Los compuestos que logran que estos dos líquidos opuestos coexistan felices se llaman emulsionantes. ¿Y a qué viene esto al caso con las deliciosas galletas? Déjenme decirles que tanto el chocolate como la leche contienen emulsionantes. Los que están en el chocolate permiten que los ingredientes grasos, como el aceite y la manteca de cacao, se mezclen con ingredientes sin grasa, como el agua y el cacao en polvo, además de mantener la grasa en la leche. Esta deliciosa magia, conocida también como ciencia, es llevada al siguiente nivel cuando las galletitas son de chocolate y se sumergen en leche, o bien cuando las galletitas son de vainilla y se sumergen en leche con chocolate. ¿Por qué? Porque los emulsionantes de ambas sustancias interactúan en la lengua, logrando una tremenda explosión en las papilas gustativas, porque la leche calma la dulzura intensa del chocolate y los emulsionantes ayudan a suavizar el sabor, lo que le da la perfecta relación de sabor y textura a la galleta. Así que ya lo sabe, la próxima vez que lo critiquen por andar chopeando, dígales a los envidiosos que solo está llevando a cabo una experiencia científica y culinaria de primer nivel.
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15: ¿Sabías que cuidar el ambiente empieza por cómo consumimos ropa? Es por ello que te contamos algunas formas para poder sumarte a utilizar moda sostenible. Número 1. Compra solo lo que realmente necesitas y elige prendas de calidad que duren más tiempo. Número 2. Opta por materiales sostenibles como algodón orgánico o fibras recicladas. Número 3. Repara tus prendas en lugar de tirarlas y dales una segunda vida donándolas o intercambiándolas. Número 4. Evita el lavado excesivo para reducir el consumo de agua y también de energía. Pequeños cambios en tu forma de vestir pueden ayudar mucho al planeta.
19: En la década de los 70 existían varias marcas de juguetes, entre ellas Lili Ledy, Exim, Plastimax, Cipsa, Iga, pero hoy vamos a platicar de una de ellas.
20: Muñecas y juguetes, ensueño,
19: Ensueña se caracterizaba por tener los juguetes llamados computarizados. Por ejemplo,
21: en la computadora del Corvette 255 Ensueño puedes combinar hasta 2816 movimientos distintos. El Corvette 255 es un juguete computarizado Ensueño.
19: ¿Qué me dicen del fabuloso Fred?
22: Fabuloso Fred 2, maravilla electrónica con 12 juegos para toda la familia. ¿Tiene?
23: Rompecabezas y béisbol. Orden electrónico. Ataque submarino. Invasores del universo.
19: O también juguetes didácticos como...

0: que para conocer las novedades que traía cada año en Sueño, teníamos que ver los domingos a Chabelo, quien detalladamente presentaba cada uno de esos juguetes.
1: Este es el fabuloso robot 2XL, que es un auténtico campeón de los juguetes electrónicos y es un juguete de más autodidáctico, porque todos ustedes, cuates, basta con colocar su cinta, lo enciende y el robot solito les va a empezar a hacer preguntas.
2: Yo soy 2XL.
0: Ya en el año de 1997, en Sueño se asoció con Mattel hasta que finalmente desapareció.
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4: ¿Sabías que la depresión post-vacaciones existe y es una sensación frecuente al regresar a la rutina tras un periodo de descanso? Se puede manifestar con falta de motivación, cansancio o tristeza. Para combatirla, es importante retomar las actividades gradualmente, mantener hábitos saludables y buscar apoyo si es necesario. Incluir actividades que resulten placenteras durante el día puede ayudar a mejorar el estado de ánimo. Recuerda que esta situación es temporal y con tiempo y cuidado podrás recuperar tu bienestar.
0: ¿Ustedes todavía utilizan los cheques?
5: Pareciera que este medio de pago está prácticamente de salida, porque otras alternativas lo desplazaron en los últimos años. De acuerdo con la Condusef, entre 2005 y 2020, las operaciones con instrumentos de pago no físico se multiplicaron más de 6 veces, mientras que los instrumentos de pago físico aumentaron menos del 20%. Actualmente, el número de cheques en circulación y el importe en términos reales equivale a 1/4 de lo que alcanzaba hace casi 20 años. Sin embargo, su desaparición no es inminente. De hecho, a pesar de los temores de contagio durante la pandemia, el número de cheques en circulación alcanzó el año pasado 148 millones de piezas, o sea, que se resiste a morir.
0: Y para minimizar los riesgos al momento de realizar transacciones con cheques certificados o de caja, toma en cuenta algunas recomendaciones.
5: Número 1. Es más seguro que solicites al comprador que te pague con una transferencia bancaria a tu cuenta y verificar que la misma efectivamente se realice, consultando en tu banca que se recibió dicho movimiento en firme. Número 2. Si la operación de compraventa la vas a realizar con un cheque, verifica que ya hayan quedado en firme los recursos antes de entregar la documentación del vehículo y llaves correspondientes.
0: Número 3.
5: En caso de haber sido víctima de un posible fraude, acude a presentar la denuncia penal ante la agencia del Ministerio Público de tu localidad, incluso porque la unidad puede ser utilizada para cometer algún ilícito. Y número 4, realiza las transacciones en lugares públicos y con vigilancia que garanticen tu seguridad
0: y no te arriesgues.
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4: ¿Sabías que la imagen personal es fundamental en el ámbito profesional? Esto sucede ya que es una herramienta poderosa para comunicar sin palabras en el entorno laboral. No se trata solo de vestir bien, sino de transmitir confianza, profesionalismo y coherencia con nuestros valores. Cuida tu postura, lenguaje corporal y expresión facial, ya que todo comunica. Elige estilos y colores que reflejen tu personalidad y el mensaje que quieres proyectar. Una imagen alineada con tus objetivos puede abrir puertas y fortalecer tu presencia profesional. Recuerda, proyectar quién eres realmente genera confianza y respeto.
6: San Luis Potosí esconde entre sus calles un lugar de descanso, de tranquilidad, donde te puedes sentar y refugiarte del ruido citadino. A este sitio se le conoce como el Callejón del Cariño. Se encuentra muy cerca de la Plaza del Milenio, entre la Avenida Venustiano Carranza y Francisco I. Madero. En el siglo XIX, cuando la ciudad de San Luis Potosí aún era muy pequeña, había una pulquería de no muy buena fama, cuya dueña era doña Isabel Bedoya, a la que apodaban La Cariñosa. Los desórdenes en ese callejón eran constantes hasta que un mal día, doña Isabel, La Cariñosa, acabó muerta. Pero no así su fama. Aunque el ayuntamiento despejó la zona, los habitantes de San Luis Potosí, en memoria de doña Isabel, nombraron a este corredor como el Callejón del Cariño.
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4: ¿Sabías que tener una mascota impacta positivamente en tu cerebro y bienestar? Esto sucede gracias a la interacción, lo que aumenta la producción de oxitocina, conocida como la hormona del amor, que reduce el estrés y la ansiedad. Además, cuidar de un animal estimula áreas relacionadas con la empatía y la conexión social. También puedes mejorar tu estado de ánimo y disminuir la sensación de soledad. En resumen, una mascota no solo es compañía, sino un gran aliado para tu salud mental.
6: En el antiguo barrio de San Sebastián, El Carmen, existía una calle llamada La Beata. Actualmente se le conoce como José Joaquín Herrera, en el centro de la Ciudad de México.
7: Ahí vivía doña Lucía Riquelme,
6: que en algún momento de su vida quiso ser monja, pero al no lograrlo, se enclaustró en su casa. Todas las noches se le veía recorrer las habitaciones y con una vela encendía las veladoras que alumbraban a los múltiples santos, vírgenes y cristos que tenía por toda la casa, hasta que murió. Los vecinos comenzaron a oír ruidos extraños, como gemidos, y veían una sombra femenina que salía de la casa de doña Lucía, repleta de luces verdes, azules, rojas, amarillas, que inesperadamente desaparecían. Esta historia fantasmagórica la escuchó el capitán Álvaro de Viveros, un militar de mar y tierra que reía a carcajadas y decía: seguro es un farsante que se aprovecha de los ignorantes para robarles. Esa noche se lanzó en busca del fantasma de doña Lucía, y al verla, sus acompañantes corrieron despavoridos, mientras el capitán desenvainaba su espada y la hundió hasta la empuñadura. Pero aquel espectro ni se inmutó. Don Álvaro volvió a arremeter con su espada y solo volaron pequeñas luces de colores. Aterrado, el capitán no se movió hasta que escuchó en su oído el gemido de doña Lucía en el callejón de La Beata.
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4: Proteger la piel del sol en las horas pico entre las 10 de la mañana y 4 de la tarde es fundamental para evitar daños en la piel. Para eso existen recomendaciones como, por ejemplo, usar protector solar de amplio espectro con al menos factor solar de 30, reaplicándolo cada 2 horas. Complementa con ropa ligera, sombrero de ala ancha o gafas de sol. Busca sombra y evita la exposición directa durante estos horarios para reducir el riesgo de quemaduras y envejecimiento prematuro. Cuidar tu piel hoy es invertir en tu salud a largo plazo.
8: Soy Daniela Anguiano y esto es Música W. Una de las guitarras más famosas en la historia de la música es la Telecaster de Keith Richards de los Rolling Stones. Durante su larga trayectoria ha utilizado varias guitarras de este tipo, pero hay una a la que le tiene un cariño especial. Se trata de McCover 1970. Esta guitarra fue un regalo de Eric Clapton cuando cumplió 27 años. Su apodo se originó del título de la novela David Copperfield, escrita por Charles Dickens, en la que el personaje principal se llama Wilkins McCover. Esta guitarra la ha utilizado para tocar en vivo canciones como Brown Sugar, Before They Make Me Run y Honky Tonk Women. Soy Daniela Anguiano y esto fue Historia detrás de la guitarra en Música W.
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4: El tráfico puede generar estrés y ansiedad, pero existen técnicas simples para relajarte mientras conduces. Para empezar, respira profundamente y de forma pausada, inhalando por la nariz y exhalando por la boca. Practica la atención plena. Enfócate en el presente sin anticipar lo que vendrá. Mantén una postura relajada y evita tensar los hombros o el cuello. Escuchar música suave o podcast calmados también ayuda a reducir el estrés. Con estos métodos, convertirás el tráfico en un momento más llevadero y tranquilo.
8: Soy Daniela Anguiano y esto es Música W. Feminismo y música. Una combinación que Saint Vincent pone en cada proyecto que realiza. Fue en 2017 cuando, cansada de no encontrar una guitarra cómoda para utilizar en sus presentaciones en vivo, diseñó la primera guitarra eléctrica pensada para adaptarse al cuerpo de la mujer.

0: Vincent trabajó junto a Ernie Ball Musicman para crear un modelo de guitarra que pesa poco más de 3 kilos, con un cuello mucho más alto que el de las guitarras convencionales y con una curva que se acomoda para darle más espacio al pecho. Este modelo ha roto barreras de género, ya que ha sido utilizado por The Linda Lindas, Omar Rodríguez de The Mars Volta, Beck y el propio Jack White.
1: It had to be the kind of guitar that you pick up and then you don't want to play any other guitars.
0: Soy Daniela Anguiano y esto fue Historia Detrás de la Guitarra en Música W.
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3: La voz es una herramienta fundamental en el entorno laboral. Estudios científicos demuestran que una voz segura y modulada genera mayor credibilidad y liderazgo. El tono, la velocidad y la claridad influyen en cómo se perciben tus ideas. Una voz firme activa áreas del cerebro asociadas con la autoridad y la confianza. Además, el control de la respiración y la postura mejoran la proyección vocal y reduce el estrés, aumentando así tu presencia y efectividad al comunicarte. Según investigaciones, las personas con voces seguras son percibidas como más competentes y persuasivas, lo que puede abrir puertas en el ámbito profesional. Practicar técnicas vocales es una inversión que fortalece tu imagen y potencia tus oportunidades de éxito.
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Muy buenos días, mi nombre es Aray Ortiz y les doy la más cordial bienvenida a este espacio de noticias Así las cosas a través de W Radio en esta mañana de jueves. Ya estamos a primero de octubre del 2026. En Puerto Vallarta ya tenemos una temperatura de 26 grados centígrados, una humedad de 91%, la temperatura máxima para hoy 32 grados centígrados. Hoy es Día Internacional del Café, Día Internacional de las Personas de Edad, Día Internacional de la Música, Día Internacional del Vegetarianismo y Día Internacional de la Enfermedad de Gaucher. Además, es Día Mundial de la Urticaria Crónica y Día Internacional de la Hepatitis C. Pero en nuestro país, en México, estamos celebrando el Día Nacional del Arquitecto, así que enviamos una felicitación, un saludo, un reconocimiento a todos los arquitectos de nuestro país. Le recordamos que nos estamos escuchando a través de 90.3 FM. 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También nos puede escuchar en el estado de Nayarit, en Bahía de Banderas y Compostela. Y puede seguir esta transmisión vía streaming en todos los rincones del mundo a través de nuestra página web. Nos encuentra como vallartabahia.globalmedia.mx. Lo invito a que se quede con nosotros. Vamos a estarle dando información acerca de todo lo que ha pasado con el huracán Rachel, las últimas recomendaciones y sobre todo los saldos, los reportes que hay al respecto. Tendremos además, justamente para darnos todos los detalles del huracán, a Blanca Becerra, ella es comandante regional de la Unidad Estatal de Protección Civil y Bomberos de Jalisco. Tendremos a Idalia González de León, activista y secretaria general del Comité Directivo Municipal del PAN en Puerto Vallarta. Ella nos dará su punto de vista acerca de los coordinadores estatales de Morena. Además, platicaremos con Fernando Castro Rubio, presidente de la Asociación de Empresarios de Bahía de Banderas y de Puerto Vallarta. El tema, el adiós gradual al efectivo, una propuesta de la presidenta. Estos son algunos de los temas que estaremos abordando en esta mañana. Lo invito a que se quede con nosotros y se mantenga bien informado.

0: Y Ricardo Monreal cuestionó la ausencia de legisladores durante la comparecencia del secretario de Hacienda Edgar Amador ante la Cámara de Diputados. Pasan lista y se van, fue lo que señaló. Planteó establecer un mecanismo para descontar el día a quienes no asistan.
1: Atención respetuoso a que todos estén en el salón de pleno. No me parece correcto ni civilizado que citemos a comparecer al pleno a servidores públicos y resulta que los servidores públicos hablan a las curules. Es una situación que no se puede admitir. Vean ustedes, ¿para qué exigir que vengan al pleno si nadie los escucha? Vamos a tener que hablar a la Junta de Coordinación Política para que las comparecencias estén en el pleno todos o bien acudan a las comisiones. Que falle, se debe de descontar el día. Algunos ya se fueron, pasan lista y se van. Entonces hay que ver un mecanismo para que a medida de que vaya transcurriendo la audiencia o la sesión, también se pase lista para que los que estén ausentes se les descuente el día. Eso es lo más lógico.
0: Y bueno, también Ricardo Monreal, pues de alguna manera, además de cuestionar la ausencia de legisladores, hablaba de un mecanismo para descontar el día a quienes no asistan. Es parte de la propuesta que hoy tiene Ricardo Monreal justamente ante la ausencia de legisladores, y es que fue muy evidente que llegaran, tomaran lista y pues simplemente a mitad de comparecencia, incluso antes de iniciar con la ronda de preguntas y respuestas, se retiraron. Y bueno, durante el debate del paquete económico, la diputada de Movimiento Ciudadano Patricia Flores Elizondo cuestionó el destino de los recursos públicos y señaló que el aumento de la deuda no se refleja, dijo, en mejores servicios de salud, seguridad, infraestructura, carreteras o escuelas. ¿A dónde se va el dinero? Fue lo que cuestionó y fue lo que planteó desde la tribuna del Senado.
2: Nos hemos endeudado más y no estamos mejor en hospitales, ni en medicinas, ni en seguridad, ni en carreteras, ni en escuelas. Entonces, ¿a dónde se va el dinero? Una parte a los intereses, otra a seguir pagando las ocurrencias del sexenio pasado. Para 2027 se proponen 81,000 millones de pesos para Pemex, después de 263,000 millones que ya se le dio en 2026, para pagar deuda de años anteriores y 42,000 millones más para el Tren Maya y el Tren Interoceánico. Esas cuentas las heredaron, pero decidieron seguir pagándolas con deuda. Y esa deuda las paga el pueblo de México, las familias de este país. Son precisamente ellas quienes hacen rendir cada peso. El gobierno tiene la obligación de hacer exactamente lo mismo. Una buena economía se nota en que el sueldo alcance, en que enfermarse no destruye el patrimonio familiar y en que trabajar permita salir adelante. Esa es la cuenta que hoy debe rendir, señor secretario.
0: Y Verónica Rufo no descarta buscar la candidatura para la gubernatura de Baja California con el respaldo de su padre. Indicó que cuenta con el aval de su padre, el exgobernador Ernesto Rufo Appel. Al término de su intervención en el foro América Libre, Rufo señaló que dará a conocer su decisión definitiva en 2 semanas, aunque adelantó que existe una alta probabilidad de que confirme su participación en la contienda electoral.
3: Baja California como posible candidata a la gubernatura, ¿ya evaluaste eso? ¿Qué reflexión tienes sobre ello?
4: Ya puedo decir que ya podemos empezar a profundizar en ese tema, aunque bueno, yo recibí a mi papá el lunes en la mañana, estuve con él horas y ya tenía yo este compromiso con Mariana, con las personas, entonces tuve que volar al día siguiente. Y todavía tenemos que ahondar un poquito más, pero ya está puesto sobre la mesa. Mi papá dice, la decisión es mía, justamente, ¿no? Es mi decisión. Claro que su su bendición, ¿no? Por decirlo así, para mí es muy importante, siempre lo ha sido. Creo que la tengo, la bendición de mi padre la tengo, y bueno, ya yo creo que no más de 2 semanas quizá yo ya pueda aterrizar esta decisión.
3: Sí, pero nunca.
0: Y el expresidente Felipe Calderón acusó a Morena de buscar mantenerse en el poder y delimitar la alternancia política. Señaló que aunque el partido llegó a la presidencia por la vía democrática, la 4T estaría debilitando las condiciones para una competencia electoral futura. Calderón también afirmó que el gobierno utiliza recursos públicos para conservar el poder y concentrarlo.
5: El actual partido gobernante llegó democráticamente al poder, llegó con votos, por méritos propios sí, y también en parte por notables errores de la oposición. Entró al gobierno cruzando el puente democrático que construimos los mexicanos, y una vez cruzado el puente, lo está dinamitando para que nadie pueda cruzarlo otra vez. Una vez en el poder, Morena se ha dedicado a mantenerlo a toda costa. Centra su acción en millones de pagos de dinero a los electores, bajo cualquier razón. Carlos Urzúa, quien fue nada menos que el primer secretario de Hacienda del presidente López Obrador, explicaba en la revista Nexos la manera de que el gobierno estaría destinando dinero de una sola partida presupuestal a la campaña del partido gobierno. En la partida de adultos mayores, decía él, abultando el número de beneficiarios, digamos que el presupuesto decía que había 11.4 millones de beneficiarios, cuando en realidad el censo decía que solo podía haber 10.640.000, es decir, más o menos 700.000 más beneficiarios de los que el censo decía. Con este y otros trucos le permitieron tener al gobierno un excedente que, manejado en total opacidad, implicaba tener disponible para la campaña un guardadito de 50.000 millones de pesos, decía, insisto, el secretario de Hacienda de López Obrador, que equivale, amigas y amigos, más o menos a 2.800 millones de dólares. Esto adicional a lo que el partido legalmente recibía. Además, sacrificaba con ello gastos esenciales y llevó el déficit público a niveles del 6% del PIB en el año electoral.
0: Y bueno, también hay información acerca del enfrentamiento verbal entre Lili Téllez y Ruth González en el pleno del Senado. Ruth González criticó a Téllez que replicara un meme que incluye al gobernador de San Luis Potosí, su esposo. Lili Téllez le reclama que la amenazó. Ruth respondió que no la amenazó, pero Lili a ella sí, y anuncia que presentará una denuncia contra ella. Vamos a escuchar.
6: La forma de reírse con más ganas ante los narcopolíticos que acaban de criminalizar y penalizar la sátira, la caricatura y la crítica política en forma de comedia. Yo tenía razón, lo hicieron.
7: Gracias, senadora Téllez. Solicito a la secretaria.
8: Yo no estoy en contra de la libertad de expresión, senadora Téllez. Sin embargo, el hecho que usted replique la imagen del gobernador de San Luis Potosí es delicada con lo que usted está haciendo referencia, porque no tiene fundamentos y eso se llama difamación.
6: Senadora, usted no me viene a amenazar. Usted no tiene por qué venir aquí al Senado a amenazarme. Sus amenazas son particularmente serias porque usted y su esposo están asociados con cárteles en su estado. Y por eso, se lo repito, son particularmente serias. Usted está ahí sentada con esa sonrisita porque sabe que usted y su esposo tienen el apoyo de cárteles muy violentos, muy ricos. Y usted tiene la desvergüenza de venir a amenazar con el apoyo de los cárteles que asesinan. Así que tenga usted cuidado, no sea cínica. México sabe que usted y su marido son unos corruptazos.
8: Que además de ser violentada, fui señalada y amenazada. Y que en ningún momento hubo una amenaza por mi parte para otra persona. Fui muy respetuosa. Pedí respeto para mi familia. Pedí respeto para un ejecutivo estatal. Y por supuesto que haré la denuncia correspondiente. Muchísimas gracias, señor presidente.
0: Bueno, pues así las cosas desde el Senado de la República. Vamos ahora a escuchar a Yusef Matías. Ella nos presenta información acerca de la temporada baja que está provocando un cierre temporal de hasta 20 restaurantes en Puerto Vallarta y Bahía de Banderas. Vamos a escuchar a Yusef Matías. Buenos días.
9: Muy buenos días, Saraí. Un gusto saludarte a ti, así como al auditorio. Y comentarles que la temporada baja de turistas ya se refleja en el sector restaurantero de Puerto Vallarta y Bahía de Banderas, donde entre 15 y 20 establecimientos mantienen actualmente un cierre temporal, mientras que 3 restaurantes han sido identificados hasta el momento como cierres definitivos. Marta Parra Vargas, presidenta de la Cámara Nacional de la Industria de Restaurantes y Alimentos Condimentados en la región, explicó que el cierre de establecimientos durante esta época no es un fenómeno nuevo, ya que algunos negocios aprovechan la menor actividad para realizar trabajos de mantenimiento, capacitación o ajustes en su operación. Sin embargo, señaló que en esta ocasión se ha observado un incremento en el número de restaurantes que están optando por suspender actividades durante un periodo determinado, principalmente debido a la presión que representan los costos de operación. Escuchemos parte de lo que dijo.
10: En este momento tenemos un aproximado entre 15 y 20 restaurantes en cierre. Hay que recordar que siempre en esta temporada hay un cierre de muchos restaurantes que le dan mantenimiento, capacitación, o simplemente es su manera de trabajar, ¿no? Cierran la temporada baja y vuelven a abrir. Pero definitivamente hay más restaurantes que se están sumando al cierre. Y también en pláticas con algunos restauranteros, hay algunos que nunca cerraban y que están pensando en tomar la decisión de cerrar, aunque sea un corto tiempo, justamente por el tema de nómina, que sí nos pega muchísimo, y obviamente pago de impuestos, todos los gastos fijos que traemos.
9: En cuanto a los negocios que no volverán a operar bajo su concepto actual, Parra Vargas informó que hasta el momento se tienen identificados 3 cierres definitivos. Escuchemos.
10: Tenemos 3 hasta ahorita identificados. Probablemente cambiarán el concepto, pero se renovarán probablemente. 2 se están renovando, pero 3 tenemos identificados.
9: De esta manera, el sector restaurantero enfrenta la temporada de menor actividad turística con una combinación de cierres temporales y cambios de concepto, mientras los empresarios buscan reducir el impacto de los gastos fijos durante el periodo de menor demanda. La información que tenemos, Saraí, que tengan un excelente día.
0: Gracias, Yusef, por la información. Saludo con gusto en esta mañana Adriana Aguirre. Nos platica de Bahía de Banderas, registra el segundo mayor número de credenciales vencidas en el estado de Nayarit. Es información que ha compartido el INE. Adrián, buenos días.
11: Buenos días, Saraí. Un saludo para ti y para todo el auditorio. La vocal ejecutiva del Instituto Nacional Electoral de Nayarit, Verónica Sandoval Castañeda, informó que Bahía de Banderas es el segundo municipio del estado con mayor número de credenciales para votar vencidas.
12: Verónica Sandoval Castañeda, vocal ejecutiva. A partir de hoy nos instalamos con el Consejo Local del INE aquí en la entidad para dar seguimiento a las actividades del proceso electoral. Nos enfocaremos en renovar la credencial de elector de toda la ciudadanía en el estado de Nayarit. Las credenciales que están, sobre todo, nos urge mucho renovar las credenciales que ya están vencidas, es decir, que si no se renuevan hasta el 25 de enero no podrán votar. Tenemos un universo de 40,000 credenciales vencidas aquí en el estado. Entonces, son 40,000 votos que tenemos que activar con la credencial de elector. Y por eso es muy importante, pedimos un resumen y TEPIT tiene 11,000 credenciales.

Política de género rumbo al 2027. En este caso, pues hay declaraciones que apuntan a pues a que esta situación que se ha estado señalando desde Movimiento Ciudadano, pues de alguna manera concluya favorable para el partido. Y es que consideran que el caso de Mirza Flores podría marcar un precedente para las mujeres que participarán en las elecciones del 2027. Y justamente de cara al proceso electoral del próximo año, Movimiento Ciudadano en Jalisco llamó a las autoridades electorales a establecer criterios que permitan garantizar la participación de las mujeres en política y condiciones de igualdad y libres de violencia. La petición surge a partir de la impugnación presentada por la coordinadora estatal de Movimiento Ciudadano, Mirza Flores, contra la resolución del Tribunal Electoral del Estado relacionada con un caso de presunta violencia política en razón de género en su contra, atribuida al regidor de Guadalajara, José María Chema Martínez. En entrevista, Guadalupe Guerrero Carvajal, secretaria técnica de Movimiento Ciudadano en el quinto distrito, sostuvo que el caso debe ser revisado nuevamente y consideró que su resolución podría convertirse en un precedente ante el próximo proceso electoral. Es muy importante que haya un precedente para frenar estas actitudes violentas, machistas, misóginas, que siguen existiendo en cualquier nivel contra las mujeres que participamos en política. Guerrero Carvajal advirtió que las mujeres que aspiran a una candidatura o un cargo de elección popular podrían enfrentar distintas formas de violencia durante el próximo proceso electoral, entre ellas la violencia psicológica, mediática, simbólica y económica, así como prácticas encaminadas a desacreditar la participación de las mujeres o a cuestionar su capacidad para ocupar espacios de decisión. De acuerdo con la representante mesista, estas situaciones no se limitan a los municipios más grandes, sino que también pueden presentarse en localidades pequeñas y dentro de las propias estructuras políticas. Por ello, consideró necesario que las autoridades electorales apliquen una perspectiva de género al analizar las denuncias y establezcan consecuencias cuando se acrediten conductas que constituyan violencia política contra las mujeres. Para Guerrero Carvajal, uno de los principales retos rumbo al 2027 será garantizar que las mujeres que decidan participar en política no abandonen sus aspiraciones debido a situaciones de violencia o descalificación. Recordó que actualmente existe una participación paritaria de mujeres y hombres en las candidaturas y en la integración de distintos órganos de representación, por lo que consideró necesario acompañar esa participación con garantías para el ejercicio de los cargos. La Secretaría Técnica también hizo un llamado a las jóvenes y mujeres interesadas en participar en política a involucrarse en los procesos electorales, al tiempo que pidió a las autoridades generar condiciones de seguridad e integridad para quienes decidan hacerlo. La resolución que derive de la impugnación presentada por Mirza Flores será determinante para conocer si se modifica o confirma la determinación cuestionada y eventualmente qué criterios podrían aplicarse en casos similares rumbo al proceso electoral del 2027. Así la información desde Movimiento Ciudadano. Y bueno, pues vamos a ahora a otra información que tiene que ver también con lo que está sucediendo pues a nivel nacional. En este caso, déjeme le comento que pues el gobierno de México está destinando 180 mil millones de pesos a infraestructura hidráulica. Durante la conferencia matutina del día de ayer, el director general de la Comisión Nacional del Agua, Efraín Morales López, presentó los avances del gobierno de México en materia de infraestructura hidráulica, agua potable y saneamiento. Morales López informó que durante el segundo año de gobierno de la presidenta Claudia Sheinbaum Pardo se han realizado 24 mil obras de agua potable, drenaje y saneamiento en los 2.183 municipios del país, esto con una inversión superior a 30 mil millones de pesos. El funcionario también destacó que actualmente se destinan 180 mil millones de pesos a infraestructura hidráulica, de los cuales 80 mil millones corresponden a 17 proyectos estratégicos considerados prioritarios para garantizar el abasto de agua y atender problemas de infraestructura. Entre los proyectos que registran avances se encuentran pues los acueductos Guadalupe Victoria 2, el peaje San José, agua para Colima, agua para Campeche y Coatzacoalcos. Este último presenta un avance del 37% y de acuerdo con el titular de Conagua, está previsto que concluya en el 2028 y permita duplicar el suministro de agua para la ciudad veracruzana. En materia ambiental, Conagua informó sobre las acciones para sanear los ríos Atoyac, Lerma Santiago y Tula Endó.
Esto con una inversión de 20 mil millones de pesos destinada a proyectos que beneficiarán alrededor de 25 millones de personas. Efraín Morales también destacó la recuperación de 5 mil millones de metros cúbicos de agua y la

0: entrega de 12.346 títulos de concesión a comunidades, municipios y zonas consideradas prioritarias. A estas acciones se suman los trabajos de tecnificación de distritos de riego con el objetivo de mejorar el aprovechamiento del agua destinada al campo y recuperar volúmenes para el consumo humano. El presupuesto federal contempla proyectos de tecnificación en distintos de riego que son considerados prioritarios. Y la Semarnat está destacando la protección a animales con una nueva ley aprobada por el Senado. Déjeme le comento que la secretaria de Medio Ambiente y Recursos Naturales de la Semarnat, Alicia Bárcena, pues calificó como novedosa la nueva ley de bienestar animal aprobada por el Senado y destacó que uno de sus principales avances es el reconocimiento de los animales como seres sintientes. Durante la conferencia matutina el día de ayer, la funcionaria señaló que la legislación establece disposiciones para fortalecer la protección de los animales y contempla distintos ámbitos en los que se requiere garantizar su bienestar. Ella dijo: yo creo que es una ley muy novedosa, es una ley única, fue lo que expresó al referirse al dictamen aprobado por el Senado. Aunado al anterior, Bárcena Ibarra explicó que el proyecto contempla tres grandes grupos: animales de compañía, animales utilizados para la producción y fauna silvestre. La secretaria destacó que la elaboración de la propuesta requirió la participación de distintas dependencias, legisladores y autoridades estatales, con el objetivo de definir medidas de protección y responsabilidades para cada ámbito. Otro de los puntos señalados por la titular de Semarnat fue la definición de responsabilidades entre la Federación y los estados. Explicó que se trabajó con las entidades federativas para establecer con mayor claridad las atribuciones de cada nivel de gobierno. La minuta aprobada por el Senado fue enviada a la Cámara de Diputados, por lo que todavía deberá continuar con el proceso legislativo antes de que pueda convertirse en una norma vigente. En otro momento de la conferencia, Bárcena habló sobre las acciones del Gobierno de México frente al cambio climático. Explicó que la estrategia contempla dos líneas principales: mitigación enfocada en reducir las emisiones de gases de efecto invernadero y adaptación para enfrentar los efectos de los fenómenos asociados al cambio climático. Y bueno, también hay más información relacionada justamente con el rezago educativo. De esto nos comenta nuestro compañero Alexis Cruz. Alexis, buenos días.
1: Gracias, Ari. Buenos días, gusto en saludarte a ti y al auditorio. Así es, 4 de 10 jóvenes de entre 25 y 34 años en México no han concluido la educación media superior, una proporción que, aunque disminuyó de manera importante durante la última década, todavía coloca al país con el mayor nivel de rezago entre los países de la Organización para la Cooperación y el Desarrollo Económicos, la OCDE. De acuerdo con el panorama de la educación 2026, la proporción de personas de ese grupo de edad que no había terminado la educación media superior pasó de 55% en 2015 a 40% en 2025. La reducción representa una mejora de 15 puntos porcentuales en 10 años. Sin embargo, México permanece muy por encima del promedio de la OCDE, que se encuentra en 12%, por lo que la diferencia continúa siendo considerable. Además, el promedio nacional oculta diferencias profundas dentro del país. Mientras en Ciudad de México, 32% de los adultos se encuentra sin educación media superior, en Chiapas la proporción alcanza el 69%. La brecha territorial muestra que las oportunidades de completar la trayectoria educativa no se distribuyen de manera uniforme y están vinculadas con las condiciones sociales y económicas de las distintas entidades. El reporte también indica una reducción entre los jóvenes que no estudian, no trabajan ni reciben capacitación. Entre las personas de 18 a 24 años, la proporción disminuyó de 23 a 19% en México, pero continúa por encima del promedio de la OCDE de 13%. La desigualdad también tiene una dimensión de género. La proporción de mujeres de 18 a 24 años que no estudian, no trabajan ni reciben capacitación es de 19 puntos porcentuales mayor que la de los hombres. Así la información, Saraí.
0: Gracias, Alexis, por la información. Vamos ahora a escuchar a Yusef Matías, pero bueno, antes vamos a ir a un corte comercial. Regresando vamos a estar platicando de algunos de los temas que también se han dado a conocer aquí en la región y que tienen que ver pues con Rachel. El huracán ya es categoría 2, por cierto. Vamos a estarle platicando de esto al volver de corte.

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9: En la década de los 70 existían varias marcas de juguetes, entre ellas Lili Ledee, Exim, Plastimax, Cipsa, Iga, pero hoy vamos a platicar de una de ellas.
10: Muñecas y juguetes, ensueño,
9: Ensueño se caracterizaba por tener los juguetes llamados computarizados. Por ejemplo,
11: en la computadora del Corvette 255 Ensueño puedes combinar hasta 2816 movimientos distintos. El Corvette 255 es un juguete computarizado Ensueño.
9: ¿Qué me dicen del fabuloso Fred?
12: Fabuloso Fred 2, maravilla electrónica con 12 juegos para toda la familia.
13: ¿Tiene?
14: Rompecabezas y béisbol.
15: Oigan electrónico. Ataque submarino. Invasores del universo.
16: Memoria clave secreta.
9: O también juguetes didácticos como

0: Tal que para conocer las novedades que traía cada año en sueño, teníamos que ver los domingos a Chabelo, quien detalladamente presentaba cada uno de esos juguetes.
1: Este es el fabuloso robot 2XL, que es un auténtico campeón de los juguetes electrónicos y es un juguete además autodidáctico, porque todos ustedes, cuates, basta con colocar su cinta, lo enciende. Y el robot solito les va a empezar a hacer preguntas.
2: Yo soy 2XL.
0: Ya en el año de 1997, en sueño se asoció con Mattel hasta que finalmente desapareció.
3: Soy Daniela Anguiano y esto es Música W. Una de las guitarras más famosas en la historia de la música es la Telecaster de Keith Richards de los Rolling Stones. Durante su larga trayectoria ha utilizado varias guitarras de este tipo, pero hay una a la que le tiene un cariño especial. Se trata de McCover 1970. Esta guitarra fue un regalo de Eric Clapton cuando cumplió 27 años. Su apodo se originó del título de la novela David Copperfield, escrita por Charles Dickens, en la que el personaje principal se llama Wilkins McCover. Esta guitarra la ha utilizado para tocar en vivo canciones como Brown Sugar, Before They Make Me Run y Honky Tonk Women. Soy Daniela Anguiano y esto fue Historia Detrás de la Guitarra en Música W.
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7: Ya estamos de regreso con más información. Son las 8 de la mañana con un minuto en este jueves, ya primero de octubre del 2026. Les recordamos que nos estamos escuchando a través del 90.3 FM. 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También nos puede escuchar en el estado de Nayarit, en Bahía de Banderas y Compostela, y puede seguir esta transmisión vía streaming en todos los rincones del mundo a través de nuestra página web. Nos encuentra como vallartabahia.globalmedia.mx. Vamos a escuchar a Yusef Matías, ella nos tiene información de Rachel. No impactará directamente a Jalisco, pero dejará lluvias y oleaje elevado en la costa.
8: Un gusto saludarte de nueva cuenta, Saraí, así como al auditorio. Y comentarles que aunque el fenómeno meteorológico Rachel no impactará directamente en las costas de Jalisco, sí generará lluvias principalmente en zonas serranas, así como un incremento importante del oleaje en distintos puntos de la costa estatal, por lo que autoridades de la Unidad Estatal de Protección Civil y Bomberos emitieron recomendaciones a la población y turistas. El titular de la Unidad Estatal de Protección Civil y Bomberos de Jalisco, Sergio Ramírez López, señaló que uno de los principales riesgos durante los próximos días serán los derrumbes en las carreteras. Escuchemos parte de lo que dijo.
9: Derrumbes en carreteras es algo a lo que tenemos que poner mucha atención, sobre todo si van a circular en la Federal 200 hacia Costa Sur, o en la 80, o la 544. La 555, que va de Tomatlán hacia Talpa de Allende, se encuentra cerrada por reparación de los daños de la tormenta del sábado pasado. Esperamos lluvia, sobre todo puntualmente fuerte en la sierra, entonces hay que tener mucho cuidado con el cruce de arroyos, de ríos y de canales.
8: En cuanto a las condiciones marítimas, explicó que aunque la marea ha disminuido en las últimas horas dentro de la bahía de Puerto Vallarta, el comportamiento es distinto fuera de ella. Sin embargo, se prevé el incremento de oleaje durante el fin de semana, por lo que se mantiene vigilancia permanente. Escuchemos.
9: aunque ha disminuido la marea, particularmente en la bahía de Puerto Vallarta, no sucede así fuera de la bahía. Desde la comunidad de Cabo Corrientes hasta Cihuatlán, mantenemos alerta por el oleaje fuera de la bahía. Esperamos que los siguientes días y particularmente el fin de semana volvamos a tener oleaje importante en Puerto Vallarta, cosa que obliga a extremar las precauciones a los turistas y visitantes del puerto.
8: Ramírez López advirtió que turistas y visitantes no deben confiarse cuando observen periodos de calma en el mar, debido a que el oleaje puede presentarse en grupos de varias olas de mayor intensidad después de lapsos aparentemente tranquilos. Además, acotó que se pueden generar corrientes de retorno capaces de arrastrar a las personas, por lo que llamó a respetar las indicaciones de los guardavidas y las banderas instaladas en las playas. Señaló que personal de Protección Civil, guardavidas de hoteles y municipios, así como elementos de la policía turística, se encuentran desplegados en distintos puntos de la costa para orientar a los visitantes sobre las condiciones del mar. Ramírez López informó que la bandera roja continuará en las playas del estado mientras persistan las condiciones de riesgo, y agregó que podría determinarse la colocación de bandera negra en aquellos puntos donde los especialistas consideren que las condiciones marítimas representan un peligro mayor. La información que tenemos, Saraí, que tengan un excelente día.
7: Gracias, Josep, por la información. Y justamente durante las primeras horas de este jueves 1 de octubre, el ciclón tropical Rachel se intensificó a huracán categoría 2. A pesar de su fortalecimiento, las autoridades confirmaron que el fenómeno meteorológico continúa alejándose de territorio jalisciense. De acuerdo con el aviso especial número 5 emitido por la Unidad Estatal de Protección Civil y Bomberos de Jalisco, a las 6 horas el centro del huracán se localizó a 430 kilómetros al oeste de Cabo Corrientes. En este caso, Rachel registra vientos máximos sostenidos de 155 kilómetros por hora, acompañados de rachas más fuertes, y mantiene un desplazamiento hacia el noroeste a una velocidad de 9 kilómetros por hora. Aunque el sistema avanza mar adentro, su amplia circulación seguirá interactuando con el estado. Por ello, la Unidad Estatal de Protección Civil y Bomberos prevé un escenario de cielos mayormente nublados, con lluvias intermitentes a lo largo del día. Los efectos se concentrarán con mayor intensidad en 4 regiones clave: en la costa sur, en la costa sierra occidental, en Sierra de Amula y en la región sur. Las bandas nubosas del ciclón generarán afectaciones directas en el litoral y las zonas montañosas. Y bueno, pues hay que decirlo, se pronostican precipitaciones puntuales de 20 a 50 milímetros distribuidas principalmente durante la mañana y la tarde de este jueves. Se espera un mar picado con olas de 2 a 3 metros de altura en la franja costera entre este jueves y viernes. Además, existe potencial de rachas de vientos superiores a los 40 kilómetros por hora, afectando principalmente a los municipios de las regiones Costa Sur, Sur y ambas sierras. Las autoridades de Protección Civil están exhortando a la ciudadanía a extremar precauciones y a seguir estrictamente las medidas de seguridad para evitar accidentes. Por ello, se pide evitar por completo transitar por zonas inundadas, abstenerse de cruzar arroyos o ríos crecidos y permanecer en un lugar seguro hasta que cese la tormenta. Además, le piden a la población no refugiarse debajo de árboles o estructuras metálicas y evitar permanecer en espacios abiertos expuestos a fuertes rachas. Se pide suspender cualquier tipo de actividad recreativa en el mar y evitar acercarse a playas rocosas debido al riesgo del oleaje elevado. Y finalmente, la Unidad Estatal de Protección Civil y Bomberos hace un llamado a mantenerse informados a través de canales oficiales como la aplicación móvil Jalisco Alerta y redes sociales de la dependencia para recibir actualizaciones en tiempo real sobre la evolución de este sistema meteorológico. Y bueno, pues ya le decía, Rachel ya es huracán categoría 2. Vamos ahora a escuchar a Adrián Aguirre. Él nos tiene pues información relacionada con las declaraciones que ha dado Yasmín Bugarín. Ella dice: soy mexicana por nacimiento. Vamos a escuchar.
10: Como bien lo menciona Saraí, la coordinadora estatal en defensa de la transformación y soberanía nacional de Nayarit, Yasmín Bugarín, dio a conocer que nació en California, pero aseguró ser mexicana por nacimiento en los términos de la Constitución Política Mexicana. Por medio de un comunicado, Bugarín señaló que desde hace años tomó la decisión de pertenecer a México y no a Estados Unidos, pues ella no eligió dónde nacer pero sí a quien representar. Como millones de familias mexicanas a lo largo de generaciones, la mía tuvo que emigrar en busca de trabajo y de mejores oportunidades. Vengo de una familia de campesinos nayaritas, de gente trabajadora que conoce el esfuerzo y el sacrificio de salir adelante lejos de casa. En ese sacrificio de mis padres, me tocó nacer en medio de las jornadas de trabajo en California, Estados Unidos. Sin embargo, muy pronto después de nacer, tuve la fortuna de llegar a mi patria, México. Yo no elegí dónde nacer, pero sí he podido elegir siempre dónde están mis raíces, a qué país pertenecer, a quién servir y a quién representar, a México y al pueblo nayarita. Soy mexicana por nacimiento en los términos de nuestra Constitución Política Mexicana y Nayarita, en lo que establece la Constitución de Nayarit. Desde hace años, realicé ante la Secretaría de Relaciones Exteriores los trámites correspondientes, mediante los cuales manifesté formalmente mi renuncia a toda sumisión, obediencia y fidelidad a cualquier estado extranjero, especialmente al de los Estados Unidos de América. Asimismo, protesté adhesión, obediencia y sumisión a las leyes y autoridades mexicanas. Esta determinación fue nuevamente certificada por las autoridades competentes en el 2024, explicó Yasmín Bugarín. Así las cosas en Nayarit, Saraí. Regresamos contigo.
7: Gracias, Adrián, por la información. Y déjeme le platico que ya confirmaron la muerte de bebés en el Centro Médico de Occidente, y esto por un tema de bacterias. Y es que la Secretaría de Salud y el Instituto Mexicano del Seguro Social confirmaron la muerte de bebés en la unidad de cuidados intensivos neonatales del Hospital de Gineco-Obstetricia del Centro Médico Nacional de Occidente en Guadalajara, Jalisco. Las dependencias no confirmaron el número de bebés que murieron, pero confirmaron que las muertes están relacionadas con infecciones de Klebsiella pneumoniae y Candida albicans. Ambas instituciones lamentan profundamente el fallecimiento de los recién nacidos y expresaron su solidaridad con las familias. Esto lo señalaron mediante una tarjeta informativa. Explicaron que los brotes identificados en la unidad fueron notificados en su momento por las autoridades sanitarias estatales y federales. Además, se activaron los protocolos de vigilancia epidemiológica y de control de infecciones. Actualmente, un equipo nacional de especialistas realiza una revisión integral de la unidad. Esto con la participación de expertos externos. Los trabajos comprenden el análisis clínico y epidemiológico de cada caso, estudios de laboratorio de los microorganismos identificados para determinar su posible origen y la revisión de los procesos de prevención y control de infecciones, por lo que detallaron. De manera paralela, se reforzaron las medidas de control en la unidad, entre ellas la toma de cultivos, la limpieza y desinfección exhaustivas, la delimitación de áreas y la supervisión permanente de las medidas de higiene en todos los turnos. Aclararon que la Secretaría de Salud y el IMSS mantienen comunicación y coordinación permanente con las autoridades sanitarias del Estado de Jalisco. Los hechos se encuentran bajo investigación de la Fiscalía General de la República, con la cual la Secretaría de Salud y el IMSS colaboran plenamente y a la que proporcionarán toda la información que les sea requerida. Por tratarse de una investigación en curso que involucra a menores de edad, por el momento no es posible hacer públicos mayores detalles que pudieran afectar las investigaciones o vulnerar la protección y privacidad de las familias. Como parte del Sistema Nacional de Vigilancia Epidemiológica de la Secretaría de Salud, el IMSS realiza diaria y rutinariamente una búsqueda intencionada de posibles brotes a través de sus 77 unidades de cuidados intensivos neonatales, y además se considera brote la presencia de dos o más pacientes por infección con el mismo microorganismo relacionado en tiempo y lugar. Cada caso se analiza en su contexto clínico, epidemiológico y microbiológico para establecer sus posibles causas y determinar las acciones correspondientes conforme al alineamiento para la atención integral de brotes hospitalarios por infecciones asociadas a la atención de salud del IMSS. La Secretaría de Salud y el IMSS reiteraron que la prioridad es esclarecer plenamente lo ocurrido, proteger la salud y seguridad de los recién nacidos y colaborar con las autoridades competentes hasta la conclusión de las investigaciones. Con responsabilidad y respeto a las familias y el proceso de investigación en curso, se informará oportunamente sobre los avances que puedan hacerse públicos, fue lo que concluyeron mediante esta tarjeta informativa tanto el IMSS como la Secretaría de Salud. Vamos ahora a información con Yuset Matías. Llegará maquinaria a Puerto Vallarta para desasolvar bocas de tormenta y reducir el riesgo de inundaciones.
8: Un gusto saludarte de nueva cuenta, Saraí, así como al auditorio. Y comentarles que maquinaria y equipos especializados llegarán a Puerto Vallarta para apoyar en los trabajos de desasolve de algunas bocas de tormenta y reforzar la extracción de agua, con el objetivo de reducir el riesgo de nuevas inundaciones, principalmente en la zona de Las Glorias. El titular de la Unidad Estatal de Protección Civil y Bomberos de Jalisco, Sergio Ramírez López, informó que la Comisión Estatal del Agua analiza el envío de equipo tipo Vactor y personal especializado para atender los puntos donde las bocas de tormenta se encuentran asolvadas, situación que dijo está agudizando los problemas de acumulación de agua. Explicó que las condiciones de la zona responden a diversos factores, entre ellos la marea alta, que dificulta la salida del agua hacia el mar, además de la acumulación de arena y las precipitaciones que se registran en las partes altas del municipio. Escuchemos parte de lo que dijo.
9: Están viendo equipo Vactor y algunos ingenieros a apoyar en esta región. Hay unas bocas de tormenta que se encuentran asolvadas y esto está agudizando más el problema. Aquí es importante señalar varios factores. La marea alta representa un riesgo porque no deja que el agua salga, la arena acumulada y las precipitaciones en la parte alta. El día de ayer tuvimos marea baja, eso fue una ventaja, se pudo abrir la desembocadura de la vena que viene por el libramiento y esto permitió la salida del agua. Con la lluvia de ayer en la tarde comenzó a desbordarse este canal ahí en la zona de Las Glorias, pero afortunadamente ya se había liberado la desembocadura y esto permitió que no tuviéramos mayores problemas.
8: Ramírez López señaló que como parte de las acciones para reforzar el desalojo del agua, informó que llegarán dos bombas de la Unidad Estatal de Protección Civil, que en conjunto permitirán incrementar en alrededor de 12 pulgadas la capacidad de extracción en la zona. Escuchemos.
9: Llegan dos bombas que le van a sumar alrededor de 12 pulgadas más de extracción de agua en esta zona. Son dos bombas de la Unidad Estatal de Protección Civil y es una bomba de Seapal también que se va a sumar y que van a estar trabajando desde una de las bocas de tormenta para sacar el agua hacia la zona de playa.
8: El funcionario indicó que estas acciones se mantendrán para atender las condiciones que se presentan en el área y reducir la posibilidad de que las precipitaciones vuelvan a generar acumulaciones de agua. Además, señaló que se mantiene una revisión conjunta con Seapal Vallarta para atender un posible problema relacionado con descargas de aguas negras hacia la zona de Las Glorias. Con estas acciones, las autoridades buscan mejorar la capacidad de desalojo de agua en los puntos que presentan problemas de asolve y reducir el riesgo de inundaciones ante las lluvias que continúan registrándose en Puerto Vallarta. La información que tenemos, Araí, que tengan un excelente día.
7: Gracias, Yusef, por la información. Bahía de Banderas presenta deficiencias en su plan de desarrollo urbano. Es información que nos tiene Adrián Aguirre.
10: Efectivamente, Saraí, el arquitecto Matías Verdín indicó que Bahía de Banderas presenta deficiencias en su plan de desarrollo urbano, pues el gobierno municipal lleva más de 20 años sin actualizarlo.
11: Es importante que toda la normativa se actualice conforme al crecimiento se vaya dando. Los planes de desarrollo urbano son detonadores también y son reguladores del mercado inmobiliario. Eso es bien, bien importante mencionarlo. Y en Bahía de Banderas tenemos una deficiencia en ese sentido, porque desde hace 24 años que tenemos un plan de desarrollo urbano que durante muchos años fue adecuado para la zona, pero que consideramos que en la actualidad urge modificarlo, actualizarlo, porque ya no estamos en las condiciones que estábamos hace 24 años en el sector inmobiliario.
10: Así las cosas en Bahía de Banderas, Araí. Regresamos contigo.
7: Gracias, Adrián, por la información. Vamos a ir a un corte comercial. Regresamos con más noticias.

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17: Pasar muchas horas frente a la pantalla puede causar fatiga visual, sequedad ocular y dolores de cabeza. Los lentes para computadora con filtro de luz azul ayudan a reducir el cansancio visual y mejoran el confort al trabajar frente a dispositivos digitales. Son especialmente útiles si pasas más de 2 horas continuas frente a una pantalla. Además, pueden mejorar la calidad del sueño, ya que la luz azul altera los ciclos naturales del cuerpo. Cuidar tus ojos también es cuidar tu productividad.
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16: Ya estamos de regreso con más información. Son las 8 de la mañana con 21 minutos. La lluvia y la temporada baja están golpeando los pequeños comercios de Vallarta y de Bahía de Banderas. Y es que la combinación de las lluvias, el tema de las inundaciones y la temporada baja turística está generando afectaciones superiores al 35% en las ventas de los pequeños comercios de Puerto Vallarta, de Bahía de Banderas y Compostela. Esto lo señaló Carlos Iván Gómez, vicepresidente nacional de impulso a la empresa de Concanaco. En entrevista, el también director de Canaco Servitur Compostela y Bahía de Banderas y de Canaco Servitur Puerto Vallarta indicó que el panorama económico es complicado y que diversos establecimientos pues han tenido que cerrar de manera temporal o definitivamente. Estimó que en la región más de 87 empresas han cerrado, mientras que entre 37 y 40 corresponden a negocios afiliados a la Cámara. Explicó que las afectaciones alcanzan a prácticamente todos los giros, desde abarrotes hasta mueblerías y farmacias, además de restaurantes que han resentido la reducción en el consumo, daños a infraestructura, interrupciones de agua y energía eléctrica, además de pérdidas de inventario. Ante este escenario, destacó tres estrategias: facilitar créditos para los pequeños negocios afectados, generar paquetes turísticos con hoteles, restaurantes y fortalecer la capacitación e innovación de las empresas familiares. Añadió que el sector empresarial ya trabaja con autoridades municipales y FOJAL para facilitar el acceso a financiamientos y evitar que más negocios queden fuera de operación. Y bueno, pues aquí la cifra también es muy preocupante debido a 87 empresas que han tenido que cerrar. Vamos ahora a escuchar a Yuset Matías. Puerto Vallarta fortaleció la promoción turística en Turexpo Guadalajara.
18: Un gusto saludarte de nueva cuenta, Saraí, así como al auditorio. Y comentarles que el Fideicomiso de Turismo de Puerto Vallarta participó en la primera edición de Tour Expo Guadalajara, encuentro especializado que reunió a cerca de 400 profesionales de la industria turística con el propósito de fortalecer la vinculación comercial entre proveedores de servicios, compradores y agencias de viajes del occidente del país. El organismo turístico informó que la participación de Puerto Vallarta se realizó de manera coordinada con la Secretaría de Turismo del Estado de Jalisco, la Oficina de Visitantes y Convenciones de Guadalajara y el Fideicomiso de Turismo del Interior del Estado, como parte de una estrategia conjunta para promover la oferta turística de Jalisco y fortalecer los vínculos comerciales con los principales mercados emisores de la región. El Fidetour señaló que en esta primera edición, el encuentro combinó una exposición comercial con citas de negocios uno a uno, lo que permitió generar espacios para la presentación de productos, establecer contactos y concretar nuevas alianzas dentro de la cadena de valor turística. Puerto Vallarta tuvo una participación dentro del pabellón de Jalisco, donde representantes del Fideicomiso de Turismo sostuvieron reuniones con agentes de viajes y mayoristas interesados en conocer las novedades de la oferta turística del destino. Durante las reuniones, dijo el organismo, se destacó la conectividad terrestre de Puerto Vallarta con Guadalajara y otras ciudades del occidente del país, factor que facilita el desplazamiento de visitantes y amplía las posibilidades de viaje hacia el destino. La participación en Tour Expo Guadalajara permitió además actualizar y capacitar a agentes de viaje sobre las novedades de Puerto Vallarta y promover los próximos eventos que se tendrán, como el Festival del Día de Muertos, que cuenta con el récord de la Catrina Monumental más grande de México. La información que tenemos, Saraí, que tengan un excelente día.
16: Gracias, Yuset, por la información. Saludo con gusto en esta mañana al maestro Víctor Cornejo. Nos tiene toda la información del clima para este jueves.
19: ¿Qué tal, amigos que nos siguen por este medio? Con ustedes el reporte meteorológico para este jueves, primero de octubre. Bien, pues en asuntos atmosféricos, en este primer día de mes ya se integran nuevos sistemas meteorológicos. Uno de ellos es la corriente en chorro subtropical, aunque todavía no cruza la zona fronteriza. Y también se observa el primer frente frío de este verano, que ya está en su fase final. Todo el tiempo existen frentes fríos, pero no todos llegan a México, especialmente en el verano. Pero ya cuando tocan alguna parte del territorio nacional, el Servicio Meteorológico Nacional Mexicano le otorga un número. Así es que hoy el primer frente frío recorre el norte de Coahuila. Tras el frente viene una masa de aire seco y frío que estará interactuando con el aire cálido y húmedo procedente del Golfo. Por lo tanto, se pueden dar lluvias violentas e incluso tornados en la zona fronteriza del noreste. También las zonas frontales influyen en la trayectoria de los ciclones tropicales. Por eso, para nuestra zona, octubre es el mes con mayor riesgo por una trayectoria errática. Por lo pronto, el huracán Rachel ya es de categoría 2 en la escala Saffir-Simpson y continuará fortaleciéndose en la medida que se aleja de los litorales. Por lo pronto, se localiza 390 kilómetros al suroeste de Cabo Corrientes y a 395 kilómetros al sur de Cabo San Lucas. Ya supera los 155 kilómetros por hora en cuanto al viento y se mueve al noroeste a 9 kilómetros por hora. Todavía no se puede bajar la guardia en cuanto a oleaje en las próximas horas y alguna eventual tormenta en ciertas áreas. Aquí en la región de Bahía de Banderas amaneció con cielos mayormente nublados. Se puede asomar el sol por algunos ratos en mañana y mediodía con incremento de nubes y presencia de lluvias dispersas con eventuales chubascos por la tarde. Hay registro de lluvias ligeras en varias localidades y en la Costa Alegre destaca Cuixmala con 75 milímetros de lluvia. Las temperaturas máximas rondarán los 30 grados, la mínima fue de 24 y 25 grados Celsius. De momento eso es todo, informó Víctor Cornejo. Estamos al pendiente.
16: Gracias al maestro Víctor Cornejo por darnos toda la información puntual sobre el clima en esta región. Vamos a ir a un corte comercial y regresamos para darle todos los detalles de lo que está pasando con el huracán Rich. Ya es categoría 2. Vamos a platicar con Blanca Becerra, comandante regional de la Unidad Estatal de Protección Civil y Bomberos.
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21: Actualmente existe cierta dicotomía entre los que buscan sistemas de audio modernos y los que simplemente quieren disfrutar de sus discos de vinilo. Los primeros buscan tener el último sistema con codificaciones de audio como Dolby Atmos, que es una tecnología que permite escuchar sonido envolvente, y los segundos buscan quizá solo un sistema nuevo que les permita disfrutar de sus viejos discos. La compañía californiana Sonos ha buscado fusionar a estos dos tipos de melómanos con la nueva bocina Era 300, ya que esta permite conectar por medio de un adaptador USB-C un reproductor de acetatos por medio de un conector de 3.5 milímetros, sin dejar de lado que puedes usar servicios compatibles con Dolby Atmos. A pesar de ser una bocina aparentemente sencilla, tiene uno de los mejores sonidos en la actualidad y es ideal para ambientar prácticamente una sala completa. No obstante, esta marca tiene la particularidad de que es capaz de calibrarse por sí sola y se puede sincronizar con otros equipos para dar un sonido ambiental bien calibrado. Mi nombre es Vladimir Arteaga y si quieres más información sobre este tipo de dispositivos o videojuegos, me puedes encontrar en redes sociales como @Vivek, @B de bueno, Y, B de vaca, E de Ernesto, K de kilo.
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22: Instantes de conocimiento. ¿Sabías que tener una mascota impacta positivamente en tu cerebro y bienestar? Esto sucede gracias a la interacción, lo que aumenta la producción de oxitocina, conocida como la hormona del amor, que reduce el estrés y la ansiedad. Además, cuidar de un animal estimula áreas relacionadas con la empatía y la conexión social. También puedes mejorar tu estado de ánimo y disminuir la sensación de soledad. En resumen, una mascota no solo es compañía, sino un gran aliado para tu salud mental.
2: En la década de los 70 existían varias marcas de juguetes, entre ellas Lili Ledee, Exim, Plastimax, Cipsa, Iga, pero hoy vamos a platicar de una de ellas.
3: Muñecas y juguetes, en sueño,
2: En sueño se caracterizaba por tener los juguetes llamados computarizados. Por ejemplo,
4: en la computadora del Corvette 255 en sueño puedes combinar hasta 2816 movimientos distintos. El Corvette 255 es un juguete computarizado en sueño.
2: ¿Qué me dicen del fabuloso Fred?
23: Fabuloso Fred 2, maravilla electrónica con 12 juegos para toda la familia.
24: ¿Tiene?
25: Rompecabezas y béisbol, órgano electrónico, ataque submarino, invasores del universo, juego de limón y clave secreta.
2: O también juguetes didácticos como...

0: que para conocer las novedades que traía cada año en Sueño, teníamos que ver los domingos a Chabelo, quien detalladamente presentaba cada uno de estos juguetes.
1: Este es el fabuloso robot 2XL, que es un auténtico campeón de los juguetes electrónicos y es un juguete de más autodidáctico, porque todos ustedes, cuates, basta con colocar su cinta, lo enciende y el robot solito les va a empezar a hacer preguntas.
2: Yo soy 2XL.
0: Ya en el año de 1997, el sueño se asoció con Mattel hasta que finalmente desapareció.
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4: Escuchar música que te emociona activa áreas del cerebro relacionadas con el placer y libera dopamina, la hormona de la felicidad. Artistas como Coldplay, Adele y bandas como Explosions in the Sky generan respuestas intensas por sus melodías emocionales. Incluso la música clásica, como Claro de Luna de Debussy, puede provocar lo que se conoce como frisson, esa sensación de escalofrío placentero. Tu cerebro responde a lo que amas. Por eso, la música que te toca el alma también mejora tu bienestar.
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7: Ya estamos de regreso con más información. Son las 8 de la mañana con 33 minutos. Les recuerdo nuestras redes sociales. Nos encuentra en X, nos encuentra en Facebook como Global Media Vallarta. Andrés Manuel López Obrador, el expresidente, reapareció en redes sociales. Y reapareció para anunciar la publicación de su nuevo libro Pueblo, con el que dijo busca abordar la historia política de México. El expresidente señaló que esta obra, junto con su libro anterior, Grandeza, forma parte de su planteamiento sobre el humanismo mexicano, modelo que identifica con la Cuarta Transformación. Y bueno, pues Andrés Manuel López Obrador anunció que dedica su nuevo libro Pueblo a la presidenta Claudia Sheinbaum, a quien calificó como un orgullo y un ejemplo de trabajo, honestidad, rectitud y lealtad al pueblo. El expresidente afirmó que Sheinbaum ha pues resultado extraordinaria y le calificó como la mejor presidenta del mundo. López Obrador también destacó principios que dijo son fundamentales para la Cuarta Transformación, entre ellos, con el pueblo todo, sin el pueblo nada, por el bien de todos, primero los pobres, y no robar, no mentir, no traicionar al pueblo, no robar, y menos si se trata de servidores públicos, son los más obligados a actuar con honradez, fue lo que afirmó el expresidente.
8: Se lo dedico.
9: Pues de las incidencias, de las necesidades que hay en el sector de salud, en específico del Instituto Mexicano del Seguro Social.
8: A Claudia Sheinbaum Pardo.
9: Hay tres bebés que fallecieron, que están vinculados con
8: vacunas. Nuestra presidenta, pues el Seguro Social y gran orgullo.
9: Estamos investigando.
8: Ejemplo de trabajo, honestidad, rectitud
9: en Guadalajara, Jalisco, donde se
8: y lealtad
9: la muerte de
8: al pueblo.
9: Tres bebés, que estaban en el área de cuidado.
8: Eso también me hace muy feliz.
9: En el centro médico
8: de que a quien entregué el bastón de mando ha resultado extraordinario. La mejor presidenta del mundo, incluyendo hombres y mujeres, la mejor entre hombres y mujeres del mundo. Y yo no estoy ya para hacerle la barba a nadie. Es excepcional la presidenta. Y con un pueblo también extraordinario que merece todo el amor, todo nuestro amor. Que sigamos aplicando tres, cuatro frases que son fundamentales, que aquí vienen. Solo el pueblo puede salvar al pueblo. Dos. Con el pueblo todo, sin el pueblo nada. Tres, por el bien de todos, primero los pobres. Y cuatro,
9: en esta semana,
8: no robar.
9: Más, y la hemos retomado a otros medios,
8: no robar.
9: El INS emitió un comunicado el día de ayer para decir,
8: y menos
9: que están investigando que
8: si
9: ahora
8: se trata
9: en Guadalajara, Jalisco, y que están
8: de servidores públicos. Son los más obligados a actuar con honradez. No robar, no mentir, no traicionar al pueblo. Yo me despido de ustedes y nos vamos a ver después.
7: Y López Obrador señaló pues a gobernantes de Estados Unidos por atender con mano dura la crisis de adicciones en lugar de sus causas sociales. El expresidente Andrés Manuel López Obrador cuestionó la estrategia del gobierno de Estados Unidos frente al consumo de drogas, señalando que sus autoridades pretenden erradicar el problema mediante un enfoque puramente punitivo, y esto sin atender el trasfondo social de la adicción. El exmandatario contrastó las cifras de mortalidad por sobredosis, estimando más de 70,000 muertes anuales en Estados Unidos frente a cerca de 500 en México. Y bueno, pues también atribuyó la problemática estadounidense a una decadencia moral vinculada al consumismo y la desintegración familiar. Finalmente enfatizó que coartar el flujo de fentanilo o prohibir una sustancia no resolverá la crisis mientras las cúpulas políticas norteamericanas no garanticen bienestar ni apoyen al núcleo familiar. Vamos a escuchar.
8: Como ya ha pasado, crear un medicamento para evitar el dolor, que se volvió adictivo y costó la vida de muchos en Estados Unidos. Y no quieren ir a atender a la familia, porque ahí está el problema, ahí está el epicentro de la crisis, en la desintegración de la familia. El que se van los hijos, todavía adolescentes. Aquí no, aquí no, aquí somos como muéganos. Aquí la familia es una institución fundamental de seguridad social, de fraternidad. Esa es otra de las cosas de las que me siento orgulloso.
7: Y Andrés Manuel López Obrador también habló de su retiro y cuestionó el rumbo de Estados Unidos. Y es que a 2 años de dejar la presidencia, Andrés Manuel López Obrador aseguró que decidió retirarse de la política para no convertirse en un cacique, en un caudillo, en un jefe máximo ni poder detrás del trono. En su reaparición en redes sociales afirmó que durante este periodo se ha dedicado a escribir y sostuvo que no hay que tenerle mucho apego ni al poder ni al dinero, pues dijo, la felicidad está en la conciencia y en la relación con los demás. López Obrador también habló sobre Estados Unidos, país al que atribuyó una situación de decadencia por privilegiar lo material, y señaló problemas de desintegración familiar.
8: En 2 años, ya se cumple mañana, que dejé la presidencia. Me he dedicado a escribir aquí. No era fácil. Años de lucha, intensos. Y decidí cortar de tajo porque no quise ser cacique, ni caudillo, ni jefe máximo, ni poder detrás del trono. No hay que tenerle mucho apego ni al poder ni al dinero. El dinero no es la felicidad, ni el poder. La felicidad es estar bien con uno mismo, estar bien con nuestra conciencia y estar bien con el prójimo. Esa es la felicidad, no es lo material. La crisis que tienen en Estados Unidos, la decadencia en Estados Unidos, se debe a eso, a que se fueron por lo material y se convirtieron en una potencia económica y una potencia bélica. Pero ¿saben qué? Tienen muchos problemas de desintegración de las familias. Por eso es la pandemia del consumo de las drogas. Duele que 70, 80 mil jóvenes pierden la vida en Estados Unidos cada año por sobredosis de droga. Eso no pasa aquí, en México. Aquí por sobredosis fallecen, pierden la vida 500 mil al año. Allá 70, 80 mil. Y los gobernantes, con todo respeto, no quieren atender las causas. Piensan que van a resolver todo con la mano dura. Aunque se acabara el fentanilo, no lo resolverían el problema. Porque crearían otras sustancias, como ya ha pasado. Crear un medicamento para evitar el dolor, que se volvió adictivo y costó la vida de muchos, en Estados Unidos.
7: Y Andrés Manuel López Obrador arremetió contra quienes se sentían los dueños de México. En su reaparición, el expresidente Andrés Manuel López Obrador afirmó que sus adversarios siguen molestos por los cambios impulsados durante su gobierno. El expresidente sostuvo que antes existía una oligarquía con una fachada de democracia y aseguró que la Cuarta Transformación permitió el empoderamiento del pueblo. López Obrador también criticó las prácticas electorales, que según dijo, consistían en entregar despensas, materiales y animales a cambio de votos, mientras una minoría concentraba los recursos.
8: Por eso mucho ojo, mucho ojo, paisanos, mucho ojo, primos, hermanos, mucho ojo, mucho ojo, mucho. A mí, y eso que ya estoy retirado, pero están enojados, no se les pasa el coraje, porque se sentían los dueños de México, se robaban todo, y al pueblo

0: y se empoderó el pueblo, porque hablaban de que vivíamos en una democracia. ¿Qué democracia? Ni que nada. Era una oligarquía. La democracia es el poder del pueblo y para el pueblo. Demos, desde la época de los griegos, significa pueblo. Kratos significa poder. Democracia es el poder del pueblo. Y lo que había era una oligarquía, que significa el poder de una minoría, el poder de los ricos, con una fachada de democracia.
1: Son las 8 de la mañana con 45 minutos. Tenemos más información y bueno, para ello yo quiero saludar con muchísimo gusto a Blanca Becerra. Ella es comandante regional de la Unidad Estatal de Protección Civil y Bomberos. Blanca, muy buenos días, ¿cómo estás?
2: Muy buenos días, muchísimas gracias. Todo muy bien, a sus órdenes.
1: Blanca, pues estamos muy contentos de poder platicar contigo y sobre todo para darle a conocer a la ciudadanía todo lo que está pasando con el huracán Rachel. Esta mañana pues dábamos a conocer justo hace unos minutos al iniciar este espacio de noticias que pues ya es categoría 2. Y justamente por ello la importancia de platicar contigo y que nos pongas al tanto de cómo está la situación en este momento para la región.
2: Mira, las condiciones, justamente en este momento nosotros nos encontramos en la cabecera municipal de Cabo Corrientes, acá en el Tuito. Durante estos días hemos estado realizando monitoreos de ríos, acercamiento con la población y sobre todo también monitoreo del oleaje, que en la parte sur de lo que es la costa norte tuvimos un oleaje elevado. Que estuvo golpeando en las playas de Tehuamixle y de Maito, sin reportarnos hasta el momento algún daño que haya generado. En el tema de Puerto Vallarta, el día de hoy amanece también con el oleaje elevado. Sabemos que ayer bajó un poquito su intensidad, pero se continuaba con los códigos de bandera rojo, porque se esperaba que en cualquier momento Rachel nos empezara a ingresar el oleaje por el paso de este huracán. Entonces, el día de hoy, así como bien lo mencionas, amanece el huracán ya como categoría 2. Se encuentra en este momento a 430 kilómetros de Cabo Corrientes y se espera que ya en las próximas horas empiece ya su desplazamiento mar adentro. ¿Esto qué nos va a dejar? Posibilidad de lluvias durante el día de hoy y pues el incremento del oleaje en Puerto Vallarta.
1: Blanca, hasta el momento, ¿cuáles han sido los reportes de emergencia más frecuentes, más complejos que ha recibido sobre todo tu equipo y durante, y cuáles quizás han sido las horas más críticas?
2: Mira, las horas más críticas fueron creo que el día de ayer por el incremento de oleaje. Si bien no hemos tenido lluvias importantes y todos lo que son los ríos, desde Puerto Vallarta, Cabo Corrientes, así como San Sebastián del Oeste, que también se está monitoreando, no han presentado elevación en sus niveles. Tampoco se han registrado lluvias fuertes que nos generen inundaciones. Sin embargo, desde lo que es el oleaje y algunos pequeños escurrimientos que hemos tenido, nos sigue complicando el tema en Las Glorias, pero desde el día de ayer se ha empezado a trabajar redoblando esfuerzos en el lugar y se trajeron unas bombas de la ciudad de Guadalajara que van a estar tratando de apoyar para evitar esas inundaciones en esa zona.
1: ¿Al momento ha sido necesario algún tipo de rescate de personas que hayan quedado atrapadas por inundaciones, por derrumbes?
2: Afortunadamente no, ya que no se nos han registrado derrumbes. Hemos tenido caída de muy poca, algunas rocas pequeñas que durante los recorridos el personal ha retirado, algunas ramas, nada importante que nos esté obstruyendo el paso vehicular. En temas de rescate, pues tanto guardavidas como el personal de la Unidad Estatal de Protección Civil nos hemos dado la tarea de estar realizando las recomendaciones a la gente que se aproxima a las playas con intención de ingresar. Entonces eso ha generado que por fortuna no se nos presente ninguna situación de emergencia.
1: ¿Hay algún riesgo secundario que también se esté previendo? Es decir, alguna cuestión que tenga que ver con brotes epidemiológicos, con deslaves, alguna situación que también pues estén de alguna manera previendo.
2: No, ya que no se nos han registrado, como te repito, lluvias muy copiosas, así que no tenemos encharcamientos que esto nos vayan a generar.

0: detectar algún brote de alguna enfermedad. Afortunadamente el clima se ha comportado, pues ha sido muy condescendiente con la costa norte, entonces no hemos tenido la necesidad de activar algún otro tipo de recurso.
1: El tema de refugios, ¿están activos? ¿No ha sido necesario? ¿Cómo está este tema?
0: Mira, en el tema de los refugios temporales, el personal del DIF, tanto estatal como municipal, de cada uno de estos municipios, ha estado al pendiente de las posibles necesidades de la apertura, pero no ha sido necesario, pero sí han estado listos ya para operar, pero la situación no nos ha demandado que aperturemos alguno de estos refugios.
1: Ahora, ¿cómo ha sido, Blanca, la participación de la ciudadanía en cuanto pues a todas las recomendaciones que se están dando en materia de prevención? Hemos estado pues viendo a través sobre todo de redes sociales y reportes que han estado llegando, que hay gente que definitivamente pues no hace caso al tema de las banderas en el caso de las playas, que constantemente tienen que estar los guardavidas insistiendo en que se retiren de la orilla del mar. ¿Cómo ha reaccionado la gente ante las recomendaciones?
0: Mira, sí, definitivamente pues hay gente que viene al puerto a vacacionar y pues vienen con la intención de disfrutar de las playas. Sí se ha tenido la necesidad de estar realizando una constante llamada de atención a algunas personas que es mínimo. En su mayoría han acatado las recomendaciones, en su mayoría todo lo que es la parte preventiva en las cuencas de los ríos, en las comunidades de costa, etcétera. Hemos tenido muy buena respuesta de la población. Sin embargo, pues sí ha habido algunos casos en los que se ha tenido que pedir a Seguridad Pública la presencia para que estas contadas personas se retiren de lo que son las playas para evitar alguna tragedia.
1: En este momento, Blanca, ¿las playas se encuentran con bandera roja en el caso de Puerto Vallarta o cuáles serían las que están en este momento que no tienen acceso?
0: Así es, todo lo que son las playas de Puerto Vallarta se encuentran con bandera roja y va a continuar durante todo el día, posiblemente mañana conforme vaya bajando el oleaje, estaríamos cambiando los códigos de banderas en algunas playas, pero el pronóstico también está de oleaje para el día de mañana en las playas de Vallarta. Entonces estaríamos muy pendiente de algunos cambios favorables para poder cambiar el código de banderas.
1: Ahora, Blanca, si pudieras pasarnos también información, ¿qué pasó con estos casos de las personas desaparecidas? ¿Cómo ha ido fluyendo? ¿Qué información actualizada nos puedes tener?
0: Mira, en la parte de la cuesta, en el municipio de Talpa de Allende, la búsqueda continúa. Se está sumando, bueno, así como te lo había comentado anteriormente, traíamos una aeronave en apoyo de la búsqueda, pero lo que es el día de en estos días pasados no ha habido condiciones de vuelo por la presencia del huracán y se suspendió el tema aéreo. Sin embargo, se está continuando con la búsqueda a pie tierra, se está continuando la búsqueda reforzando con drones, esto con la sumándose personas voluntarias propias de la zona, personal de Guardia Nacional, personal del Ejército. Entonces, el día de hoy continúa, iniciaron las labores a las 7 de la mañana y en cuanto se los permite el clima, ellos continúan con la búsqueda. Si tenemos alguna amenaza de tormenta severa, se suspenden las búsquedas por seguridad del personal. Y en el caso de Puerto Vallarta, de la chica que tenemos también desaparecida en el mar, ella se está realizando la búsqueda el día de hoy solo por playa, ya que tenemos el puerto cerrado a la navegación. Y es por eso que las embarcaciones de emergencia no salieron a hacer recorridos. Pero conforme igual nos vaya permitiendo el oleaje hacer una navegación segura para el personal, se seguirá realizando la búsqueda.
1: comandante, trascendió que la familia pues se había trasladado de San Luis Potosí aquí a Puerto Vallarta y de alguna manera también pues se señalaba que ya se habían suspendido estos operativos de búsqueda. ¿Es esto cierto o seguirán todavía? ¿Qué marca el protocolo?
0: Mira, lo que se quitó fue el puesto que se instaló desde el día que pasó el incidente ahí en la playa. La búsqueda se va a seguir realizando vía marítima y igual haciendo la solicitud a las embarcaciones. Una vez que se abra el puerto a la navegación, se le hace la solicitud a todas las embarcaciones a través de la Capitanía de Puerto para que estén atentos durante el traslado en la bahía, y ellos se sumen también a lo que son las labores de búsqueda. Pero la búsqueda marítima se va a continuar. Yo creo que el día que se tome la decisión en conjunto de las autoridades que están sumadas a ello, pues se les dará a conocer el porqué, la razón de por qué se suspende la búsqueda y cuál sería el paso a seguir.
1: ¿Qué protocolos marca ante una situación como esta, comandante? Es decir, ¿quién toma la decisión? ¿En cuánto tiempo se dan las búsquedas? ¿Hay un plazo? ¿Cómo se trabaja en este aspecto?
0: Sí, se hace un consenso con las dependencias que participan, en este caso el ENSAR de Marina, Guardavidas de Puerto Vallarta, que son los que toman el mando en este caso por ser su área. Y posteriormente se hace el acuerdo hasta qué momento ya es viable terminar con la búsqueda de manera muy puntual, y se van reduciendo los recursos que se van enfocando en ella. Te comento que desgraciadamente las condiciones del mar no nos han favorecido para realizar lo que realmente se hace inicialmente, que son buceos en el lugar en donde la persona, tenemos el punto donde la persona desaparece. ¿Por qué? Porque el oleaje desde ese día fue muy fuerte y todos estos días pues ha estado muy intenso. Entonces esas condiciones, una, no son seguras, la visibilidad es nula, y pues maniobra que no nos llevaría a nada, y es por eso que solamente se han hecho a través de la navegación y sobre lo que es la orilla de playa.
1: Comandante, en este caso específico de esta joven que desaparece en Puerto Vallarta, ¿qué tipo de acompañamiento, qué tipo de información directa se le brinda a la familia potosina que sabemos que se ha dicho se ha trasladado a Puerto Vallarta? ¿Hay algún tipo de acompañamiento? Sabemos que quien pues afortunadamente logró ser rescatada es gemela de Carmen. Y también pues en este aspecto preguntarle cuál es el llamado que se sigue haciendo a los turistas respecto pues al hecho de que pues se tiene que respetar el tema de las banderas rojas en las playas.
0: Sí, mira, el acompañamiento lo hace la Unidad Municipal de Protección Civil a través del cuerpo de guardavidas. Se les informa lo que se hace todos los días cuando terminan lo que es la zona de búsqueda. A ellos se les informa qué es lo que se está haciendo, qué continúa, cuál sería el paso a seguir, quiénes son los que están sumándose a esta búsqueda, por qué se hace una u otra cosa. Sí se le mantiene informada, y en el momento en el que determinen suspender ya labores de búsqueda, también a la familia se le dan todas las razones y se le da la información el por qué se realiza pues esta decisión.
1: Muy bien, comandante, pues de verdad le agradecemos que nos comparte esta información, estos datos, y me lo permite, pues vamos a seguir en constante comunicación dando información acerca de lo que pasa con el huracán Rachel y todas las acciones que están llevando a cabo por parte de Protección Civil y Bomberos. Le mando un abrazo, comandante.
0: Gracias, muy amable, y pues gracias por el espacio. Invitar a la gente a que se siga las recomendaciones de las autoridades, y pues también aprovecho tu espacio para informarles que ya tenemos una nueva perturbación que se está formando y ya tendríamos actividad de ella en nuestras costas la próxima semana.
1: Muy bien, comandante, pues estaremos pendientes. Muchísimas gracias.
0: Gracias a ustedes.
1: Ya lo escuchó platicando con Blanca Becerra, ella es comandante regional de la Unidad Estatal de Protección Civil y Bomberos, dándonos todos los detalles del huracán Rachel. Y bueno, ya lo escuchaba también, nuevos fenómenos meteorológicos que pudieran estar afectando sobre toda la región y bueno, pues todas las acciones que se llevan a cabo en búsqueda de desaparecidos. Vamos a un corte comercial, regresamos con más información.
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3: Instantes de conocimiento.
4: Todos queremos llegar a nuestro peso ideal, pero hacer una dieta sin supervisión profesional puede poner en riesgo tu salud. Restringir alimentos sin control puede causar deficiencias nutricionales, fatiga, pérdida de masa muscular e incluso afectar el metabolismo. Además, seguir dietas extremas o de moda puede generar efectos rebote y dañar tu relación con la comida. Una alimentación saludable no es igual para todos, debe adaptarse a tus necesidades. Por eso, siempre es mejor contar con el acompañamiento de un nutricionista o médico especializado.
5: ¿Cuál fue la primera carretera de la historia? Las carreteras son vías rápidas con uno o más carriles para cada sentido de circulación. Se cree que la primera de todas fue la Vía Apia en la antigua Roma, que fue construida en el año 312 a.C. Tenía 540 kilómetros de longitud y 8 metros de ancho. La primera de la era moderna se realizó en Italia en 1921. Unía a Milán y Verace y recorría 347 kilómetros.
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4: ¿Tienes poco tiempo, pero quieres que tus plantas se vean sanas y vivas? El secreto está en la constancia y la simplicidad. Usa macetas con buen drenaje. Riega según la necesidad de cada planta, no todas requieren lo mismo, y colócalas donde reciban la luz adecuada. Un truco rápido, limpia sus hojas con un paño húmedo una vez por semana para que respiren mejor. Con solo 5 minutos al día, tus plantas pueden florecer y transformar tu espacio.
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7: Ya estamos de regreso con más información. Son las 9:04 a.m. Es jueves 1 de octubre del 2026. Le recordamos que nos estamos escuchando a través del 90.3 FM. Estamos en Puerto Vallarta, en Cabo Corrientes, en Tomatlán, en Mascota, en San Sebastián del Oeste, en Talpa de Allende, en Huachinango, en Mixtlán. También nos puede escuchar en el estado de Nayarit, en Bahía de Banderas y Compostela, y puede seguir esta transmisión vía streaming en todos los rincones del mundo a través de nuestra página web. Nos encuentra como vallartabahia.globalmedia.mx. Hoy vamos a estar platicando acerca de los coordinadores estatales de Morena, sobre todo desde el punto de vista de la oposición. ¿Qué opina el Partido Acción Nacional acerca de esta figura de los coordinadores estatales de Morena? El impacto que llega a tener, sobre todo también en el caso de Jalisco. ¿Cómo lo ve desde el Partido Acción Nacional? ¿Qué representan estos coordinadores para el equilibrio de poderes en el estado? Y bueno, para platicarnos, para darnos todo su punto de vista, vamos a estar pues platicando en un momento con Idalia González de León. Ella es activista, ella es secretaria general del Comité Directivo Municipal del PAN en Puerto Vallarta. Y bueno, pues hoy ya le decía, hoy nos va a dar a conocer pues de alguna manera el análisis que se hace como oposición y sobre todo también si observan ellos algunos riesgos para la participación ciudadana bajo el esquema de organización que está planteando Morena. Y sobre todo también porque hay quien está observando este proceso interno que lleva Morena como de alguna manera adelantarse en los tiempos electorales. Pero bueno, para darnos su punto de vista, saludo con muchísimo gusto a Idalia González de León. Idalia, buenos días, ¿cómo estás?
0: Hola, Sara, muy buenos días. Como siempre, feliz de saludarte y de estar contigo en este espacio y de saludar a quienes nos escuchan, a tus órdenes.
7: Idalia, ¿qué lectura general le puedes dar a la figura de los coordinadores estatales de Morena? ¿Cuál es el impacto que pueden llegar a tener y sobre todo, desde tu punto de vista, qué representan estos coordinadores en el caso, pues también de la democracia y cómo se observa este movimiento que hace el partido de Morena frente a lo que serán las elecciones del 2027? ¿Cómo ve la oposición este tema?
0: Pues yo creo que representan una simulación, ¿no, Saraí? Porque tenemos que ser como muy claros. Esta figura de los coordinadores que inicia Morena como una forma de disfrazar a sus próximos candidatos, porque así lo han dicho, y digo disfrazar porque normalmente con un INE normal como el que tuvimos hasta hace unos años, que era independiente, que tenía más cuidado de los procesos electorales y democráticos, pues estaríamos incurriendo en un acto anticipado de campaña, que es un delito. Hoy, bajo esta excusa de que cada partido tiene pues las facultades de autorregularse y al tener sus elecciones internas, que son muy sanas, bajo esta excusa y con el INE que tenemos en este momento, pues vemos a esta nueva figura de los coordinadores estatales en defensa de la transformación y la soberanía nacional. Híjole, hasta el nombre me parece imponente y como ya sabes, se ve como estos nombres de estas direcciones inventadas que de repente te encuentras en las nóminas de cualquier ranchería, ¿no? Como para simular. Y estamos ante eso, ante una simulación de unos procesos internos de un partido para encubrir o disfrazar un acto anticipado de campaña que, insisto, sería delito electoral en cualquier otra circunstancia. Pero pues en este momento, con las condiciones que tenemos de un árbitro electoral mermado, pues ¿qué te puedo decir? Es permitido. ¿Y sabes qué me parece más preocupante? Y lo digo como panista y secretaria general de mi partido, me parece preocupante que los demás partidos ya empezaron también a encumbrar este tipo de figuras, que es entendible, Saraí, que tú estás viendo que tu vecino trae una ventaja porque inicia campaña uno o dos años antes, que lo vimos, por ejemplo, con la senadora de Chihuahua, que tiene tres años haciendo campaña anticipada, que digo, de suerte no quedó como coordinadora, pero nos dimos cuenta del despilfarro de dinero, de recursos, que no sabemos la procedencia, pero que sí sabemos que no era legal, de recursos en todo un estado. Yo creo que todos los estados donde va a haber votaciones ahorita están plagados de actos anticipados de campaña, disfrazados de coordinadores, de coordinaciones, y vemos que los otros partidos, al ver este adelanto, pues ya empezaron también a configurar sus coordinadores o como le quieras llamar. Vemos en el Partido Acción Nacional también tenemos ya nuestros coordinadores, porque cómo vamos a quedarnos atrás, y si el de enfrente lo hace, pues si a él se lo permiten, no me tendrían que decir nada a mí. Vemos al MC, que creo que ellos les llaman ay, no me acuerdo, creo que también son coordinadores, pero bueno, cada partido está tratando de no quedarse atrás o no quedarse en tan desventaja, porque la verdad es que sí se ve un sesgo, es triste darnos cuenta que parece que nuestro país regresó bastantes décadas y estamos otra vez en un supuesto donde desde el gobierno parece que se están coordinando las campañas electorales en los estados, ¿no? Vimos que desde el 25 de agosto hasta este lunes 28 de septiembre Morena ya designó a sus 17 próximos candidatos, pero no lo podemos decir así, así que diremos coordinadores de la defensa de la transformación, ¿no? Justo en estos 17 estados donde va a haber elecciones, y ahí es donde de repente dices, a ver, si vamos a tener elecciones en toda la República, ¿por qué nada más coordinadores estatales donde se van a cambiar las gubernaturas? Y creo que desde ahí entramos al tema de, ok, no es para coordinar las elecciones y el trabajo partidista, sino que están encumbrando personas para ilegalmente, pero dentro de una, bueno, no ilegalmente, porque están como en una laguna legal, poner su cara en todos los medios, en todas las calles, en todos los espacios donde sea posible, para ir adelantando el trabajo, ¿no? Y ahí es donde de repente vamos a ver por qué no están los coordinadores de toda la República, solamente los de esos 17 estados. Lo cierto es que han sido unos días muy divertidos ahí, ver cómo personajes que ya creían que eran candidatos, de repente siempre no, bueno, coordinadores, perdón, vimos cómo pues pareciera que Morena en un estire y afloje y en un pleito interno, porque seamos sinceros, y a mí me da gusto, en el fondo me da gusto, pareciera que los perfiles impulsados por la presidenta de la República son los que quedaron como coordinadores, y que dejó, por fin pareciera que está tratando de separarse del lastre que es para ella el expresidente Andrés Manuel y a Adán Augusto, y que sus candidaturas o las personas que ellos impulsaban a la coordinación están quedando un poquito de lado, y esa parte a mí me da gusto. Veo que, creo que estos 17 personas que está posicionando Morena en estas coordinaciones, pues pareciera de repente que se la van a poner fácil a otros partidos, Saraí. La verdad es que yo volteo y veo la lista y algunas están terribles. Yo, por ejemplo, veo Nuevo León con esta señora Clara Luz Carrales, que estuvo vinculada a una secta de trata de personas y de narcotráfico, que está documentado, y que en Estados Unidos hay personas detenidas por este tema de esta secta, y que ella estuvo vinculada ahí, y de repente te pone a pensar en el por qué esas decisiones, ¿no? O el tema de Nayarit con Yasmín Bugarín, que vemos que la presidenta como haciéndose bolas, porque primero impulsan esta reforma de la que hablábamos hace una semana, que tiene que ver con que no puede haber gobernadores, candidatos a gobernadores o presidentes o jefes de gabinetes con doble nacionalidad, y pareciera que la próxima candidata y la coordinadora en Nayarit es estadounidense, nacida allá. Entonces, está interesante. La verdad es que hay estados que tú los ves y dices, ok, pareciera que están pactando con algún otro partido para dejarles el camino libre. La verdad, yo veo pues estos próximos candidatos yo los veo débiles y fácil de ganarles. La verdad es que un Santiago Nieto en Querétaro es impresentable por todo el desorden que tuvo cuando estuvo en la unidad de inteligencia en la UIFI financiera. Vemos cómo en Michoacán, por ejemplo, pusieron a Carlos Torres Piña, que es el fiscal que trajo todo el tema de Carlos Manso, y que ahora están tratando de meter a la viuda a la cárcel. Y dices, sí, pareciera que justo están poniendo personas que están débiles. Yo no sé si están ellos muy confiados en su estructura, en las dádivas, en los programas sociales. No entiendo bien qué es lo que movió estas decisiones. Sin embargo, insistiré, tienen bastantes impresentables, ¿no? Vemos también Saraí, que tanto que se queja y tanto que utilizan el concepto del PRIAN como una agresión desde Morena, y si revisamos los 17 perfiles que están posicionando para la coordinación, pues no deja de ser el PRIAN. Son 2, 4, 5, 6 personas expanistas, o 7 personas expanistas, los demás expriistas, un emecista, uno del Verde y uno del PRD. Pero todos, la mayoría, fueron panistas, fueron priistas, emecistas, es decir, el PRIAN no se crea ni se destruye, solo se transforma en Morena, Saraí. Y vemos cómo por años estuvieron, por ejemplo, en Chihuahua dando lata con que quieren sacar al PAN del gobierno, y eligieron a Cruz Pérez Cuellar, que fue 2 veces presidente del PAN estatal en Chihuahua, diputado, presidente municipal por el PAN durante muchos años. La verdad es que va a estar divertido, Saraí, ver cómo se trata de justificar. Ahorita, actualmente, hay varios recursos que se tienen que revisar, recursos de queja, impugnaciones sobre este proceso, porque, seamos claros, pues son actos anticipados de campaña, aunque así no lo quiera ver el INE, o aunque así no lo quiera ver la sala superior del Tribunal Electoral. Por el momento hay varios recursos promovidos por partidos de oposición, entre ellos uno que ayer justo rechazó la sala superior del Tribunal Electoral del Poder Judicial de la Federación, donde el MC pedía que se investigara, más bien que obligara al INE a investigar de manera centralizada o de manera como un bloque estas campañas anticipadas, estas campañas adelantadas, que tienen que ver con la designación de los 17 coordinadores de Morena. Y el tribunal justo ayer, 4-1, dijo que no le compete al INE, que se tiene que cada denuncia irse para las OPLES, tienen que irse a cada uno de los estados, es decir, no se va a hacer una indagatoria federal centralizada, sino que se van a fragmentar y cada expediente va a cada instituto electoral local. Pues esto, seamos sinceros, lo único que va a conseguir es debilitar la capacidad de sanción que pudiera haber, diluir la fiscalización, que es otro tema, porque no sabemos de dónde se están pagando. Lo que sí sabemos es que es ilegal gastar tanto dinero en campañas anticipadas, llámenle como sea, pero no deja de ser un gasto enorme que se está haciendo con dinero de quién sabe dónde, que es lo más preocupante, porque luego terminan haciendo pactos con cualquier persona para poder mantener este tipo de campañas, ¿no? La verdad es que estas candidaturas adelantadas, llamadas coordinaciones, Saraí, yo sí considero que son una triste forma irregresiva, porque así lo hacía el PRI en los años 70, de anticipar una campaña, darle ventaja a los próximos candidatos de Morena. Te voy a ser sincera, en el fondo yo estoy segura de que van a perder varias de las gubernaturas que ahorita ellos tienen y que van a pelear en el 2027, porque tienen una lista de impresentables que si se fueron del PRI, del PAN y del MC, no fue por buenas cuentas, no fue porque seamos sinceros, normalmente los que se llevan son a los que pues tienen que seguir buscando un fuero, ¿no? Entonces, vamos a ver cómo pinta el 2027. Vamos con una desventaja porque desde el partido oficialista y desde el poder de la República, pues ya estamos en campañas anticipadas y tocará pues hacer la lucha, tocará hacer las cosas de manera legal para tratar de emparejar el piso, Saraí.
7: Muy bien, Idalia, pues como siempre agradecemos tu colaboración en este espacio y dándonos tu punto de vista acerca de los coordinadores estatales de Morena. Te envío un abrazo, te deseo lo mejor y nos escuchamos la próxima semana.
0: Un abrazo, que tengan muy bonito día.
7: Gracias, ya lo escuchó platicando con Idalia González de León, activista y secretaria general del Comité Directivo Municipal del PAN en Puerto Vallarta, el tema de su colaboración, coordinadores estatales de Morena. Vamos a ir a un corte comercial, regresamos con más información.

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11: Soy Daniela Anguiano y esto es
12: Música W. ¿Sabías que la guitarra de Brian May es conocida como la Red Special? Esta guitarra tiene un valor muy especial para el guitarrista de Queen porque fue hecha a mano por Brian y su padre Harold en 1964.
13: ¿Es esto real life? ¿Es esto just fantasy?
12: Tardaron un año y medio en terminarla y fue hecha con madera de color rojo de una mesa vieja que tenían en su casa. La guitarra se convirtió en una obra de arte que sigue funcionando casi 60 años después. Y, por supuesto, Brian utilizó la Red Special durante las sesiones de grabación y presentaciones en vivo de Queen.

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2: Ya estamos de regreso con más información, 9:28 a.m. Vamos a escuchar a Adriana Aguirre, nos presenta información de los ciudadanos que están reclamándole a Loromapas por la falta de agua y la baja presión en Bahía de Banderas.
3: Así es, Araí. Pasamos a una denuncia ciudadana, y es que habitantes de Bahía de Banderas e Infonavit San José reclamaron al director del organismo operador municipal de agua potable, alcantarillado y saneamiento en Bahía de Banderas, Jesús Chuy Mejía, por falta de agua y baja presión. Lo anterior contradijo el mensaje emitido por el propio Chuy Mejía, quien publicó un video informando el restablecimiento del suministro de agua potable, pues en la parte alta será agua desde el domingo. Me refiero a la calle López Mateos y Veracruz, reclamó la ciudadana Juana González. Por su parte, Maye Becerra se unió a los reclamos y pidió al organismo que arregle de inmediato el problema. En la calle López Mateos nunca hay agua, ojalá puedan arreglar ese problema, escribió. Gris Peña, por su parte, detalló que en Infonavit San José no hay agua desde el 29 de septiembre y cuando les llega lo hace con baja presión. En Infonavit San José no hay nada de agua desde ayer en la noche, pero cuando hay no tienen nada de presión para que pueda subir al tinaco, escribió. Reno Tautimer y Magali Toscano también reclamaron al titular de Loromapas por la falta de agua, pues desde el pasado domingo carecen de líquido, pues hasta ahorita ni una gota ha llegado a cómo se hacen, finalizó Toscano.
4: Así las cosas en Bahía de Banderas, Araí, regresamos contigo.
2: Gracias, Adrián, por la información. Vamos a escuchar ahora a Yusef Matías. Puerto Vallarta prevé 21 arribos de cruceros durante este mes de octubre.
5: Un gusto saludarte de nueva cuenta, Saraí, así como al auditorio. Y comentarles que con el inicio de la temporada alta de cruceros en el Pacífico mexicano, Puerto Vallarta se prepara para recibir durante octubre 21 embarcaciones internacionales, de las cuales 6 corresponden a fechas con arribos dobles, de acuerdo con el calendario de la Administración del Sistema Portuario Nacional de la ciudad. La actividad comenzará este viernes 2 de octubre con la llegada del Coral Princess, seguido por el Celebrity Summit, programado para el domingo 4, el New Amsterdam, el lunes 5, y el Ruby Princess, el jueves 8 de octubre, embarcación que también regresará al destino el sábado 17. En cuanto a los arribos dobles, el primero está programado para el martes 6 de octubre, cuando coincidirán en el puerto los cruceros Carnival Radiance y Disney Wonder. Posteriormente, los días miércoles 7, 14 y 21 de octubre, se contempla el arribo del Discovery Princess y Brilliant Lady como parte de las jornadas de doble operación previstas para este mes. Para el martes 13 de octubre se tiene programada la llegada del Carnival Panorama y el Voyager of the Seas, mientras que el jueves 29 arribarán el Norwegian Encore y el Carnival Firenze, con lo que se cerrará el calendario de cruceros correspondientes a octubre. Dentro de la programación destaca además una pernocta del crucero Königsdamm, cuya llegada está prevista para el sábado 24 de octubre, con salida programada para el domingo 25. La temporada alta de cruceros representa una fuente importante de actividad para diversos sectores vinculados con el turismo, debido al flujo de pasajeros y tripulantes que llegan al destino durante cada escala. Con los 21 arribos contemplados para octubre, se prevé la llegada de miles de visitantes, lo que permitirá mantener el movimiento económico entre prestadores de servicios turísticos, comercios, restaurantes, transportistas y operadores de recorridos turísticos. La programación de arribos permitirá así reforzar la actividad turística de Puerto Vallarta durante uno de los periodos de mayor movimiento de cruceros en el destino, con embarcaciones internacionales que llegarán de manera individual y en jornadas de doble arribo. La información que tenemos, Saraí, que tengan un excelente día.
2: Gracias, Yusef, por la información. Siguen las reacciones por el tema de Morena. Hay quien dice que Morena legisla contra la doble nacionalidad, pero al mismo tiempo elige a Yasmín Bugarín. Vamos a escuchar.
3: Como bien lo menciona Saraí, la senadora de la República por Nayarit y Videlisa Reyes Hernández calificó el desempeño de Morena como doble moral, pues el partido legisló contra la doble nacionalidad y terminó eligiendo a Yasmín Bugarín como la coordinadora estatal.
6: Los mexicanos y las mexicanas están preocupados por los medicamentos que no encuentran en el sector público. Están preocupados por la inseguridad, por el empleo y están preocupados por encontrar a un familiar desaparecido. Pero hoy aquí estamos modificando la Constitución para establecer nuevas restricciones relacionadas con la doble nacionalidad. Y vale la pena preguntarnos, ¿esta es realmente una de las prioridades nacionales? No les importa, sin embargo, a la hora de elegir coordinadora en Nayarit, mandar a nuestra compañera Yasmín Bugarín, y lo digo con mucho respeto, porque tiene doble nacionalidad y es un tema que ha sido público, y lo digo por esta coyuntura, porque esto es un ejemplo evidente de la incongruencia del oficialismo. No, compañeras y compañeros, no sean hipócritas.
4: Así las cosas en Nayarit, Saraí, regresamos contigo.
2: Gracias, Adrián, por la información. Hay una nueva ruta Guadalajara-París que se anunció y que iniciará operaciones el 13 de abril del 2027. Ampliará la presencia internacional de Jalisco y fortalecerá los vínculos con Europa. Esto lo aseguró Pablo Lemus Navarro, gobernador del estado. El mandatario estatal afirmó que se trabaja por fortalecer la estrategia de crear un ecosistema turístico para el área metropolitana de Guadalajara, las regiones de la entidad y pueblos mágicos, para que la oferta a los visitantes sea una experiencia completa de viaje de personas que provienen del occidente, del Bajío y centro. Y ahora, pues, con esta opción de conexión con Europa. El gobernador Pablo Lemus Navarro explicó que el ecosistema turístico se basa en ofrecer los atractivos de Jalisco, en el que la experiencia para tomar un vuelo rumbo a París comience días antes con la visita a restaurantes que forman parte de la guía Michelin, disfrutar de un concierto en los nuevos recintos de espectáculos en la entidad y tener esta conectividad tanto local como internacional. Sobre este tema, el gobernador del estado dijo: ¿qué es lo que estamos haciendo? Poniendo valor agregado, estrellitas Michelin, lugares de espectáculos, vuelos, aeropuerto, infraestructura, transporte público. Ahora me explico con todo esto, pues es un ecosistema turístico lo que estamos construyendo para el área metropolitana de Guadalajara y para todo Jalisco, fue lo que afirmó. El mandatario estatal también señaló que la incorporación del servicio representa un paso más en la estrategia para ampliar las alternativas de movilidad desde Guadalajara y consolidar los vínculos de Jalisco con Europa. Manifestó que de la mano con el Grupo Aeroportuario del Pacífico, Jalisco se consolida en oasis para la atracción de inversiones y turismo, con nueva infraestructura que transforma el ingreso a la ciudad con el viaducto carretera Chapala, que se amplía en una segunda etapa a la zona industrial del Salto. El gobernador Pablo Lemus también declaró que apostar por una visión a largo plazo, la innovación, ciencia y tecnología sostiene a Jalisco como el segundo lugar en exportaciones y primero como estado no fronterizo. Y bueno, también hay información relacionada con el Congreso de Jalisco. Hoy está aprobando un coeficiente de participaciones y fondos para municipios. Legisladores estatales participaron en una sesión extraordinaria el día de ayer para resolver este tema. Y es que el Congreso de Jalisco aprobó el cálculo de los coeficientes mediante los cuales se distribuirán los recursos de fondos y participaciones a los municipios de la entidad en sesión extraordinaria del Congreso. Y bueno, pues entre las bolsas sujetas a esta fórmula de coeficientes se encuentran el Fondo de Fomento Municipal de Participaciones, Fiscalización y Recaudación, Impuestos sobre la Renta Relativo a Ingresos por Enajenación de Inmuebles, así como el de Participaciones del Impuesto Especial sobre Producción y Servicios en Gasolina y Diésel. La presidenta de la Comisión de Hacienda y Presupuestos, la emecista Gabriela Cárdenas, explicó que estos coeficientes no se asignan de forma discrecional, sino a través de variables puntuales. Ella dijo, a través de este cálculo de estos fondos, es el número al cual se les va a asignar presupuestos a los municipios del estado de Jalisco. Estos cálculos se hacen con distintas variantes, principalmente el tema de cómo recaudaron durante todo el año, cuál fue su eficiencia recaudatoria, cómo rindieron cuentas de los recursos que ejercieron y si presentaron a tiempo sus cuentas públicas y sus reportes a la auditoría, fue lo que dijo la legisladora. La diputada detalló que también se contemplaron aspectos como la desigualdad, marginación y pobreza. Por otro lado, recordó que se realizó un ajuste en los tiempos ante la reciente información oficial en materia demográfica publicada en la encuesta intercensal del INEGI, en la cual se reveló que Jalisco tuvo un incremento en su población respecto al año 2020. Por ello, la legisladora explicó que entre más habitantes tienen, también más recursos y participaciones tiene un municipio. Sobre el cumplimiento institucional de los ayuntamientos, la diputada sostuvo que los municipios que omitieron su cuenta pública tendrán repercusiones en su ponderación. Entre ellos se encuentran Amacueca, Bolaños, Gómez Farías, Jalostotitlán, Poncitlán, San Martín de Bolaños y Tonila. Y bueno, pues a decir de la diputada, los municipios tendrían una calificación menor al no haber presentado este cálculo. Por otro lado, Gabriela Cárdenas también advirtió que persiste el riesgo de un déficit o boquete superior a los 2,000 millones de pesos. a esto ante el incumplimiento en la devolución de participaciones por parte del gobierno federal. Y bueno, también siguen las recomendaciones por parte de Protección Civil. Hay una situación que hace un momento escuchábamos justamente con la comandante Blanca Becerra. Hay bañistas que están desafiando el mar peligroso en Puerto Vallarta, a pesar de que hay bandera roja. Hay que señalar nuevamente este día, este jueves siguen las banderas rojas en las playas de Puerto Vallarta. Sin embargo, hay bañistas, hay turistas que continúan ignorando las advertencias de las autoridades y están ingresando al mar a pesar de la bandera roja, por lo que se mantiene un despliegue permanente de vigilancia para orientar a las personas sobre los graves riesgos de no respetar las señalizaciones. La restricción total en las costas de Jalisco se mantiene debido a los efectos del huracán Rachel, el cual pues genera un fuerte oleaje de 2 a 3 metros de altura y corrientes marinas sumamente peligrosas. A pesar de que en ciertas horas el mar parece pues dar tregua, las condiciones de marejada ciclónica continúan vigentes, representando pues esto una amenaza directa para la vida. Las autoridades siguen informando que el desacato a los códigos de seguridad no solo pone en peligro a los propios civiles, sino que también arriesga la integridad física del personal de salvamento acuático que debe ingresar a realizar rescates de emergencia. Por ello, de nueva cuenta, se pide a la población evitar ingresar al mar. Hay bandera roja en todas las playas de Puerto Vallarta.
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2: Es momento de saludar a Raúl Espinosa con toda la información deportiva. Raúl, buen día.
7: Hola, ¿cómo les va? Qué gusto saludarles. Excelente y formidable jueves ya para todos. Excelente inicio de mes. Listos con la información deportiva en esta mañana. Y miren, a pesar de que, bueno, hay fecha FIFA y para la Liga MX este fin de semana, la que no para es la Liga MX Femenil, que tendrá la realización de su jornada número 10. 10 de 14 fechas son las que se estarán jugando con este nuevo formato de torneo. Y bueno, las acciones arrancan mañana con el Santos Laguna contra el Puebla, mientras que el equipo de Pumas se enfrenta a Tigres también el día de mañana. Y precisamente Tigres, una escuadra que viene de empatar en su más reciente compromiso, pues busca regresar a la senda de la victoria, tratará evidentemente de sumar 3 puntos importantes en su partido venidero. Y al respecto, bueno, pues habló en entrevista Hanna Gutiérrez. Vamos a escuchar al elemento del conjunto amazona, que pues dio sus impresiones con miras al partido que disputan Tigres y Pumas el día de mañana.
8: Pedro me marcó hace como 2 semanas, yo creo, y me dijo que cómo me sentía, me dijo algunas cosas que él quería sobre la posición, que cómo sentía si me llamara, bla, bla, y yo obviamente súper feliz, súper orgullosa, creo que es el sueño de toda jugadora. Y después me dijeron de que vas a la mayor, y yo, ¿en serio? Bueno, y el punto es que estuve muy feliz, luego le dije a mi familia y creo que es un gran primer paso a mi logro o objetivo máximo.
7: Bueno, pues ahí está la jugadora del conjunto americanista, no es jugadora de Tigres, es jugadora de América, que mañana se enfrenta a Monterrey a las 9 de la noche. Así es que mañana son 3 partidos, Santos Laguna contra Puebla, 5 de la tarde, Pumas contra el equipo de Tigres a las 7 de la noche, y Monterrey contra América a las 9 de la noche. América, que bueno, lidera el grupo B, es un equipo que vaya, está teniendo una campaña fenomenal, es una escuadra que sin duda está perfilada para el título de este certamen. Lleva al momento 35 puntos, 8 victorias, un empate, no conoce la derrota en lo que va del torneo, y se va a enfrentar a Monterrey, que en este caso es el líder del grupo A, que tiene al momento 8 triunfos y un empate, también un paso fenomenal. Así que pues los dos equipos más fuertes de la liga se enfrentan el día de mañana en actividad de la fecha número 10 de la apertura 2026 en la Liga MX Femenil. Pasamos a información del béisbol de las mayores, porque el día de ayer, bueno, pues surgieron ya los primeros invitados a las rondas divisionales en el béisbol de la Gran Carpa. El primer invitado en este caso fue el equipo de los White Sox, que derrotó 6-3 a los Astros de Houston, primero en el primero de la serie, y posteriormente el día de ayer dieron cuenta 7-3, recordando que estas series son al mejor de 3 encuentros, y al ganar los White Sox sus 2 primeros compromisos, pues prácticamente avanzaron. Los Bravos de Atlanta, por su parte, perdieron ante los Phillies de Filadelfia 4-3. La serie está empatada y hoy se define al siguiente invitado. Otro que también está del otro lado, pero por la Liga Americana, es el equipo de los Yankees de Nueva York. Ganó 9-2 a los Red Sox de Boston. Prácticamente los aplastó en los dos partidos y el día de ayer avanzan a la siguiente ronda, la divisional. Ayer también avanzaron los Padres de San Diego, le pegaron 4-1 a los Cachorros de Chicago y con ello están del otro lado. Únicamente un partido de esta serie de comodines, que en este caso es Bravos contra Phillies. El ganador del duelo de hoy, que se disputa a las 6:00 p.m, avanzará a la serie divisional en la Liga Nacional. Al momento, ¿cómo están las divisionales? Guardians recibiendo a los White Sox, esta serie que arranca el sábado. Los Dodgers de Los Ángeles esperan rival. Los Rays de Tampa ante los Yankees de Nueva York, que también arrancan el sábado. Cerveceros de Milwaukee contra Padres de San Diego. Y pues prácticamente así es como se va a desarrollar lo referente a las divisionales. Los Dodgers esperan a los Phillies o a los Bravos de Atlanta para complementar pues la postemporada en el béisbol de las mayores. Pasamos a actividad del fútbol americano de la NFL, porque hoy se pone en marcha la semana número 4 de la temporada. Un duelo que estará poniendo frente a frente a los Cafés de Cleveland y a los Acereros de Pittsburgh. Duelo muy cerrado, muy parejo. Ambos tienen foja de 2 victorias y un descalabro. Y bueno, pues estarán viendo las caras el día de hoy para abrir con las acciones de esta semana 4, que además tendrá partido en Inglaterra el domingo entre Commanders y el equipo de los Potros de Indianápolis. Otro de los duelos que pinta interesante, Tejanos contra Vaqueros el domingo a las 11:00 a.m. También partido atractivo, Bills contra Patriotas. Los Bills que están teniendo un paso muy bueno en el arranque de la campaña. ¿Qué decir de equipos también como los 49 de San Francisco, que se van a medir a los Broncos de Denver? Los Broncos que vienen de ganar el pasado lunes al equipo de los Rams, y los 49 que llevan paso perfecto hasta el momento. Partido de lunes por la noche, próximo lunes, Nuevo Orleans ante el equipo de Atlanta. Esa es la semana número 4 en el fútbol americano de la NFL. Y bueno, pues cierro la información deportiva, estimados amigos, aunque hay parón en Liga MX. Bueno, pues Antonio Turco Mohamed hizo declaraciones que podrían, para muchos, generar especulaciones respecto a colocarlo nuevamente en el fútbol argentino. Vamos a escuchar lo que dijo el Turco Mohamed sobre su posible regreso a Argentina.
9: Todo. Extraño. Pero cada vez falta menos para volver. Así que me debo a mí mismo una vuelta en el fútbol argentino y

0: viendo la selección. Estuve en el Estadio Azteca y es un estadio que te genera una vibra impresionante, ¿no? Una vibra, un buen sentido, una vibra muy buena. Me visualicé peleando ahí. Emilio Azcárraga quería hablar conmigo, entonces nos contactamos, nos hicimos un Zoom, vimos la posibilidad de hacer una pelea en el futuro y sí me visualizo peleando.
1: Bueno, pues ahí está lo que dice Saúl El Canelo Álvarez de cara a lo que podría ser una contienda en el Estadio Azteca. Su próxima pelea será ante un francés y será en territorio saudí, pero eso será a finales de este mes de octubre. Estimados amigos de los deportes, al arrancar la mañana de jueves.
2: Gracias, Raúl, por la información deportiva. Que tengas un excelente jueves. Mañana nos escuchamos.
1: Saludos para ti.
2: Gracias. Es momento de saludar con muchísimo gusto en esta mañana a Fernando Castro Rubio. Él es presidente de la Asociación de Empresarios de Puerto Vallarta y Bahía de Banderas. Fernando, buenos días. ¿Cómo estás?
3: ¿Qué tal, Saraí? Buen día, con el gusto de saludarte, tío doctor, y como siempre, muchas gracias, a la orden.
2: Fernando, el tema de tu colaboración, el adiós gradual al efectivo, una propuesta de la presidenta, y bueno, preguntarte, ¿cómo evalúas el impacto inmediato de esta transición digital, sobre todo, pues, pensando en nuestra región?
3: Sí, es un tema que se viene sumando a las entregas y colaboraciones que hemos tenido en las últimas semanas con motivo de la presentación del paquete presupuestario para el 2027, en el que, además de la iniciativa que modifica la ley de ingresos, el presupuesto de ingresos, entre otras modificaciones, temas fiscales, pues viene esta que ayuda o trata de buscar que la economía se vuelva más formal. Y esta es una iniciativa que presentó la presidenta el 9 de septiembre, con el objetivo precisamente de ir eliminando el uso del efectivo en esta economía. Y lo comentábamos en la emisión pasada, hacíamos el análisis de cómo se mueve en México el efectivo, y que precisamente reconoce esta iniciativa que en operaciones, sobre todo entre $1,000 y $500, se realizan el 85% en México a través de efectivo, lo cual significa que es un amplio número de operaciones y transacciones que no solamente tienen la implicación del manejo del efectivo, sino que también en estas, pues, por naturaleza tienden a no declararse, y por consecuencia el tema del impacto del tema del IVA, así como el impuesto sobre la renta, que son dos contribuciones fundamentales de las cuales se apalanca el gobierno para poder llevar a cabo sus tareas que tiene el encargo. Y en esta iniciativa lo que buscan como primer paso es que los pagos, tanto en gasolineras como en casetas de peaje, realicen a través de las plataformas que ya tenemos conocimiento, no solamente que es el STEI, el código, como hemos mencionado, sino también a través de códigos QR. Y esto es lo que busca, es precisamente en el caso de las gasolineras, que va ligado a otro tema que le ha impactado de una sobremanera y que ha generado un boquete fiscal, que es el tema del huachicol, que se ha comentado mucho, y hay denuncias y hay temas a nivel internacional, inclusive, donde se ha proyectado todo el impacto que ha generado la falta de recaudación por el tema del huachicol, no solamente por lo que le impacta a Pemex, que ya de por sí es un tema, sino por las contribuciones que se dejan de generar, y que también se prevé o se genera un lavado de dinero, sobre todo por este tipo de actividades. Y precisamente esta iniciativa está buscando, por eso, en esa medida, que sean los pagos, en lugar de en efectivo, pues sean a través de estas plataformas digitales para tener esta fiscalización. Entonces, detrás de esta iniciativa, pues lo que podemos encontrar es que se busca en la informalidad, que también hemos comentado, es muy amplia en México, más del 55% de las operaciones se llevan a cabo en la informalidad, y que precisamente esta iniciativa lo que busca es reducir esa tasa que ha venido creciendo desde 2018 a la fecha, además de la recaudación, y sobre todo el tema de seguridad, que también es una cuestión que impacta en no solamente al ciudadano a pie, sino también a las empresas, porque ya hemos visto, y lo ha declarado el banco, la Asociación de Bancos de México, que en operaciones en ventanilla que se lleven a cabo de retiros en los bancos por arriba de los $50,000 es donde han detectado que ha habido los robos, que se han presentado los asaltos o los atracos a los cuentavientes que se retiran de las instituciones bancarias, precisamente pues se ven en esta situación lamentable. Entonces todo este tema ha venido a fomentar contenido de esta iniciativa, en donde lo que busca es primero la inclusión financiera, que también lo hemos mencionado, se busca que se haya una apertura de mayor número de cuentas bancarias, que estas cuentas bancarias no solamente sean una herramienta para recibir el efectivo, recibir el dinero y luego retirarlo a través de los cajeros, sino que realmente se llevan a cabo operaciones. Sí es cierto que los bancos han fomentado las herramientas para que por medio de los cajeros se lleven a cabo más número de transacciones en la

0: amplia gama para que no sea solamente el tema del efectivo. Además de que un segundo beneficio que se usa con esa iniciativa es el reducir los costos para las pequeñas empresas, que también es una cuestión que quienes utilizan terminales, punto de venta, pagos a través de tarjeta, saben que los bancos cobran una comisión, y ese muchas veces es lo que termina también armando el uso del el pago con transacciones tarjetas, ya sea de débito o de crédito, por los costos que significa la operación. Además, que una cuestión que no se ha resuelto y que quizás sea la parte que pueda generar una restricción es el tema de la conectividad, porque si bien en las zonas urbanas tenemos una conexión de internet estable, pues en las zonas rurales, en las zonas carreteras, en donde no están alejadas de la zona urbana, no siempre eso sucede. Y este es un tema que puede inhibir en alguna medida el uso de esta herramienta que puede hacer el código QR para que se lleven a cabo este tipo de operaciones, este tipo de transacciones. Vale la pena sí tener presente que otros países ya lo han desarrollado. Esta iniciativa no es nueva para el mundo. Esta iniciativa de Colombia, China, por ejemplo, lo que han hecho, particularmente en China, es que han ligado este tema de las plataformas y además el acceso al crédito bancario mediante el comportamiento en las plataformas o en redes sociales de los de las personas, para poder generar un perfil transaccional y en consecuencia establecer un riesgo para que las personas puedan acceder al crédito ante la imposibilidad o improbabilidad de pago de los créditos. Y entonces se han desarrollado algunos mecanismos que automatizados y con el uso de la inteligencia artificial han venido a desarrollar plataformas que han sido muy efectivas para poder llevar o trazar el comportamiento de las de los usuarios de las bancas para ver qué tan efectivos son al lado de los pagos. Entonces, sí es una tendencia que se está desarrollando a nivel mundial. México se sube a esta ola y por lo que pronto pues estaremos viendo esta implementación. Esperemos que estas restricciones, particularmente la conexión, se sumen y se solventen para que sea una realidad, porque sí hace falta el que la economía se vuelva de la formalidad, que se lleven a cabo transacciones mediante transferencias electrónicas, para dejar el uso del efectivo. Es una realidad que también es una cuestión cultural, y poco a poco tendremos que ir dando ese salto hacia el uso de las herramientas tecnológicas para que México, no solamente en el plano nacional, sino en el plano internacional, tenga una mejor calificación, sobre todo porque lo hemos comentado, el uso del efectivo es algo que llama mucho la atención en el plano internacional, sobre todo por el tema del lavado de dinero, y es cuestión que a México lo han calificado no de la mejor manera, y por eso también esta iniciativa viene sumándose a estas órdenes de plano internacional, y pronto estaremos viendo una respuesta del Congreso favorable a esta iniciativa.
1: Ahora, Fernando, se ha hablado de que este proyecto sería mediante una transición gradual desde la perspectiva de la EVA. ¿Cuál sería el plazo ideal? ¿Cuál es un plazo realista para que los comercios turísticos locales puedan adoptar este esquema?
0: Primero, el identificar cuáles son las áreas en las que se va a trabajar. Como menciono, ya las tienen y las han mencionado, que es el tema de gasolineras, el tema de tarjetas para el peaje. Y segundo, pues que el tema que para que los comercios lo puedan adoptar es que las comisiones bajen. Y cuarto sería el tema de la conectividad. En la medida que estas dos áreas que se van a, actividades que se van a iniciar, que es gasolineras y casetas de peaje, empiecen a funcionar, empezamos a ver resultados positivos y empezamos a ver la baja de comisiones, es muy probable que por el tema de seguridad, sobre todo el manejo de efectivo en las calles, es muy probable que las empresas empiecen a adoptar ese tipo de herramientas, más allá de la cuestión fiscal, que pues sabemos que es una obligación que todos tenemos desde que estamos realizando operaciones aquí en México. Sin embargo, creo que el tema de seguridad es lo que más ha pesado, y una vez que podamos nosotros, me refiero a todos los mexicanos, llevar a cabo este tipo de operaciones de una manera mucho más segura, será culturalmente un cambio generacional que permitirá la inclusión y por ello el uso de la línea.
1: Finalmente, Fernando, ¿qué mensaje le darías a los empresarios de la región y que pudieran pues analizar esta propuesta también viendo pues de alguna manera tanto ventajas como lo que se requiere para que pueda aplicarse?
0: Pues no perder de vista, muchas veces el empresario se espera hasta el 1 de enero para analizar las aprobaciones que el Congreso de la Unión genere sobre el paquete económico, y perdemos de vista las discusiones. Yo creo que es muy interesante los posicionamientos, no solamente los grupos. esos partidos, sino también del avance que tenga esta discusión por parte de Secretaría de Hacienda, así como la presidenta, porque va marcando la tendencia hacia dónde vamos y sobre todo ir conociendo las restricciones que tenemos y las indicaciones que tenemos del plan internacional, porque eso nos va a permitir anticiparnos y poder hacer las adecuaciones y adaptaciones a nuestras empresas, que no nos tomen con los dedos en la puerta en el último segundo, sino que nos vayamos preparando, porque esto tarde que temprano implicará un costo para las empresas y tenemos que irlo previendo, y que no sea hasta enero cuando tengamos que tomarlo en cuenta, sino desde antes, en noviembre, en octubre, en diciembre, algunas que hacen su planeación para el 2027.
1: Muy bien, Fernando, pues como siempre agradecemos tu colaboración en este espacio de noticias. Te mando un abrazo, te deseo lo mejor y nos escuchamos la próxima semana.
0: Gracias, igualmente, hasta la próxima.
1: Gracias, ya lo escuchó Fernando Castro Rubio, él es presidente de la Asociación de Empresarios de Bahía de Banderas y Puerto Vallarta. El tema de hoy, el adiós gradual al efectivo, una propuesta de la presidenta Claudia Sheinbaum. Y bueno, ya escuchaba también el reto que tendrán los empresarios en esta región. Y bueno, rápidamente y como último dato, déjeme le comento que Héctor Santana García volvió el día de ayer a la presidencia municipal de Bahía de Banderas luego de 3 meses de licencia y tras concluir su participación en el proceso interno de Morena para definir el perfil que encabezaría los trabajos rumbo a la elección de gobernador de Nayarit del 2027. Con este dato concluimos este espacio de noticias. Le agradecemos a nombre de todo el equipo de información, operadores de cabina y de la producción a cargo de Alexis Cruz. Lo invitamos para que mañana nos sintonice a partir de las 7 de la mañana. Que tenga un excelente jueves.
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0: arrancar todos los vuelos con una canción así. Fíjense que el otro día estaba volando, ¿a dónde habré volado? Y el capitán me traía en la risa y risa, porque empezó de 10,000 piececitos, de un simpático, encantador. Ustedes también deberían de echar relajo, son muy serias a veces. Sofi Peregrino, sobrecargo de aviación, estuvo en Emirates, actualmente en la aerolínea bandera de México, ha estado en 65 países y contando, 6 años como sobrecargo de aviación. Y Rebeca Palacios, que es sobrecargo comercial, ¿qué?
1: Mi tocaya.
0: Su tocaya, corporativa y militar. También es piloto privado y perito aeronáutico, 12 años volando como sobrecargo, 4 años en aviación comercial, 6 años en la aviación militar presidencial y 2 años en la aviación corporativa. Y hoy vamos a hablar de cómo le hacen, todo lo que tienen que vivir, cuál es su chamba. ¿Qué perfil tienen que tener? Porque a veces, en veces, están de malas, molestas, ¿no?
2: Sí pasa. Sí.
0: No quiero uno fumar en el avión porque se ponen como locas. Bienvenidas a las dos, chicas. ¿Cómo están?
2: Gracias.
0: Oye, ¿en qué? Creo que, ¿por qué será? Confiesen, cuentavientes, que todas, cuando éramos chiquitas, queríamos ser sobrecargos.
1: Todas.
2: Pues yo creo que el glamour, ¿no? Como que ver a estas personas perfectas a nuestros ojos y atrás de los pilotos y con uniformes hermosos.
0: Claro, yo creo que era el uniforme, el gorrito y el pelo.
2: Y la bolsa.
0: Sí, es que yo creo que esas sobrecargos de Panam,
2: sí,
0: porque antes eran solamente mujeres, ¿no? Era una imagen de una mujer que trabajaba, pero súper femenina, pero distinguida, pero empoderada,
3: independiente,
0: claro, que viajaba,
1: que hablaba varios idiomas, claro, pero ayer, ¿quién me dijo? No sé si Sofía o Rebeca me dijo, bueno, una es el amor a la profesión y hay quienes pues nada más lo hacen porque quieren viajar, o sea, la diferencia,
0: algo, o sea, hay gente que se mete nada más porque quiere viajar,
2: pero entre comillas, ¿no? Rebeca, algo que comentábamos,
4: ¿qué? Fuimos instructoras ambas de escuelas y el perfil que a veces nos encontramos en las escuelas, cuando les preguntamos, oigan, chicas, pues, ¿por qué quieren ser sobrecargos, no? La pregunta del millón. O le preguntas, ¿qué es sobrecargo? Ya has investigado, sabes de tu carrera, y te dicen, pues, porque quiero volar, porque quiero conocer.
2: Quiero viajar.
4: Pero si quieres volar o quieres conocer, te invito a que compres un vuelo y te vayas de vacaciones, claro, porque esto es un trabajo.
0: Claro.
4: Donde vas a tener que aprender reglamentación, vas a tener que aprender primeros auxilios, vas a tener que aprender cómo comportarte, cómo identificar muchísimas cosas y vas a desarrollar muchas habilidades también.
0: Claro. Justamente. Oye, ¿qué es lo más difícil de su trabajo?
2: Lo más difícil, ay, yo creo que Rebe no me dejará mentir, pero es la adaptabilidad al cambio y la tolerancia a la frustración.
0: A ver,
2: Está muy filosófico, ¿verdad?
0: Me impresiona lo que acabas de decir, hija, porque es, te voy a decir algo. I don't handle change well.
2: I know.
0: O sea, yo no manejo bien el cambio y la frustración no es lo mío tampoco.
1: No, ni la paciencia.
0: ¿Pero por qué?
2: O sea, nosotros tenemos un...
0: Quiero ejemplos, gráficos, pornográficos.
2: Aquí te lo voy a dar, tranquila. A ver. Aquí viene tu ejemplo. Tenemos un rol mensual, nos lo dan 3-5 días antes de que acabe el mes para el siguiente mes. Ahí nos dan una programación con los vuelos que vamos a estar haciendo y que pues, ¿qué vas a hacer? Igual los puedes pedir o todo esto. Pero nada es, pues, 100% seguro, ¿no? Puede
0: entonces
2: cambiar.
0: Tú ya sabes, este mes te toca Tapachula, Piedras Negras, Coahuila, Caborca, Sonora, Shanghai.
1: Exacto.
0: Seúl.
1: París.
0: París, Nueva York.
1: Narita.
2: ¿Dónde te gusta?
0: Zacatlán de las Manzanas.
1: ¿Cómo no?
0: Claro que sí.
2: No, te entonces, faltó Dubái.
0: Dubái. Entonces, 3 días antes de que termine el mes, tú ya sabes... ¿Qué plan el mes?
2: Puedes planear tu siguiente mes. Ajá. Y solamente por ley tenemos los
4: cuatro domingos correspondientes del mes, uh-huh, se juntan en un periodo de 4 días consecutivos, uno extra de descanso, 5 días, que son los únicos que vas a tener seguros al mes que vas a descansar esos, uh-huh, 5 días. Entonces puedes planificar tu vida en esos 5 días, lo demás, uh-huh, está sujeto a cambios. Entonces tú ya te estás imaginando acá en el vuelo a Seúl, aquella.
0: No, tú ya estás ligando en Dubái.
4: Tú, uh-huh, ya estás acá, uh-huh, con todo, con un jeque árabe. Sí, aquí, sí, sí, sí. ¿Sabes? Sí, sí. Ya abriste, yeah, Tinder Passport y todo. Sí.
0: ¡Te amo! Ok.
4: Y entonces ya cuando estás justamente, ¿no?, a punto de abordar el avión, te dicen, oye, no, ¿sabes qué, mi ciela? Pues siempre no.
2: Fíjate que siempre,
4: sí,
2: no.
4: Sí, siempre no.
0: ¿Y entonces?
4: Te nos vas un ida y vuelta a Acapulco.
0: Me mato, hija.
4: O 4 o 5 vuelos al día y tú, pero ¿cómo? Si yo ya tenía esta asignación. Sí,
0: sí, ya traigo los outfits.
4: Sí, yo ya vengo aquí, sí, empoderada.
0: Claro.
2: Y entonces,
4: ¿no? Y entonces, pues ni modo. Cambios operacionales.
2: Ni modo.
4: Adaptabilidad al cambio. Y tolerancia
0: a la tripulación. Ser súper seguido.
4: Claro, sí. ¿Por qué creen que tenemos tripulaciones de malas?
1: Sí, claro, porque querían
0: ser humanos. Cuando les toque a alguien de jeta en un avión, es porque la sobrecargo seguramente iba a un destino mucho más exótico y divertido.
1: Que a Tepic.
0: No,
1: claro. No, yo en ese momento sí le hablo a mi supervisora y le digo, a ver, perdón, Dora.
0: Sí.
1: Perdón, Dora.
0: Ya habíamos quedado.
1: Traigo, sí, toda la maleta. ¿Qué voy a hacer? No, mamita, porque aquí son las cosas. No, Dora. No. Háblale a Sara.
0: ¿No? ¿Sabes qué, Dora? No estoy de acuerdo.
1: Exacto, no.
0: Me opongo a ir a Acapulco.
1: Dile a Jenny Lay que además tiene familia en Tepic. Oh, que se vaya ella.
0: ¿A quién le tiene que decir?
1: A Jenny Lay.
0: ¿No? Ok. A ver, y para ti, Rebe, ¿qué es lo más difícil de tu chamba? ¿Eso?
4: Yo, como bien ya lo había comentado, pues principalmente esto parte con pasajeros que no quieren ser instruidos, que les molesta, que les digas, señor, por favor, manténgase sentado, abroches el cinturón, fíjese que se encuentra en un área de ventanilla de emergencia y en caso de alguna eventualidad usted está de acuerdo en apoyar a la tripulación y ellos, pues le diré. O pensaste que te estaba escuchando y traía los audífonos,
0: claro.
4: Entonces, eso es muy común en los vuelos y pues nos entorpece mucho el trabajo. Porque nosotros somos como relojitos, vamos trabajando por tiempos.
0: Claro.
4: Para que el avión pueda despegar a la hora que dice tu ticket.
0: Claro.
4: De salida.
0: Porque aparte, algo que aprendimos con toda la retahíla de pilotos que han pasado por aquí es que cada minuto que siguen el gate del avión les cuesta una fortuna.
4: Sí.
1: ¿No? Además, claro.
4: Y demoras también.
0: Oye, entonces nada más dime una cosa. Entre ustedes no se dicen de, mana, no tienes una idea, el cuero en 4C.
1: Ajá. Ay. Exacto. Sí.
4: Pero por supuesto.
0: Mana.
2: Mi amor, yo no dije eso. Claro, yo no dije eso.
0: Mana. Insoportable 23B.
4: Bravo.
0: 23 Bravo.
1: Ah, claro. 23
0: Bravo.
4: Tenemos nuestro.
0: O sea, no es A, B, C, D, E, F.
4: Alfa Bravo Charlie.
1: Charlie, claro. Entonces puedes decir 15 Charlie pegado ventanilla, cuerazo. O 15 Charlie pegado ventanilla.
0: No, babosa. Si es 15 Charlie, ella ya sabe si es pasillo ventana.
1: Ah, sí, cierto, sí, cierto.
0: La C, ya dije 15, te da la ubicación.
1: Ya dije 15 C, claro.
0: Es que nunca se ha subido un avión.
1: Perdón, sí, cierto, pobre. Ya sabe. Ajá. 15 Charlie está hasta las chanclas, ni te acerques.
0: ¿Sí?
1: O sea, el borrachín que no deja de señorita.
4: Todo
1: señorita.
4: Es un chisme de Gali. Todo lo tenemos que comunicar, esa es parte de nuestro CRM.
2: La comunicación es muy importante para nosotros.
1: Pero díganme lo que me dijeron ayer.
0: ¿Qué?
1: Todos son... todos son
4: guapos.
1: Todos son en el avión, todos
2: están solteros, todos tienen problemas con su esposa. Sí, claro, todos tienen un Ferrari esperándote.
0: ¿Pero en qué momento eso sucede? Ajá. A ver, no, quiero historias de terror. ¿En qué momento esto sucede? O sea, en él, ¿quiere pan? ¿Blanco o integral? Fíjate que voy muy mal con mi esposa. O sea, ¿cómo? ¿A qué horas tienen estas conversaciones con estos señores?
4: Pues yo creo que nos ven un poco de fácil acceso, ¿no?
0: A ver,
4: como
0: pero
4: que nos
0: ¿cómo? A ver, historia.
4: Historia, tenía un vuelo a Cancún. Ajá. Llevaba desde Estados Unidos, no me acuerdo de dónde. Y venía un papá y su hijo. El papá, pues, muy buen papá.
2: ¿no? O sea, además de papá, papacito.
0: ¡Ay!
2: Pero Sophie. Pero la verdad, oye. Y entonces, de repente se acerca el Gali. El Gali son las cocinas que tenemos adelante y atrás del avión, dependerá la ubicación. Y me dice, ay, ¿te puedo entregar esto de basura? Y me da unos vasos, ¿no? Entonces se me ocupan las dos manos y de repente saca su tarjeta y me la pone en la bata de servicio en mi bolsita. No. Y esto es para ti, llámame. Y yo, ay.
0: No es cierto.
2: Sí.
0: ¿Y hablaste?
2: Sí, de hecho sí hablamos y todo, pero luego la verdad me dio un poco de miedo. Dije, ay, no voy a hacer aquí algo medio turbio. Ajá, o algo.
4: Sí,
2: tratado.
4: Sí, hay que tener cuidado.
2: Pero sí, hay que tener mucho cuidado, mucha discreción. Sin embargo, sí sucede este tipo de coqueteos, ¿no?
0: Ok, así. A ver, y a ti, me vale que tengas novio, estés casada. Esto fue antes de tu época, manito.
1: Exacto, ver, exacto.
0: ¿Cuál fue la ventana más grande?
4: Fue un Cancún. Estaba yo ya sentada.
0: O sea, hay que volar a Cancún, chicas. Claro. Están solteras en su vuelo.
4: Y el pasajero se paró como tres veces para pedirme una cerveza y pues yo se las daba y le digo, pues si gusta, yo se las llevo a su asiento. Hay un botón de llamada a pasajeros, lo presiona y yo le llevo la bebida, ¿no?
0: Y yo...
4: Me dice, mira, la verdad es que estás guapísima, me acabo de divorciar, mi hotel es tal... El Temptation, el Temptation, creo que era. Sí, el Temptation. Y y me gustaría saber si te puedo invitar a cenar.
0: Y ya. Wow.
2: ¿Y fuiste?
4: No, fui, no.
0: ¡Qué joya! Ok, a ver, ahora vamos a hacer una pausa rapidísima.
1: Sí, sí.
0: Regresando.
1: Tenemos un capitán invitado.
0: Tenemos un capitán invitado.
1: ¡Órale! Por cierto. Wow.
0: Que queremos pues compartirlo con ustedes.
4: Perfecto.
2: Excelente.
0: Sofía Peregrino. Y Rebeca Palacios. ¿Cómo le hacen las sobrecargos? Todas sus preguntas échenlas por Twitter. Hacemos una pausa y regresamos. A ver, emprendedores, ¿qué tan en serio van ustedes con su negocio? 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
18: ¿Ustedes todavía utilizan los cheques?
19: Pareciera que este medio de pago está prácticamente de salida, porque otras alternativas lo desplazaron en los últimos años. De acuerdo con la Condusef, entre 2005 y 2020, las operaciones con instrumentos de pago no físico se multiplicaron más de 6 veces, mientras que los instrumentos de pago físico aumentaron menos del 20%. Actualmente, el número de cheques en circulación y el importe en términos reales equivale a 1/4 de lo que alcanzaba hace casi 20 años. Sin embargo, su desaparición no es inminente. De hecho, a pesar de los temores de contagio durante la pandemia, el número de cheques en circulación alcanzó el año pasado 148 millones de piezas, o sea, que se resiste a morir.
18: Y para minimizar los riesgos al momento de realizar transacciones con cheques certificados o de caja, toma en cuenta algunas recomendaciones.
19: Número 1. Es más seguro que solicites al comprador que te pague con una transferencia bancaria a tu cuenta y verificar que la misma efectivamente se realice, consultando en tu banca que se recibió dicho movimiento en firme. Número 2. Si la operación de compraventa la vas a realizar con un cheque,
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0: 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Hoy está con nosotros Sophie Peregrino y Rebeca Palacios, que han sido sobrecargos muchos años, contándonos cómo le hacen.
1: ¿Cómo le hacen?
0: Nada más tengo una pregunta.
1: ¿Cuál?
0: No. ¿Cuál es el vuelo en el que más cuero va?
22: Oh. Monterrey. Nacional Monterrey.
23: Ay, es que sí, los regios. Para los mí, regios. Trabajando allá en Medio Oriente, Australia, cualquier destino a Australia, ajá, o sea, eran perfectos,
0: ¿no? Cuando estabas en Emirates.
23: Sí, cuando trabajaba en
0: ¿Pero
23: Emirates.
0: ¿Pero qué volabas? ¿Cómo volabas?
23: Volábamos Dubái. La base de todos era Dubái y hacíamos vuelos internacionales. Obviamente no hay domésticos. Y entonces todos los destinos a Australia, ajá, era Melbourne, Perth, Sydney, todos estos.
1: Guapísimo.
23: Era un sueño, de verdad. O sea, uno se subía y decía...
0: Oye, pero Rulo está bien triste con lo que está oyendo. Rulo está ahí. Dice, venles a preguntar, Rulo. Rulo tiene una pregunta. Rulo tiene una pregunta que quisiera comentar. Y yo creo que es una pregunta que quieren comentar muchos hombres que las están escuchando, porque aparte déjenme decirles unas cosas. Estas dos mujeres que están aquí son unos cueros. Rulo, adelante.
24: No era como queja, porque con razón, a uno que está feo ni un vasito con agua.
1: Rulo.
24: Sí, ni figuro.
0: O sea, a ti no te ofrecen ni un vaso con agua.
24: Ni un vaso con agua.
0: Ni un vaso.
1: Pero
0: con
1: has
0: agua.
1: Levantado tu manita siquiera. Así, señorita. Señorita.
0: No, pues, si no es restaurante, hija. Un aprieta el botón. Es que parece que Rebeca no se ha subido un avión.
24: Si no
0: así de. ¡Señorita!
1: ¡Es broma!
0: Oye, ok, a ver, ahora. Entonces, Ciudad de México, Monterrey, Monterrey, Ciudad de México. Un vuelo muy agradable.
23: Sí.
0: Ok, Australia, ¿tú? ¿Internacional?
22: Internacional, bueno, pues he volado a varios lados, pero la aviación a la que yo me dedico es bastante, ajá, diferente.
0: Ajá, cuenta.
22: Yo creo que de las personas pues más atractivas que se han subido... ¡Ay! Alejandro Fernández.
0: Okay.
22: El pero señor entonces, ¿cómo? Álvarez.
0: ¿Estás en aviación privada?
22: Sí.
0: Ah, ok.
22: Ejecutivo. Sí, ejecutivo.
1: Eso ahora.
22: Sí, empecé en la aviación comercial, después en la militar y ahora estoy en la corporativa.
0: Ok, es que les digo una cosa, les tengo que hacer una pregunta.
1: El señor Álvarez dijo.
0: ¿Qué prefieren? ¿Quién es el señor Álvarez?
1: El señor Álvarez, el boxeador.
23: El canelo. Pero dice el señor Álvarez, se cae bien.
0: Sí,
23: sí, propia.
0: Sí. Qué diversión. Y payasas, señor Álvarez, ¿ese cuál es?
1: Qué diversión.
0: Oye, no, pero les digo una cosa, les tengo que hacer una pregunta ahorita que dijiste aviación privada. ¿Qué preferirían ustedes? Si tuvieran el dinero, ¿se comprarían un avión o se comprarían un yate?
22: Un avión.
23: Un avión.
0: ¿Por?
22: Yo amo la aviación. Me encanta volar. Me encanta, me fascina.
0: Es que no... ¿Saben lo que ha de ser tener un avión?
1: Si no, trabajarían en un crucero, Marta. ¿Qué pregunta es esa?
0: ¿Estás idiota? Si tendrías un yate...
1: Yo un yate.
0: O un avión.
1: Porque yo amo el mar. Ellas aman volar.
22: Volar.
23: Para volar.
1: Yo un yate.
22: Además. Para volarlo, además.
0: Es que tú, ¿cómo crees?
1: Yo sí, ¿tú un avión?
0: ¿Saben la delicia que ha de ser tener un avión?
1: Sí,
0: de, delicia, oye, hija,
1: no, me vale.
0: Y si nos vamos ahorita en la noche...
22: Sí,
0: a
22: exacto.
0: Nueva York.
23: Sí.
0: Nos regresamos sí, pasado mañana.
1: Eso sí, delicioso, delicioso.
0: A ver, háblele al piloto, que vamos a volar hoy a las 7. Güey, tráfico horrendo, llegas 8:45. Ajá. Y tu avión te está esperando.
1: Ah, no, claro, claro.
0: Y la señorita, Rebeca, ¿sí? Te está sonriendo.
1: Claro, por supuesto, te están esperando.
23: La bienvenida.
0: O ahí les va otra. ¿Sabes qué? Vámonos en la noche a Nueva York.
1: Ajá.
0: Vamos a salir como a las 8. Oye, no sé a quién se le habla, Rebeca, ahorita me explicas. Oye, avise, ¿no? Que nos tengan McDonald's, que pongan unos nuggets, unas papas.
1: Que barran
0: que haya
1: el hangar.
0: Cocas, ¿no?
1: Sí.
0: ¿No?
1: Sí.
0: Y entonces ya llegas a tu avión con tus amigos.
1: Claro. Pero sí debe de haber horas. O sea, no puedes.
0: ¿Quién compra
1: decir...
0: el McDonald's para el avión privado?
22: Yo.
0: ¿Tú?
22: Yo, el McDonald's o la charcutería. O
1: ¡ella
22: si
1: cocina!
22: Es
1: ¡Rebeca
22: ahí,
1: cocina!
22: Porque cocina, se hacen
0: no
22: ensaladas.
0: ¿Se puede fumar en el avión privado?
22: No.
0: ¿Por?
22: No,
1: eso sí no.
0: ¿Pero si es tuyo?
22: Sí, aunque sea tuyo. Existe...
0: ¡Es mío, hija! ¡Es mío!
22: Todo es pensado por su seguridad y aunque es de una persona, aunque tenga un dueño, existe una reglamentación. Un avión tarda en quemarse 90 segundos. Entonces, si hay algo que lo provoque... Pues bueno, hay que eliminar los riesgos.
0: Bueno, ¿sabes qué? ¿Sabes qué? Esto es mejor mi Atlántico.
23: Ya no quiero.
0: Mejor mi Atlántico. Oye, perdón. A mí sí me tocó. ¿A ustedes les tocó, cuentavientes?
23: Cuando
0: se fumaban los aviones.
1: Sí, claro.
0: A ustedes
23: las filas
0: no les
23: de
0: tocó.
23: Atrás, ¿no?
0: A ustedes no les tocó.
23: A mi mamá volaba y sí, era filas de fumadores.
1: A mí me tocó, era delicioso.
0: No,
1: delicioso.
0: Hija, te digo una cosa. Y mira sí, que yo amo fumar, pero...
22: Hasta que hubo accidentes.
0: No hubo ninguno. No seas intrigosa, Rebeca. ¿Cuál accidente? ¿Qué dice Rebeca? Que hubo un accidente porque alguien iba fumando. No, ese es invento de ella.
23: ¿No?
1: Seguro sí, porque son
0: no.
1: unas tonterías.
0: A ver, ¿de qué, Rebeca? A ver, cuenta
22: me
0: esa historia.
22: Que fue un vuelo español. No tengo exactamente el dato del número del vuelo, pero fue un conato de incendio. Cuando se llamaba conato de incendio, se mitigó, sin embargo, si hubiese seguido. Nadie
0: no
22: se...
0: pasó nada.
23: Nada más fue un fueguito.
0: Se apagó, se usó el extintor y tan, tan, se acabó.
1: Claro.
0: No, pero era asqueroso, hija. Porque, claro, tienes razón, Sofi. Te mandaban hasta atrás,
23: sí.
0: El cenicero en el brazo.
1: Exacto.
0: O sea, cuando ustedes se suban a un avión y en el brazo sí. hay un cenicero, bájense de ese avión, porque ese avión es como de los 60,
1: sí.
0: ¿no? Es como de la época de Mad Men.
1: Claro.
0: Pero, hija, unas náuseas, una vasca.
1: ¿Será como fumar
0: eso,
1: en el
0: fumando,
1: cine?
0: Era asqueroso.
1: Fumábamos en el cine,
0: asqueroso.
1: En el avión, en el mall, adentro de las tiendas, haciendo
23: todos
1: shopping.
23: En todos lados, claro.
1: Y en el banco.
22: En
1: los bancos también, el hospital, en todos lados, era una fumadera.
0: No, no, no, qué joya. Ok, a ver, ahora vamos a hacer una pausa rapidísima.
1: Sí, sí.
0: Regresando.
1: Tenemos un capitán invitado.
0: Tenemos un capitán invitado.
22: ¡Órale!
1: Por cierto.
22: Wow.
0: Que queremos pues compartirlo con ustedes.
22: Perfecto.
23: Excelente.
0: Sofía Peregrino. Y Rebeca Palacios. ¿Cómo le hacen las sobrecargos? Todas sus preguntas échenlas por Twitter. Hacemos una pausa y regresamos. Si ustedes tienen una micro, pequeña o mediana empresa, quieren crecer, ya no saben cómo, necesitan ayuda, necesitan dinero, no se les olvide. 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
7: Quien esté libre de haber remojado una galleta en leche alguna vez en su vida, que tire la primera piedra. Este acto podríamos decir que es un reflejo humano y que prácticamente nadie se ha podido resistir, al menos de probar. Y es que déjenme decirles que no es su poca fuerza de voluntad. Esto está perfecta y científicamente calculado. Cuando remojas una galleta en leche, en realidad cambias todo sobre ella. La textura, el sabor y su composición química. El secreto es un grupo de aditivos químicos llamados emulsionantes. Hay algunos líquidos que no se mezclan naturalmente, por ejemplo, agua y aceite. Los compuestos que logran que estos dos líquidos opuestos coexistan felices se llaman emulsionantes. ¿Y a qué viene esto al caso con las deliciosas galletas? Déjenme decirles que tanto el chocolate como la leche contienen emulsionantes. Los que están en el chocolate permiten que los ingredientes grasos, como el aceite y la manteca de cacao, se mezclen con ingredientes sin grasa, como el agua y el cacao en polvo, además de mantener la grasa en la leche. Esta deliciosa magia, conocida también como ciencia, es llevada al siguiente nivel cuando las galletitas son de chocolate y se sumergen en leche, o bien cuando las galletitas son de vainilla y se sumergen en leche con chocolate. ¿Por qué? Porque los emulsionantes de ambas sustancias interactúan en la lengua, logrando una tremenda explosión en las papilas gustativas, porque la leche calma la dulzura intensa del chocolate y los emulsionantes ayudan a suavizar el sabor, lo que le da la perfecta relación de sabor y textura a la galleta. Así que ya lo sabe, la próxima vez que lo critiquen por andar chopeando, dígales a los envidiosos que solo está llevando a cabo una experiencia científica y culinaria de primer nivel.

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2: Hoy está con nosotros Sofi Peregrino y Rebeca Palacios, que han sido sobrecargos muchos años, contándonos cómo le hacen.
3: ¿Cómo le hacen?
2: Nada más tengo una pregunta.
3: ¿Cuál?
2: Nunca han tenido que sacar una pareja cooperando del baño del avión.
4: Culpable, sí. Con intención, sí.
2: A ver, cuéntenlo todo. ¿Se dan cuenta? A ver, ¿de qué se dan cuenta? De la colchita, el manoseo, el fajoteo, el jaloneo.
4: Las miraditas, desde que estén volteando al Gali, así como, ay, está
5: pues
4: viendo,
5: se
4: está viendo.
5: Al baño y se meten.
4: Bueno, sí, eso es muy obvio,
5: sí.
4: Pero...
5: Sí, sí, es muy obvio,
2: pero que se metan, les tocas la puerta.
4: Sí.
2: ¿Por? ¡Déjalos, hija!
3: No, pero no puedes además entrar dos en un bañito. Es uno y uno.
2: No, si entramos.
4: ¿Quieren estar?
2: No.
3: ¿De qué entran? ¡Puerca! ¿De qué entran si entran? Pero, obvio, está prohibido que entren dos.
2: A ver, ¿pero por qué los tienes que sacar?
3: A menos niños, ¿no?
5: Por políticas de la empresa, todo se va a basar tanto en reglamentación, que es la FAC, en este momento la autoridad aeronáutica de nuestro país o la autoridad mexicana de la aviación, y también por las políticas de la empresa. En los adiestramientos te van a indicar qué podemos dejar y qué no podemos dejar.
2: Okay, entonces, ¿qué les dices así?
5: Hola, disculpe.
4: Ay, ¿hola? Hola. No, se sale.
2: A ver, ¿cómo es?
5: Bueno, yo sí trato como de mantener
2: ver,
5: la cordialidad.
2: Por eso, a ver, puerta.
5: Y de...
3: puerta.
5: Hola, disculpen, no pueden estar dos adentro. No, ay, pero ¿por qué? ¿No?
2: No, si te dicen por qué.
4: No, no creo que se pongan. ¿Saben
2: o sea,
4: lo
2: nunca
4: que
2: han oído
4: ¿no?
2: un más.
3: Vale.
5: Se regresan, les da pena. Yo no, yo no.
2: ¿Nunca han oído?
5: No, yo no.
2: O un tampoco. No. O sea, ¿qué es lo más cerca que han estado de una situación muy complicada?
5: Solo sacar a dos personas y ya.
2: ¿Tú, Sofi?
4: Sí, a mí también me tocó que se metieran dos personas, pero muy inteligentes. Me dijeron que la chica necesitaba ayuda para ir al baño.
2: Ah, okay.
4: Entonces, pues dije,
2: ¿cómo?
4: Pues sí, ¿no? O sea, si necesitas ayuda, pues... ahí estás con las personas que vienes.
2: Sophie.
4: Y ya, sí, me viví muy inocente, la verdad.
3: Sophie.
4: Y yo, y ya después...
2: Es que ya no puede orinar sola. ¿Cómo?
4: ¿Cómo le vas a ayudar?
5: No, pues,
4: adelante, ¿no? Que yo qué le digo.
2: ¿Vas a limpiar o cómo está
3: Oye,
2: el rollo?
3: Pero que te diga, deja tú sacar a dos personas vivas de que estaban cooperando. Cuenta la anécdota del fallecido,
4: ay,
3: del
4: ¿qué?
3: Difunto.
4: Sí, ese estuvo un poco fuerte. Era un vuelo de París a Dubái. Estaba volando con Emirates y justamente eran 6 horas. O sea, para mí era un vuelo facilísimo.
3: Cortito.
4: Ya habíamos terminado de dar el servicio grande que era la cena. Y estos dos pasajeros eran una pareja gay.
3: Ajá.
4: Y venían, bueno, más bien iban a Maldivas, iban Dubái, Maldivas después para celebrar sus 25 años de casados. Entonces estaba pues fabuloso y de repente nos llaman, nos dicen, es que no sale del baño, no sale del baño, no sale del baño.
3: O sea, el dindon, dindon.
4: Sí, justamente, ¿no?
2: ¿Y?
4: ¿Y qué pasó? ¿En qué le puedo ayudar? No, pues sabes que es
2: chicas,
4: que mi marido no sale del baño, todo esto un compañero español va, abre el baño, nosotros podemos desasegurar los baños por fuera,
5: sí.
4: Y entonces abre un poquito y ve que el señor está desvanecido. Entonces, como no se puede abrir por completo, tuvo que quitar toda la puerta del baño para poder dejar que pasara. Entonces, esta persona, él pide ayuda a mi compañero, yo soy la primera en llegar, y desde que la veo...
2: Ajá.
4: Estoy
2: traumada.
4: No, sí, es un trauma. Desde que lo veo, se desvanece, cae entre los dos baños y... Es que por procedimiento de todo esto, emergencias médicas, haces una evaluación primaria.
3: Ajá,
4: la evaluación de la escena, que todo sea seguro para ti, para poder comenzar a ayudar.
3: O sea, y la gente viendo.
4: Sí, sí. Tenemos público. Imagínate, era un 380 en el piso de abajo, o sea, 500 personas más o menos vuelan
3: bueno,
4: en eso.
3: Claro.
4: Y todo mundo viéndonos, yo valoro, no está respirando y comienzo a dar RCP.
3: Ay,
4: entonces,
3: no, claro.
4: Sí. Y di RCP, yo le rompí las costillas, hasta la fecha no se me olvida ese sonido.
3: Ajá.
4: Después tenía pues todo descubierto.
3: Ay.
4: yo le puse una cobijita mínimo para...
3: Sí, claro.
4: Y lo más traumante, y a ver, agárrense, es que teníamos unas mascarillas para dar respiración de boca a boca. Ajá. Con unas válvulas. Y esa válvula no sellaba perfectamente. Entonces a mí se me hizo fácil como sellarla con mis labios para dar las insuflaciones. Sí, claro. Y todo esto. Y pues vomito y tragué vómito. Entonces...
3: Wow, ven sí. Lo que... ¿Ven? No, ve. Eso es.
2: ¿Pero
3: lo que
2: ese bronco aspiró?
4: Sí, sí.
2: ¿Y se murió?
4: Sí, sí murió.
3: No, ya estaba muerto. O sea,
2: sí,
3: ya
2: pero tenía. A ver, espérame. Entonces, espérate. Las sobrecargos tienen que saber de primeros auxilios.
4: Claro, claro.
2: Saben hacer una maniobra de Heimlich, saben hacer sí. RCP, saben hacer un torniquete, todo.
4: Sí, sí. Estamos preparados para lo que ay, se pueda
5: si
4: presentar.
5: Si es posible tener una certificación por parte de AHA, ajá, es mejor.
2: Oye, ¿y trancazos en un avión?
5: Tanto a llegar a golpes, no, pero sí se han empujado. Lejos del pasajero contra pasajero, no, pero pasajero contra sobrecargo, pasajero contra sí, el personal de tráfico,
4: de tráfico.
5: Pobrecitos.
3: O sea, el de
5: se
3: tráfico
5: los moquetean en, ahí en el aeropuerto, el porque ellos son la cara, malamente, de dar las noticias malas, ¿no? Así del vuelo se cancela, el vuelo se demora, y los que reciben todo esto...
3: Ajá.
5: Pasajeros
3: hay
5: frustrados,
3: por ahí en
5: molestos.
3: Twitter uno de precisamente esta semana.
4: Sí,
3: donde
4: justamente.
3: Una señora que le dice la sobrecargo, pues no vas a volar. Le dice, perdón, el de tráfico.
4: El de tráfico. Sí.
3: ¿Cómo que no voy a volar? Y se avienta sí. Al mostrador a
5: moquetazos. Controlar las masas es muy ajá. Difícil.
3: Entonces no les ha tocado tan no. Violento, pero pues sí.
4: No, pero una situación muy sencilla puede escalar muy fácil. Sí. Entonces por eso también tenemos procedimientos para contener ese tipo de situaciones. Claro. Pero sí estamos autorizados nosotros sobrecargos a que sí es necesario hacer pues lo que tengamos que hacer y aplicar.
2: Y luego les quiero ellas. Decir una cosa sí. Y quiero que ustedes me reconozcan este esfuerzo.
4: Ok.
2: Yo hago parte de su trabajo.
4: ¿Cómo?
2: Es correcto.
3: Levantando ¿cómo? Papelito, limpiando
5: muchas
3: cosas.
5: Yo entro al baño. Muchas gracias.
3: Yo también la limpio todo.
2: Y digo, el que entra detrás de mí
5: sí, sí,
2: va
5: sí.
2: A pensar que yo soy una cerda maldita.
5: Y que dejé todos los papeles.
2: Claro. Entonces, entro al baño.
5: Sí, sí, sí.
2: Agarro un Kleenex. Levanto todos los papeles del suelo.
4: Ay,
2: agarro la toalla, que es la más gruesa, la más dura.
3: Limpia esa tarja.
2: No. Limpio el espejo.
3: Sí, claro. Salpicado.
2: Limpio la tarja.
3: Claro, claro.
2: Hago pipí.
3: Sí.
2: ¿Ok? Le bajo. Me lavo las manos.
3: Ajá.
2: Ahí estoy horas para que se vaya la espuma, porque en mi vida he visto una coladera tan deficiente sí, como la de la...
4: Tiene truco, ¿eh? Tiene truco.
5: O
2: sea, ¿ah, sí? ¿Cuál es el truco?
5: Tienes que presionar para que se jale.
2: Ah, no, pues, ¿qué crees que hago? Ahí
3: sí,
2: estoy parada.
3: Presionando,
2: echándole agua. Ya por fin se va toda la espuma.
4: Una vaina.
2: Agarro dos toallas. Limpio el lavabo. Lo tiro. Agarro otra toalla. Abro la puerta. Y me salgo del baño.
3: Claro, muy
5: muchas
3: bien.
5: Gracias. Muchas
4: sí. Más pasajeros.
2: Eso es todo lo que voy a decir. En el avión no se hace popó.
3: Exacto.
2: Lo tenía que decir.
3: No, por supuesto.
2: Lo tenía que decir.
4: Oye, Marta, ¿y nosotras qué hacemos?
2: No.
4: Tampoco.
2: Hagan en la
4: casas.
2: Terminal 2 del aeropuerto internacional.
3: Y yo diría también, o sea, hace un vuelo corto, o un México-Guadalajara, un México-Acapulco, algo corto. ¿Por qué esa necesidad de hacer pipí? Hagan abajo. Son unas filas para ir al baño que dices, ya, hombre. Y aparte, ¿sabes qué es molesto? Que estás medio agarrando. No importa, son 40 minutos que puedes echarte una dormidita rica.
2: No.
3: Y ahí escuchas.
2: Y quiero decir otra cosa ahorita.
3: Escucha ¿qué? Los pies. Que van al baño. Uno, ya, ok.
5: La puerta abre y cierra del baño.
3: Otro. O sea, ¿qué? Pues, ¿qué tomaron abajo, no? De verdad, hagan pipí en vuelos cortos abajo. No vayan al baño. Punto.
2: Ok. Algo que ustedes quieran añadir a esta lista, que quisieran suplicarle a la gente que nos...
3: Para meter a nuestro invitado
5: sí,
3: especial, Marta.
5: Por supuesto, que todas estas medidas de seguridad y procedimientos son pensados por su seguridad. Que no es, no nos levantamos un día y decimos, vamos a molestar al pasajero. Sí, claro, claro que no. Todo es por ellos.
2: O sea, apaguen el celular... Quítense los audífonos. ¿Quién nos contaba el otro día el sí, cuento de los audífonos?
3: Que los traen puestos.
2: Es para que puedan escuchar las instrucciones.
5: Claro, para poner
3: le vale gorro. Le
5: es
3: vale
5: que
3: gorro.
5: Ellos, los pasajeros...
2: ¿Qué dijo ojos? Del tobogán, ajá, señorita? Es que estaba oyendo una canción.
3: Tripulación. ¿Qué es? Desarmar toboganes.
4: Armar toboganes.
2: Entonces, que pongan atención, que
5: sí.
2: Hagan caso.
5: No importa si vuelan muchísimo, las configuraciones de las aeronaves son distintas, cómo salir también es distinto. Al final, nosotros nos debemos a ellos y lo único que hacemos es cuidarlos.
3: Sí, claro.
2: No es por jodernos la vida.
5: Para nada.
3: No, al contrario. Y sí me imagino que hay el quisquilloso, bueno, ya dijimos de los borrachitos.
2: No, es que, entiendo si en un avión, me lo decías ahorita, Rebe, es un ambiente artificial.
5: Sí, sí, la atmósfera es artificial.
2: Es una atmósfera artificial, es oxígeno artificial, es un reciclado. Yo voy con un áscala, con unas ganas de vomitar, con un sofoque, que ¿cómo crees que te vas a poner pedo en un avión? Es que ¿de qué me están hablando?
3: Pues a Sofi le ha tocado limpiar las vomitadas de los borrachos.
2: ¿Qué? ¿Que vomitan en el avión?
4: Sí.
5: Y se hacen popó.
4: Sí, popó.
2: ¿Qué?
4: Es que, a ver, imagínense, pongan este escenario, es un vuelo con sobreventa, con muchos niños chiquitos, todo esto. El niño chiquito vomita su asiento. No tienes dónde cambiarlo.
3: Claro.
4: No tienes dónde ponerlo y por seguridad tiene que tener un asiento. Entonces nosotros tenemos un kit para todo este tipo de
5: recoger
4: cosas,
5: fluidos
4: infectocontagiosos, y nos ponemos un mini guantes y nos vamos así como de cirugía.
5: El aglutinante, el liquidito aglutinante.
4: Como tipo de arena de gato y todo esto. Y tenemos que limpiarlo para que el niño, el pasajero, se pueda sentar y tomar su asiento. Entonces, ya te decía que me lloraban los ojos. Me acaba de tocar hice un México-Lima. Y en ese vuelo, dos veces, dos diferentes pasajeros en diferentes lugares vomitaron.
3: Pero grandes ya.
4: Sí.
3: Porque sí, un niño, pues qué, un niñito posa y la lechita y
4: no
3: importa. Pero ya dos adultos que se tragaron, ya sabes, el frijol con puerco, el taco de barbacoa.
2: No, hija, a ver, aquí no les vamos a ver a nuestras nuevas amigas.
3: Qué asco.
2: Yo he viajado con Rebeca muchísimas veces. Rebeca se sube al avión con una cuba en la mano.
3: Ah, sí, totalmente.
2: Con una caminera.
3: Menos
2: bien.
3: Yo no doy mañana.
2: Crédito.
3: De muy mañana no, pero si es un vuelito a las 1, 2 de la tarde. Uy, pero por supuesto es más. Pónmelo en un vasito de plástico y subimos con la cubita. Salud,
2: ¿te
3: salud,
2: subiste
3: salud.
2: Con la cuba?
3: Claro.
2: Cuando fuimos a Mérida, tú ibas con una cuba
3: en la
2: mano.
3: Yo iba con una cuba en la mano.
2: Pero de por sí se deshidrata tan cañón, ¿no?
5: Sí, sí. Es importante tomar mucha agua cuando vuelen muchas horas.
2: No, bueno, a ver, y por supuesto tenemos la pregunta de los 64 millones de euros.
3: Exacto.
2: ¿A quién tengo en la línea? Buenas tardes. ¿Quién está en la línea?
3: Hola.
6: Muy buenas tardes, muy buenos días, Marta, buenos días, Rebeca. Habla el Capitán Martínez. Por cierto, en este momento vamos a comenzar nuestro vuelo, que durará aproximadamente 1 hora 30 minutos, a nuestro destino final, en la ciudad de Monterrey. Gracias por volar con nosotros en Nubecita Airlines. Nuestro vuelo será aproximadamente 1 hora 30 minutos, aproximadamente unos 713 kilómetros. La sobrecargo, Sofía y Rebeca, estarán aquí para asistirles en cualquier cosa que necesiten. Vamos a estar volando aproximadamente, unos 100.000 pies de altura sobre el nivel del mar. La temperatura 23 grados. En este momento vamos a sobrevolar ahí por el Cerro de las Sillas, se lo pueden apreciar, los que están del lado izquierdo, los que están del lado derecho, lo siento mucho, no van a poder ver nada. Van a pasar aproximadamente unos 15 minutos a llegar a nuestro destino final, la ciudad de Monterrey. Gracias por volar con nosotros en Nubecita Airlines. Esperemos vuelen con nosotros en el futuro, tengan un bonito aterrizaje y bonitas vacaciones. 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
2: Jesús, te amo, Guzmán. Jesús Guzmán, oigan, hicimos hace algunos meses una entrevista, lo pusimos en Instagram, de Jesús dándome clases de cómo tenía yo que ser una sobrecargo y cómo leía, debía de leer los textos, Jesús. Ajá. No sé si Jesús quieras hacerles el simulacro.
3: Hazlo tú,
2: y hacerles
3: Jesús
2: la pregunta.
6: Ahí están Sofi y Rebeca.
5: Aquí estamos.
6: Ok, por favor, muy buenos días, Sofi y Rebeca, bienvenidas.
7: Gracias, buenos días.
6: ¿Pueden decir, por favor, en inglés a nuestros pasajeros nuestro vuelo?
2: Muy bien, adelante. Rebeca, es tu turno. Ok, haz el
3: nuestro
2: cling.
3: Vuelo.
2: Tienes que hacer cling.
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3: Bien, muy
2: okay,
3: bien.
2: Ok, muy bien. Ok, ahora va Sofi.
7: Pero
2: vas.
7: ¿Quieren que Sofía también lo lea?
2: Mismo texto.
3: Mismo texto, okay. Mismo texto.
2: Se le entendió a Rebeca, ¿eh?
3: Perfectamente.
2: Se le entendió, sí. Se le entendió. Sí, okay.
7: Sí. Perfecto. 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
2: Muy bien.
3: Muy bien.
2: A ver, ahora bueno, tú, ahora tú.
6: Yo no sé dónde han estado Sofi y Rebeca en todos los vuelos que he abordado en mi vida.
3: A ver, vas.
2: Ajá.
6: Porque yo no le entiendo nunca nada. Les voy a decir qué es lo que acabamos de escuchar, está muy bien. Les voy a decir qué es lo que yo escucho en los vuelos. ¿Puedo?
2: Exacto.
3: A ver.
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1: Tripulación, armar tobogán. Nos vamos.
2: Oigan, muchas gracias.
3: ¡Qué
2: diversión!
0: Gracias.
2: Bien. No, oye, pero sí hay, Jesús, qué gran labor, ¿eh?
0: No, gracias, sí hay gracias. Sobrecargos. Que neta, tantito Harmon Hall, nada más el texto.
2: Sí, o sea, nada más el texto. Claro.
3: Y nos lo acaban de dar, ¿eh?
0: Jesús. Y yo creo que, ¿sabes qué es lo que más se complica? Porque es un juego de letras chistosas.
2: Ajá.
0: The overhead bin.
2: Ajá, claro, ¿no? Claro. No, y además te voy a decir, el lenguaje
0: Please
2: también...
0: Please store your luggage in the overhead bin.
2: Ah, exactamente. No, pero de verdad, yo sí les aplaudo.
0: Ah, no, espérame, a ver. ¿Eh? ¿Vas?
2: Sí, ¿eh? Esto puede ser. ¿Ya lo hizo Jesús por mí?
0: No, vas.
2: Tin, tin.
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3: ¡Bravo!
2: Por favor. Es, gracias a la te pronunciation amo, que Marta de baile no, todos los días nos enseña.
3: Excelente.
2: Oigan, bravísimo. Yes. Qué bárbaro. Qué
3: gracias.
2: Gran profesión.
3: Muchas gracias.
2: Muy difícil.
0: Son lo máximo.
2: Y sobre
0: qué
2: todo, espérame, la profesión para mí, más cansada y qué admirable.
0: No puedo creer.
3: Muchas gracias.
0: 14 súbete, bájate, horas súbete. Con náuseas, no, ganas de vomitar, parada.
2: Con cólico, nadie trae una diazepina
0: el
2: arriba.
0: Señor no se quiere poner el cinturón, Rebeca borracha.
2: No, sí, yo sí diría.
0: Y le quiere fumar.
2: Y hay vuelos tan estridentes que de pronto yo sí me pararía con el megáfono a decir, ¡ya se callan! O no,
0: a
2: aterrizamos.
0: Ver, queremos megáfono.
2: No, aterrizamos.
0: Queremos ver, megáfono.
2: Megáfono. Hazme una bulla así de... Y tú, Marta, ¿qué onda? Sí. O sea, ve este escándalo. Tengo un dolor de cabeza horrible.
0: No. Te digo una cosa, hija, está cañón. Ajá. Que acaban de decir que vamos a desembarcar primera,
2: ajá,
0: y después
2: mira,
0: las filas consecutivas. Hasta... Ya se pararon.
2: No, la... Esta señora que anda tome. Por supuesto que sí. Pásame el megáfono. Su atención, por favor. Señora, la del gorrito, se sienta, por favor. Todos los que están a partir de la fila 9, sentados, o no van a salir nunca, porque les voy a cerrar la puerta. Ustedes también los de primera, ¿eh? Tampoco.
0: Dile al de atrás.
5: Se les dijo y se les repitió que no se paren.
2: Exacto.
5: El señor de la 23A no me está oyendo. Deje la maleta ahí arriba, no es momento de bajarla.
2: Oh, te hice una... No, te... Ah, ¿sí? Ok. Capitán Martínez, despegue nuevamente. Despega ahorita nuevamente. ¿Ah, sí? Pues vamos a dar tres vueltas arriba, ¿eh?
5: Hasta que no se sienten, no voy a abrir la puerta.
2: Baje la caja, señora, del huevo calvario, ya dijimos. ¿Saben qué? No, ya, neta. ¡Nadie sale! Nadie.
0: Nadie sale.
2: Y se callan.
0: Así sería.
3: Excelente. Creo que sería una aerolínea muy peculiar la suya.
0: Pero ¿sabes
3: sí,
0: qué?
3: Pero funcionaría.
0: ¿Sabes
3: funcional,
0: qué?
3: Funcional.
0: Pero te voy a decir una cosa. Mi mamá tiene un dicho. A mí que no me respeten, con que me tengan miedo.
2: Exacto.
0: Que nos vean llegar al avión y que digan, no, hija, estas sí son unas perras.
2: Oye,
0: ponte
2: Marta,
0: las pilas. ¿Qué?
2: Mándale un saludo
0: a
2: José
0: quién?
2: Suárez, que es el vocero de
3: claro
2: pilotos.
3: Sí. Ay, en el aire, mijo.
0: Pepe.
2: Gracias, Pepe.
0: Después de nuestra demostración.
2: Y papá tiene. Pepe tiene que venir también al programa.
0: Por eso, ¿nos
3: por
0: pueden
3: favor
0: contratar sí de sobrecargos?
2: Sí, que te escriban, Anita, si nos pueden contratar. Ustedes
0: okay
2: nos contratan.
0: ¿Qué harías nada más en caso de.
2: Niño, ya cállate. A ver, señora, por favor, déme al niño tantito, lo vamos a dar unas vueltas. Órale, Marta, cárgalo. ¿Alguien trae una tutsi? No. Oh, ¡qué horror!
0: Ok, otra. Señor ahogado.
2: Uh-huh. Pero
0: te pide la séptima cuba.
2: Hazlo tú.
0: Señorita.
2: Sí, dígame.
0: Me regala otra cubita
2: no,
0: con
2: ya
0: Appleton.
2: Ya no hay cubas, señor. Ya no hay cubas. Ya estamos a 2 minutos de aterrizar. Póngase,
0: pero
2: por
0: ¿cómo
2: favor
0: que no hay cubas? Si yo claramente vi que
2: ya
0: quedaba...

0: media botella.
1: ¿Usted ahogado? No, ¿es su marido? ¿Es, viene solo? ¿Viene solo? Okay. Este señor viene solo. Este señor viene solo. O se pone usted las pilas o va a subir ahorita a seguridad y lo van a sacar. Qué horror, ¿eh? Y qué vergüenza. Ya tiene usted 70 años y no lo puede estar valiendo. Por favor, ándele, que le diga, ya duérmase, por favor.
0: Seríamos lo máximo.
1: Seríamos lo máximo.
0: Bueno,
2: sería lo máximo y me encantaría tenerlas en mi tripulación porque nos daríamos una divertida cañón.
0: Es probable que nos tengas en tu tripulación porque volamos mucho en tu línea aérea. Y a menos de que nos invites, Rebeca,
2: sí, ¿verdad? Por favor,
0: ahí podríamos ir muy felices a visitarte.
1: Por supuesto, dile al señor Álvarez que si nos da un ride.
0: Rebeca Palacio, Sofi Peregrino, un placer tenerlos aquí. Muchísimas gracias. ¿Cómo le hacen las sobrecargos en W Radio? 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

0: W, son las 10:57. En información que aún sigue en desarrollo, esta mañana se registró una agresión al interior de una secundaria en Torreón, Coahuila. Los hechos ocurrieron en la secundaria número 13, ubicada en el ejido La Unión. El saldo preliminar es de una persona fallecida, quien es identificada como la subdirectora del plantel, además de tres personas que resultaron heridas. Dos de ellas eran alumnos, uno se reporta grave. Dos presuntos responsables ya fueron detenidos, se presume que se trata de exalumnos. Así lo informó hace unos momentos el fiscal de Coahuila, Federico Fernández Montañez.
1: Son los probables responsables, dos personas de 18 años, hermanos, que están detenidos, ya puestos a disposición de la autoridad ministerial. Lo que nos informan es que son exalumnos de este plantel educativo que está ubicado en el ejido La Unión. Llegan estos dos exalumnos y agreden a autoridades administrativas de la institución, así como algunos alumnos. Lamentablemente, una persona de sexo femenino, subdirectora del plantel, pierde la vida. Vamos a determinar ahorita cuál fue la causa y el tipo de agresión. Evidentemente, es una agresión brutal. Y pues bueno, vamos a ahorita a determinar. Vamos a Torreón porque vamos a hacer una entrevista.
2: Balazos, se hablaba de uso de bombas molotov.
1: Se hablaba de algún tipo de explosivos. La verdad, no tenemos determinado al momento. Ustedes saben, nos hablan de armas blancas hasta el momento, una especie de petardo.
0: La situación, por supuesto, ha generado una fuerte movilización de autoridades y fuerzas de seguridad estatales y federales. Alumnos y maestros fueron desalojados. Se realizan las investigaciones correspondientes para esclarecer las circunstancias y la motivación del hecho. Hasta el momento se descarta el empleo de armas de fuego. Como lo escuchamos, el fiscal dijo que probablemente se utilizaron armas blancas. Vamos a escuchar nuevamente al fiscal Federico Fernández.
1: Pues vamos a verificar ahorita cuál es el móvil, ya una vez que se hagan las declaraciones ministeriales y coordinados con el secretario de gobierno, con el secretario de educación, para
3: ¿a lo que tratarían
1: son
3: de intervenir o qué fue lo que pasó?
1: No te puedo confirmar que haya habido un conato, un forcejeo por parte de alumnos, pero evidentemente que hay una disputa al interior, ¿no? Pero si nos dan chancita ahorita podemos comentar mayores datos y la verdad.
0: En W Radio seguiremos actualizando la información de este hecho en los servicios informativos y también en nuestros noticiarios. En otro tema, la presidenta Claudia Sheinbaum rechazó nuevamente que se vayan a prohibir los memes después de que en el Senado se aprobó la reforma a la Ley Federal de Protección Industrial, que se ha conocido como Ley Antimemes. Desde la mañanera aseguró que se defiende a los autores y no tiene que ver con memes. La supuesta Ley Antimemes dice que no lo prohíbe, es más, es la ley de defensa de los autores. Eso es el derecho de autor, esa es la ley y no tiene que ver con lo que se ha manejado en los medios, así lo señaló la presidenta. Respaldó esta postura Luisa María Alcalde, consejera jurídica de la presidencia. En los deportes se prepara un partido muy especial para despedir a Lionel Messi de la selección argentina. El capitán jugará el martes 6 de octubre, el último amistoso de la fecha FIFA ante Benín en el Estadio Monumental de Buenos Aires y así le pondrá punto final a su carrera de 21 años portando la camiseta albiceleste. Se espera una emotiva ceremonia y alrededor del Estadio Monumental habrá un fanfest con shows musicales y experiencias interactivas. Hasta aquí la información por el momento. Soy Ivette Parga Ávila. Ya regresamos cuentavientes con Marta de Baile y todo su equipo. Síganos a través de nuestros canales digitales y también más información en wradio.com.mx.
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5: No saben a quién invitamos. Estamos de acuerdo que nosotros que nos dedicamos a resolver en este programa tantas cosas para ustedes, para todos, siempre queda una interrogante espantosa cuando tratamos de ayudarnos todos a entender cuál es el propósito de tu vida. Y déjenme decirles que hay un libro extraordinario que se llama Ikigai, Los secretos de Japón para una vida larga y feliz, que yo no sé si ustedes ya tuvieron oportunidad de leer. Si no, tienen que ir corriendo online o offline a buscar ese libro. Ese libro está escrito por Francesc Miralles en conjunto con Héctor García. Francesc, ¿qué les digo de este hombre? Tiene un posgrado de edición de la Universidad de Barcelona, estudió filología alemana, fue editor y ahora se ha dedicado a escribir libros extraordinarios, que este, que es su ensayo más traducido, traducido a 67 lenguas, ha sido número uno en las listas de países anglosajones y hasta en India. Y hoy, desde Barcelona, está con nosotros en este programa. Fran, ¿cómo estás? Te digo Fran, te digo Francesc, te digo Francesco. ¿Cómo quieres que te diga?
6: Se puede. Mi nombre tiene muchas formas. Pancho, Curro, Paco, todos Francesc, todos Francisco, todos lo mismo.
5: Pues bienvenido, querido. Qué increíble poder tenerte en el programa. Vamos a empezar por el principio, porque este libro es después de varias visitas a una de las regiones más longevas del mundo, que es Okinawa, Japón. Y todo gira alrededor de Ikigai. Acuérdense ese término, cuentavientes. Explícale a todos, Fran, ¿qué significa Ikigai?
6: Sí, Ikigai es una palabra japonesa que suele traducirse como propósito de vida, razón de ser, o más coloquialmente como el motivo por el que cada día nos levantamos de la cama. Es decir, el Ikigai de una persona es su misión en la vida, aquello que le da sentido, que le da significado.
5: Ok. Nada más piensen, cuentavientes. ¿Quién de ustedes tiene claro cuál es su Ikigai? Porque el Ikigai, Fran, no es algo con que naces, no es algo que te regalan tus papás, no es algo que te encuentras por la vida.
6: Es algo que se descubre, con muy pocas excepciones. Mira, hoy estuve comiendo con un famoso radiofonista aquí en Barcelona, que a los 7 años me dice que ya tenía su estación de radio, que le había montado su padre en un pueblo. Pero no es común, lo normal es que hasta bien avanzada la adolescencia uno no sepa qué hacer con su vida. Entonces termina el bachillerato, lo que aquí llaman la prepa. Tienes que elegir por dónde irán tus estudios y al final en unos pocos días pues pones una opción porque no se te ocurre ninguna otra. Pero lo normal en la juventud es ir perdido y no saber dónde está tu destino laboral, sentimental, existencial. Y eso es algo que se va aprendiendo por prueba y error. Yo estuve hasta en 4 o 5 carreras distintas, hasta que logré terminar una. ¿Por qué? Porque no sabía qué quería en la vida, estaba explorando. Y eso no es malo. De hecho, todas las personas, incluso las adultas, cuando termina una etapa vital, una pasión, una relación, un trabajo, vamos a pasar por un desierto hasta que encontremos el siguiente Ikigai.
5: Híjole, es que puedo entrarle a lo que acabas de decir desde tantos ángulos, pero uno, siempre me ha parecido impresionante, y nada más ustedes piensen, cuentavientes, en ustedes, jóvenes, que a los 18 años, cuando eres casi casi un neonato, tengas que tomar la decisión de cuál va a ser tu Ikigai, o a qué te quieres dedicar toda la vida, cuando eres tan joven, Fran. Uno, dos. El otro día...

0: Con una cantante mexicana muy famosa aquí en México, es algo que platiqué con Ana Bárbara, cuentavientes, decíamos, ¿pa' qué? ¿Todo? ¿Pa' qué? O sea, piensen en su vida, piensen en la levantada en la mañana, corriendo al trabajo, sacando a los hijos adelante, corriendo a comprar el regalo, buscando el árbol, yendo a comer con el amigo, comprando una casa, guardando para una hipoteca. ¿Todo para qué? O sea, este cansancio en el que vivimos todos, ¿para qué? Te escucho, Fran.
1: Sí, está muy bien pensado y de hecho yo creo que sería bueno y algunas familias, sobre todo en Estados Unidos, lo hacen cuando el hijo o la hija termina la prepa, darle un año sabático para explorar cosas y acabar de decidir hacia dónde quieren caminar su vida. Aquí en Europa, antes de todos los conflictos que han habido y del COVID, veíamos a muchos jóvenes de 18, 19 años con su mochila y la guía del Let's Go Europe, que venían pues a trabajar como cooperantes en un lugar, a descubrir, a hacer un intercambio. Y entonces ese año sería muy útil para que uno pudiera aclararse, porque si no al final te acabas inscribiendo, no sé, en derecho, en económicas, en historia, en psicología, y quizás no resuena nada de eso dentro de ti y vas a invertir un dinero y un esfuerzo que luego te va a llevar a un dique seco y vas a tener que empezar de nuevo.
0: Pero aparte, sabes que el otro día tuve, Fran, una conversación con el doctor Steinberg de Temple University en Estados Unidos, y estábamos hablando de el estudio que él ha hecho los últimos 40 años sobre los cambios que ha habido en la juventud. Entonces pienso en nuestra generación, en la tuya, en la mía, en ustedes que me están escuchando, que a lo mejor tienen 45, 50, 60 años, comparado con esta nueva generación. Y dijo algo, Fran, Dr. Steinberg, que nos pareció a todos como muy interesante entender que nosotros a lo mejor ni siquiera pensábamos en la importancia de tener un ikigai, porque tú salías a los 18 años de prepa y tú ya tenías que estar trabajando, si no es que antes, escoger la carrera, probablemente la que te escogían tus padres o la que pensaras que más dinero te iba a dar en el futuro, y se acabó la babosada. No estábamos en grandes contemplaciones e introspecciones sobre nuestro propósito de vida. Necesitamos sobrevivir. Y Dr. Steinberg dice, el gran problema que tienen las nuevas generaciones, muy encaminado al sabático del cual hablas tú, es que A. Tienen muchas más opciones de las que teníamos nosotros. B. Tienen que estudiar mucho más para ser profesionalmente competitivos a nivel mundial. Antes con una licenciatura salías adelante. Hoy si no tienes un doctorado básicamente no eres nadie. Y 3. Se van muy tarde de casa porque como se tardan tanto en terminar el estudio y en definir qué quieren hacer, no se van a los 18 o a los 21, no son financieramente independientes, aunque ya quieren ser autónomos emocionalmente. Entonces, lo complejo que es también hoy para esta nueva generación, o no sé si es más complejo para la nuestra, haber encontrado tu ikigai, y ahorita vamos con el diagrama.
1: Sí, tienes mucha razón, y este profesor lo que dijo también, lo apoyo, porque hace 30, 40 años, cuando ibas a la universidad, había quizás 20 opciones. Ahora hay 20.000.
0: Claro.
1: Y sí que es cierto que se exige mucho más. Pero lo bueno, yo diría también, es que la gente joven, brillante profesionalmente, tienen otras necesidades que no tenían nuestros padres ni nuestros abuelos. Yo siempre digo que mi padre trabajó toda su vida en un empleo que no le llenaba. Él era auxiliar administrativo de una empresa química, y ni le gustaba administrar ni la oficina, ni le gustaba la química, pero estaba ahí porque había que ganar un sueldo. Si ahora hablas con un millennial o con una generación posterior,
0: un centennial,
1: te dirán que no basta con que el horario sea bueno y el sueldo sea decente. Necesitan crecer en el puesto de trabajo, sentir que aprenden cosas ahí, que no son máquinas, y necesitan comprobar que su tarea aporta algo al mundo. Si ellos no crecen y no hay una aportación al mundo, van a cambiar de trabajo cuando surja una posición un poco mejor. Por lo tanto, yo creo que estamos en la era del sentido, del propósito, porque todo el mundo quiere realizarse, más allá del dinero, también a través del talento y de la aportación, ¿no? También a través del talento y de la aportación que uno hace a la humanidad.
0: Y con esto, hacemos una pausa y regresamos. No se vayan.
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9: Instantes de conocimiento.
10: Pasar muchas horas frente a la pantalla puede causar fatiga visual, sequedad ocular y dolores de cabeza. Los lentes para computadora con filtro de luz azul ayudan a reducir el cansancio visual y mejoran el confort al trabajar frente a dispositivos digitales. Son especialmente útiles si pasas más de 2 horas continuas frente a una pantalla. Además, pueden mejorar la calidad del sueño, ya que la luz azul altera los ciclos naturales del cuerpo. Cuidar tus ojos también es cuidar tu productividad.

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1: Déjenme decirles que hay un libro extraordinario que se llama Ikigai, Los secretos de Japón para una vida larga y feliz.

0: que yo no sé si ustedes ya tuvieron oportunidad de leer. Si no, tienen que ir corriendo online o offline a buscar ese libro. Ese libro está escrito por Francesc Miralles. Francesc tiene un posgrado de edición de la Universidad de Barcelona, estudió filología alemana, fue editor y ahora se ha dedicado a escribir libros extraordinarios, que este, que es su ensayo más traducido, traducido a 67 lenguas, ha sido número uno en las listas de países anglosajones y hasta en India. Y vamos, Fran, con los siguientes dos.
1: El tercer círculo del Ikigai es aquello por lo que pueden pagarte. Eso interesa mucho, sobre todo a la gente joven que está pensando aquello que les apasiona y que se les da bien, si van a poder vivir de eso. Entonces, puedes decir, mira, a mí me encanta bailar y creo que además lo hago muy bien, pero ¿cómo puedo convertir eso en una profesión? Ese sería el tercer círculo y aquí sería ver maneras de monetizar ese talento y esa pasión.
0: Pero a ver, entonces, tengo que abrir un corchete en esta parte.
1: Adelante.
0: Porque muchos dirán, ah, no, es que a mí me encanta la música, pero como mi papá a mí me dijo, ah, no, fíjate que tú no vas a andar con una guitarra en la mano, ¿cómo crees? A mí me estudias una carrera formal, administración de empresas. El otro día yo defendía a un niño que decía, es que yo quiero estudiar fotografía. Y el papá le decía, no, no, no, ¿qué fotografía ni qué ocho cuartos? A mí me traes una carrera hecha y derecha. Yo le decía al papá, oye, pero la fotografía es una carrera hecha y derecha. Entonces, cuando dices algo por lo que te puedan pagar, ¿de acuerdo con qué y de acuerdo con quién?
1: Y de acuerdo con lo bueno que seas. Lógicamente, si a mí, un chico joven, le gusta mucho jugar al fútbol, no significa que le vayan a pagar por eso, porque en campos tan competitivos como son el arte, la televisión, el cine, la música o el deporte de alta competición, llega el mejor de 10.000 personas. Entonces, aquí también hay que hacer un ejercicio como de humildad y decir, bueno, quizás no soy tan bueno como para jugar en la primera división mexicana o española o donde sea, pero tengo la suficiente pasión para ser un gran entrenador de niños, de jóvenes, para ser un preparador físico, para ser un comentarista, para ser un periodista, para ir al campo. Entonces, una vez identificamos cuál es nuestra pasión, aquello por lo que pueden pagarnos tiene muchas ramificaciones. Quizás no vas a ser músico en la Orquesta Nacional de tu país, pero puedes ser un excelente conferenciante sobre historia de la música. Y ahí es donde hay que empezar a explorar de qué manera tú puedes convertir eso que te gusta y que se te da bien en dinero.
0: ¿Y cuarto?
1: Vamos al cuarto círculo, si te parece bien, querida Marta, que es lo que el mundo necesita. Entonces, ese es el círculo del sentido vital. Y una manera de saber cuál es nuestro Ikigai es proceder a la inversa. Es decir, bueno, en el mundo, ¿qué es lo que hace falta ahora mismo? Si miras las noticias, Israel, Palestina, Ucrania, los políticos insultándose por aquí y por allá, dices, hace falta amabilidad. Y desde mi expertise, desde lo que yo sé hacer, ¿cómo puedo aportar amabilidad al mundo? Pues si soy escritor, quizás escribiendo, puedo escribir artículos que sean feel good, que sienten bien a la gente, que cultiven la paz. Si, por ejemplo, soy comunicador, pues también dar voz a esas noticias que no son solo de violencia y de agresión, etcétera. Por lo tanto, el cuarto círculo del Ikigai, que es lo que el mundo necesita, es también una llamada a poner al servicio del mundo nuestra pasión, nuestro talento y nuestra profesión incluso.
0: Yo vengo de un padre, Frank, que siempre dice que la gente que no sirve, no sirve. Uh-huh. Y la forma...
1: Muy absoluto.
0: La forma en que uno agradece los talentos, las bendiciones, los privilegios que la vida te dio, es ponerlo al servicio de los demás. Me encanta que hayas dicho que el cuarto círculo es el más importante y de ahí se desprenden los otros tres. Porque exacto, si tú tienes claro cuál es tu legado, qué quieres dejar en este mundo, cuál es la huella que quieres dejar a tu paso, entonces todo lo demás simplemente se vuelve un vehículo. yo no me dedico a hacer radio, ni me dedico a hacer revistas o contenidos. Yo me dedico a inspirar a los demás. La radio y las revistas y las redes sociales simplemente son el vehículo en donde uno ejerce su ikigai.
1: Lo has explicado maravillosamente bien. Uno sabe cuál es su aportación al mundo, pero esa aportación puede tomar muchas formas. Puede hacerse a través de una radio, a través de un libro, a través de una conversación con una persona que lo necesita en este momento, a través de una actividad formativa, a través de un proyecto. Entonces, una vez ya sabemos cuál es nuestro propósito en la vida, cuál es nuestra misión, los cómos los iremos hallando por el camino si no nos quedamos en el sofá de casa.
0: Este libro yo creo que es uno de los mejores regalos, de verdad, que pueden regalar, porque yo creo que todos conocemos a alguien que no tiene claro su ikigai. Y regalar la posibilidad de encontrar el propósito de tu vida, yo creo que es el mejor regalo que pueden dar.
1: Totalmente de acuerdo. O sea, y a veces podemos regalar ese propósito de dos maneras: escuchando a las personas, preguntando, interesándonos por su mundo interior, y si esa persona está tan confundida que no tiene la menor idea de cuál es su propósito en la vida, le podemos decir lo que Viktor Frankl decía a sus pacientes. Viktor Frankl, que fue el creador de la logoterapia, la terapia del sentido de la vida. Y él decía: si no sabes cuál es tu propósito en la vida, yo te regalo uno. Tu propósito en la vida a partir de ahora será descubrir cuál es tu propósito en la vida. Y eso era un ikigai en sí mismo, y lo es. Cuando no sabes qué hacer con tu vida, pero te conviertes en explorador, en buscador, eso ya es una tarea que puedes asumir.
0: Claro, porque algo que hemos comentado mucho en este programa, Cuentavientes, Fran, es que yo creo que muchos seres humanos viven su vida sintiendo que son víctimas de su propia vida, que son actores secundarios de una vida que ha tomado vida propia, en el cual pues tú eres totalmente un espectador reaccionando a todo lo que está sucediendo y con la sensación de no entender en qué momento mi vida se convirtió en esto, en qué momento acabé aquí, y yo ya soy como parte de esta bola de nieve que va a tumbos bajando la montaña, de la cual yo siento que ya no tengo ningún control. ¿Me explico?
1: Perfectamente, maravillosamente bien. Sí, que creo que has hecho una buena reflexión. Y yo creo que cuando nos hayamos perdidos en la vida, y a todos nos va a pasar en algún momento, en la adolescencia es normal, cuando una persona la jubilan también es normal, porque pasas de una actividad que llena todo tu tiempo a un océano de horas y días que no sabes cómo llenar. Pero también en medio de la vida, cuando hay una crisis sentimental, una crisis laboral, un cambio de ciudad, un cambio familiar de cualquier tipo, una enfermedad, ahí uno se plantea: ¿y qué hago yo ahora con mi vida? Y la única manera de saberlo es aplicar el método de la ciencia, prueba y error, prueba y error. O sea, tú sales al mundo, conoce personas, conoce proyectos, hace voluntario aquí y allá, lee cosas distintas, mira documentales con cosas que tú no sabes, y si te abres al mundo y hablas con la gente que sabe y con la gente que piensa de una manera distinta a ti, al final vas a reencontrar tu camino.
0: Yo creo que eso que dicen, el famosísimo midlife crisis, ¿no?, que es como esa crisis de la edad media, ¿no?, que le da a la gente 40, 45, 50 años. Yo creo que me la explico pensando que, claro, los primeros 20, 25 años estabas tan ocupado armando y reaccionando a lo que estabas armando, que de repente llega un momento en donde un poquito haces una pausa, miras a los lados y alrededor y dices: es que ¿en qué momento mi vida se convirtió en esto? ¿En qué momento yo ya tengo 3 hijos, una hipoteca, un trabajo que, sabes que ahora pensándolo bien, ni me gusta? Estoy dedicando gran parte de mi tiempo y de mi vida a cosas que yo no tenía ni siquiera pensado ni planeado. Y esto va porque lo que quiero que nos digas a todos es: el ikigai es uno toda la vida, o el ikigai cambia.
1: El ikigai cambia. De hecho, Rudolf Steiner decía que cada 7 años cambia fundamentalmente la persona. Pensemos, de 0 a 7 es un niño pequeño, de 7 a 14 ya es un adolescente, de 14 a 21 se descubre la sexualidad, se orienta la carrera, y en las vidas de las personas podemos tener una pasión que nos ha gustado durante un tiempo y esa pasión se extingue y agotamos eso, esa etapa vital, y decimos, mira, ya no me gusta enseñar, quizás lo he disfrutado durante X años, quiero hacer otra cosa, ¿qué puedo hacer para aportar lo que a mí me apasiona, pero de otro modo? Por lo tanto, lo más común es que cada cierto tiempo necesitemos reinventarnos y hacer cosas nuevas. Incluso podemos llegar a tener dos ikigais a la vez. Imagínate a alguien que ha descubierto su pasión por la radio, por la escritura, pero de repente tiene un bebé. Ese bebé se convierte en otro ikigai, en el centro de su vida. Quizás va a escribir menos, va a reducir ciertas cosas, va a compaginarlo. Por lo tanto, los ikigais pueden ser múltiples, siempre hay uno que captura más la atención y pueden cambiar con el tiempo, igual que cambiamos nosotros.
0: Claro. Sépanse todos que venimos a este mundo con un lápiz, que en la punta tiene un borrador, y que ustedes pueden reescribir cuantas veces sea necesario para sentirse contentos, enfocados, motivados y con un sentido de ser y de propósito en su vida. Y que si hoy su vida no es como ustedes la imaginaban, si su vida no los llena, si su vida no los mueve y no los motiva, si se preguntan todas las mañanas, ¿y todo esto qué hago, para qué? Pues a lo mejor es momento de hacer una pausa y una profunda reflexión. ¿Y saben qué? A lo mejor darse vuelta en U, darse vuelta a la derecha o a la izquierda. Lo que sí les puedo decir es que no dejen de leer el libro Ikigai, los secretos de Japón para una vida larga y feliz, de Fran Miralles, en el cual hemos basado esta conversación, porque les va a servir mucho. Es muy práctico, es muy puntual y los va a encaminar a una profunda reflexión. Ahora, Fran, tú y yo, esta no puede ser la última vez que hablemos. Hay tanto de qué hablar entre tú y yo.
1: Volveremos a hablar, ahora nos hemos conocido, hemos presentado una introducción de este tema tan apasionante. Habrá segundo capítulo cuando tú quieras,
0: va,
1: querida Marta.
0: Me encanta, quedas contratado, ya tenemos date, vamos a organizar. Muchísimas gracias a ti, te mando un gran beso.
2: A ver, cuentavientes, les tengo una felicidad. 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
4: Actualmente existe cierta dicotomía entre los que buscan sistemas de audio modernos y los que simplemente quieren disfrutar de sus discos de vinilo. Los primeros buscan tener el último sistema con codificaciones de audio como Dolby Atmos, que es una tecnología que permite escuchar sonido envolvente, y los segundos buscan quizá solo un sistema nuevo que les permita disfrutar de sus viejos discos. La compañía californiana Sonos ha buscado fusionar a estos dos tipos de melómanos con la nueva bocina Era 300, ya que esta permite conectar por medio de un adaptador USB-C un reproductor de acetatos por medio de un conector de 3.5 milímetros, sin dejar de lado que puedes usar servicios compatibles con Dolby Atmos. A pesar de ser una bocina aparentemente sencilla, tiene uno de los mejores sonidos en la actualidad y es ideal para ambientar prácticamente una sala completa. No obstante, esta marca tiene la particularidad de que es capaz de calibrarse por sí sola y se puede sincronizar con otros equipos para dar un sonido ambiental bien calibrado. Mi nombre es Vladimir Arteaga y si quieres más información sobre este tipo de dispositivos o videojuegos, me puedes encontrar en redes sociales como @Vivek. @B de bueno, Y de vaca, E de Ernesto, K de kilo.
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5: Instantes de conocimiento. ¿Sabías que la depresión post-vacaciones existe y es una sensación frecuente al regresar a la rutina tras un periodo de descanso? Se puede manifestar con falta de motivación, cansancio o tristeza. Para combatirla, es importante retomar las actividades gradualmente, mantener hábitos saludables y buscar apoyo si es necesario. Incluir actividades que resulten placenteras durante el día puede ayudar a mejorar el estado de ánimo. Recuerda que esta situación es temporal y con tiempo y cuidado podrás recuperar tu bienestar.

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2: Mercedes Da Costa, ¿cómo está usted?
3: Hola, Marta, muy bien. ¿Y tú? Hola a todos.
2: Oye, qué felicidad tenerte acá. Es que saben que pueden manifestarse todos ustedes que tengan hernias de disco. Porque, a ver, esto aplica tanto para lumbares como para cervicales, Mercedes.
3: Así es.
2: Ok, perfecto, perfecto. Espérate. Mercedes Da Costa es quiropráctica. Pero aparte, ya saben que los quiroprácticos, la verdad, Mercedes, vamos a aceptar.
3: Ya vamos a empezar.
2: No, es que tienen muy mala fama.
3: No.
2: ¿Estás de acuerdo?
3: Sí, hay mucho charlatán suelto.
2: Hay mucho charlatán.
3: De acuerdo.
2: Mercedes no es una de ellas. Mercedes fue presidenta de la Federación Mexicana de Quiropráctica Deportiva. Es una eminencia, es representante de Latinoamérica y el Caribe de la Federación Internacional de Quiropráctica Deportiva hasta la fecha. Y es una mujer muy ética, muy cuidadosa y con mucha, mucha experiencia. Escuchen esto. Hasta el 80%, o sea, 8 de cada 10, sufren de dolor en las lumbares en algún momento en su vida. Y la hernia de disco lumbar es la más frecuente y representa alrededor del 90% de los casos. Pero ojo, solamente uno de cada 8 terminan en cirugía.
3: Así
2: para
3: es.
2: Que se dé cuenta que no es de tengo una hernia y me opero.
3: Exacto.
2: Uh-huh. A ver, yo tengo 3 hernias en el cuello graves. Tengo el cuello no rectificado, invertido. Y no estoy para cirugía,
3: ¿no?
2: Y tengo un amigo que este fin de semana se operó de una hernia de disco, creo que fue L6, porque en un año, en una resonancia magnética, no solamente vieron que estaba mucho más grande la hernia, pero ya tenía síntomas en los nervios de la pierna derecha. Entonces, pues lo operaron, le fue muy bien, fue una microcirugía, todo felicidad. Entonces, adelántese, mi queridísima Mercedes.
3: Muchas gracias, Marta, y gracias por la introducción. Sí, digan no a la charlatanería. La quiropráctica profesional, con cédula profesional y todo, es una belleza, y los charlatanes pues son otra cosa, aunque usen nuestro nombre. Entonces, no vamos por ahí. Sí. Miren, es muy importante, sobre todo, que hay muchos diagnósticos que la gente se queda por una interpretación. O sea, fueron al laboratorio, se hicieron un estudio, en el estudio dice hernia de disco, pánico por todos lados, y sobre todo la gente dice, tienes una hernia, te tienes que operar. Y no funciona así. Entonces, la introducción de anatomía que me encanta es, ¿qué es un disco? ¿Qué es una hernia? ¿Y hacia dónde vamos? Okay. Entonces, las vértebras es como si fueran unos cilindros o malvaviscos duros que en el centro tienen un globo, digamos, ¿no?, que es el disco, y tiene algo que se llama núcleo pulposo, que es como si fuera una canica. Esa canica va a estar rodeada de una especie de gel que está dentro del disco. Entonces, depende cómo nos movamos, nos flexionamos un lado, el otro, las vértebras van a pivotear o girar ahí alrededor. Entonces, cuando hablamos de las famosísimas curvaturas, el chiste es que hacemos como abanicos, ¿no?, hacia adelante, hacia atrás, para formar las curvaturas. Y eso lo que tiene que pasar es que el núcleo pulposo o esa canica se vaya hacia la parte de adelante o hacia atrás. En cervicales y lumbares, que son las zonas más propensas a una hernia de disco, el núcleo pulposo tiene que ir hacia adelante para hacer una especie de abanico. O sea, se abren los dedos de la mano y ven como los dedos desde el meñique hasta el índice. O sea, ese tipo de curvatura es el que se tiene que hacer. Entonces, entre los dedos, si se fijan, en la parte más lejana queda abierto, en la parte más cercana queda cerrado. Así tienen que estar los discos. En la parte de adelante gordos, en la parte de atrás cerrados. Entonces, cuando se empiezan a perder curvaturas o se hacen movimientos que no deberían, como flexionar el cuello, flexionar la espalda, o accidentes o malos hábitos como dormir en posición fetal, estar subiendo y bajando, todo eso hace una tendencia hacia una hernia de disco. ¿Por qué? Porque se abre la parte articular, se abre la parte hacia atrás y metemos presión, y lo que hacemos es generar una especie de globo, una especie de salida. O sea, el globo puede solamente empujar y parecer que se va a romper, que se llama protrusión, o puede empujar y romper las fibras y generar algo que se llama extrusión, que entonces ya es un globito. Ese globito, cuando lo vemos en estudios, que el estudio para decir es una hernia de disco, por excelencia va a ser una resonancia magnética, que es donde vamos a ver los líquidos y funcionamientos fisiológicos, vemos la hernia de disco y dices, se ve horrible. Ok, no queremos arreglar el estudio, queremos arreglar al paciente. Entonces, un estudio aislado no nos determina qué hay que hacer con el paciente, por más mal que se vaya. Y quiero dividir una cosa importantísima. El cuello, a diferencia de la espalda baja, el cuello tiene médula espinal. La espalda baja no tiene médula espinal, pero tiene nervios. Se sigue llamando canal central o canal medular, pero no tiene médula. Eso, la diferencia que va a hacer es que a nivel cervical podemos hacer una compresión medular que no queremos, y en la zona lumbar hacemos una compresión nerviosa o un estrechamiento de canal. Ninguna me gusta, pero la médula es mucho más delicada porque de ahí va a depender todos los órganos y toda la función del cuerpo hacia abajo. ¿Okay? Okay. Cada nervio tiene dos partes, la parte anterior, la parte posterior, adelante, atrás. Y esta es una de las cosas que me acuerdo cuando estudiaba yo neurología en la universidad, que yo como, ¿pero cómo? O sea, es tan chiquito el nervio, ¿cómo que me hablas de adelante y atrás?
4: Ajá.
3: Pues sí, adelante y atrás. La parte de atrás es la parte sensitiva, la parte de adelante es la parte funcional. Traduzco. La parte de adelante, de atrás del nervio nos va a dar todo lo que sentimos. Bonito, feo, normal, anormal, caliente, frío, hormigueo, cariñitos, cualquier sensación. Dolor, me quema, me arde, lo que sea. La parte de enfrente le va a dar función a los órganos y a los músculos. Entonces, cuando hay dolor, me duele, le estoy pasando mal, es muy raro que lleguemos a una cirugía. Ojo que estoy hablando en genérico, sí, no sí, le sí, estoy sí, hablando sí, a nadie sí, para dar su diagnóstico. Ajá. Y cuando estamos lastimando a la parte de enfrente, que es la parte funcional, que está viendo una pérdida de fuerza importante o progresiva, o algún órgano no está funcionando bien, entonces vamos a valorar si es un caso de cirugía. Porque ojo, si es de cirugía, se tiene que operar a tiempo. Se tienen que hacer las interconsultas correctas, los estudios correctos. Y en algunos casos, solamente referir, en otros trabajar en conjunto. No es nada más como hay esto, mando. Claro. No, la clínica, las pruebas neurológicas, las pruebas ortopédicas, toda la parte clínica y revisar cómo está el paciente, nos va a dar el mapa hacia dónde tenemos que ir, ¿no?
2: Claro. O sea, no es de 0 a 100. O sea, el caso de mi amigo empezó con este dolor de espalda hace un año en la L6, en las lumbares.
3: L5 ha de ser.
2: ¿L5?
3: Sí, es que hay 5 bueno, normalmente.
2: Entonces, lo mandó el doctor a hacer fisioterapia, hacer ejercicio, a fortalecer sus lumbares, desinflamatorios, y así estuvo un año. Y seguía cada vez con más dolor y después ya con ciertas manifestaciones en la pierna.
3: Neurológicas.
2: Hicieron una resonancia magnética y dijo, no, esta ya creció más. Y mi amigo dijo, bueno, entonces, ¿qué hacemos? No, pues es que ya está tocando el nervio. Uh-huh. Entonces, ahí es donde tomaron la decisión de operar. Y cuando abrieron, me dijo que estaba mucho más grande la hernia
3: que en el
2: estudio, que estaba toda la zona súper inflamada.
3: Uh-huh. Es que
2: microcirugía rapidísimo.
3: Las cirugías actuales en neurocirugía son una belleza. O sea, verdaderamente son unos artistas y tienen toda mi admiración. Y justo por eso trabajamos en equipo. Porque, a ver, ni yo soy todóloga, ni ellos son todólogos.
4: Claro.
3: Si dividimos quién le toca qué, el paciente es el que va a ser beneficiado. Entonces, una de las cosas más importantes es que el dolor local de espalda no indica cirugía. Me duele mucho la espalda, me duele toda la vida, hay que corregirlo, hay que analizarlo, pero eso no nos está mandando a cirugía.
4: Claro.
3: Eso es lo más importante.
2: Ok, segundo.
3: Segundo, cuando sí estamos teniendo un dato neurológico, hay que hacer los estudios. A veces metemos neurofisiología, que son unos estudios bastante intensos, pero nos dan un resultado importante, que es poner electricidad a través de los nervios y ver en dónde está el bloqueo. Entonces te va dando datos. Hay muchas cosas que se hacen, pero sobre todo vamos a llegar por imagen a algo está pasando. Ojo, muchos de los casos no va a machar la imagen con el paciente. Tú, si solo me mandas el estudio, a lo mejor digo, uff, esto se ve rudísimo, el canal se ve comprometido, todo. un canal estrecho. Y a la hora que haces las pruebas dices, pero el paciente no tiene ningún dato neurológico.
2: Claro, claro. O sea, es lo que me pasa a mí. Tú me ves el cuello.
3: Exacto.
2: Y tengo una C invertida. Uh-huh. De horror. Uh-huh. Y cuando lo ven los doctores dicen, Dios de mi vida.
3: Al hacer las pruebas.
2: Claro, pero yo no tengo ningún dato, no se me duermen las manos, no me duele el hombro, no se me duele, se me duerme el brazo, nada de eso.
3: Exactamente.
2: Entonces no hay que operar.
3: Exactamente, porque si te operaran, no tendrías el resultado que buscan y entonces ya no puedes hacer más cosas conservadoras. Y entonces ahora sí tenemos un problema porque vas a seguir con los mismos síntomas, pero sin más soluciones.
4: ¿Y qué onda con el doctor que te dice, bueno, ya si te molesta mucho, vamos a operarla?
3: Esa es una de las cosas que me hace retorcer.
4: Porque hay muchísimos.
3: Sí. A ver, si una cosa es cirugía. Uh-huh. Y si no es cirugía, no es cirugía. No porque ya te cansaste te voy a operar. Claro, no claro. Funciona así. O ya porque quiero hacer algo más. Porque hay quien me dice, ahora ya me voy a empezar a atender. Y digo, bueno, ¿y qué hemos estado haciendo? No, pero es que alguien ya me dijo que haga algo más radical. Lo radical, sí. Si no está indicado para ti, será un error del cual te acordarás.
2: Claro,
3: entonces,
2: claro.
3: No hay por cansancio. Ojo. Cuando hay una hernia de disco, el cuerpo va a reaccionar. Si considera que es un riesgo, el cuerpo lo va a empezar a degenerar. ¿Qué hace? Va a deshidratar el disco para acercar una vértebra con otra, va a sacar unas uñitas que se llaman osteofitos o picos del oro, y lo que va a hacer es intentar pegar la articulación, deshidratar al disco, que se llama discopatía, y deshidratar a la hernia. ¿Para qué? Para que ya no haya contenido en el disco, no se pueda complicar, no haya movimiento, no pueda aumentar la hernia y proteger al sistema nervioso. Y eso se le llama una degeneración, una discopatía. Okay. Entonces yo no puedo solamente ignorar al cuerpo y decir, bueno, me duele la espalda, pero mira, me está dejando vivir. No, tu cuerpo está reaccionando.

0: El quiropráctico real, no esperen nada salvaje, ni mucho menos, ni entre dos, ni con toallas, ni esas son de verdad charlatanerías. Hay que ser muy específico, hay que ser muy conservador, y entre más dolor las cosas se hacen mucho más suave y hacemos más interconsultas de lo que la gente cree. Pero el chiste es llevar la articulación a sano. Uh-huh. Además, les voy a contar una cosa horrible.
1: ¿Qué?
0: Hay algo que pasa en algunos casos en la cirugía de hernia de disco. Y voy a hablar de cirugías indicadas, ¿eh? A lo mejor les voy a meter un miedo, pero es algo que sí pasa. A la hora que hacen el corte de la hernia de disco, el disco en algunos casos puede hacer cicatriz queloide. Uh-huh. O sea, en lugar de solamente sanar, va a sanar con un gusano o más grande. Uh-huh. Entonces te puede hacer una cicatriz más grande que la hernia que tenías. Y ya no está indicado operar. ¿Por qué? Porque va a crecer más. Entonces, sí es importante que si tienen una hernia, sí pedir una opinión o pedir tiempos conservadores. O sea, ¿cuándo es una emergencia? Porque también eso me dicen, que de emergencia me tengo que operar. No, una emergencia es cuando es una emergencia neurológica. Es un pérdida de control de esfínteres, o que tal cual como si se desconectara una parte del cuerpo, o sea, de pronto, pum, se caen las cosas y así el brazo como desconectado, la pierna desconectada o tal cual, pues los esfínteres, bye, o sea, pum, te vacías, no es poquito, es bye, todo, ¿no? Esas son emergencias neurológicas, ni te van a preguntar, tienen que operar de emergencia. Pero lo demás, me molesta, me duele, me todo, no es emergencia, no decidan en emergencia. Es importantísimo eso. Y sobre ahora, todo, la mayoría de los dolores se quitan.
1: Mande. 100%. A ver, esto es importantísimo. Operarse la columna es una cosa muy seria. Uh-huh. ¿Ok? Ustedes tienen que estar 100% seguros, A, de que lo necesitan, y B, de que están en las mejores manos posibles. Uh-huh. Guillermo manda a decirte, yo estoy próximo a operarme para ponerme una prótesis de disco. ¿Qué tan buenas o malas son las prótesis?
0: Cuando está indicado, o sea, cuando todavía el disco tiene cierta hidratación y altura y las vértebras no están pegadas, y está indicado porque el disco está haciendo un estrechamiento de canal con síntomas neurológicos, es una muy buena opción. No soy yo experta en cirugías, pero siempre pregunto cuando van a operar a alguno de mis pacientes qué es lo que le van a hacer y todo, y es un recurso quirúrgico muy bueno.
1: Entonces, por si alguien quiere saber mi opinión, si yo me tuviera que operar el cuello, yo no me operaría con absolutamente nadie, apunten este nombre, que con el doctor Guy Brock. El doctor Guy Brock es microcirujano, cero se llama microcirujano. ¿Cómo se llama?
0: Es neurocirujano de mínima invasión.
1: Exacto. Neurocirujano, está en el hospital inglés de observatorio, se llama Guy. Así, G-U-Y, Brock, que es B-R-O-C, Guy Brock, y es neurocirujano, ¿ok? Por si alguien quiere mi opinión. Pero sí es una gran preocupación tomar la decisión a la ligera, porque aunque sea una microcirugía, es una cosa muy seria.
0: Es una cosa muy seria. Y hay más especialistas, si necesitan recomendaciones también, siempre hacemos referencias con nombre y apellido, y eso es importantísimo. Pero sí. Si no eres cirugía y te operan, el resultado no va a ser el que querías. Y aparte luego te dicen, es que por la edad. A ver, claro, no existe una tabla que por edad va a haber una deshidratación de disco. Existe que por edad la lesión se va a ir degenerando. Entonces es una degeneración por edad de la lesión. Si tú no corriges lo que causó eso, nos vamos a ir a los siguientes niveles. Y eso está cañón. O sea, te operan ahorita L5, L4-L5, de ahí te vas a ir o a L5-S1 o a L4-L5. ¿Por qué? Porque cuando tú cambias la función biomecánica, otra parte la va a adaptar. Entonces, por eso te dicen, y luego vamos a tener que operar el siguiente segmento, aunque todavía no se haya lastimado. Entonces, el chiste es resolver el problema biomecánico para que no lleguemos a eso. Y eso lo hacemos muy bien en consulta. Ahora sí, somos un equipo de 4 doctores que estamos justo especializados en eso. Y como les digo, hacemos más interconsultas de lo que parece. Pero, ojo, el dolor local, aunque haya una hernia de disco, así genérico, no está indicado para una cirugía, ¿ok? Es bien importante eso, y esos dolores son los que se resuelven, ¿ok? Entonces, sí es bien importante que tomen la decisión correcta. Los vayan a operar donde los vayan a operar. Hay quien no tiene el recurso de gastos médicos mayores y todo. Y existen buenas opciones también en hospitales públicos, pero
1: Oye, el doctor Guy Brock opera en el ISSSTE.
0: Ah,
1: por
0: mira.
1: Si a alguien le sirve, ¿eh?
0: Buenísimo. Entonces,

0: El chiste es que estén tranquilos con la decisión, que no lo hagan con prisa y que, digamos que lo conservador es paso A y B. Si directo se pasan a C, cuando sí existía posibilidad en su caso de hacer A y B, se van a equivocar. ¿Por qué? Porque ya no van a tener para atrás. Del C ya no puedes brincar al A y B. Entonces, hay tiempos y es bien importante cuando dicen, oye, a ver, vamos a darle, por ejemplo, 3 meses para ver si no hay un cambio, entonces ya pensamos en la cirugía. ¿Por qué? Porque estás en la rayita. Sí hay datos neurológicos, pero estos datos neurológicos no están reprobados o no están en X punto. Entonces se puede trabajar en equipo y eso lo hacemos muchísimo. También trabajamos nosotros con el doctor Romano y funciona muy bien. Y el chiste es esto, un quiropráctico profesional está capacitado para saber diagnosticar, atender y lo más importante, referir y hacer interconsultas cuando es correcto para el paciente. No es qué quiero. Ay, yo me quiero operar. Ay, yo no me quiero operar. No. Si tu caso es quirúrgico, hay que operarlo. Si tu caso no es quirúrgico, no hay que operarlo. Y así funciona. No es lo que yo quiero, es lo que está indicado en mi caso. ¿Ok?
1: Claro, 100%. Oye, todo el mundo quiere saber dónde te encuentra.
0: Ay, con
1: también
0: mucho gusto.
1: Quieren tu opinión.
0: Con muchísimo gusto, eso también, las segundas opiniones antes de cirugía son un buen calmante. Cuando sí es 100%. Cirugía se los vamos a decir.
1: ¿Dónde te encuentran, querida?
0: Estoy en la Ciudad de México, en Lomas Virreyes. 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Ya estamos en TikTok como Tu Quiropráctica, en Instagram Tu Quiropráctica, Facebook Quiroprácticas, y sobre todo lo que necesiten, estoy al pendiente siempre en el consultorio. Si necesitan mandar alguna duda o algo por WhatsApp, ahí estoy pendiente en el consultorio. Y el chiste es que estén tranquilos, pero que hagamos lo correcto. El dolor local se quita. Gracias por la invitación y gracias por el tiempo.
1: Te quiero, querida.
0: Y yo a
1: bueno,
0: ti.
1: Pues ahí está, Mercedes Acosta, Cuentavientes, por si alguien la necesita en su vida, ya saben dónde encontrarla. Igualmente ya saben que en martadebaile.com hay un directorio de especialistas, ahí van a encontrar a mi queridísima Mercedes Acosta.
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0: días, soy Ivette Parga Ávila y vamos nuevamente con la actualización informativa. Son las 11:58, iniciamos Noticias W. La Fiscalía de Coahuila realiza las investigaciones para esclarecer la agresión que esta mañana se registró al interior de una secundaria en Torreón, Coahuila. El saldo es de una persona fallecida, quien es identificada como la subdirectora del plantel, así como tres heridos, dos de ellos alumnos, uno se reporta grave. Dos presuntos responsables de 18 años fueron detenidos. Se trata de exalumnos, así lo informó hace unos momentos el fiscal estatal Federico Fernández Montañez. Se presume que se emplearon armas blancas y hasta el momento se descarta el involucramiento de armas de fuego.
1: Se descarta por ahora el uso de armas de fuego. Sin embargo, por eso vamos a lugar al secretario y un servidor para poder hacer los levantamientos periciales correspondientes y saber qué tipo de armas se utilizaron.
0: En tanto, el Gabinete de Seguridad colabora con las autoridades de Coahuila para esclarecer los hechos ocurridos en la escuela secundaria de Torreón y contribuir al desarrollo de las investigaciones. Lamentamos el fallecimiento de un integrante del personal educativo y expresamos nuestras condolencias a sus familiares, así como nuestra solidaridad con toda la comunidad educativa, afirmó a través de un comunicado. Las instituciones federales mantienen coordinación con las autoridades estatales y municipales para dar seguimiento a este caso. El peso inició octubre tocando su peor nivel frente al dólar en lo que va del año. Se deprecia este jueves por cuarta jornada consecutiva, presionado por un fortalecimiento global del dólar en un mercado que se prepara para la publicación del reporte clave de las nóminas no agrícolas de Estados Unidos y en medio de preocupaciones por la inflación y el futuro de la tasa de interés en el vecino país. El tipo de cambio spot se ubica en el nivel de 18.26 unidades por dólar, frente a un cierre de 18.08 unidades ayer. Este movimiento significa una pérdida de 18.53 centavos. El centro del huracán Rachel, categoría 2, se localiza a 370 kilómetros al sur de Cabo San Lucas, Baja California Sur, y a 420 kilómetros al oeste-suroeste de Cabo Corrientes, Jalisco, con vientos máximos sostenidos de 165 kilómetros por hora. La circulación del sistema generará lluvias intensas en Baja California Sur y Sinaloa, así como muy fuertes en Nayarit y Jalisco. Atención, si eres responsable del cuidado de un animal de compañía, esta información te interesa. Y es que se lleva a cabo la octava Feria del Bienestar Animal con servicios veterinarios gratuitos en el campo de la Federación Canófila Mexicana AC, ubicada en Zapotecas, esto en la Alcaldía Tlalpan. La dirección es Zapotecas número 29, Colonia Tlalcoligia. Puedes acudir este jueves hasta las 15:30 horas. Con el apoyo de la Facultad de Medicina Veterinaria y Zootecnia de la UNAM, se cuenta con esterilizaciones, vacunación antirrábica, talleres y actividades educativas y de orientación, un mercadito itinerante y otras acciones relacionadas con el bienestar y la protección animal, con el propósito de acercar servicios gratuitos a la población, fortalecer la cultura de la tenencia responsable y contribuir a la prevención de enfermedades y el control reproductivo. Hasta aquí la información por el momento. Soy Ivette Parga Ávila. Quédense con Marta de Baile y todo su equipo y más información en wradio.com.mx. Que tengan un excelente jueves.
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4: ¿Cómo dice?
5: 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Chao, shalom, dobre dien. 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Hello to all the children of the world.
4: Alexandra desde Suecia, tu fan desde Bangladesh, Cayetana desde Cataluña, tu grul desde Turquía y Aslan desde Uzbekistán. Son clases de idiomas, de cultura, del mundo en W Radio. Ahora quiero que cada uno de ustedes se presente.
6: Venga.
4: Empezamos por Alexandra.
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4: Hej, hej! Alexandra! Tufan, Bangladesh!
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4: Tugrul.
6: Venga, Turquía.
4: Desde Turquía.
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4: Ay çok çok!
6: Çok çok çok! Que çok!
4: Es que ahí se entiendo.
6: Que çok çok!
4: Pues es como muy muy no, más más, ¿no?
6: Çok çok!
4: Mucho, mucho, mucho.
6: Çok
4: çok! Çok çok! Yo me sé çok bok. Y por último, Aslan de Uzbekistán.
10: Assalamu alaikum. 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Rahmat.
4: Oye, siento que hablan bien parecido Uzbekistán
6: sí,
4: y Turquía.
6: Pero espera,
4: ¿en qué estás hablando,
6: es
4: Aslan?
10: En uzbeko.
4: En uzbeko. O sea, no es ruso.
10: No.
6: Es uzbeko.
10: No, uzbeko es ruso, es otro de los idiomas que sé hablar, pero mi idioma natal es uzbeko y es primo hermano del idioma turco.
4: Ándale, okay. Claro, es que me sonó a tu grul. Les voy a decir una cosa, cuentavientes. Este es de los programas que más me divierte hacer, porque les digo algo, nuestra chamba en W Radio es enseñarles el mundo entero en todo su esplendor. Y qué increíble que tengamos a 5 personas de otras partes del mundo, con otro idioma, con otra cultura, de las cuales podamos aprender. Porque si algo necesitamos en este mundo es globalizar el alma, el corazón, el cariño, la comprensión, la aceptación de las diferencias que tenemos todos los que vivimos en este planeta Tierra. Y qué sensacional que estén ustedes 5 para enseñarle a todos los cuentavientes mexicanos que nos escuchan en México y en otras partes del mundo cómo es su país, cómo es su cultura y cómo es su idioma. Oye, pero entonces, bienvenidos, un aplauso para todos.
6: ¡Bravo!
4: Oye, a ver, Aslan, es que Uzbekistán era parte de la Unión Soviética.
10: Así es.
4: Entonces, ¿en qué momento ustedes decidieron no hablar ruso y hablar uzbeko? ¿O desde cuándo viene este asunto?
10: Desgraciadamente, en México, en Latinoamérica, tenemos una percepción equivocada de lo que era la URSS.
4: Ajá.
10: Porque la URSS éramos como Unión Europea, 15 naciones unificadas.
4: Ajá.
10: Bajo un mismo país o bajo un mismo gobierno. Como
4: o sea,
10: Rusia.
4: No era México y sus estados.
10: No, claro que no.
4: Era
10: eran
4: como la Unión
10: 15
4: Europea. Okay.
10: Países, 15 Ajá. culturas, 15 idiomas. Ajá. Entonces, es más, siendo Rusia y Bielorrusia, hablan dos idiomas diferentes, Ajá. aunque son parecidos.
4: Ok.
10: Y, por ejemplo, Uzbekistán, Kazajstán, Turkmenistán, Tayikistán y Kirguistán, éramos 5 países islámicos dentro de la URSS que uh-huh. predominamos como Asia Central.
4: Ok.
10: Pero no tiene nada que ver con...
4: ¡Ay, ya clases ruso. De historia con hablar!
6: Muy bien.
4: Ok, no, sigue.
10: Ok, y bueno, nuestro
4: Entonces,
10: idioma...
4: Entonces, cuando se divide la URSS,
10: pues cada país...
4: Pues cada quien agarra para
10: exacto,
4: su...
10: Exacto, es como decir... Un griego no es un español, siendo europeo.
4: Claro.
10: Sí, lo mismo. Un uzbeko no es ruso, un belorruso no es ruso. Entonces, somos 15 países diferentes, con 15 culturas, 15 cocinas y todo lo demás.
4: Claro. Pero qué bonita aclaración, ¿eh? Porque yo no quiero ser liosa ni intrigar.
10: Está bien.
4: Pero, pues, yo tenía un novio turco, Tugrul. No es por hablar mal de las amistades, pero él viajaba mucho a Rusia, ¿ves? Entonces iba a Azerbaiyán, iba a Uzbekistán, iba a Kirguistán. Y entonces a veces no me contestaba el teléfono. Y entonces yo le decía a mis amigas, seguramente se está revolcando con una rusa.
10: El dato...
4: Y entonces él estaba yo incorrecta. Tenía que decir la nacionalidad de la persona que yo me imaginaba que estaba con ese señor.
10: El dato de Turquía con Rusia, hay una... Uh-huh. Acontecimiento histórico en caída del imperio de los Romanov. Entonces, realmente Rusia ha sido siempre, cuando era imperio, era muy amigo de Turquía, porque la mayoría de las tierras que estaban por el mar Caspio, lo trabajaban turcos, turcos nacidos en el imperio ruso.
11: Okay.
10: Los invito mucho que conozcan un poquito más de esa historia en una serie que está en Netflix, que se llama Seyit y Sura. Precisamente habla de la revolución bolchevique, de la caída de imperio, y cómo Turquía y Rusia tienen una gran relación de amistad.
11: ¡Ándale! O sea, ¿te cae bien Aslan Tugrul?
9: Sí, somos adelante. Como primos, hermanos.
11: Porque con los armenios es con los que no se quieren, ¿verdad?
9: Pues en realidad todo es política. O sea, una persona, digamos un turco y un armenio, se llevan muy bien. Lo mismo con los griegos. O sea, un turco con un griego se lleva muy bien. Pero es político. Entre los países siempre piensan que hay problemas, ¿no? Que no se quieren. Pero en realidad no. O sea, todo es político.
11: Oye, yo te quiero hacer otra pregunta, Aslan. Dígame. Porque Aslan, déjenme decirles que es de Uzbekistán, tiene 31 años, es casado, es emprendedor. ¿A qué te dedicas en México, Aslan?
10: Tengo mi propio negocio de tecnología de información.
11: Lo que se nos ofrezca.
10: Así es. Estoy a la orden. Realmente no era el motivo de mi visita aquí, como le aclaré a Rebeca.
11: Pero así que ya aprovechando.
10: Sí, claro. Me encanta simplemente diversidad en este país, que puedes conocer tantas cosas en México. No es por presumir, pero voy a cumplir casi 14 años de estar en México.
11: Creo, o sea, llegaste a pasear y te quedaste.
10: Llegué realmente con el motivo de aprender el idioma, porque pensaba estudiar diplomacia en mi país y me pedían 4 idiomas de requisito. Obviamente ruso y uzbeco y ruso hablaba de la casa. Tuve la gracia de nacer con abuela materna armenia, abuelo materno ruso y papá uzbekistaní. Entonces crecí con 3 idiomas en la casa.
11: Ay,
10: el armenio
11: pesado,
10: no
11: aprendí. Rebeca apenas sabe hablar español.
10: Solo lo que mentaba mi abuelita y ya. Y realmente el motivo por lo cual me quedé en México es conocí a mi esposa a los 8 meses de estar en México.
11: Ahí es donde la
6: marrana. ¡El amor, el amor!
11: Se arruina. Y es mexicana.
10: Es mexicana, es de Puebla. Tenemos 2 hermosos hijos. Mi hijo se llama Arsén, va a cumplir 10 años. Y mi hija se llama Tamara y va a cumplir 6 años.
11: Pues bienvenida a México.
10: Muchas gracias.
11: Qué alegría tener esta diversidad cultural en nuestro país. Sensacional. ¿Y tú cómo llegaste a México, Tugrul?
9: Yo llegué por trabajo. Yo ya llevo 12 años aquí en México. Soy ingeniero en redes.
11: Lo que se nos ofrezca.
9: Sí. Trabajo en una empresa dando soporte y también por mi parte doy clases de certificación de redes.
11: Ok.
9: Entonces, pues, muy parecido
11: lo que
9: con
11: se nos
9: Aslan.
11: Ofrezca. Oye,
6: ¿llegaste ya casado o aquí encontraste el amor?
9: No, llegué soltero. Estoy casado aquí y muy parecido a Aslan, que conocí a mi esposa aquí, es mexicana. Ya llevamos, vamos a cumplir 10 años de casados. Y pues estoy
11: ¿Ya
9: aquí,
11: habla turco ya la muchacha?
9: Muy poco.
11: Muy poco.
9: Pocas palabras.
11: ¿Se pelean en turco o en español?
9: No, en español.
11: ¿En español? Y no le dices, ¡por eso, Chokbok!
9: Yo a veces cuando me enojo digo unas palabras en turco, pero pues, no me entiendo.
11: Quiero ver a tu grul enojado.
6: Simulemos contigo. Va. Contigo, okay. Va.
11: Vamos a hacer un simulacro.
6: Ahorita uno contigo, Marta.
11: Oye, pero yo conozco a los turcos y son muy apasionados. Sí. No me vais a fallar, amiguito. Ok. Entonces, ¿cuál es la escena?
6: Tú en turco, tú en español, normal. Okay. La escena es, pues Marta, llegaste unos minutos más tarde a la cita que tenías con tu grul.
11: A ver.
6: Pero además, oliendo a hombre.
11: Y él está enojadísimo conmigo.
6: Y él está, pero aparte de que llegas tarde, te huele. En el momento que la hueles, dices, ¿qué es ese perfume de loción de hombre?
11: Exacto. Ok, va. Okay, ok, venga. ¿Qué pasó, mi amor? Perdón.
9: Neredesin sen, saat kaç oldu? Sabahtan beri seni bekliyorum burada.
11: No, pero es que te lo no sabes el tráfico que hay, por eso llegué tardísimo.
9: Kaç saattir seni bekliyorum, neredesin?
11: Bueno, perdón,
9: aç oldum burada yani.
11: Cero huele a perfume de hombre, ¿de qué estás hablando?
9: Bir de erkek parfümü var üzerinde. Kimle beraberdin sen?
11: No sé, alguien que me saludó, no tengo idea. Pues no sé por qué huele a perfume de hombre.
9: Doğruyu söyle bana. Ne, kimleydin sen?
11: Bueno, entonces, ¿qué quieres que te diga?
9: Anne,
11: no, güey, es un amigo. Estaba hablando de cosas de negocios. Neta, te digo una cosa. ¿Todos en Turquía son así?
9: Üzerinde erkek parfümü var. Arkadaşın olsa bir sen yani sarıldın mı? Ne yaptın arkadaşınla? Ne işin var senin başkasıyla?
11: Pero si sí les dio de comer mi mamá. ¿Cuál es el problema? O sea, los niños están bien cuidados. Llegué 10 minutos tarde.
9: Konuyu değiştirme, konuyu değiştirme. Sen esa konuya gel.
11: Que es un cuate que trabaja en mi oficina, te estoy diciendo. No hay nada con él.
9: Ne kadar yakınsın sen onunla? Kim bu? Adı ne?
11: ¿Eso qué? Oye, pero te veo muy controlado, ¿eh?
6: Está muy controlado.
11: Te veo muy controlado.
6: Ahorita tiene que perder el control.
11: ¿Tú no eres de gritar?
9: No tanto, o sea, si me enojo mucho, sí. Pero no sí gritar. Trato de controlarme.
11: Bueno, tampoco me imagino a tu fan gritando.
6: En la siguiente ahorita escena tiene que gritar más el turco.
11: Sí, ¿sabes qué? Me voy a agarrar del chongo con Aslan.
6: Exacto.
11: En Uzbekistán.
6: Ándale.
11: ¿Tú si eres más prendido estás igual de que este?
10: Depende.
11: A ver.
10: ¿En qué rol vas a actuar? Okay. ¿Como Marta de baile o como mi esposa?
11: No, soy tu esposa. No, 100%.
6: Bueno, 100%.
10: Ok.
11: Y aparte te digo una cosa. Soy de Crimea.
6: Ándale.
10: A mí no me afecta, ¿eh? Okay, yo amo a todas las naciones.
11: Ay, ay, ay, qué ay, pasada. Ay, de veras. Ok, qué feo que seas así. Entonces, ¿cuál es la escena?
6: La escena va a ser... están recién casados.
11: Ajá.
6: Y de pronto, recién casado. Y de pronto, hija, tienes que decirle que estás embarazada.
11: Ok. ¿Y él no quería tener hijos?
6: Él no ahorita. Quería tener hijos okay. Por el momento.
11: Ok. ¿Otra?
10: Sí,
11: ¿otra?
10: Porque yo ¿otra? Amo a los niños.
6: Ah, no puede ser. Esa o sea, situación, Aslan.
10: Por eso, dame un papel okay. Donde yo me siento okay. Cómodo.
11: Llegas a la casa porque te sentías mal en el trabajo y te dolía la cabeza.
6: Okay. Ándale.
11: Obviamente son las 12 del día. Yo nunca esperé que fueras a regresar de la chamba. Y me estoy revolcando en la cama con el vecino.
6: ¡Ándale! Mm. Y ahorita, Aslan, yo amo a los vecinos, no puedo hacer esa escena.
11: Ok. ¿No? Ok.
6: ¿Ya? ¡Cállate, Marta!
11: Ok. Estoy con el vecino. Sí,
6: muy bien, muy bien.
11: Exacto. Ya entra.
10: ¡Ey, no me bulea, sangue! ¡Mangue, cara! ¿Quién bo?
11: ¡Aslan! ¿Qué haces aquí?
10: Kim bu dedim senge? İsmini ait menge.
11: Vete, tu vete, Jorge.
10: Ben manaka kiye dedim senge.
11: Kálmate, Aslan, kálmate.
10: Ne madde yani un
11: Jorge dedi yani. No es como lo imaginas.
10: Manga kara.
11: No es como lo imaginas.
10: Yo, mam... Manga farkı yok, yapır. Kim bu?
11: Pues es Jorge el vecino.
10: Manga farkı yok. Sen yem uldurama, onu yem uldurama. Ne mabul yap senge?
11: No. O sea, mátalo a él, a mí no me mata.
10: No, sen yem uldurama dedim
11: senge. Eso me metió a la cama, güey.
10: Manga farkı yok. Bugün acılaşamız.
11: Porque hace años que tú no me haces caso, güey. Y nunca estás. ¿Y qué quieres de ella?
10: Manga cara, yaqında endi turmushga chiqding. Nimaga men senga aytmoqman? Nima chiqarding uni sen oldinga?
11: Tampoco siento que esté enojado.
6: Siento, no, pero sí me da miedito el cachonta tronta, porque no sabes si te está diciendo algo.
11: No, no, a ver, ¿qué dijo según tú?
6: No, dijo, ¿quién era ese fulano? Ajá. Por algún momento lo dijiste,
11: sí.
6: ¿No?
11: Ajá.
6: Segundo dijo, no, dilo, ¿qué?
10: Te mato a ti y él me dice...
11: Sí, yo también sentí que me dijo que me iba a matar.
6: Sí,
11: dijo, no estaba, yo estaba sentí. Entre, ¿me va a matar o la policía?
6: No, yo sí sentí un asesinato acá.
10: Bueno, terrible. Aparte ella cometió un error. Éramos recién casados y me estás diciendo, llevas años de no hacerme caso.
11: Oye, duramos 8 años de novios porque nunca me diste el maldito bueno. Anillo. Ah, ¿tú qué crees, que no traigo todo? A ver, vamos a ver si tu fan se enoja más.
6: A ver, tu fan, venga.
11: Híjole, situación. Tu fan, porque estos dos están bien frágiles, ¿eh? Yo estos me los como de un bocado. Ok.
6: La situación puede ser, quizá, que ya te pidió matrimonio y tú no te vas a casar con él.
11: Ok.
6: Y le vas a decir, porque ¿sabes qué? Me habló mi
11: ¿cómo ex? Se llama tu mejor amigo?
12: ¿Mi mejor amigo?
11: Ajá.
12: Yerisco.
11: Okay. Yerisco.
6: Porque okay. Te habló Yerisco y ya okay. Sabes, Yerisco, sí. Jijijijo, jojo.
11: Tu fan. No sabes cuánto agradezco que me hayas propuesto matrimonio, pero yo te quiero muchísimo. Te quiero muchísimo y no te quiero perder como amigo. Y la verdad es que sé que es muy fuerte, pero prefiero ser honesta contigo y frontal. Con quien yo quiero y a quien yo amo. Es a Yerisco.
13: ¿Esto moro shahostor? ¿Y volé?
11: No, todavía no ha pasado nada. Pero yo lo amo. Yo lo amo a él y no te amo a ti.
13: ¿Yerisco?
8: ¿Y tú? A mí, todo el marbo. 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
4: Pero es que uno no escoge de quién enamorarse, tu fan.
8: Amar dos, ya. ¡Eso está amartoso de barana!
6: ¡Amartoso ya!
11: Parece. ¿Sabes qué? Siento que ganó tu fan, ¿eh?
6: ¡Ganó tu
11: fan! Siento que ganó tu fan. ¿Sabes qué? ¡Qué mío fan, tu fan! Oye, el ¿cómo se dice? ¿Bangladeshi?
14: Bangladesh.
11: Bangladesh. Pero si eres de Bangladesh, ¿cuál es el ¿cómo se dice? El gentilicio.
6: El gentilicio. ¿Bangladesh?
14: ¿Eres? Bangladesh.
6: No, pero si tú eres de Bangladesh.
11: ¿Bangladeshi?
14: Bangladesh.
11: Ah, Bangladeshi. Bueno,
14: es bangalí también, eso es.
11: Ah, bangalí. ¿Y qué haces tú en México, tu fan?
14: Bueno, estoy estudiando teología.
11: Ajá.
14: Como misionero.
11: ¿Cómo? ¿Cuál es tu religión?
14: Católico.
11: Ajá.
14: Y estoy estudiando segundo año de teología. Falta 2 años para ser sacerdote. Sí, mi congregación me da permiso.
11: ¡Qué maravilla! ¿Cómo se llama antes de ser sacerdote? ¿Eres?
14: Seminarista.
11: ¿Eres seminarista?
14: Sí.
11: Ay, ¿no te vas a casar?
14: No, perdóname.
11: ¡Ay, chiquito, tan bonito, tu fan! Entonces, ¿veniste de dónde en Bangladesh?
14: ¿Bangladesh? ¿Aquí?
11: Ajá.
14: Bueno, primero de España.
11: Ajá.
14: Aquí. ¿Cómo puedo decir?
11: ¿Y de qué orden eres?
14: Orden, congregación de Javerianos.
11: Javerianos.
14: De San Francisco Javier, nuestro patrón.
11: Ok.
6: Javeriano.
11: Oye, y dime una cosa, en Bangladesh, ¿cuál es la religión mayoritaria en el país?
14: Islam. Más o menos, casi 92%.
11: ¿Y tú por qué eres? ¿Tú naciste musulmán y te convertiste a católico?
14: No. Yo me nací en una familia de cristiano.
11: Ok.
14: Y hace más o menos 500 años somos cristianos. Como casi México.
11: Sí, sí.
14: Bueno, desde cuando San Francisco, ¿acuerdas? San Francisco se fue para evangelizar en India. Entonces viene de raíz de India, de los cristianos. Y también los misioneros se fue en Bangladesh para evangelizar.
11: Wow. ¿Y una vez que te hagas sacerdote, te vas a quedar a vivir en México?
14: Bueno, ese depende de mi superior. ¿Dónde me va a mandar?
11: Okay.
14: Tengo que ir en este lugar. Ahorita me mandó aquí para estudiar y para trabajar.
11: ¿Y dónde aprendiste español? ¿En España o en México?
14: No, aquí en México. Yo no me fui en escuela. Estoy aprendiendo con la gente, escuchando.
11: Oye, pues vas muy bien.
6: Muy, muy bien.
14: Bueno, todavía falta.
11: Oye, ¿cuánto? Entonces llevas, ¿qué? 3 años acá en México,
14: sí,
11: más
14: 3
11: o menos,
14: años,
11: ¿no? Pues vas muy bien. Vas muy bien. Bienvenido, tu fan, al país. Qué padre que estés acá. Oye, qué interés. Es que ven qué interesante las culturas, la visión tan diferente. Regresando del corte, vamos a seguir hablando del amor en Bangladesh, aunque es seminarista tu fan, y con Cayetana, porque los españoles también, así que digas qué penosos, ¿no, eh?
6: Pues no, nada.
11: Regresando, aprendiendo de idiomas, de cultura, de otros lugares, de otras regiones, de otros países, en W Radio.
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11: Bueno, esta es, yo creo que como nuestra séptima clase de idiomas. Y el día de hoy tenemos en el estudio a cinco personas, extranjeras todas, que vienen a compartirle a todos ustedes, cuentavientes, su idioma, su cultura, su país. Alexandra de Suecia, tu fan de Bangladesh, Cayetana de Cataluña, tu grul de Turquía y Aslan de Uzbekistán. Voy a ir con Alexandra, ella es sueca, y pues las dos mujeres que están aquí tienen locos a pues a todo, todo W Radio, están bien nerviosos, bien nerviosos. Alexandra, pues a ver, explica qué ves en México que dices, qué chistoso, esto jamás pasaría en Suecia.
27: Por ejemplo, siento cuando yo llegué aquí en México, a México, mucha gente te abre en la puerta. Llegas y no te sientes como, sabes, una extranjera. O sea, conoces a alguien y dicen, ah, tú estás aquí, estás sola aquí, o no tienes familia, entonces es Navidad, te invito a cenar con mi familia. Por ejemplo, en Suecia es muy raro que tú dices, ah, mamá, papá, aquí conocí a alguien que no es de aquí y lo invité a cenar con nosotros para
6: no
27: Navidad.
6: Pasa.
27: Es como, es esta familia que no es tan común. Y yo creo que por eso muchos extranjeros llegan a México y se enamoran. Porque
11: ¡ay, ya!
27: Son tan cariñosos y abiertos.
11: O sea, en Suecia sí son cerrados.
27: Sí son cerrados. Tampoco son así súper fríos y mala onda, pero son más como cuadraditos, por decirlo así.
11: Y la tocadera y la besadera y todo eso.
27: Sí,
11: que tanto,
27: ejemplo,
11: nos gusta. Y la sobadera.
27: No, ahí cuando ya entras... Si entras en un cuarto, por ejemplo, así como ahorita estamos un grupo de gente, saludas con un hola. Así con la palabra y ya. Y si vas a presentarte es con la mano, así de hola, mi nombre es Alexandra, ta, ta, ta, ta, ta. Y yo cuando llevaba un rato aquí en México, me acostumbré a saludar a todo con besos y abrazos.
11: Sí, apretón de chichi contra el pecho.
4: Esto es muy fuerte. Eso es muy fuerte. ¿Sí o no, Aslan? ¿Sí o no?
0: Sí, sí.
4: ¿Eso se da en Uzbekistán?
0: No, con las
4: así
0: mujeres.
4: Así que lo jaloneen a uno y todo. ¿Bangladesh, tu fan?
1: Imposible.
4: No, tú sí, ¿verdad, Cayetana?
27: Sí, pero sí. No se da tanto abracito, ¿eh?
4: Sí.
27: Somos un poco más...
6: Sí, como más sí, frionzoncitos, más ajá.
27: Sí, no. Pero a mí me costó muchísimo también cuando llegué, porque a veces es así que no saludas a todos con besos.
4: Claro.
27: Y yo me confundí muchísimo, entonces me acuerdo que llegó hasta el plombero a la casa y yo le abrí la puerta, lo saludé con besos.
4: Ay, no,
6: besosito.
4: Ay, pues sí, pues también al plomero, porque
0: también tiene corazón.
4: También quiere amor. Claro.
27: Pero
4: claro.
27: Es difícil como dividir, porque a veces con trabajo es con la mano.
4: Sí.
27: Y a veces es con beso. Y yo siempre me quedo sí. En ese momento de, ah, me acerco, no. Y es claro. Como entre
4: oye,
27: sí y el no.
4: Y la tirada de onda, porque eres muy bonita, eres joven, ah, tienes 31 sí. Años, eres soltera. Tira la onda diferente. ¿Ya tienes un novio mexicano?
27: Sí, me enamoré de nuevo.
4: Ah,
6: qué bueno.
4: Oye, pero la tirada de onda
27: ajá.
4: Es diferente de un sueco que de un mexicano.
27: Sí.
4: ¿El approach?
27: Sí.
4: A ver, cuenta.
27: Yo siento que con los mexicanos es mucho más apasionado, ¿no? Ajá. O sea, los suecos es un poquito más laid back, son como más ahí que dejan que la mujer también hace
6: su luchita.
27: Su parte, su lucha.
4: No, odio lo de hacer tu parte.
27: ¿Va?
4: Me estoy matando sí. De hacer tu parte. Nada.
27: Y aquí como siento que...
4: No, pero ¿qué significa hacer tu parte?
27: No, pero no son...
4: Explica tan... bien, Alex.
27: Okay. Pero, por ejemplo, aquí siento que los hombres te buscan, son caballeros, te llevan, te
4: pagan.
27: Ajá, te pagan la cena y todo. En Suecia es más como...
4: ¿Cómo?
27: Mitad. O sea, si vamos así saliendo tú y yo y no llevamos mucho, vamos a un restaurante y pagamos.
6: Claro, 50, cada quien paga. 50.
4: ¿En un date?
27: Sí.
4: Bajo ninguna circunstancia.
27: ¿De qué marca sales? No salgo con un sueco, pero jamás. Tampoco entonces, todos los
4: pero,
27: suecos.
4: Pero, a ver, pero te dicen así de... Se llegó la
27: no,
4: cuenta,
27: ni siquiera tiene que decirlo. Es no. Como más un costumbre
6: sabes,
27: que llega
6: costumbre.
27: Y tú pones tu tarjeta.
4: Aunque él te haya invitado.
27: Pues ahí como igual es diferente. Pero normalmente así en relaciones. Y más cuando no eres como uh-huh. Cuando no tienes la confianza de ya somos uh-huh. Novios y así
4: uh-huh.
27: Es que pues, vamos mitad y mitad.
4: Oye, qué interés. Es que ven qué interesante las culturas. La visión tan diferente. Que por cierto, después de que inauguré el tema de cómo era el amor en las diferentes naciones, todas las mujeres mexicanas quieren un novio musulmán. Por esto que dijeron que ustedes son muchachos que cuando van en serio, van en serio.
0: Así es.
4: Y querías hacer una aclaración. Dijiste tú, Aslan.
0: Ya me acordé cuál punto quería aclarar.
4: Porque yo quiero regresar al amor, porque quiero entender el amor en Cataluña y el amor en Bangladesh.
0: Hablábamos de sexo sí. Y era la diferencia entre lo que nosotros representamos prácticamente países islámicos, que desde niños nos enseñan a respetar mucho a la mujer. Y para nosotros, dentro de ese respeto, entra de cuidarla hasta que sea... vía leyes civiles, vía leyes religiosas, sea tu mujer en forma. Entonces, es un tema no por comparar países. Predomina mucho el tema, el país se considera católico, se considera budista, se considera islámico. Y realmente si hay un estudio comparativo en donde menos divorcios existen, es en los países islámicos.
4: Híjole, pero no sé si por buenas razones o por malas siempre, ¿eh? Por miedo o por realmente...
3: Es que también es importante la religión y la cultura. O sea, muchas veces confundimos esos dos, ¿no? A lo mejor un país hace algo por su cultura y pensamos que es por la religión. Entonces, muchas veces también depende de ese país. Por ejemplo, en Turquía, últimamente sí hay un poco más de divorcios. La mujer es un poco más libre, que trabaja. Uh-huh. Antes no era tanto. Antes era más de casa, el hombre es más machista, o sea, sí, está cambiando, pero es cultural, digamos.
4: Yo sentí en Turquía un machismo predominante.
3: Sí.
4: En el sentido territorial, uh-huh. Posesivo.
3: Sí.
4: Y de cierta sobreprotección.
3: Así es.
4: Hacia tu pareja.
3: Así
4: hacia
3: es.
4: La mujer. Sí, ¿no?
3: Sí, sí, sí. Sí. O sea, habla con alguien, ¿quién es? ¿Por qué hablas con él? ¿No? O sea, un celo o una, como dices, sobreprotección de la mujer.
4: Sobreprotección, territorialismo y posesión, sí. ¿Eh?
0: En...
4: Cañona, ¿no?
3: Sí.
4: ¿Eres así?
3: No tanto.
11: No tanto, pero sí.
0: Ya
11: sí,
0: dejó
11: pero
0: de no ser.
27: Pero ahí yo quiero aclarar pero, una cosa sí. también con los suecos. No es que hace falta de respeto.
11: Tú ya te quedaste traumada de que quedaste, no, dejaste a las suecas como zorras. No, cero. Entendimos.
27: No, no, no, pero a ver, como tú dices del respeto. O sea, yo sí. creo que más bien el tema de sexo no es tan... no lo ven tan grande, tan grave.
11: Claro, no
27: como
11: es un
27: en los
11: issue.
27: Países de
11: claro, bueno, la verdad es que Escandinavia ajá. es la región más desarrollada del mundo, punto y se acabó. Son los primeros en legalizar el matrimonio entre homosexuales, ajá. son muy abiertos. Algo bien interesante que vamos a hablar más adelante sobre la pobreza en sus diferentes países. Suecia no tiene ese problema, pero hay son mucho más libres, digámoslo sí. así, ¿no?
27: Muy bien.
11: ¿Cuál es la religión en Suecia?
27: Son protestantes.
11: Protestantes. Okay, claro. Claro. Oye, a ver, el amor y el sexo, qué horror que sea seminarista y que yo te tenga que hacer esta pregunta, pero queremos explicar cómo es el amor y las relaciones entre los hombres y las mujeres en Bangladesh. Y luego vamos contigo, Cayetana, que te hemos dado chance de descansar.
14: Ah, qué bueno. Mira, primero yo quiero. Es que compartir una experiencia de ese divorcio y tengo una experiencia muy triste en México. Estoy dando catequesis en una parroquia. Año pasado, cuando estaba hablando con los niños, como edad 12, 11, adolescentes, algunos, estábamos platicando como un mamá de un niño. Y me dijo, oye, rezan por mí, por favor, porque mi familia está en problema, estamos viviendo dos lados. Y en mi salón, yo estaba rezando con los niños, vamos a rezar con mamá de este niño. Y después de rezar, primero una niña me dijo, oye, profe, yo estoy viviendo con mi mamá. Y mi papá nunca vino para visitarme. Y siguiente niño me dijo, oye, yo estoy viviendo con mi abuelo. Año pasado tenía 20 niños y ningún de ellos no tiene los dos
11: papás.
14: Y me dio mucha tristeza esa experiencia muy fuerte porque nuestro país no podemos imaginar estas cosas. Y la verdad me dio mucho triste.
11: ¿Cómo es aquí, en Bangladesh?
14: En Bangladesh sí hay, ¿sabes? Como Aslan dijo, hay una cultura, algo parecido como ellos. Primero, como tu pregunta, sexo, no tenemos esa palabra. Estoy hablando de culturalmente, novios. Uh-huh. No hay esta palabra.
11: O sea, el noviazgo no existe.
14: No existe. Y como ellos dijeron los dos, primero día es hablamos de vamos a casar. En familia va a tomar decisión.
11: La familia toma la decisión. O sea, son como en la India matrimonios arreglados.
14: Sí, arreglado.
11: ¿Casi todos?
14: Casi todos. Bueno, ahorita están cambiando poco a poco. Sí. Pero como yo dije, estoy hablando de culturalmente.
11: Claro.
14: Cultura como
11: entonces, esa. Tu familia uh-huh. va a hablar con mi familia.
14: Sí, mi familia va a hablar con tu familia.
11: ¿Antes de que nos conozcamos tú y yo?
14: Mayoría.
11: Sí.
14: Sí, antes de conocer.
11: Y entonces me van a decir, se van a poner de acuerdo de yo quiero casar a tu fan con Marta.
14: Uh-huh. Sí.
11: Y entonces ellos dicen, ok.
14: Ok.
11: ¿Hay dote? ¿Hay intercambio uh-huh. de algo uh-huh. o no?
14: Sí, hay intercambio algo, ajá. Culturalmente sí, y luego sí.
11: ¿Pero qué me van a dar? O sea, ¿tú tienes que dar algo para casarte conmigo? ¿Una vaca, un perro, una granja? No.
3: Lo que la mujer pide.
11: ¿Una casa, un coche?
3: ¿Cómo? La mujer decide lo que va a pedir.
0: Y también depende de extracto social.
11: A ver.
14: Sí, ese también como...
3: como una extracto protección.
14: Social de es ajá. de como religión de hindú. Ajá. También tú sabes acerca de India, entonces también tenemos... poquito es mezcla de cultura de los hindús.
11: Sí, como Bangladesh, también, India, Pakistán, ¿no? Sí, es un poco primos hermanos. Uh-huh. Y entonces, ¿cómo qué darías tú uh-huh. o yo tendría que pedir que quiero que me des tú para casarte conmigo?
14: Bueno, ahorita es ilegal. Uh-huh. Como ley de gobierno es ilegal. Uh-huh. No podemos pedir nada. Uh-huh. Pero antes,
11: se pide.
14: Sí, se pide también. Sí. Como soy hombre, voy a pedir como una casa,
11: una ayuda,
14: coche, y también dinero.
11: Para mantenerme sí, a mí, para empezar la vida conmigo. Sí, sí, ¿y sí, yo sí, qué te pido a ti?
14: La bueno, mujer que como pide. Mujer, no puedes pedir nada.
11: Ay, hijo de la...
6: Ahora resulta, hombre.
3: Pero, ¿tú pides de la mujer o de su familia?
14: Su familia.
11: No, sí, de la familia. De
14: familia.
11: Pero yo no le puedo pedir a tu familia nada.
14: Tú no puedes pedir.
11: Ni que te manden bañado, peinado y rasurado.
0: Ojo, eso es en Bangladesh, ¿eh?
6: Sí, eso estoy hablando de...
3: Por eso digo, entonces, es cultura.
11: Pero a ver, culturalmente, fíjense qué interesante, cuentavientes. Tú eres el que puedes pedirle a la familia.
14: Sí.
11: Porque en teoría, tú vas a ser el proveedor y el que se va a hacer responsable de mí.
14: Sí.
11: Exacto.
14: Y yo te doy todas cosas, vestido, todo. Por eso tú tienes que, tu familia tiene que dar algo a mí para mantener.
11: Para ayudarte a mantenerme a mí. Sí. Entonces ya se pusieron de acuerdo las familias.
14: Sí, sí.
11: No nos hemos conocido tú y yo.
14: No.
11: Ok.
14: Pero estoy diciendo, es ahorita es ilegal.
11: Sí.
14: No puedo pedir nada.
11: Sí.
14: Es castigo de ley de gobierno.
11: Sí.
14: Por eso está cambiando.
11: Pero agachado así de, sí, no digas nada, pero sí dame una casa, ¿no?
6: Por lo oscurito, pues.
11: Por lo oscurito, por debajo del agua.
14: Pero todavía ese tipo de mentalidad todavía dentro de la familia, cuando tiene una mujer, los papás van a pensar, tengo que guardar dinero, tengo que guardar algo. Cuando mi hija va a casar, tengo que dar algo.
11: El dote. Ah, ese, okay. ¿Eh? Sí, el dote. ¿Eh? ¿Es el dote o la dote?
3: Creo que el
6: dote.
11: La dote, ¿no? 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
1: El día de hoy tenemos en el estudio a 5 personas, extranjeras todas, que vienen a compartirle a todos ustedes, cuentavientes, su idioma, su cultura, su país. Alexandra de Suecia, tu fan de Bangladesh, Cayetana de Cataluña, tu grul de Turquía y Aslan de Uzbekistán.
2: No quiero hacer unas dinámicas porque nos falta todavía Alexandra y nos falta todavía Cayetana de demostrar el talante,
3: el enojo,
1: exacto,
2: la pasión y la furia. Entonces, organicemos, ¿cómo los queremos? ¿Con quién queremos? Que lo hagan. Pero que
1: Cayetana y Alexandra
2: peleándose,
1: ajá,
2: por tu fan.
1: Ok, Alexandra en sueco.
4: Soy seminarista.
1: Exacto, ¿eh? Ni modo. Cayetana catalana y tu fan es de Bangladesh. Entonces, ustedes dos mueren por tu fan.
3: Ok. Pero peleamos.
1: Tienes que usar tu creatividad, porque no vas a entender nada de lo que están diciendo ni ellas que te están diciendo a ti.
2: Así como lo ven de calladito, tu fan le anda coqueteando tanto a Alexandra como a Cayetana.
1: Exacto.
2: Y prometiéndole cosas. Obviamente, Alexandra no sabe que existe Cayetana y Cayetana tampoco sabe que existe Alexandra. Y de pronto se encuentran en un parque.
1: Ajá.
2: Tu fan que está platicando muy cercanamente con Cayetana y en ese momento llega Alexandra.
1: Ok, ¿estamos listos?
2: Yay. Listos, estamos en el parque. Platicando amorosamente, tu fan, por favor, 5432, Cayetana, tú también muy amorosa, tú todavía no entras, Alexandra.
4: Ah, okay.
2: Venga, Cayetana, platicando.
3: ¿En catalán?
2: En catalán y tú
1: ay,
2: en
1: claro.
3: Vale, vale.
2: Y tú en bangla.
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3: ¿Tu fan? ¿Lo repome? ¿Vem
5: tú? ¡Uy!
3: ¿Qué es? ¿Va a ver si tiene
5: su llamada? ¡Polo, tú me comías tú, polo, polo!
3: ¡Espera! ¿Tu fan? ¿Tú si te diría hablar corta? ¡Chulo!
5: ¡Tú te andas!
3: ¡No! 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
1: Cada quien exponga su caso. Cada quien exponga su caso.
2: Alexandra, tu caso.
3: Ah, mi caso, en sueco.
2: En sueco.
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5: ¡Manches, este mujer es dos!
1: ¿Estás seguro que quieres casarte con dos mujeres?
2: ¡Rosa!
1: Ok, ahora vamos a hacer otro experimento.
2: Dale.
1: Alexandra,
3: ¿qué?
1: Le vas a tirar la onda cañón a Aslan. Y Aslan, mueres de amor por ella también. Entonces,

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1: Yaslana se muerde los labios. ¿Viste?
2: Cuerpo.
1: Se mordió los labios.
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2: Les digo una cosa.
1: Pinchundum ya dijo. Ya dijo pinchundum.
2: Ya dijo chundum, güey. Oye, cero romántico, ni el sueco ni el uzbeco, ¿eh?
3: Bueno, yo puedo cambiar de idioma si gusta.
2: ¿En qué quieres?
3: Si quieren puedo hablar en ruso.
1: Aslan parecía que estaba demostrando un coche.
2: Segunda oportunidad para las lenguas eslavas. El uzbeco es eslavo, ¿no? Oye, el uzbeco es eslavo.
3: No, uzbeco no.
2: ¿Es qué?
3: Es turco, es de raíz turco, no de Turquía, sino de antigua Turquestán.
2: De Turquistán.
3: Turquestán.
2: Turquestán.
3: Ya no existe.
2: Oye, ¿y el ruso es eslavo?
3: Eslavo.
2: Sí, ok, claro. Vamos a ver si en ruso jala más Aslan, ¿eh? Porque en uzbeco no hubo manera.
1: Dijo que otro idioma, ¿qué idioma?
0: No, el ruso igual se entiende un poquito, porque okay. Mi papá es de Serbia. Okay. Entonces es eslavo.
2: Ok, vas, Alexandra. Tú en sueco.
1: Venga, tú en sueco.
2: Cállense los dos. Todavía no ha empezado el ligue.
1: 5-3,
2: ok, vas, Alexandra.
0: Si yo tenía, om jag köper en flaska vin, så kan jag komma hem till senare, så kan vi typ titta på Netflix och... 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
2: Ja, Alexandra. Vas, en ruso.
3: Хорошо, мне понравилось твое предложение. Давай.
0: Да.
3: Да, да. Давай вместе. Давай вместе посмотрим какое-нибудь кино в Netflix или что-нибудь такое. Может, пойдем попьем кофе, сходим в ресторан.
0: Волинте.
3: А там уже посмотрим, что на что пойдет.
0: Волинте.
2: Yo iré a un restaurante y después quién sabe dónde lo va. Les digo algo. Me gusta el ruso. Oye, ok, vamos a otra prueba. Los turcos son bien sensuales, ¿eh? No dejes mal en mal a tus compatriotas turcos.
1: Con Cataluña.
2: ¿Cayetana dónde estará?
1: ¿Quieres en Ibiza o quieres en...?
2: Sí, está en Ibiza, ponme una divisa.
1: Ponte
2: un lounge.
1: Entonces,
2: Cayetana está en Ibiza, verano, julio, calor, 6 de la tarde, puesta de sol, ¿Qué bebemos? ¿Un gin? ¿Les gusta un gin?
1: Sí, un gin.
2: ¿Un gin? ¿Un dirty martini?
1: Sí, un gin.
2: ¿Un dirty martini? ¿No? Two olives, shaken, not stirred.
1: Hasta una champañita, ¿eh? Mira.
2: Entonces está ella con unas amigas, ¿no? Y entonces tú llegas a ligar. ¿Ok?
1: Sí, venga. Perfecto.
2: Vas, tu fan. Digo, tu gurú.
4: Merhaba, ben Turu. Sizinle tanışabilir miyiz?
1: A ver, corte.
4: Memnun oldum.
2: Corte, no, perdón. Corte. A ver.
1: Parece que le está diciendo, es de usted el coche que está ahí estorbando. Es una approach, lindo.
4: Pues es la primera vez que la veo.
2: O sea, si vas a ir con hueva, ni vayas.
4: Exacto. Es la primera vez que la veo.
1: Pues no que la primera vez que la veo no es para hacer un matrimonio.
2: Sí. Y este echado en el camastro. Ajá, no, incorpórate, sí, hija.
1: Sí, suelta el tequila de la mano, por favor.
2: Es que ya, tu brul.
1: Venga.
2: ¿Cómo se llama tu esposa?
4: Zulim.
2: Zulim, no sé cómo te ligó este hombre, ¿eh? Porque ligar no sabe.
4: Fue así, directo.
2: Híjole. Bueno,
1: venga.
2: O segunda oportunidad a los dos. Ok, venga. Venga. ¡Van!
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5: Hola Turul, ¿cómo estás?
4: İyiyim, teşekkür ederim. Sen nasılsın?
5: Dönet.
4: Ben de iyiyim, teşekkür ederim. Seninle tanışabilir miyiz? Ben
2: corte, seninle bir hayat kurmak corte. Istiyorum. Corte, Turul.
4: Es que me pusiste
2: no
4: la prueba más difícil.
2: No estás rezando un rosario, hijo. Te voy a imitar.
6: Merhaba. Sonia, çok teşekkür ederim.
2: ¿Qué es eso?
4: Es turco.
2: No, algo bien.
7: Fuerte.
1: Tercera oportunidad.
2: No, ya, tercera oportunidad. No, o va tu fan, ¿eh?
4: No, mejor
2: ya,
4: va tu fan.
2: No, ya.
8: Voy a ganar, ¿eh?
1: Ya se ganó.
2: Oye,
1: tu grul.
2: El turco es muy sensual. ¿Qué te pasa?
4: No, al contrario.
7: Amigo, no.
2: Amigo, no. Llegó tarde a esa repartición. Ya,
1: tu grul.
2: Ya.

0: Póngale la canción.
1: Ya no
0: ahí
1: te
0: está,
1: vamos a
0: otra canción. Ya no te vamos a interrumpir.
2: Que sufro.
0: Estoy disfrutando,
1: genial.
0: Vas.
1: Muy bien, eso, ese murmurito.
0: ¿Cómo se llama tu esposa?
2: Zulim.
0: Zulim, es un milagro que estés casada, ¿eh? Un milagro. Bueno, y por lo que veo, que tengas hijos también.
1: Que tome la iniciativa, Cayetana.
0: A ver, ya vas, bueno. Cayetana.
1: Tú que eres
0: como buena española, ¿qué? Chihuahua, con el toro por los cuernos.
1: Sí, de hoy.
3: Hola, hola. ¿Cómo estás?
2: Y Sanosan.
3: Es que no sé, me fixa tanto. Estaba aquí tranquila, planeé una copa y m'agrada, no sé. Tens es it's como sexy, no sé.
2: Bak ne diyeceğim, ben seni gördüm daha önce. Senden çok hoşlandım.
3: He pensado
2: que podría. Bir şeyler şampanya içebiliriz istersen.
3: Champagne no, m'agradaría prendre, no sé, un tequila.
2: Olabilir, tequila da olabilir.
3: Sí, ¿te agrada? Pues no sé, nema afuera.
0: Fuerte. Está grave.
1: Es un luchito. O sea,
2: fue todo lo que pude. Fue todo lo que pude.
0: ¿Cómo se llama tu esposo otra vez?
4: Zulim.
5: Tiene miedo.
0: Zulim, cero te va a pintar el cuerno, ¿eh? No sabe ni siquiera hacerlo. Oigan, yo les quiero decir que les quiero dar las gracias a todos. ¡Entró de la globalización del cuentaviente con sentido! Nos vamos, cuentavientes, pero estamos de regreso mañana en punto de las 10 de la mañana. No se vayan mucho más al resto de toda la tarde en W Radio.
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4: Bueno, en punto de la tarde, me da muchísimo gusto estar de regreso. Gracias por acompañarnos. Es jueves 1 de octubre del año 2026. Estamos transmitiendo en vivo a través de las frecuencias de W Radio. Impresentable del Duende, ¿cómo le va?
7: Hermano querido, déjame tiro al abrazo porque además regresas en jueves de garrito, no podía ser de otra forma.
4: ¿Bien? A la prioridad, a lo importante.
7: Eso, tú sí sabes, hermano, como debe de ser, regresas en jueves de garrito. Me da mucho gusto recibirte porque...
4: Oye, Arely Paz necesita el jueves. Ha estado trabajando como nunca en su vida. Arely Paz, muchas gracias por quedarte también al frente de este programa.
8: Así como nunca, nunca. Hola, Carlos. Bienvenido, Duende.
7: Fíjate que ayer estaba una encuesta que decíamos, ¿a qué hora duerme Arely Paz? Usted díganos, usted empieza a decir, ¿a qué hora duerme Arely Paz?
4: Esta semana no está manejando lo que es el sueño.
8: No, manejando el dormir bien.
7: No te lo manejo.
4: Horas de sueño, ya habrá oportunidad.
8: Pero ya tendré mi recompensa la siguiente semana, entonces.
4: Exacto, ese es como clásico día que hoy no me dio tiempo a hacer ejercicio, híjole, hoy no me dio tiempo de dormir.
8: Así. Oye, además, Duende y Carlos, pues comienzan los festejos de cierre de año. Y es 1 de octubre hoy, ¿eh? Ya no me pueden decir que no.
4: Esta semana está chameando.
7: Y sobre todo, ¿sabes qué, hermano? Que tenemos bebida para el carrito. Sí, tenemos bebida para el carrito, por si quieren entrarle. Me dejan presentarla de volada. Tenemos el boomerang macuspano.
8: ¡Ah, caray!
7: Es la bebida de hoy porque...
8: Está pegadora. Porque,
7: tú sientes que ya se fue, pero regresa. El boomerang no regresa. Sientes que ya se fue. Esta bebida lleva pozol, que es clásico de Tabasco.
4: Claro.
7: Pero pozol de coco, hermano. Porque así como de cuando de niño te dicen, ahí viene el coco, y no manches, se aparece otra vez. Bueno, pues se apareció, ya saben quién, y ya saben dónde. Y pues ahora, para seguir diciendo cosas que están fuera de la realidad, ya lo estaremos platicando, pero pídanse en el jarrito su boomerang macuspano.
4: Ah, qué bonito, vamos de una vez. A nuestros 5 temas de sobremesa, las 5 cosas que nos parecen las más importantes del día, hoy que estamos arrancando mes de octubre, 1 de octubre del año 2026.
0: 1.
4: Hoy se cumplen 2 años de que tomó la presidencia Claudia Sheinbaum, pero hoy todos estamos hablando de López Obrador. Pues porque López Obrador, curiosamente, decidió reaparecer hace 300 y tantos días que no lo veíamos. La última vez que había sacado un video fue hace 300 y tantos días. Decidió reaparecer justo cuando la doctora Sheinbaum cumple 2 años en el poder. Por si alguien quiere interpretar ahí un mensaje de quién manda aquí. Dice que no está metido en política. No creo. No.
7: ¿Cuándo? No. ¿Cuándo desde que se fue se acabó ya? Nunca más.
4: Dijo que está retirado de la política. Sí, no, por ejemplo, para los candidatos de Morena no se metió ni nada de eso.
7: No, para nada.
4: Dijo que no iba a hablar nada de su gobierno. No, pues ya. Qué listo, ¿no?
7: Y qué si bueno, algo ya hemos no lo visto.
4: Si algo hemos visto en estos 2 años, es cómo nos vendió una gran mentira. No, pues claro que no quiere hablar de su gobierno. Ah, pero ese sí. Se aventa un rollo de 1 hora con 20 minutos. Sin parar, o sea, sin preguntas. Él solito. Ta. 1 hora 20. Para presentar su nuevo libro, Pueblo, así se llama, ¿no? Dice que relata la historia de México desde la independencia, la reforma, la revolución y la cuarta transformación, pasando por los gobiernos neoliberales, y dice que le dedica el libro a la presidenta Sheinbaum.
9: Se lo dedico a Claudia Sheinbaum Pardo, nuestra presidenta y gran orgullo, ejemplo de trabajo, honestidad, rectitud y lealtad al pueblo. Eso también me hace muy feliz, de que a quien entregué el bastón de mando ha resultado extraordinaria, la mejor presidenta del mundo.
4: Insiste en que él no es del poder, que él no está metido en absolutamente nada.
9: Y decidí cortar de tajo porque no quise ser cacique, ni caudillo, ni jefe máximo, ni poder detrás del trono. No hay que tenerle mucho apego ni al poder ni al dinero.
4: Ande usted. Ahora resulta, duende, que dice que no hay que tenerle apego ni al poder ni al dinero. Oiga, que eduque a su hijo, ¿no? A sus hijos.
7: Es un cinismo desbordante, hermano.
4: No quise ser cacique. No. ¿Por qué? ¿No? ¿Qué necesidad tendría ser cacique? No quise ser caudillo. No. ¿Es caudillo? No, ¿va? ¿Dónde? Va.
7: No, hombre. ¿Cómo crees? ¿Cuándo? López Obrador. Oye,
4: ni poder tras el trono. No, ¿eh? Va.
7: Qué bárbaro. No, es que es un descaro ya impresionante, hermano. De verdad, en serio. De verdad, esto ya es surrealismo ya. No.
4: Habló de las acusaciones contra Andy López Beltrán, su hijo. Arely Paz, dime, por favor. Habló de las acusaciones contra Andy López Beltrán, de que le quitaron la visa a Andy, de que está mencionado en el expediente del huachicol fiscal.
8: No.
4: De todos los lujos, excentricidades, viajes y vida de millonario que se da Andy.
8: Que no.
4: ¿Y de Bobby?
8: No, menos.
4: ¿Y de José Ramón?
8: No, pues tampoco.
4: ¿Y del chavito Jesús Ernesto?
8: No.
4: ¿Que ya es mayor de edad?
8: Dijo que viene a visitarlos y que va y que lo van a visitar, pero fue lo único que se mencionó.
4: Oye, ¿y habló de Adán Augusto López y el cártel de la Barredora?
8: No le dio tiempo, yo creo.
4: ¿Y el Rocha? ¿Y el Rocha?
8: Tampoco.
4: ¿Tampoco habló del Rocha? No me digas. ¿Y de Marina del Pilar?
8: No, pues te la vengo manejando, no.
4: Tampoco hablo de Marina del Pilar. ¿Y de que se descarriló el tren interoceánico y mató a 14 personas?
8: No.
4: ¿Y de que se quemó la refinería Dos Bocas y murieron 5?
8: No.
4: No, pues así sí, no. Ah, pero eso sí. Se aventó el cuánto gana Loret. Esa no podía fallar. Por cierto, muy importante. Quiero agradecerle muy especialmente desde estos micrófonos de W Radio al licenciado Andrés Manuel López Obrador, ese fomentador de corruptos, ¿no?, que escuche nuestro programa. Qué bonito, ¿no? O sea, sabíamos, duende, pero pues que lo diga y todo. Escuche usted, ¿cómo? No quiero que se ofenda a nadie que nos está escuchando. Pero López Obrador es igualito que ustedes. No es cierto. No, López Obrador también escucha la W. También no lo pueden evitar. Y un montonal de morenistas escuchan la W, nada más que son oyentes de closet. ¿No? Escuche usted a López Obrador.
9: Pero le cambia a la W. Ah, pues ahí está Loret de Mola, imagínense. Pero pues no es Loret, no es derecha y no es ultraderecha. No. Es neofascismo.
4: Aquí estamos en la W. Deberíamos hacer un promocional con eso. Hasta él nos escucha. Pues por eso se anda manejando el rating que se anda manejando. Pues si no, ¿cómo, no? ¿Cómo?
7: Yo ya lo he dicho, ¿no? Pero luego me dicen que soy muy sobrado, que muy soberbio. Digo, pues es que los números, ahí están los números. O sea.
4: Oye, agréguele uno más al número, porque nos escuchan en Palenque. Nos escuchan hasta en casa de la... Ay, así se llama el rancho, ¿no? Tal cual.
7: Sí.
4: Bueno... Importante decir, duende, anote, Arely Paz, anota esto, porque nosotros somos unos incrédulos. Nosotros andamos hablando que si Andy, que si la lana de Adán Augusto, que si Pedro Haces, que si la casa de Noroña, que si los lujos de Mario Delgado y sus viajesotes, no. Escuche usted lo que dice López Obrador, ya se acabó la corrupción, digamos lo que digamos, escuche usted.
9: Por la corrupción, digan lo que digan, se acabó la corrupción. Hay todavía, porque es un proceso y además estaba muy arraigado. Arriba y los lujos en el gobierno, aviones, helicópteros.
4: ¿Ya se acabaron los lujos? ¿Ya? ¿Cuándo ve usted a un morenista en primera clase? Nunca. ¿Ya no se ve, duende, o sí? ¿Nunca?
7: Cero, hermano. Así que digas, oye, hasta viajar en helicóptero. No, ya no.
4: Oye,
7: ya
4: que
7: no,
4: el hijo de Andrés Manuel se fue de viaje a Japón. No, nada.
7: No, ¿cómo crees? Que compra arte, Yayoi
4: Kusama. No, para nada. Que su hijo chiquito se la pasa en los antros fifís, abriendo botellas de champaña, dándose vida de millones. Tampoco, ¿no?
7: No. O que digas, oye, se van a Disney.
4: No. Se la vive en la playa, José Ramón, ¿no?
7: Sí, no.
4: Y los demás, pues, ¿no? Oye, sí que tú digas, sacan sus relojes en las redes sociales, pero luego los borran, sus relojotes. No.
7: Cero. O sea,
4: el guardarropa de Sergio Gutiérrez Luna, no, nada, no.
7: Acuérdate que en
4: la los relojes de Adán Augusto, no.
7: No, hermano, en la 4T es al revés. Cuando llegan al gobierno, se empobrecen.
8: Es el único que pasa, ¿no?
7: Es el único que pasa. Ya en la 4T se empobrecen.
4: Oye, les tengo que decir algo. Yo no sé si es porque estaba yo eufórico por el triunfo de los Yankees de Nueva York. Pero cuando vi el video, y lo vi después del partido, ¿no? Todo a su tiempo. Cuando vi el video de Andrés Manuel, a lo mejor, corríjame por favor, pero sí, o sea, cuando traemos en la mente, y todos hemos visto, hasta la gente que lo quiere, hasta en Morena, o sea, en Morena están atragantados con el tema de Andy, y están atragantados con el tema de los narcopolíticos. O sea, eso no es un asunto de que nosotros estemos denunciando, no, ellos están atragantados con eso. Que salga López Obrador y se eche otra vez, repita lo mismo, y no aborde ninguno de los temas. O sea, oye, ¿qué dices de tu hijo, cabrón? ¿Qué dices de tu otro hijo? Y de tu otro y de tu otro hijo. O sea, ¿en serio nos vas a venir a dar clases de moral con esos coyotes que engendraste? ¿Con esos delincuentes de cuello blanco que son tus hijos? O sea, ¿en serio nos vas a venir a dar clases de moral cuando tu secretario de Gobernación puso de secretario de Seguridad al líder de un cártel? Cuando tu hijo aparece mencionado en la red de huachicol fiscal que encabezaban los sobrinos de tu secretario de Manín. O sea, yo lo veía y lo veía muy, como muy patético, pues, muy desempoderado, muy disminuido, pero te diría patético. O sea, como yo decía, está viviendo otra realidad. Yo me imaginaba a los morenistas, digo, para el periodismo festín, que salga el tipo con este descaro, ¿no? Y se muestre cínicamente frente al mundo. Qué bueno, porque ha costado trabajo ir quitando la máscara. Pero, qué patito. O sea, yo lo veía y decía, es que no me produce más que, pues, como lástima, ¿no? Es decir, en estos 2 años en los que usted ha estado ha aparecido 2 o 3 veces, descubrimos su engaño y la gente lo descubrió, la gran mentira de su gobierno la descubrió. O sea, yo que él ya ahorita estaría apostando fundamentalmente para que la gente no me echara la culpa de las cosas y dijera, ay, pobrecito, no supo de las tranzas de Andy, ni de las de Bobby, ni de las de José Ramón, ni la de Jesús, ni de los lujos de Jesús Ernesto. No supo que Adán Augusto estaba coludido con un cártel. No supo de las raterías de Ojeda, su secretario de Manín. O sea, ya la apostaría yo a eso, ¿no? Y allá él. Pero de verdad lo vi y fue así como hasta lástima. O sea, no me topé a aquel poderosísimo presidente con el que hubo que lidiar 6 años. No, lo veía yo y casi así de pobre diablo, ¿no? Ah, pero eso sí, se acordó de uno y eso pues es, siempre es bonito, ¿no? Y no me le voy a olvidar nunca. Porque todo lo que falta de salir. El tiempo que lleve desmontar esa gran mentira. La presidenta Sheinbaum, bueno, pues agradecidísima de que el jefe le haya dedicado su libro, ¿no?
10: ¿Escuchas? Hoy cumplimos 2 años. Al frente del gobierno de la República, y ayer nos sorprendió el presidente López Obrador con su nuevo libro. Todavía no lo tengo, espero irlo a comprar hoy. Sí, vi el video, pues muy emotivo la verdad lo que dijo. Le agradezco mucho sus palabras y todo el mensaje es muy bueno. Y hay algunos que se pusieron, pero muy molesto, enojado. Él dijo, ¿no?, que iba a retirarse de la política para escribir libros, pero todo libro es político. Por eso yo siempre sostengo que no es que necesariamente se haya retirado de la política. Se retiró de la vida pública y del actuar político cotidiano.
4: Y bueno, pues hoy, por cierto, ella cumple 2 años de estar administrando el changarro, ¿no? Dijo que el libro nos da para meses de conversación. Y que así como aparecen de pronto Salinas, Fox o Calderón, pues ahora sale López Obrador, ¿no?
10: No, sale López Obrador en un video. Y entonces sí, ¡ah!
4: Por cierto, la presidenta se manifestó en contra de la decapitación de la estatua de Felipe Calderón en Los Pinos que hicieron miembros del ESME. Lo cual, para serle franco, me parece de una hipocresía ya bastante refinada. Porque si llevas 8 años alimentando un discurso de odio, pues no puedes aventar la piedra y esconder la mano. Pero bueno, ya sabemos que la presidenta seguido tira la piedra y esconde la mano. ¡Ay, qué terrible que hayan cortado la cabeza de la estatua de Calderón! ¡Llevaba 1 año la estatua tirada! Ellos han alimentado un discurso de odio para Calderón. ¡Hoy mismo estaban alimentando el discurso de odio para Calderón! Por cierto, ¿sabe quién reapareció en Instagram? Andy López Beltrán publicó una foto de él saludando a la presidenta con el mensaje: hoy celebramos 2 años de gobierno de nuestra presidenta Claudia Sheinbaum, 2 años de transformación, de defensa de la soberanía y de poner siempre al pueblo primero. Felicidades, presidenta, seguimos caminando juntos. Yo imagino a la presidenta volteando y diciendo, ¿juntos? La presidenta insistió en que en México hay libertad de expresión. Sí, ¿verdad, duende? Por eso.
7: Totalmente, hombre.
4: Por eso sobra. Se acaba de sobra. Se acaba de aprobar la ley antimemes, para que puedan meter al bote a los que hacen memes en redes sociales. Pero eso es parte de la libertad. Eso es libertad de expresión. ¿No escucha usted a la presidenta?
10: Se puede decir todo en México, todo. Ah, hay debate, sí hay debate. Lo que ellos no quisieran es que hubiera debate. Pero la libertad de expresión es de ambos lados. Yo también tengo libertad de expresión en lo que me marcan las leyes y la Constitución. Pero también tengo libertad de expresión.
4: No, yo no tengo problema que haya debate, pero persecución. O sea, claro que puede uno decir lo que quiera, sabemos a qué costo. Analice usted los casos de los periodistas que decimos cosas sobre este gobierno.
7: Oye, hermano.
4: Y que lo que nos pasa, y lo que nos hacen, y lo que nos persiguen, ¿no? Entonces, ah, no, ¿quieres ejercer la libertad de expresión? Claro, tiene un costo. Oye, ¿no le pasó, por cierto, le mando mi solidaridad a Lourdes Mendoza con la turba esta? ¿No? Esa es la libertad. Ah, ¿quieres ejercer tu libertad de expresión? Perfecto, no más aguas cuando salgas a la calle, porque te vamos a poner a la turba que te intimide. Te gritan. Ah, no, terrible. ¿Qué decía, duende?
7: No, hermano, de que ahora que está todo esto en boga de la ley antimemes, me acordé de un meme icónico que aplicaría para el mensaje que dio ayer López Obrador, el de ¡güey, ya! O sea, güey, ya, en buena onda. Güey, ya.
4: Por cierto, ya, la presidenta dice que la ley antimemes no es una ley antimemes.
10: La ley que se aprobó de protección de propiedad intelectual tiene que ver para actuar contra la piratería en todos sentidos y proteger la propiedad intelectual. No es para Corea, no está dirigida a un país, sino en general, la protección de la propiedad intelectual. No sé por qué, no tengo ni... ahora sí que ni idea de por qué le llamaron ley antimeme o como prohibición de memes. No sé de dónde sacaron eso, porque es una absoluta mentira. No, es más, no hay ningún artículo que tenga que ver con eso. O sea, es un invento, es una decisión que toma la Secretaría de Economía a través del Instituto Mexicano de la Propiedad Intelectual, por un lado de facilitar todas las patentes que ya se había aprobado y por otro lado de proteger la propiedad intelectual para evitar la piratería. Ese es lo principal de esa ley.
4: Pues ahí tiene usted lo que dice la presidenta Sheinbaum. La consejera jurídica de la presidenta, Luisa Alcalde, defendió la ley antimemes.
11: Son 2 modificaciones, tanto al Código Penal como también a la Ley de Propiedad Industrial. Se dice de manera engañosa que lo que se pretende es limitar los memes, la crítica, pero absolutamente nada tiene que ver esta ley con eso. No habla de críticas, de memes, de sátira. Aquí lo que se está regulando, por un lado, es la piratería, y en específico en el artículo a que hacen mención, es sobre el robo de identidad del gobierno para intentar engañar a una persona para cometer un ilícito.
4: Vero Méndez, ¿en qué paró la ley antimeme? ¿Cómo te va? Muy buenas tardes.
12: Pues acabó en un encontronazo verbal, Carlos, ¿cómo te va? Buenas tardes. Acabó en este encontronazo la aprobación de la reforma a la Ley de Propiedad Industrial y el Código Penal para meter hasta 5 años a la cárcel a quien use imágenes, logotipos, signos o símbolos del gobierno con fines delictivos. Carlos, pues todo empezó cuando la panista Lili Téllez subió a la tribuna y llevaba unas esposas de metal en la mano. Dijo, bueno, estas son para usted, senador Enrique. Enrique Insunza, ahí lo tenía enfrente en su cara, le dijo, estas son para usted, esperemos que pronto se las pongan, mientras que el sinaloense acusado de narco hacía como que la Virgen le hablaba, quién sabe a quién le hablan, volteaba para un lado, volteaba para otro, se volteaba, se rascaba la cabeza, no, pues quién sabe a quién le hablan. Así actuaba Enrique Insunza mientras que Lili Téllez le ponía unas esposas de metal en la cara. Y bueno, las cosas se pusieron muy candentes cuando Lili Téllez pidió una moción de ilustración. ¿Y qué crees que transmitieron, Carlos? Pues transmitieron imágenes de esta parodia de la obra o de la película La Caída, donde pues empieza a desmoronarse el régimen régimen de Hitler. Y bueno, pues a la mexicana, ahí aparece López Obrador y los gobernadores morenistas vestidos de nazis. Entonces, cuando lo estaban transmitiendo, hacen un enfoque al gobernador de San Luis Potosí, a Ricardo Gallardo, también vestido de nazi en esta parodia, y Lili Téllez soltó las carcajadas, lo que desató la furia de su esposa, la senadora Ruth González, que bueno, pues es la virtual candidata al gobierno de San Luis Potosí para relevar a su esposo en esa entidad, y dijo, no, pues de mi familia y de mi marido usted no se va a burlar ni lo van a hacer parodia. Vamos a escuchar ese momento.
13: El hecho que usted replique la imagen del gobernador de San Luis Potosí es delicada con lo que usted está haciendo referencia, porque no tiene fundamentos y eso se llama difamación.
12: Ruth González se sintió ofendida, pero Lili Téllez se sintió amenazada. Escuchemos.
14: Senadora, usted no me viene a amenazar. Usted no tiene por qué venir aquí al Senado a amenazarme. Sus amenazas son particularmente serias porque usted y su esposo están asociados con cárteles en su estado.
12: El morenista Manuel Ladrón
4: de Guevara. ¿A quién se refería?
12: A Ruth González y a Ricardo Gallardo. Porque le dijo, bueno, usted no me tiene por qué venir a amenazar, yo me siento amenazada.
4: Ella es la que va a ser la candidata del Partido Verde y Morena se echó para atrás, ¿no? O sea, le puso ahí un candidato de papel para
12: que... Sí, va libre. Sí, va libre ella para ser la candidata al gobierno y terminaría pues relevando a su esposo. ¿Qué nepotismo ni qué nada? O sea, ella estaría relevando a su esposo como gobernadora, si es que gana, bueno, allá en San Luis Potosí. Manuel Ladrón de Guevara pues también se enfureció y le reclamó al presidente del Senado que por qué permitió que se transmitieran estas imágenes de parodia en el pleno del Senado y pues exigía ya el debate. Vamos a escuchar.
15: Lo que yo objeto, y por eso mi moción, es que nos conduzcamos de acuerdo al debate, porque tantas libertades que está dando usted, presidente, yo le suplico que ya ordene usted el debate, presidente.
12: Y es que fíjate, Carlos, que la presidenta, como decía, pues es que ahí no habla de memes, no habla de parodia, no, pero tampoco lo especifica y tampoco pone a salvo a los periodistas, a quienes hacen parodia, a los creadores de contenido que usan a veces imágenes del gobierno y que lo replican en comedia, en parodia, en memes. Tampoco lo especifica la ley, por eso la línea es muy delgada. El gobierno federal dice en su iniciativa, no, pues aquí no decimos nada de memes. La oposición dice, pues lo tienen que decir para dejar a salvo a los creadores de contenido. Así es como se aprobó esta reforma ayer en el Senado de la República, Carlos.
4: Muy bien, muchísimas gracias, Vero. 1:00 p.m. con 24 minutos. Pausa, regresamos con más.
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23: ¿Sabías que la imagen personal es fundamental en el ámbito profesional? Esto sucede ya que es una herramienta poderosa para comunicar sin palabras en el entorno laboral. No se trata solo de vestir bien, sino de transmitir confianza, profesionalismo y coherencia con nuestros valores. Cuida tu postura, lenguaje corporal y expresión facial, ya que todo comunica. Elige estilos y colores que reflejen tu personalidad y el mensaje que quieres proyectar. Una imagen alineada con tus objetivos puede abrir puertas y fortalecer tu presencia profesional. Recuerda, proyectar quién eres realmente genera confianza y respeto.
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23: 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Es por ello que te contamos algunas formas para poder sumarte a utilizar moda sostenible. Número 1. Compra solo lo que realmente necesitas y elige prendas de calidad que duren más tiempo. Número 2. Opta por materiales sostenibles como algodón orgánico o fibras recicladas. Número 3. 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
4: Una de la tarde con 29 minutos. Vamos al siguiente tema de sobremesa.
0: Dos.
4: Vaya semana que lleva Morena, ¿eh? Justo la semana que la presidenta cumple 2 años al frente del gobierno. La ubicación de Amílcar Olán, ya ve que TV Azteca ubicó a Amílcar Olán, operador financiero y amigo íntimo de Andy López Beltrán en Suiza. La publicación del New York Times sobre la investigación contra el hijo del expresidente Andy López Beltrán por vínculos criminales en el huachicol. Las sanciones de la OFAC en las que se alerta a una telaraña de empresarios y empresas, muchos de ellos ligados a la gobernadora de Baja California, Marina del Pilar. El que era su esposo cuando cometió los delitos, el que era su cuñado, una empresa donde está ella, estaba hasta hace unos días. Pero ella no, o sea, Marina del Pilar no, pero sí todo el entorno. Hoy la presidenta se molestó cuando le preguntaron si ella había blindado su campaña contra dinero del crimen organizado, una pregunta que me parece absolutamente lógica y legítima. Frente a todo lo que estamos viendo, ¿hay alguna garantía de que la lana del narco no haya llegado a la campaña de Claudia Sheinbaum? ¿O por eso es que está protegiendo a Rocha Moya? Hoy le preguntaron y mire cómo se puso.
1: Ya en su campaña formal, ¿cómo hizo usted para blindar su campaña de recurso del crimen organizado o desorganizado? ¿O desorganizado?
5: No, ahora sí. Te pasaste, reina.
1: No, pues, porque el presidente Andrés
5: Manuel... Niego rotundamente Obrador, que eso sea cierto. Es más, es una falta de respeto que vengas aquí a no tener ninguna prueba, a mencionar esto con todo respeto, reina.
1: Entonces, yo pregunté que si usted lo... ¿Cómo lo blindaron?
5: El financiamiento de mi campaña fue perfectamente documentado en el Instituto Nacional Electoral. No hubo una sola observación, una sola. Entonces, lo que sí no podemos es aceptar preguntas tendenciosas que no tengan ninguna prueba. Con todo respeto, bueno, reina, pasamos a la siguiente, el compañero.
4: Bueno, fíjese que o sea, la pregunta fue, ¿cómo le hizo usted para blindar el financiamiento de su campaña al dinero del crimen organizado? O sea, ni siquiera está diciendo, oiga, su campaña recibió fondos de Rocha Moya y el cártel. No. ¿Cómo? O sea, se la estás preguntando en sentido positivo incluso, ¿no? O sea, ni siquiera le dice, ¿cómo nos puede asegurar que no hubo lana del narco en su campaña? No, le dice, ¿cómo le hizo usted para blindar su campaña? No pudo la presidenta Sheinbaum. Se enojó. Manotazo. Oiga, por cierto, la DEA actualizó la ficha de búsqueda de Ismael Zambada Siqueiros, alias El Mayito Flaco, hijo de Ismael El Mayo Zambada, señalado como líder de la facción de La Malliza. La última localización la tienen registrada en la Ciudad de México. Esta actualización ocurre después de que el Departamento del Tesoro sancionó a 21 personas y 25 empresas vinculadas con la red de Los Mayitos, red en la que figura el que en ese momento era esposo de la gobernadora de Baja California, Marina del Pilar. Ya ve que se divorciaron poquito después de que le quitaron la visa a los dos, en lo que, a mi juicio, en mi opinión, es un ardid político. O sea, si la visa siguiera ahí, el matrimonio también. ¿Para qué nos hacemos? ¿No? Por cierto, hoy se informó que en Bolivia, el fiscal general del estado, Roger Mariaca, fue detenido y está acusado de liderar una organización criminal para proteger a narcotraficantes. Él y 14 personas más fueron detenidas como parte de esta red criminal, el fiscal de Bolivia. 1:33.
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4: Y mientras tratan de distraernos con politiquerías, la tragedia se repite en los hospitales en México. No hemos terminado de saber qué pasó con los 5 bebés que murieron en un lapso de 5 días en Durango y ahora murieron 3 en Jalisco. Florencia Moreno, muy buenas tardes, platícanos de qué se trata.
6: Hola, ¿qué tal? Muy buenas tardes, te saludo con muchísimo gusto. Así es, se investiga ya la muerte de estos tres recién nacidos atendidos en la unidad de cuidados intensivos neonatales del Hospital de Ginecobstetricia del Centro Médico Nacional de Occidente del IMSS aquí en Guadalajara, que presuntamente estarían relacionados con esta bacteria Klebsiella y el hongo Candida albicans. Estuvimos hablando con la señora Montserrat, madre de uno de las víctimas de este fallecimiento, Elian Mael, quien hoy exige claridad en el fallecimiento de su hijo el pasado 30 de agosto, quien nació el 4 de julio con 35 semanas de gestación y que tras permanecer en el Hospital de Ginecobstetricia de este Centro Médico Nacional de Occidente, primero señalan que tuvo un cuadro de neumonía para posteriormente pues agarrar esta bacteria que le provocó complicaciones en el hígado, pero aquí te tengo la declaración de esta madre de familia.
8: Al tercer día yo lo encontré en UCIN, intubado ya, y estaban buscando la causa de la infección que agarró, del bicho que agarró. Días después me comentaron que era un bicho que ya sabían con qué atacarlo, con qué era sensible, pero el bebé empezó a agravar. Necesitaba plaquetas, empezó a fallarle su hígado, que es lo que causa la Klebsiella y la neumonía, que es las fallas multiorgánicas. De ahí no comía, o sea, no le daban alimento vía oral, solamente era la nutrición parenteral, cosa que le agravó aún más el problema del hígado. Nosotros la causa que nos dan aquí en IMSS, en el certificado electrónico de defunción, fue falla aguda hepática. Y en el certificado de defunción de SEMEFO fue una neumonía bacteriana no identificada.
6: Y ante estos casos existe pues la preocupación en padres de familia que tienen a estos infantes internados en el Centro Médico Nacional de Occidente del IMSS aquí en la Perla Tapatía, quienes afirman que no han sido informados de lo que está ocurriendo en esta unidad. Detallan que sí comenzaron a ver menos gente, el uso de cubrebocas y gel antibacterial, pero sin conocer el porqué, y aquí no lo expresan los propios padres de familia.
9: De hecho, nosotros llegamos ahorita en la mañana y entramos, se me hizo que había nada más poca gente, porque otros días el área de pediatría siempre está muy llena, es un caos siempre cuando venimos, hay muchísima gente, pero ahorita había muy poca gente, pero de hecho los guardias pues nunca nos dijeron tienes que usar un cubrebocas o pedirnos algo extra, no, nada. O sea, no fue, ni tampoco adentro vi un movimiento de que no se junten, o sea, no, nada. La verdad yo no vi nada, ni siquiera yo estaba enterada de esto, entonces ahorita que ya me lo comentas, pues sí es un poco preocupante, porque ahí no te dicen nada.
16: He escuchado pues de que hay una bacteria, ¿verdad? Pero no nos han dicho. Entre los papás y los que tenemos a nuestros niños internados, es como que el murmullo, ¿no? De que posiblemente hay una bacteria, pero no nos han dicho nada. Solamente nos han dicho de lavarnos bien las manos, usar cubrebocas, no agrumación como de agrupación de gente, de personas, pero sí no nos han dicho absolutamente nada. Y así como mi niño, hay muchos niños malitos que puede perjudicar en su proceso de que estén bien.
6: Y bueno, ya salió el IMSS y dijo que pues van a realizar una intervención integral, van a dar análisis clínicos, epidemiológicos de cada caso, mientras que en la unidad se van a mantener medidas de control, pero hay que señalar que en la Fiscalía General de la República, Delegación Jalisco, sí se interpuso esta denuncia colectiva por parte de las tres familias de José Nayim Anaya Ramírez, Elian Mael Paredes Guillén y Anthony Jaciel, quienes son los bebés que fallecieron entre julio y agosto del presente año, presuntamente por esta bacteria de Klebsiella. Y así que pues se busca esclarecer las causas de la defunción y que se determine si existió esta responsabilidad por parte del IMSS.
4: Estamos al pendiente y muchísimas gracias. Cualquiera me da, entramos al aire porque es un caso grave, grave, grave. Florencia, muchas gracias. Florencia Moreno.
6: Gracias, muy buena tarde.
4: Que exhibe el desastre en el sistema de salud que dejó López Obrador. Que siga haciendo sus videitos echando rollo. Ya nomás con lo que tenemos que estar lidiando. Bueno, y las manifestaciones de los doctores, personal del IMSS. Esas manifestaciones que dice la presidenta que no existen. Es que con un descaro, ¿qué tal como dijo el otro día? No hay manifestaciones de médicos por todo el país. Diario hay, diario. Víctor Sandoval, la de hoy.
24: Carlos, así es, médicos, enfermeras, camilleros, personal de operadores de ambulancias, médicos de diferentes secciones del Seguro Social y no nada más de la capital, de diferentes puntos del país, están en este momento en el sindicato, en la calle Zamora 107, Colonia Hipódromo Condesa. El motivo, sobre todo, están pidiendo que se reactiven algunas plazas que han sido congeladas ya que dicen que está en riesgo, sobre todo la atención de derechohabientes, por falta de personal. También están pidiendo que el sindicato intervenga para que se dote de equipo médico y así como medicamentos a nivel nacional. Escuchemos la voz de José Luis Ramírez, uno de los dirigentes de este movimiento.
7: En porcentajes, pues hay unidades donde no hay abasto suficiente ni de medicamento en farmacias ni de medicamento para poner a los pacientes hospitalizados.
10: ¿Y en cuanto al equipo para el quirúrgico?
7: Pues equipo quirúrgico en todo, bueno, en todo el equipo en sí, tanto quirúrgico como eléctrico, hay falta, hay fallas en muchos equipos, los cuales no se han reparado. Entonces está pidiendo que pues se ponga atención a esto. Y esta movilización, o sea, adicional a que nos está afectando a nosotros directamente, también afecta al derechohabiente. Claro. ¿Por qué? Porque no podemos dar una atención.
10: Se pone en riesgo la vida.
7: Se pone en riesgo la vida de los pacientes y se le solicita pues que hagan la intervención correspondiente.
24: Pues de esta manera están pidiendo en este momento que una entrevista con el dirigente secretario general de este sindicato, Rafael Olivas, quien pues definitivamente les puso candados en el edificio y dice que esto lo tienen que tratar con el gobierno federal, con la Dirección General del Instituto Mexicano de Seguridad Social y no precisamente en el sindicato. Mientras tanto, siguen aquí a las afueras, en la calle Zamora y Juan Escutia. Carlos, el reporte.
4: Gracias, Víctor. Estamos al pendiente. En Torreón, Coahuila, se reportó un ataque en una escuela. El Gabinete de Seguridad informó que colabora con las autoridades del estado para esclarecer los hechos. Se confirmaron 3 personas lesionadas. Antonio Moreno, platícanos. Muy buenas tardes allá en Coahuila.
11: Gracias, Carlos. Buenas tardes. Desafortunadamente, malas noticias. 2 jóvenes de 18 años de edad ingresaron esta mañana a la secundaria número 13 del ejido La Unión e hirieron con un machete a 2 maestros y a 2 alumnos. Desafortunadamente, luego del ataque, perdió la vida la maestra Neri Edith Nervales González, de 56 años de edad. Hubo una intensa movilización, llegó a la Guardia Nacional, a Policía Estatal, Municipal, y desafortunadamente, pues en el sitio perdió la vida la maestra. En este momento, los jóvenes y el maestro, que están reportados como muy graves, están siendo atendidos en el Hospital General del ISSSTE. Están intentando salvarles la vida a estos 2 alumnos que resultaron heridos. Los agresores, a quienes conocen como los cuates de 18 años, son vecinos del sector y les aseguraron una mochila con el machete y también con bombas Molotov que ellos mismos habían fabricado. Al respecto, habló el gobernador del estado, Manolo Jiménez, que confirmó los hechos.
13: Por favor, compañeros. Es una situación muy lamentable. Y bueno, desde que tuvimos conocimiento de esta situación, estamos trabajando con coordinación con la Fiscalía, con la Secretaría de Educación Pública, con la Secretaría de Seguridad Pública y con el gobierno municipal aquí de Torreón.
11: Fueron los mismos padres de familia, Carlos, amigos, quienes detuvieron a los cuates, ambos de 18 años. Los padres de familia los detuvieron y también los agredieron físicamente. Hay una investigación ya en este momento y al respecto de los hechos y de las posibles líneas de investigación del ataque, habla Federico Fernández, fiscal general del estado de Coahuila.
14: Es un tema que lamentamos mucho. Yo les puedo comentar que las investigaciones preliminares marcan, tenemos 2 personas que son los probables responsables, 2 personas de 18 años, hermanos, que están detenidos, ya puestos a disposición de la autoridad ministerial. Lo que nos informan es que son exalumnos de este plantel educativo que está ubicado en el ejido La Unión. Llegan estos 2 exalumnos y agreden a autoridades administrativas de la institución, así como algunos alumnos, lamentablemente una persona de sexo femenino, subdirectora del plantel, pierde la vida.
25: A machetazos puestos.
14: Pierde la vida. Vamos a determinar ahorita.
11: Es lo que están investigando todavía por su parte. Y por último, la Secretaría de Educación Pública lamentó profundamente los reprobables hechos ocurridos en esta escuela. Y bueno, también señalaron en una tarjeta informativa que brindarán el acompañamiento institucional que corresponde a los integrantes de la comunidad escolar que hoy de nueva cuenta viven una tragedia en este ejido cercano de Torreón, Carlos.
4: Gracias, Antonio Moreno.

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0: embargo, todo cambió cuando lo mandan a calentar media hora para el partido frente a Noruega y en esa media hora no lo utilizan, sale muy molesto y la molestia explota, según su círculo cercano, debido a que se le había prometido que en la conferencia de prensa habría palabras de conciliación y de disculpa, y lejos de eso hubo palabras de decir, aquí mando yo, yo decido quién juega, así que una pena. Pero así se van dando las cosas con Cristiano Ronaldo. En lo que parece, difícilmente esto cambiará. El adiós definitivo a la selección de su país. Vale la pena mencionar que su número 7 ya lo está portando hoy Rafa Leao. Al medio tiempo, Portugal está derrotando 2-1 a Dinamarca con anotaciones de Joao Cancelo, el lateral, y Gonzalo Ramos, la opción ofensiva que ha tomado el puesto de Cristiano cuando Cristiano ha sido mandado a la banca desde el Mundial de Qatar. Ahora le seguimos, querido Carlos, abrazote bien en Phoenix.
1: Gracias Alberto Lati. 1:55, 5 para las 2, pausa.
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2: Dos en punto de la tarde.
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4: Aquí seguimos, querido Charlie, con más información. Y bueno, pues, el tema en boga es el video del expresidente López Obrador ayer presentando su libro Pueblo, y que yo no sé, hermano, si de veras lea los comentarios, pero échenle un ojo al tuit de López Obrador y nada más revisen los comentarios. Ahí está hablando el pueblo bueno. No, es que de verdad, hermano, de verdad es tremendo todo lo que dice, se le dice, y es que es la realidad de cómo dejó al país. No nos engañemos, pero hay quienes, lejos de decir, bueno, reaparece justo a los 2 años de presidencia de Claudia Sheinbaum y demás, pues le echan flores, hombre, le echan flores y son criticados en redes sociales por esto. Tal es el caso del exgobernador de Veracruz, Cuitláhuac García, y actual titular de Senegal. Ya ves que Sheinbaum lo premió, le dio en enero del 25 este cargo, y que pues presenta el video de López Obrador. Se ve a él con un traje, una televisión atrás, y pone aquí viendo el nuevo video de nuestro presidente Andrés Manuel López Obrador sobre la historia de México, sus transformaciones. A algunos les va a arder, pero la historia no se puede borrar. No, hombre, ni que lo diga, don Cuitlagua, ni que lo diga, por favor. Vamos a escuchar un pedacito, hermano, de este video que subió Cuitlagua García y que obviamente fue criticado en redes.
5: Salió el viejo hombre, el presidente de México. Aguanten a ver los comentarios de los que les va a arder, les va a arder, que salió nuestro presidente.
4: Salió el viejón, dice. Salió el viejón, nuestro expresidente de México. No, hombre, por favor, ya no se pudo ver más salamero don Cuitláhuac. Pero no fue el único. También la presidenta del Consejo Nacional de Elecciones de Morena, Citlali Hernández, puso en sus redes sociales: escuchar al presidente López Obrador siempre conmueve, emociona. Detrás de sus palabras está la historia de un gran hombre que dedicó décadas a recorrer el país, bla, bla, bla, bla, bla, bla. Y pues el video también.
2: ¿Y el Rocha?
4: De López. ¿Y el Rocha? Ándale.
2: ¿Y el Amilcar?
4: ¿Y el Rocha? ¿Y el Amilcar? Que ya se fue de Lugano, Suiza, que ya dejó el departamento rojo. ¿Dónde está Amilcar? Sin palabras, hermano, de verdad. Entre ellos se protegen y se tapan. Por cierto, en otro tema, Charlie, vaya momento de tensión que se vivió en Tlaxcala, ya que la gobernadora morenista Lorena Cuellar pues estaba en un evento inaugurando la ciudad de las personas mayores ahí en la entidad y demás, y de pronto como que la apresuran a que termine su discurso. Este video,
2: o sea, sí, de vámonos, vámonos, vámonos.
4: Sí, el clásico, ya, por favor, gober, vámonos, vámonos, vámonos, vámonos. ¿Por qué? Bueno, pues porque integrantes del colectivo Agricultura Digna Tlaxcala y productores locales irrumpieron en este evento oficial que se realizó en Calpulalpan para exigirle a la gobernadora una mesa de diálogo por la falta de apoyos institucionales y los bajos precios del maíz. Ante esto, bueno, tuvieron que llegar la gente de seguridad de la gobernadora Lorena Cuellar para que la evacuaran de emergencia, ya que pues corría riesgo. Vamos a escuchar un pedacito de cómo tiene ella que terminar abruptamente su mensaje y la sacan literal por atrás.
6: Les agradezco profundamente. Muchas gracias.
3: Agradecemos el mensaje de la gobernadora del estado, licenciada Lorena Cueva y Cisneros. Agradecemos.
4: Se ve como un elemento de seguridad. Se acerca y le dice, vámonos ya. Y dice, bueno, les agradezco su presencia. Ay, muchas gracias. Y sale custodiada la gobernadora de este evento. Lo que tenemos el día de hoy, Michelle.
2: ¡De regreso a las cloacas!
4: ¡Regresaré!
6: Soy Javier Garza. Y en este espacio vamos a tener un enfoque fresco y original de los temas más importantes.
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2: Querido Javier, me da muchísimo gusto saludarte. ¿Cómo te va?
7: Carlos, buenas tardes, igualmente.
2: ¿Te soplaste la hora y 20 del video de López Obrador?
7: Híjole, Carlos, ¿qué? Es que pues se la tiene uno que soplar a fuerzas, ¿no? En este oficio no te queda de otra, aun cuando pues resulte de lo más intrascendente, ¿no? Obviamente, escuchar las reflexiones sobre la historia, la espiritualidad o las tradiciones del pueblo mexicano siempre es muy interesante, pero creo que hay personas que son mucho más calificadas para hablar de ellos que el expresidente López Obrador, ¿no? y que lo hacen, pues digamos que con más conocimiento y sin tanto sesgo. Obviamente nos tuvimos que fumar también toda la lista de agravios del neoliberalismo, de Calderón, de Salinas, de la elección de 2006, y que creo que todo eso, Carlos, no vale la pena ni siquiera repasarlos, porque es totalmente intrascendente, ¿no? Si López Obrador no sale a hablar de lo que queremos que hable, ¿no? De lo que, de las explicaciones que le debe a al pueblo de México, ¿no? Porque llama la atención que se haga no nada más en la víspera del segundo aniversario de la presidencia de Claudia Sheinbaum, lo cual es todo un mensaje en sí mismo, ¿no? El quitarle los reflectores y atraerlos hacia él en un momento en el que deberían estar sobre la presidenta. Creo que es más relevante no tanto lo que ocurrió un día después del mensaje, sino lo que ocurrió un día antes, cuando por el New York Times supimos que el gobierno de Estados Unidos estaría por lo menos husmeando algunas relaciones de Andrés Manuel López Beltrán con crimen organizado o con huachicol fiscal, ¿no? Y dos días después de que supimos que el amigo de Andy, contratista mega beneficiado del gobierno de López Obrador, está viviendo en una lujosa casa en Suiza que ya abandonó. O sea, si el presidente no iba a dedicar la hora 20 minutos para hablar de eso, pues la verdad ni siquiera nos hubiera molestado, ¿no? Sí, hay mucha gente a la que le interesa escuchar sus profundas reflexiones sobre la historia de México y tiene todo el derecho de decirlo absolutamente, pero no es de la utilidad que necesitamos en este momento. Y aún si pudiéramos trascender incluso la coyuntura de Andy López Beltrán y de sus relaciones y de sus redes de negocios y sus amigos, hay muchas otras cosas que López Obrador no ha explicado que tendría que explicarlo, porque lo que nos recuerda, Carlos, la reaparición del presidente en el momento en el que Claudia Sheinbaum está cumpliendo 2 años, es que nos recuerda que Claudia Sheinbaum es la única persona que ha ocupado la presidencia de la República, por lo menos desde Lázaro Cárdenas, que no tiene un antecesor al cual culpar y al cual señalar por los problemas que enfrenta su gobierno. Claudia Sheinbaum enfrenta problemas graves, enfrenta un déficit fiscal serio que ha provocado una falta de confianza, una pérdida de confianza en las finanzas públicas por parte de inversionistas extranjeros. Enfrenta redes de huachicol fiscal y de contrabando de combustible que crecieron en los últimos años. Obviamente ha enfrentado una violencia desbocada de parte del crimen organizado y territorios controlados por el crimen organizado. Enfrenta redes de corrupción de altas figuras del movimiento que gobierna y no puede apuntar al responsable de ellas. Enfrenta un desabasto de medicamentos y no puede apuntar a quién se lo heredó. Enfrenta un desplome en los puntajes de pruebas educativas y no puede apuntar al que canceló el libro de matemáticas. Y así nos podemos ir. Y ese es el problema político que enfrenta la presidenta Claudia Sheinbaum a lo largo de sus 2 años, y lo único que hace López Obrador es recordarlo.
2: Oye, Javier, ¿crees que esto le suma a Morena de alguna manera? O yo reflexionaba hace un ratito con el Duende y con Arely Paz. Yo lo vi, decía, qué insulso, lo vi incluso desempoderado, irrelevante. Pues, a ver, si no vas a hablar de Andy, si no vas a hablar de Rocha, si no vas a hablar de Adán Augusto, cuando lleva siendo 150 días la conversación del país, sí, o sea, vas a salir y decir que los neoliberales, los periodistas, no sé, lo sentí achicado, pues, ¿no?
7: Intrascendente, Carlos, intrascendente, justamente porque no está hablando de los temas que de los cuales necesitamos que hable. Yo creo que este tipo de apariciones, digamos que motivan a la base electoral de Morena, ¿no? Pero es gente que ya va a votar por Morena de todas formas, salga o no López Obrador. Yo creo que aquí el riesgo es con la gran cantidad de votantes que le dieron su confianza a Claudia Sheinbaum, que le dieron un beneficio de la duda en 2024 y votaron por Morena, pero que ya se han desencantado. Y que viendo estas reapariciones, pues deja tú lo intrascendente, lo cínico, ¿no? Que es el presidente, al salir a hablar durante 1 hora 20 minutos y no tocar los temas por los cuales ha sido señalado su gobierno, que digamos que los votantes, que un gran sector de votantes que apoyó a Morena y a la presidenta Claudia Sheinbaum hace 2 años, pero que se han desencantado, esto yo creo que los termina por desencantar aún más, ¿no? Porque refuerza los niveles de cinismo a los que ha llegado la 4T. Pero López Obrador lo único que hace es recordarlo, Carlos, porque eso realmente lo estamos viendo todos los días, ¿no? En la incapacidad de la presidenta y de otras figuras de Morena de señalar, ¿no?, quiénes son los responsables de los distintos escándalos que hemos visto a lo largo de los últimos meses.
2: Oye, Javier, aprovecho que estás en la línea. ¿Qué pasó en la escuela ahí de tu tierra, de Torreón?
7: Terrible lo que pasó en la secundaria en Torreón. Carlos, lo que sabemos hasta ahorita, 2 jóvenes de 18 años, hermanos, exalumnos de esa secundaria, es una secundaria pública en el ejido La Unión, que es en realidad una comunidad rural que está rodeada ya de la mancha urbana de la ciudad, pero es una comunidad muy marginada. 2 chavos que tenían antecedentes de adicción irrumpen en la escuela a donde habían asistido, con machetes, petardos y bombas molotov, lo que en un principio se reportaron como detonaciones de arma de fuego eran en realidad petardos, y empezaron a atacar a la población estudiantil. La subdirectora de la escuela falleció, una mujer de 56 años, hay un profesor herido, otro trabajador de la escuela herido, y por lo menos 2 alumnos también lesionados. Uno de los lesionados está en estado muy grave, o sea, no se descarta que el número de víctimas pueda aumentar. Las hipótesis que se manejan hasta ahora, Carlos, es un problema de desintegración familiar, quizá también un problema de que habría algún tipo de venganza o de odio contra la escuela por parte de estos 2 jóvenes, ¿no?, por la forma en que habrían sido tratados cuando fueron alumnos de ese plantel. Esto todavía estará por establecerse. Los 2 jóvenes ya están detenidos, ya van a estar dando su declaración en las próximas horas, pero sí creo que apunta a un tema que al ocuparnos tanto en la violencia criminal o la violencia asociada con la seguridad pública, hemos descuidado este otro, ¿no? En donde Torreón ha mejorado mucho por haber disminuido su tasa de homicidios, pero que al mismo tiempo ha aumentado mucho la violencia doméstica, ha aumentado mucho la desintegración familiar y todos los delitos que van asociados a ella.
2: Muchísimas gracias, Javier Garza, gusto saludarte.
7: Igualmente, Carlos, un abrazo.
2: Hasta luego. Son las 2:13.
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2: Tengo en la línea al doctor Paco Moreno, quien es divulgador de la ciencia, es infectólogo, jefe de medicina interna del ABC Observatorio. Doctor, qué gusto saludarte, ¿cómo estás? Muy buenas tardes.
8: Buenas tardes, Carlos, el gusto es mío y un saludo a toda tu audiencia.
2: Gracias. Hay un nuevo caso de bebés fallecidos en un hospital del IMSS, ahora en Jalisco. ¿Qué nos puedes decir con base en los datos que tenemos hasta ahora? ¿A qué se debió? ¿Qué está pasando?
8: Mira, yo creo que es el reflejo del problema de salud que hay en México. Y está ocurriendo en unidades de cuidados intensivos neonatales, como va a ocurrir probablemente en unidades de cuidados intensivos generales, porque es el lugar en donde necesitas la mejor aplicación de los protocolos de salud, que incluye tener número de insumos adecuados, guantes, botas, batas, el personal adecuado, es decir, en estas unidades se tiene que tener 1 o 2 pacientes por cada trabajador de la salud. Y lo que estamos viendo es que, pues, si se ha puesto poca inversión en salud en México, en donde invertimos entre el 2.2 y el 3% del PIB, cuando lo recomendado es arriba del 6%, pues no llegan esos insumos y tenemos una sobrepoblación de pacientes, porque pues ya no saben dónde mandar los pacientes con esto de que tenemos salud universal para todos. Sí, pero tenemos pésima calidad de salud universal para todos. Y en estos sitios, en los sitios en donde debes de tener ese mayor cuidado, pues es en donde se refleja esa carencia de insumos.
2: ¿Y esto de la bacteria, cómo pasa? ¿Cuál es, digamos, que la línea de tiempo, la ruta de la bacteria para que llegue a matar a un bebé?
8: Mira, lo que ocurre es que todos tenemos bacterias en nuestro cuerpo, aparte de nuestra flora intestinal normal. Cuando un bebé está enfermo, cuando un paciente está en terapia intensiva, habitualmente están recibiendo antibióticos de amplio espectro. Esto genera que la flora se seleccione, es decir, van a predominar en tu cuerpo las bacterias que son resistentes a esos antibióticos. Entonces, en las estancias de cuidados intensivos es común que pacientes que llevan mucho tiempo empiecen a tener colonización por bacterias muy resistentes. Y es ahí donde los protocolos de salud deben de tener cuidado, porque en muchas ocasiones el mismo trabajador que atiende un paciente, si no se lava las manos, si no usa guantes, si no usa bata, si no usa cubrebocas, va a ser el que lleve esa infección de ese bebé que por estado de inmunosupresión y por haber recibido muchos antibióticos está ya infectado y lo lleva a otro bebé. Entonces, por eso es tan importante tener el cuidado, porque estas bacterias son muy comunes en hospitales: Pseudomonas, Klebsiella, Cándida, Enterobacter, todas estas bacterias que habitualmente las consideramos como muy peligrosas. Por eso hay que tener mucho cuidado en el manejo de esos pacientes. Y te quisiera decir algo más que es grave: la comunicación del Seguro Social. O sea, esto nos ha generado muchas dudas a los que nos dedicamos a esto, porque el Zoe Robledo pide disculpas a las familias, pero no nos dice qué pasa. Y no es que queramos saber qué pasa, es que es importante que otras unidades de cuidados intensivos neonatales sepan qué pasó para que no hagan los mismos errores, sino mañana va a ser otro estado de la República, otro hospital del IMSS, porque no se están llevando esos protocolos.
2: Esto, digamos que es un problema del gobierno, del estado, de los hospitales, del Seguro Social, ¿o es un error humano de esos doctores en particular?
8: No, seguramente hay una falta de insumos que lleva a la incapacidad de tener una atención adecuada. Y mira, los trabajadores de la salud están siendo ahorita pues el hilo más delgado por el que se está reflejando este problema en salud, porque si tú no tienes los instrumentos para trabajar adecuadamente, pues desafortunadamente a ti te ven como el culpable de lo que está sucediendo. Es decir, en muchas ocasiones pues están trabajando con carencias, con turnos dobles, con un burnout muy alto. Estudios han demostrado que en México, arriba del 50% de los trabajadores de salud se sienten con burnout. Entonces, todo esto pues es por tener malos sueldos a los trabajadores de salud, por tener demasiados pacientes que no les da el tiempo de atender. Y entonces se refleja en pues errores humanos, sí, pero porque no tienes los insumos necesarios.
2: Doctor Paco Moreno, te agradezco muchísimo estos minutos para W Radio. Gusto saludarte.
8: Un saludo a toda tu audiencia.
2: Hasta luego. Vamos con Estrella Álvarez a Querétaro. ¿Qué nos tienes, Estrella? Adelante.
9: ¿Qué tal? ¿Cómo estás? Muy buenas tardes. Pues déjame platicarte que un adolescente, estudiante de una escuela secundaria en la capital de Querétaro, atacó con arma blanca a sus compañeros cerca de las 6 de la tarde del día de ayer. Sin embargo, pues se mencionó hasta el día de hoy que fueron 4 personas las que resultaron lesionadas. Una subdirectora, una prefecta, un intendente y un estudiante lesionados con arma blanca, de los cuales 3 permanecen hospitalizados, que es el estudiante y las 2 administrativas. De acuerdo con Irene Quintanar, quien es la titular de la unidad de educación básica en el estado de Querétaro, están teniendo reuniones con el sistema DIF y como también con los padres de familia, así como también autoridades educativas, para tomar determinaciones en un futuro. No omitió señalar si esto se trata de algún reto, como se ha mencionado o especulado en redes sociales, además de que se trataría de un estudiante que fue presuntamente expulsado, lo que también se menciona en redes. No quiso confirmar alguna de estas 2 versiones. Lo que sí señaló es que están colaborando con la Fiscalía General y estiman que en 2 días más aproximadamente pueda ya estar de alguna manera, si evolucionan favorablemente estas personas, pues de alguna manera ya en sus domicilios. Es el reporte que tenemos.
2: Muchísimas gracias y estamos al pendiente. Son las 2:19 p.m.
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1: Tenía yo dos opciones. Marcarle a la gran y entrañable escritora mexicana Ángeles Mastretta para hablar de su serie Mal de Amores de Netflix, la serie que se hizo a partir de su novela, antes de verla o después de verla. Y opté por hacer lo segundo porque tenía yo ganas de saber cómo había quedado, porque además es un proyecto muy íntimo, muy familiar y que creo que se logra después de haberla visto. Ya la vi entre el fin de semana pasado y este fin de semana. Vi todos los capítulos, 7 capítulos de Mal de Amores, basada en la novela de Ángeles Mastretta. Y creo que, pues además, dirigida y producida por su hija, hay una comunicación maravillosa desde mi punto de vista entre el libro y la serie. Hay unos escenarios fantásticos. El guión que le digo, pero hasta la música. O sea, me metí a ver quién había compuesto el score de la serie, porque estaba yo, no saben cómo disfruté Mal de Amores, a pesar de que pues ya me sabía la historia, ¿no? Ángeles Mastretta, qué gusto saludarte y qué felicidad que sea esto un proyecto tan exitoso, de verdad. ¿Cómo estás?
2: Qué maravilla que me estés hablando para hablar de esto, porque la verdad me hacía mucha ilusión que la vieras. Pero me da pena decir, oye, ¿no podías ver la serie? Entonces me esperé a ver qué pasaba.
1: No, pero por supuesto que la vi y quería terminar de verla antes de entrevistarte. Oye, a ver, tengo muchísimas preguntas, pero la primera es, tú dijiste, ok, cedo los derechos siempre y cuando mi hija Catalina se encargue. ¿Cómo funciona esta parte? A ver, Catalina es una directora acreditada, pues, ¿no? O sea, no es un tema
2: sí,
1: aquí de
2: en realidad, ¿no? Por supuesto que es una directora muy seria, y que a ella el libro le gustó, lo leyó cuando tenía como 12 años y le gustó. Uh-huh. Pero yo con ese libro no fui a ninguna parte. O sea, ella fue la que habló con Netflix, es más, la que me contrató con Netflix. Uh-huh. Yo no tuve nada que ver. Catalina fue a la que llamaron. Yo, digamos que en el medio del cine soy una escritora, que ya ves que no es precisamente lo mejor que te puede pasar, pero ella fue la que hizo todo el lío y lo consiguió muy bien. Netflix lo quiso, o sea, es Catalina, pero yo soy beneficiaria, lo cual está muy bien.
1: Oye, Ángeles, a ver, déjame te pregunto, voy a ir de lo general a lo particular. ¿Te gustó?
2: Muchísimo. A mí me encantó, me emocionó. Debo decirte que era yo como una niña chismosa. Y Catalina, ¿ya me puedes enseñar un pedacito del primer capítulo, por favor? ¿Me dejas ver? No, ahorita no se puede. Total, de repente me dejaba ver. O de repente iba yo al foro, eso sí ya era, o al campo. Y entonces era muy bonito y al mismo tiempo, mira, fui mucho más prudente que en Arráncame la Vida. En Arráncame la Vida sí me metía yo muchísimo. Ajá. Hasta que el productor de Arráncame la Vida, que no debo, me dijo, cómprate tu burro y haz tu pastorela. Entonces, aprendí que no hay que meterse.
1: Aquella meterse era película, ¿no? ¿Te metías sí. con los actores y todo? O sea, decirles, no.
2: No, bueno, yo opinaba y le sí, pero no estamos hablando de eso, pero sí. Yo opinaba y trabajé en el guión. Roberto Snyder me necesitaba más. Cata tenía clarísimo lo que quería hacer con Mal de Amores. Y lo que hizo, por ejemplo, el orden en que vio el libro.
1: Te iba yo a preguntar, ¿qué extrañaste? Y a partir de verla, ¿no hubo cosas que tú dijiste, ay, lo hubiera yo hecho así en el libro?
2: Bueno, por ejemplo, es una cosa que te pide la tele, pero que es muy sensata. A ver, aquí va a haber un triángulo, entonces yo quiero ver a los tres desde el primer capítulo. No me quiero esperar a que la señora llegue con el bautizo, la tía, la niña que nace, crezca. Ya quiero ver al otro, ya quiero ver a dónde, qué pasa aquí. Eso Catalina lo hizo. La serie tuviste que empieza pues como a la mitad del libro, cuando la niña tiene 17 años. Yo conté cuando el papá nace y lo crece y luego se enamora y etcétera. Sí, sí. Eso no está en la serie, ni hace falta, porque la historia central, que es la de esta mujer que se enamora de dos hombres al mismo tiempo y que quiere ser médico, pues es la historia clave del libro. O sea que la infancia pues la extraño porque me divertí con ella, pero finalmente están las bendiciones de la tía. Ajá. Que son muy bonitas, están finalmente sí salen, eran importantes. Yo estoy encantada con la serie. ¿Qué quieres que te diga? Soy público.
1: ¿Tu escena favorita?
2: Pues mira, hay varias. El tren me parece maravilloso.
1: ¡Oh, qué cosa!
2: El sexo me parece que está filmado. Todas las relaciones. La primera, el descubrimiento del sexo de los dos chamacos, sí, es precioso. Esta cosa, este momento raro en que la niña se lo queda mirando a él como diciendo, mira lo que le hice. ¿Verdad? La película, mira lo que le... Está con un asombro que tiene una mirada, está con los ojos de una mujer.
1: Oye, ¿y en qué sí te metiste en la serie?
2: No, bueno, Cata me enseñaba, vi los guiones, pero... Pues me metí queriéndola, me metí diciendo, dice Catalina que cuando me preguntaba yo le decía, oye, creo que no decían hola, decían buenas tardes. esa fue mi aportación. Pero algunas cosas, sí, por supuesto, y luego yo creo que participé con la euforia correspondiente. Hazte de cuenta, cuando se filmó la escena de la entrada de Madero, pues ahí sí hazte de cuenta que yo estuve en la entrada de Madero. Porque fue, o sea, precioso ir a ver cómo la filman y cómo hicieron.
1: Ah, pero no te disfrazaste y saliste.
2: No, estaba cameo, disfrazada de escritora metiche. No.
1: Oye, ¿dónde hicieron esa escena, que es espectacular?
2: Esa escena es espectacular, es San Luis Potosí.
1: Ah, mira. Sí, sí, sí.
2: Porque hay una avenida que está junto a los museos.
1: ¿Qué se parece?
2: Hay una avenida, pues, que bueno, que puede, es una calle ancha que se puede haber parecido a Reforma, donde hay como pastito alrededor. No es... No ves más que el Colón y la gente. Se ve padre. Y luego toda la inteligencia artificial, o como se llame, esta cosa que hacen los edificios y,
1: sí,
2: Chicago, y las multitudes, ¿no? A mí me encantó. El capítulo 3 me encanta. Me encanta el comparativo, esta cosa que de repente dicen, no, pero ¿cómo es posible que esta niña acabe de besar a uno y yo esté besando a la otra? Y entonces tú y yo decimos, es perfectamente posible.
1: Es absolutamente creíble. Oye,
2: absolutamente,
1: Ángeles,
2: creíble.
1: Y la parte del aprendizaje, es decir, este desencanto con la revuelta, esto que te deja el libro, esta suerte de reflexión sobre los pleitos, sí, internos, cuando revisitas la novela a la luz de lo que pasa en el México el presente, ¿qué reflexiones te despierta?
2: ¿Verdad que actual resulta? No, a mí me...
1: ¿Sí?
2: Yo ahora he visto el libro y el desencanto de Diego Sabri.
1: Cuando ves
2: es un desencantado de principio a fin.
1: Y dices, aparte, paisano. Es paisano. ¿Qué te digo? Mi paisano, ¿no?
2: Tu paisano.
1: Mi paisano.
2: Porque yo te voy a decir, es que tú y yo también somos paisanos, porque mi bisabuela materna se apellidaba Sauri.
1: Ahí está.
2: Entonces de ahí me robé el apellido, que es precioso.
1: Precioso, divino.
2: Y luego pues los puse a vivir en el sureste y toda esta delicia.
1: En el momento en que llega al restaurante el general y le dicen, para usted tenemos un privado, no se preocupe. Ese instante, esos 7 segundos, sintetizan cómo un movimiento popular se puede extraviar en los apetitos millonarios de la élite, ¿no?
2: Está pasando.
1: Exactamente, tal cual, ¿no? Tal cual. Eso a mí me pareció una moraleja tremenda, ¿no?
2: Sí, y está en la serie, claro, en el libro está todo el tiempo porque Diego está perorando todo el tiempo.
1: Sí.
2: Y porque Milagros es una entusiasta, pero es menos, da mucho tiempo en el libro de explicar quién es.
1: Uh-huh.
2: Y bueno, esa balsa, sí, que es esa balsa que está empeñado en construir, más que a ver a dónde se va y cómo destruye.
1: Uh-huh.
2: Entonces es otro personaje entrañable, que a ese personaje Cata lo hizo crecer mucho. Está en el libro grande, pasa con, pero está porque yo lo cuento, tenía menos escenas.
1: Ah, ya. Sí, entiendo tu punto. Oye, qué felicidad ver Mal de Amores, está sumamente disfrutable. ¿Cómo le ha ido? ¿Ya te dieron algún reporte? ¿Cómo le fue en términos de...?
2: No, muy bien. Ah, estuvo en primer lugar varias semanas. Ahorita ya, según se me dijo, es lógico que esté en tercero.
1: No, pues normal. Bueno, no. Pero es como los libros, ¿no? Cuando los sacas, pues como los sacas, cuando los
2: pero
1: sacas.
2: Pero te voy a decir una cosa, es una historia difícil, o sea, sí requiere de más reflexión, y sí, bueno, o sea, le hace a la gente muy normal un hombre que se enamora de dos mujeres, pero una mujer que se enamora de dos hombres, no vayas a creer que les encanta a los hombres. Entonces, yo creo que a la serie le ha ido divinamente bien. Y me encanta que te haya emocionado, porque me parece que es muy emocionante. Yo hablo de la serie como algo que no me pertenece, y por eso la elogio tanto, porque realmente no, yo la elogio como público.
1: Sí. Está fácil.
2: Y oí el principio de lo que dijiste y dije, la está elogiando como público.
1: ¿Como público? No, absolutamente como público. Oye, ¿hubo algún momento íntimo, mamá, hija, en donde te sentaste con Catalina y le dijiste algo más profundo de lo que hizo una hija con una obra maestra de su madre? Porque eso a mí me parece precioso, pues, ¿no? O sea, qué mejor
2: sí,
1: manera
2: de enaltecerlo. ¿Dices antes o después?
1: No sé, güey, ya que yo me imagino que ya que la viste toda, ya que viste los capítulos.
2: Ah, no, es que sí. Te digo que yo cada vez le decía, ¿me dejas ver el 3? Entonces me acuerdo que quiero ver la entrada de Madero. Entonces no te la puedo mandar así porque está cruda. Mándamela por favor, la quiero ver cruda. Entonces me la mandaba, pero me tiene que mandar con el permiso de Netflix. No es que te estén mandando cosas cada vez que se te ocurre.
1: Ya.
2: Entonces todo bueno, pero cada vez me parecía preciosa. Entonces era yo un público. ¿Sabes qué era precioso? La casa de los Auri, porque la casa de los Auri es un estudio. Vieron la casa en Puebla, pero no se podía filmar ahí porque de un lado había una zapatería y del otro lado un Sambors. Entonces, la casa estaba muy bien, pero no podías filmar ahí, ni cerrar la calle durante muchos días para poderla hacer. Entonces, esa se hizo en un lugar que se llama Los Estudios Maravilla, que a mí en efecto me resultaron maravillosos. Hicieron toda la casa. Entonces, entrabas al patio, yo vi en el set, todo el barandal, todas las recámaras, todo existió. Es para mí, tú ya lo tienes muy visto, pero para mí sí fue maravilloso ver cómo toda la casa funcionaba, hasta la regadera.
1: La regadera vieja, ¿no? Importante.
2: La regadera vieja hecha con la regaderita, sí. Muy bonito. Y todo. Oye,
1: se me había olvidado que se usaban dos tinas.
2: Ahí sí fue bastante.
1: Dos tinas, imagínate, ¿no?
2: No, yo no sabía lo de las dos tinas, eso para que veas que lo investigó Catalina. Yo en la novela me imaginé que habían cambiado el agua, pero lo de las dos tinas existió, Cata lo investigó.
1: Está buenísimo eso.
2: Y es precioso lo de las dos tinas.
1: Con razón, fíjate, te dije, yo no me acordaba de lo de las dos tinas. Y pues no me acordaba porque no salió.
2: No, es que en la novela no está lo de las dos tinas. Uy, me hubiera encantado.
1: Está buena esa.
2: Me hubiera dado para dos, pero me acuerdo perfecto de una anécdota en la novela. Estaba yo en la Comisión de Derechos Humanos de la Ciudad de México cuando existían las comisiones, ¿no? Cuando servían de algo. Entonces yo estaba en el consejo y estaba Olga Islas y un día me dice, oye, nos estaban contando una historia de las trágicas que habíamos denunciado y las recomendaciones, ¿no? Es que me dijo Olga Islas, te veo como nerviosa. Le digo, es que dejé a dos en una tina. Ya me quiero ir a ver qué les pasa.
1: Ángeles Mastretta.
2: Porque así escribe uno, tratando de investigar qué va a pasar. Específicamente ese libro yo no sabía dónde iba. En el capítulo último, penúltimo, no sé yo qué iba a pasar. O sea que es divertido y eso le pasa a la gente que ve la serie.
1: Muchísimas gracias por conversar con nosotros.
2: Querido, gracias
1: aquí en W Radio. Ángeles, enhorabuena para ti, enhorabuena para Catalina, enhorabuena para Héctor, que se ha de sentir orgulloso por las dos. Así que abrazo para toda la familia.
2: También para ti, grandote. Muchas gracias. Chao.
1: Gracias.
2: Gracias,
1: Ángeles,
2: adiós.
1: Mastretta, quien escribió Mal de Amores y cuya hija, Catalina Aguilar Mastretta, se encargó de dirigir y producir esta serie que se la recomiendo para que la disfruten en grande.
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6: Actualmente existe cierta dicotomía entre los que buscan sistemas de audio modernos y los que simplemente quieren disfrutar de sus discos de vinilo. Los primeros buscan tener el último sistema con codificaciones de audio como Dolby Atmos, que es una tecnología que permite escuchar sonido envolvente, y los segundos buscan quizá solo un sistema nuevo que les permita disfrutar de sus viejos discos. La compañía californiana Sonos ha buscado fusionar a estos dos tipos de melómanos con la nueva bocina Era 300, ya que esta permite conectar por medio de un adaptador USB-C un reproductor de acetatos por medio de un conector de 3.5 milímetros, sin dejar de lado que puedes usar servicios compatibles con Dolby Atmos. A pesar de ser una bocina aparentemente sencilla, tiene uno de los mejores sonidos en la actualidad y es ideal para ambientar prácticamente una sala completa. No obstante, esta marca tiene la particularidad de que es capaz de calibrarse por sí sola y se puede sincronizar con otros equipos para dar un sonido ambiental bien calibrado. Mi nombre es Vladimir Arteaga y si quieres más información sobre este tipo de dispositivos o videojuegos, me puedes encontrar en redes sociales como @Vivek, @BDBueno, YBDVaca, E de Ernesto, K de Kilo.
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4: 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Beto, adelante, te escuchamos.
5: Y abro con una buena para el señor Loret de Mola, que lo tiene muy contento. Tus Yankees, Carlos, que sí lo sabrás. 9-2 a Boston, a los Red Sox, con la gran rivalidad que esto supone. En dos partidos liquidaron la ronda de comodín. Sobre todo la sexta entrada, que fue fatídica para Boston, no pudo contener la artillería de los Yankees. Anda de maravilla Cody Bellinger, anda muy bien también, aportando muchísimo, pero muchísimo al ataque Ben Rice. Aaron Judge ha dicho que está listo para regresar, así que esperando que para la serie frente a Tampa, que esa sí pinta más difícil, ya vuelva a disponer una vez más los Yankees de su principal figura, de Aaron Judge. Hoy terminamos de conocer a los equipos que avanzan a series divisionales. Atlanta frente a Filadelfia. Esta tarde se enfrentan uno por uno, se encuentran de momento. ¿Cuáles son las series que ya tenemos definidas? Bueno, así pinta el panorama. Por un lado, Tampa Bay, las Rayas frente a los Yankees, y Cleveland enfrentando a Medias Blancas a Chicago. Por el otro lado, Milwaukee frente a Padres, esa serie va a sacar chispas, y los Dodgers esperando rival entre Bravos y Phillies. De esta manera, las Grandes Ligas en este momento de la temporada. Actividad de fecha FIFA, decíamos antes, todo el embrollo que ha rodeado al caso Cristiano Ronaldo. Su selección, la selección portuguesa, ha ganado 4-2 enfrentando a Dinamarca en Copenhague. Finalmente, en el segundo tiempo aparecen goles de Vitinha, de Joao Félix, para dar la victoria a Portugal. También en esta fecha FIFA, Noruega con una derrota muy dolorosa en su visita a Gales, 2-1. Siempre que no nota Haaland, es sorpresivo con este equipo. Países Bajos de Xavi Hernández logra reaccionar, perdía 2-0 en su visita a Atenas para enfrentar a Grecia. En los últimos minutos, goles de Virgil van Dijk y luego de Tiani Reinders para sacar el empate a 2, pero todavía le está costando trabajo al equipo naranja, dirigido ahora por Xavi, el campeón del mundo con España en Sudáfrica 2010. Alemania 2-0 a Serbia, no se ve fluido aún el equipo teutón, la Mannschaft, pero logra vencer a Serbia con goles de Bischoff y de Florian Wirtz, ahora dirigidos por Jürgen Klopp. Argentina ayer se enfrentó a Bolivia, Lionel Messi no apareció todavía en este partido. Una goleada de Argentina 4-0. ¿Por qué decimos de Lionel Messi? Porque bien sabes, Carlos, ya estaba retirado de la selección, regresó para esta gira final, así que todo hace indicar que guardan a Messi para jugar quizá este sábado frente a Burkina Faso, o quizá el martes 6 frente a Benin, en estos partidos finales de Messi con la selección argentina, duelos de homenaje. Qué contrastante, ¿no?, con lo que contábamos de Cristiano Ronaldo y la manera en la que se está yendo. Carlos, cambio de tema, y ahora nos vamos al escándalo Real Madrid-Barcelona. El Real Madrid ha entregado hoy a la UEFA, la Unión de Fútbol Europeo, un archivo de más de 300 documentos acusando al Barcelona, lo que ya se sabe, haber pagado por muchos años, década y media, a quien era el vicepresidente del Comité de Árbitros en España, a Negreira, una millonada de euros. En España el caso ya no puede procesarse, simplemente ya ha proscrito. En el contexto europeo, esto ha reavivado las investigaciones. El Madrid colocó un mensaje explicando que había mandado estos documentos. El Barça respondió diciendo: no se ha reabierto el caso, simplemente se dieron papeles, la rivalidad fuera de la cancha. ¿Y todo por qué se hace hasta ahora? Porque cuando el caso estalló, en ese momento, el único aliado que quedaba, Florentino Pérez, en la disputa para conseguir la Superliga, era el Barcelona. Entonces ahí calladito no dijo nada. Se cayó la Superliga y ahora ya está arremetiendo en contra del Barcelona. Seguirá este proceso judicial cuando hay otro proceso muy importante, el cual hablábamos ayer, pero es en Inglaterra, el del Manchester City. Querido Carlos, la información desde Phoenix a las 3 de la tarde, ya en breve, unos 12 minutitos más, en vivo, desde aquí, desde Arizona, Claro Sports en W Radio, y todos los detalles de la selección mexicana de cara al partido 3 en la era Rafael Márquez. Carlos, venga.
4: Muchísimas gracias, Alberto Lati, en los deportes aquí en W Radio.
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4: El resumen de lo que tenemos justo en este momento. Arely Paz, vamos contigo.
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0: 2:48 PM. 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Tenemos más información. El huracán Rachel se intensificó a categoría 2. Está frente a las costas del Pacífico con vientos sostenidos de 100.

0: El frente frío número 1 para octubre se prevén 7 y durante la temporada de aquí hasta diciembre, bueno, de aquí hasta enero serán 56. Siguen las investigaciones para determinar las causas de la muerte de los 3 bebés en el Hospital Central de Occidente en el IMSS, justamente allá en Jalisco. El doctor Paco Moreno nos dio detalles acerca de lo que falta, de lo que ocurre y justamente de esta tragedia.
1: Seguramente hay una falta de insumos que lleva a la incapacidad de tener una atención adecuada. Y mira, los trabajadores de la salud están siendo ahorita pues el hilo más delgado por el que se está reflejando este problema en salud, porque si tú no tienes los instrumentos para trabajar adecuadamente, pues desafortunadamente a ti te ven como el culpable de lo que está sucediendo. Es decir, en muchas ocasiones pues están trabajando con carencias, con turnos dobles, con un burnout muy alto. Estudios han demostrado que en México, arriba del 50% de los trabajadores de salud se sienten con burnout. Entonces, todo esto pues es por tener malos sueldos a los trabajadores de salud, por tener demasiados pacientes que no les da el tiempo de atender. Y entonces se refleja en pues errores humanos, sí, pero porque no tienes los insumos necesarios.
0: México no está atrapado en el crimen. ¿Quién dice esto? Jaime Brajero, muy buena tarde.
2: ¿Qué tal, Arely? Así es, fíjate que esto lo dijo el líder de los diputados de Morena, Ricardo Monreal, quien rechazó estas declaraciones del expresidente Felipe Calderón, quien advirtió que el Estado mexicano está en riesgo de ser capturado por el crimen debido a que se vincula a integrantes de la 4T con la delincuencia organizada. El zacatecano dijo con ironía que seguramente Calderón sabe muy bien de vínculos con la criminalidad, ya que el secretario de Seguridad en su sexenio se alió con los cárteles de la droga, tan es así que ahora Genaro García Luna está preso en una cárcel de Estados Unidos. Vamos a escuchar.
3: Bueno, él sabe muy bien del crimen organizado, porque allí él fue parte fundamental de la penetración de los cárteles a través de uno de sus funcionarios, el más importante en el combate a la seguridad, García Luna. Él sabe muy bien.
2: Arely, se le preguntó si avala también la declaración del exmandatario panista de que México ha regresado a una nueva versión de la dictadura perfecta, como la que se vivió en los tiempos que gobernó el PRI. Ricardo Monreal dijo no coincidir con Felipe Calderón, pero respeta su derecho a decir lo que guste, pues goza de la libertad de expresión que garantizan los gobiernos de la 4T. El reporte, Arely.
0: Gracias, Jaime. Buena tarde.
2: Buenas tardes.
0: Atento aviso. Información sobre las fotomultas. ¿Qué pasó en la corte? Octavio García, muy buena tarde.
4: Arely, muy buenas tardes. Fíjate que la Suprema Corte de Justicia de la Nación rechazó por mayoría de 6 votos el proyecto que planteaba conceder un amparo contra el esquema de fotomultas de la Ciudad de México al considerar que trasladar al propietario del vehículo la responsabilidad económica por una infracción cometida por otra persona vulneraba los principios de legalidad y culpabilidad. Así se pronunció el ministro presidente Hugo Aguilar Morán.
5: Yo la verdad me decanto por la solución que propone la ministra Sara Irene, porque implicaría retos muy, muy complejos buscar fincar la responsabilidad de quien comete la infracción. Y tendríamos que reflexionar en torno a varios aspectos. La primera, que es necesario un reglamento de tránsito para la convivencia en ciudades tan complejas como la Ciudad de México. Creo yo que el tema de las fotomultas resuelve incluso problemas de corrupción.
4: El reporte que tenemos. Muy buenas tardes.
0: Gracias, muy buena tarde. Pemex reportó que la refinería de Dos Bocas hubo un conato de incendio registrado en un pastizal ubicado cerca de un quemador de la batería de separación litoral, así especificaron, en la terminal marítima de Dos Bocas, que fue controlado y es ajeno a las instalaciones de la refinería Olmeca, que la refinería no se registró ningún incidente y opera con normalidad. Hasta aquí la información, Carlos.
6: Gracias, Arely.
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6: Muchas gracias, Arely Paz, por todo el día de hoy.
0: Gracias, coman rico.
6: Gracias, querido duende. Impresentable del duende. Muy buena tarde.
9: Igualmente, querido Charlie, buena tarde.
6: Y sobre todo, muchas gracias a todos ustedes por habernos escuchado. A nombre de todos los que hacemos este programa, mañana en Punto de la Una, aquí les esperamos. Soy Carlos Loret de Mola. Muy buenas tardes.

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5: Bienvenidas y bienvenidos al Valle del Sol en cobertura total a través de Claro Sports en W Radio, ya con equipo completo, recién llegado, cruzando el desierto de Arizona y pasando más de 30 grados centígrados. Ha llegado con nosotros, integra Beto Lati para seguir contando muchas historias alrededor de esta tercera parada de la selección mexicana con Ale Orbañanos y con Joel Morales, que también ya viene en camino en esta cobertura. Qué gusto, Beto. Otra ciudad está muy contrastante al frío que nos recibió la Gran Manzana y Baltimore.
6: Qué gusto, Ale, amigos de Claro Sports en W. La realidad es que es un calor demasiado elevado, entendiendo que ya es octubre. Lo que es la geografía de Estados Unidos, los ecosistemas tan variados. Hay puntos de la Unión Americana ahora que ya se van preparando para cerca de la nieve, preparando. Y aquí el calor desbordado, a lo que da en este Valle del Sol precisamente. Un estadio maravilloso, es un domo plateado. Como estamos rodeados por desierto, de repente sus espejos parecen un juego de ilusionismo, ¿no? Que ya no puedes entender cómo una nave espacial emerge en ese lugar. Y por otro lado, es un sitio que ha recibido 3 Super Bowls. El más sonado, cuando derrotaron los Gigantes a los Pats y les quitaron la temporada perfecta. Y también la selección mexicana, que aquí ha jugado al menos 10 veces. Uno de los destinos habituales para el conjunto nacional, Javi Sol, Ale Orbañanos.
5: Y que vendrá una nueva historia, Alex, también con un tricolor que como primer reto es por sí solo enfrentar a Estados Unidos. Pero uno adicional es además buscar ganarles por primera ocasión, porque dentro de lo que menciona Beto, pues sí, en 14 juegos de la selección, 3 de ellos contra Estados Unidos, nunca se les ha ganado aquí, Alex.
7: ¿Cómo estás, Javi? Otra vez te saludo con mucho gusto, Beto. Bienvenido de vuelta. Beto se vino caminando de Nueva Jersey hasta...
8: Sí.
6: Hubiera llegado antes.
7: Pero bueno, hasta Phoenix. Evidentemente un partido que es el más importante, el más relevante, el de mayor valor emocional, como lo hemos estado platicando. Interesante saber la selección mexicana qué tanto va a trabajar y qué va a buscar en este partido. El resultado como dé lugar, porque es Estados Unidos, las formas, qué es lo que va a pretender Rafa Márquez y qué conclusiones quiere sacar. Porque ayer decía Miguel Gurwitz, no pasa nada si lo pierdes, no coincido con Miguel. Si pasa, no vas a correr Rafa Márquez, no se va a acabar el mundo, no vamos a decidir si es el indicado o no para este proyecto, pero si pasa...
6: Escuchaba a Miguel, siempre pasa algo. Escuchaba a Miguel y yo en esta ocasión no estoy de acuerdo con él. No hay manera de perder ante un rival acérrimo sin que pase algo. Se sobreentiende, es un proyecto en su génesis, en su construcción, se van colocando piedras, pero siempre lo decíamos cuando íbamos cerrando hace un par de días allá en Nueva Jersey, querido Javi, las rachas de empates suelen tener un efecto muy raro, porque si después de la racha ganas, vas invicto 3 partidos.
5: Exacto.
6: Si después pierdes, 3 sin ganar. Entonces tiene su condimento especial, aunque sé que Rafa está lo suyo, Rafa no está pensando si rivalidad, si tensión, él está pensando en construir el equipo como él entiende que tiene que hacerlo.
5: Lo que pasa es que nos malacostumbramos y por sí solo están ahí los números de lo que le ha pasado a los técnicos cuando venían este tipo de escenarios contra Estados Unidos. Es que no pudieron ganar la final de la Nations League, es que se perdió un partido eliminatorio. Venimos con otro mood. Javier Aguirre ganó después de mucho tiempo para romper 7 juegos sin ganarle a Estados Unidos, con sí. Rafa Márquez como auxiliar, con aquel gol de Raúl Jiménez de tiro libre en Zapopan. Vino la final de la Copa Oro también el año pasado. Hoy México además tiene estos dos últimos partidos ganando títulos de Nations League, de Copa Oro, pero sí para Rafa es el primer gran reto por lo que representa, hay que decirlo, nuestro clásico. Beto, ayer en la noche Alex y yo debatíamos qué otro equipo, qué otro país puede tener una rivalidad tan particular contra México. Si no es Centroamérica, si no, no es Honduras, si no es Costa Rica, que nos han hecho hasta casos, es Estados Unidos.
8: Si me lo permites, y vamos a estar de acuerdo. No hay una confederación que dilucide permanentemente los títulos entre dos. Hay confederaciones con una hegemonía muy particular, Nueva Zelanda en Oceanía, pero ni antes de que Australia se mudara a la Confederación Asiática solía disputar con Nueva Zelanda todo, era casi todo Australia, y de repente Nueva Zelanda algo les podía llegar a sacar. En Europa no pasa, en Sudamérica ciertamente no pasa, en Asia no pasa, en África no pasa. Es permanente esto de que los torneos incluso lleven todo realizado para que se enfrenten los dos, que además son los que sostienen a la industria del fútbol de Norteamérica, Centroamérica y del Caribe, ¿no?
5: Sí, es apenas el partido 80, Alex, en la historia, pero es uno de los que más se juega desde que esto comenzó a ser también ya amistosos, ¿no? No solamente son los partidos oficiales, son los amistosos. Ya ayer hablábamos que en este partido en particular no se le puede considerar así un friendly match. Esto tiene tintes muy particulares. Para algunos de estos futbolistas, y vamos a entrar en materia en la alineación y en el reporte, tal Rangel no ha jugado en México-Estados Unidos. No lo ha jugado Álvaro Fidalgo, que ya era parte de lo que te declaraba, ¿no? La emoción de representar a México en este tipo de juegos. El mismo Eric Lira, que ahora va a asumir ese rol como titular. Entonces, si son varios elementos, la hormiga González mismo que podría pintar, sí tienen, cuando visten la camiseta de la selección, algo muy especial este tipo de enfrentamientos.
7: Sí, pero tienes a Rafa ya guardado, que sí. Estos de sus 80 tendrán 60 prácticamente.
5: Al menos tienen el récord
7: acumulados, ¿no? Porque la verdad es
5: Rafa
7: que
5: y guardado.
7: Es lo que te pueden permear, es lo que te pueden transmitir, la importancia del rival, la importancia del partido. Por cierto, me dicen que nuevamente están agotados los boletos.
8: Y esto es grande, ¿eh? Y
5: arriba de 60 mil personas.
8: Porque si decíamos en Nueva Jersey, era un estadio muy pequeño.
5: Sí, 25 mil allá.
8: Esto es un estadio grande.
5: Retráctil, Alex, es importante mencionarlo porque estamos a más de 30 grados centígrados, pero los 5 récords de asistencia de este estadio los tienen duelos donde ha estado México. Y entonces de 60 a 65 mil, y si se rompe el récord, podríamos pensar hasta 70 mil, sería una locura.
7: No. Nuevamente la gente está ahí. Y esta es la gran prueba de...
8: Y Estados Unidos también mueve, evidentemente.
7: Claro, claro,
8: está claro.
7: Por supuesto. ¿No? Va a haber, bueno, la sede... A ver, este partido lo organiza US Soccer, no lo organiza la Federación Mexicana de Fútbol. No son tontos. Hoy no están buscando el frío de Columbus y llevarse y tener a la gente a favor. Estados Unidos no hizo un buen mundial. Si bien quedamos por ahí en el mismo lugar... Fueron sensaciones muy distintas. Y ellos también fueron locales, ¿no? Ellos fueron mucho más locales.
5: Es buena pregunta,
7: fue su mundial.
5: ¿Quién fue más fracaso? ¿O quién quedó a deber más con lo que señalas, Alex?
8: Es un gran tema.
7: Yo creo que por la forma de caer en ese último partido, yo pensaría que Estados Unidos, ¿no? La fase previa fue muy buena, al igual que la de
8: México. Hasta que llegaron contra Turquía. Sí, es el atenuante, ya estaban calificados, pero ese día los pasearon.
5: Pero venimos similares, ¿no? Con sensaciones de que este era nuestro mundial como anfitriones para llegar a cuartos.
8: El tema es muy complejo. Colocamos una gráfica de expectativa. La gráfica de México va hacia abajo o venía hacia abajo. La gráfica de Estados Unidos, titular en el Milan, Pulisic, campeón de Europa con Chelsea. Pero McKinney va creciendo, pero Serginho Dest, lo que Tyler Adams, Balogun. La curva de ellos en expectativa, en percepción, ¿cuál era? Hacia arriba, ¿no?
7: Claro, sobre todo.
8: Y al final te das cuenta que no.
7: A ver. Es la verdad, ¿eh? Estados Unidos hizo todo en el papel,
8: sí.
7: Lo adecuado, pensando en este mundial que acabamos de
5: correcto.
7: Pasar.
5: Correcto.
7: México no hizo absolutamente nada pensando en este mundial.
8: O sea, al contrario.
7: Improvisamos.
5: Trajo a Aguirre para que las cosas se mejoraran,
7: pero para
5: ¿no?
7: salvarlo.
5: Por eso, pero
7: a
5: fue
7: nivel
5: un SOS.
7: Estructura no hicimos nada. Ya, Estados Unidos venía proyectando y mandando a 30 jugadores por semestre a los Estados Unidos, no. Pensando en que para el 2030 alcanzara esta generación dorada la madurez y triunfaran.
5: Como sistema.
7: Y en el camino hubo problemas gravísimos a nivel estructura, se iba el director deportivo. En el camino hubo problemas gravísimos a nivel cuerpo técnico, lo de Berhalter, lo de Gio Reyna, pasaron y pasaron cosas en muchos de estos procesos de los últimos dos ciclos mundialistas. Y se llegó con Pochettino al mismo tiempo que Javier Aguirre, como una especie de bomberazo.
5: Ya hay continuidad para Pochettino,
8: solo
5: contrario.
8: Solo que Pochettino sí lo vieron a futuro.
7: Sí.
8: Nosotros vimos a Javier como
5: hasta el mundial.
8: Escala para Rafa.
5: Con el Inter de que Rafa sí mantiene un
8: y
5: proceso,
8: no,
5: y conoce a los jugadores.
8: Para que Pochettino fuera renovado. Yo no vi argumentos.
5: No, y tendrá que demostrarlo,
8: es
5: Beto.
8: Es un tipo que trabaja en el Tottenham, es un trabajo espectacular.
5: Subcampeones en Premier y en Champions.
8: Estuvo en grandes proyectos.
5: Sí.
8: Y no pudo.
5: No pudo con el Paris Saint-Germain como se esperaba, no tuvo los retos para tomar las riendas de ese técnico que había una aspiración.
8: Yo pensando que es un fútbol que se beneficia de poder trabajar fuera del radar y de la presión, y a la vez es víctima de lo mismo, porque no pasa nada.
5: Bueno, incluso hay que recordar, somos los bicampeones de Copa Oro y de la Nations League, que eso en papel son las últimas actuaciones. Y ya decías, Alex, lo que pasó con México en el proceso. En este mismo estadio, y lo hemos recordado, aquí se pierde el boleto a la siguiente fase de la Copa América en el empate contra Ecuador, y eso tomó la decisión la federación de traer a Javier Aguirre junto con Rafa Márquez. O sea, en este mismo estadio es donde comenzó la nueva era, la época así del bomberazo. Pero qué buen bombero, lo trajeron para apagar el fuego y te hizo una cascada, Javier Aguirre, que hoy te deja una posibilidad de que el equipo avance, de que el equipo mantenga y que Rafi Guardado lo asuman, Alex.
7: Tienen la gran responsabilidad, ellos fueron parte, bueno, en este caso Rafa fue parte de la reestructura, del bomberazo, de todo. Y tiene un gran papel en lo que pasó. Sí, Javier Aguirre era el gestor, era la cabeza, pero Rafa de a poco se le fue dando esa apertura para que fuera metiendo mano. Yo por eso ayer, y espero que nos esté escuchando Miguelón, porque no estamos acordando mucho de él, yo por eso hablaba con Miguel.
8: Está llorando, ¿eh?
7: Sí.
8: Pero no por esto.
7: Por sus Red Sox.
5: Sí.
7: Yo hablaba con él y decía, a ver, entiendo que estamos en un nuevo proceso, que hay nuevos jugadores, que tienes que ver de aquí a 4 años. Pero si se quedó Rafa fue para no partir de cero.
5: Claro, continuidad.
7: A mí me parecería absurdo que hoy el discurso fuera, quiero ver nuevas caras, quiero probar a nuevos jugadores. Pues ya los conoces, ya los tuviste dos años.
5: Se está combinando con ello, ¿no?
7: Puede dar
5: se está combinando con eso, ¿no, Alex? O sea, la muestra es lo de Camberos, es lo de Sandoval, que también enfrentaron a Estados Unidos hace no mucho en el Estadio Azteca a nivel juvenil. Pero sí es oportuno que, además del partido contra Perú y Chile que puedas probar, este asuma una responsabilidad distinta. Coca tuvo un amistoso en su presentación 1-1. Y después perdió un título oficial y ya no duró, se tuvo que ir. El Tata Martino, cuando debuta, gana una final de Copa Oro. Sí los marca a los técnicos su resultado contra Estados Unidos.
8: O sea, Tata
5: Miguel Herrera, que hablábamos ayer.
7: Fueron 2 años de Tata
8: muy bueno. Y la pandemia fue el parteaguas, ¿no?
5: Sí, porque empezó ganando sus primeros dos y luego empataba o perdía.
8: El tema es muy complejo porque da para debatirlo, y lo bueno es que tendremos mucho espacio aquí en Claro Sports y en W para hablarlo. De las percepciones, de las actualidades y del reciente mundial, pero también del plantel. Ellos no tienen a Pulisic, México no tiene a Quiñones. Podemos decir que es la máxima figura de México de acuerdo a lo del último mundial.
5: Balogun,
8: ¿no? Balogun. Podemos ir nombre por nombre viendo, y yo hoy creo que México dispone de más materia prima. Hace 6 meses hubiera sonado
5: estoy
8: muy
5: contigo,
8: aventurado, ¿eh?
5: Estoy contigo.
8: ¿Sabes por qué lo pienso?
7: Yo lo dudo mucho.
8: Por ver la irrupción.
7: Así, nombre, valor, sí. Dónde juega.
5: Tillman, Musa.
8: La evaluación nos va a decir que no.
5: Reina.
8: Porque ellos han dado un paso que nosotros no.
7: Los clubes a los cubanos van a decir que no también.
8: Exactamente. Sí, claro. Tú puedes
7: tiene
8: decir
7: mejor equipo, si no, quieres.
8: Podemos decir es que Sandoval y Camberos. Ellos dicen, no, bueno, pues
5: yo tampoco pasa nada a nivel selección con ellos, ¿eh? O sea, yo creo que una cosa es.
8: Yo hoy he cambiado de opinión en ese sentido, y no me parece por goleada, pero creo que Estados Unidos lucía muy por delante en materia prima, y hoy creo que México igualó e incluso rebasó. Es tema complicado valdrá la pena, ¿por qué no? Ir analizando.
5: Sí.
8: No, bloque por bloque. No es fácil tener a jugadores en los mejores equipos, y México lo sigue padeciendo, ya no mejores equipos. En ligas de relevancia.
5: Sí, hay varios duelos particulares, Alex, que ya estaremos analizando cuando entremos a detalle, sobre todo en la previa del partido, que por cierto la invitación a través de Claro Sports Premium tendremos 2 horas, tanto en radio, luego 2 horas de previa, nuestro partido. Pero lo que nosotros también hoy esperanzamos es el futuro, Gilberto Mora, los jóvenes, Sandoval, Camberos, Mateo, Hormiga. ¿Cómo está el tema, Alex, la selección en este momento viajando para acá? Actualízanos un poco. ¿Y qué tanto Rafa va a darle continuidad a lo que vimos en la presentación contra Colombia.
7: Todo. O sea, todo. Me parece que ese va a ser su once, si se lo permite Mora estando al 100%. Por ahí yo he sido muy insistente en el tema Luis Romo. Romo sí. Le gusta mucho a Rafa Márquez.
8: Y me gustó mucho a mí antier.
7: Y no lo pudo utilizar contra Colombia porque no le dieron las matemáticas en esa ecuación con los convocados de Chivas y Liga MX y ficha FIFA y tal. Yo creo que es el que más dudas le genera si va de titular o no, ahora que lo tiene al 100%. Fuera de eso, creo que pocos cambios.
8: De los que entraron como relevo, creo que Romo fue el único que logró mostrar algo. Uh-huh. Fue complicado para Sandoval, fue complicado para Santi, que además el delantero que juega está aislado. Se llame como se llame, le pasó a Berterame. A Romo sí lo vi con un rol de una importancia.
5: Violante, otro interesante, ¿no?
8: Sí, que él sí inició en ese caso. Pero digo, de los que entraron como relevos en el partido. Hace un par de días.
5: Bueno, es que una rotación intensa y vamos a actualizar y vamos a platicar porque vamos perfilando también el equipo mexicano que podría enfrentar a la selección de Estados Unidos. Mándenos sus mensajes, sus comentarios, notas de voz. Tenemos 2 horas en Claro Sports en W Radio. Estamos aquí en Glendale, Arizona, en la tierra de los Cardenales, la tierra de los Coyotes en el hockey, de los D-backs en las Grandes Ligas y de los Phoenix Suns también, y una de las casas de la selección mexicana, sí, el hombre de los rebotes, ¿verdad?
8: Claro.
5: Pausa y volvemos, 55-54-02-28-44.
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21: Aspectos y bueno, tuvimos la fortuna de tener el primer partido ahí en ese estadio.
1: Exclusiva.
5: Aquel partido 31 de octubre de 2006, un Chepo de la Torre campeón con Guadalajara, una base de selección que ahora también la tenemos 20 años después, Chepo, y bueno, un empate 1-1, como decía Leo Orbañanos. ¿Le saben algo los organizadores? Sabían que había que comenzar la historia de fútbol en esta, la Casa de los Cardenales, con un América Chivas, pero luego tres partidos de la selección mexicana, Chepo, donde no se ha ganado. Ayer hablamos con Miguel Herrera, nos hablaba de cómo se vive desde el lado del técnico, un partido México-Estados Unidos, Chepo. ¿Qué representa cuando uno está sentado en ese banquillo?
21: Mira, independientemente de que es un partido de preparación, no puedes dejar a un lado lo que es la rivalidad con ellos. El escenario va a ser inmejorable, una zona donde seguramente va a estar lleno y seguramente vas a ver un extraordinario ambiente. Y que Estados Unidos, bueno, a lo mejor le lleva un poquito más ventaja por la misma continuidad que tiene entre los jugadores, entre el cuerpo técnico y todo, ¿no? Aunque Rafa, pues, le está dando la continuidad al proceso con Javier, pero con mucha gente nueva, joven, que está empezando a hacer sus labores, ¿no? Y son partidos que, bueno, en principio, pues, quieres conocer más a los jugadores, saber hasta dónde les alcanza, si realmente tienen la capacidad para estar en selección, porque muchos de ellos, pues, se muestran bien o han estado en selecciones menores y han ido creciendo, pero siempre son partidos para ir midiendo a todos tus jugadores para las competencias que realmente vale la pena tomarlas en cuenta, ¿no?
22: Chepo, abrazo enorme de Alberto Lati, esperando que estés muy bien. Tú entiendes lo que igualmente es sentarse en ese banquillo, tú entiendes lo que es esa presión. Decíamos acá, había división de opiniones. ¿Pasa algo si México pierde este partido? ¿Cómo llevar un proceso en el que tienes que ir construyendo? Porque es lo que a Rafa le compete ahora, pero también hay presión por lo que representa el rival. ¿Pasa algo si lo pierde México, Chepo?
21: Pasa en la cuestión de ambiente, en la cuestión del entorno que se maneja alrededor de selección. Pero tenemos que dividir entre lo que es, o separar lo que es preparación a lo que es competencia. Las preparaciones muchas veces vas a tomar a muchos jugadores y modificar y estar viendo y estar observando todo lo que comenté hace un momento, de hasta los alcances que tienen y las diferentes formas en las cuales te puedes mostrar para poder después aplicarlo en competencia, que son los partidos que realmente valen. Y muchas veces, pues, nos dejamos llevar también por los partidos todos, como dice el Tuca, los moleros y todos. Y bueno, sirve, porque conoces a los jugadores todo. Los resultados, pues, te ayudan o también te aprietan en la presión. Pero es así y no todos lo entendemos, ¿no? Los que estamos adentro, pues, lo vemos de esa forma. Los que están afuera, no, a fuerzas quieres que ganen. para nosotros lo importante es ganar los que realmente valen, que son de calificación, son los de competencia, de Copa Oro, todos estos.
22: A ver, Chepo, ¿te llegó a suceder? Te pregunto así con sinceridad. Que tú pensaras terminando un partido de preparación, perdí pero no pasó nada, estoy muy contento porque descubrí esto, porque descarté esto, porque probé aquello, y que de repente vieras a la opinión pública fúrica contra ti, ¿te llegó a pasar darte cuenta que por mucho que tú pensabas que había sido positivo, la gente pensaba diferente?
21: Desde luego, pero es el entorno lo que hace eso, ¿no? Por eso te digo que hay que distinguir, el que está adentro sabe perfectamente para qué te va a servir cada partido. Y si realmente el jugador que pusiste en esa posición o en esas circunstancias le ajusta o no le ajusta, ¿no? Entonces todo eso se va evaluando poco a poco y te va dando las medidas para poderlo ejecutar cuando la competencia esté fuerte. Y pues todo eso es parte de lo que es el entorno de selección. Pues todo mundo queremos ganar siempre, pero no siempre se puede. Y es así. Entonces hay que... Como dicen, hay que saber escoger las batallas, ¿no? Y estas son batallas de preparación, entonces hay que medirlas de esa misma forma.
0: Chepo, ¿cómo estás? Gusto saludarte. Alejandro Bañanos por acá. No es un secreto para nadie el nombre y lo que representa Rafa Márquez para el fútbol mexicano. Como jugador en su momento, hoy como director técnico. Estoy seguro, deseo que no sea el caso, pero vendrán momentos complicados porque así es el puesto y porque así son 4 años muy difíciles. ¿Ves que los dueños, los directivos, Chepo, vayan a tener cierto... respeto y jerarquía por lo que es Rafa Márquez en cualquier momento que la cosa se empieza a tambalear, no caer en decisiones precipitadas? Venimos de un proceso de 3 técnicos, Chepo, en 4 años y no queremos que se repita. ¿Ves esa posibilidad que se le respete un poco más por quién es?
21: Yo creo que sí se tiene que tener el respeto. Creo que es parte importante de darle esa fuerza y ese proceso al seguimiento al proceso con Rafa. Yo creo que Rafa tiene capacidad para hacerlo y se está rodeando de la gente que él confía, del grupo con el que ha trabajado y con el que sabe que le puede responder, independientemente de la nacionalidad. Y eso hay que darle su tiempo, porque hay muchos jugadores nuevos, jóvenes, que están recibiendo oportunidades y que igual si no se le dan su tiempo, le dan su forma, pues igual se quedan fuera en un futuro próximo. Entonces, para estar en selección hay que ser muy constante en tu club, en tu accionar fuera del campo, en todos los aspectos, y estos partidos de preparación son para eso, y que también, pues bueno, le ratifiquen esa confianza a Rafa, ¿no? Porque se vienen 2-3 resultados y todo el mundo empieza a hablar por un lado y por otro, cuando pues es algo normal que puede pasar en cualquier lugar. No te salgan bien las cosas intentando preparar para un futuro.
0: ¿Qué tiene esta silla, Chepo? Que tú la viviste, tú la sufriste, no te tocó terminar el ciclo como a prácticamente ninguno. Hacíamos un recuento y tenía que ser la Volpe el único que arrancó en tiempo y forma y terminó también en tiempo y forma. ¿Qué tiene esta silla? Y si nos puedes trasladar a esos sentimientos que a lo mejor te hacen tomar decisiones que no tienes consensuadas, la presión, el estrés, la angustia, la ansiedad. ¿Se disfruta ser técnico de la selección mexicana con todo lo que hay alrededor?
21: Mira, es parte del trabajo, por supuesto que yo lo disfruto, si no, no estaría ahí. No voy a estar en un lugar donde voy a estar sufriendo, por supuesto que hay presión, pero pues para eso me he preparado y he seguido trabajando en todos los aspectos, porque así es este trabajo. Y bueno, no siempre le puedes dar el gusto a todo mundo. Habrá quien te diga que jugaste bien, jugaste mal, de acuerdo a las circunstancias, pero es así. Y bueno, el poder tener... ese apoyo incondicional, pues bueno, pues tiene que, la gente tiene que saber de fútbol y tiene que saber de lo que estás hablando, ¿no? Hay cosas que suceden en otros lugares que no los tomamos como ejemplo y que nosotros, cuando lo hemos hecho, nos ha dado un tremendo resultado, que es darle continuidad a los procesos. En México no tenemos procesos cortos, los procesos largos, son muy cortos. Y los intervenimos constantemente y no es así. Yo no conozco que se haga un edificio y que le cortes los cimientos para poder seguir con el cuarto, quinto piso. Esos procesos, lo más difícil y lo más costoso es cimentar, y lo estamos tirando constantemente en lugar de irle dando forma y constantemente edificarlo más fuerte y con mejor forma en todos los aspectos.
5: Chepo, nuevamente Javi Sol por acá con este tema específicamente de la identidad, la pertenencia. Tú como exjugador mexicano, como técnico mexicano, como persona que quiere lo mejor para nuestro fútbol, de lo que hablas de los procesos, la combinación Rafa Guardado, ¿qué nos puede decir con respecto a lo que tú viviste de ellos como jugadores y el potencial que les ves para ahora tomar toda esta escuela, esta responsabilidad? Ese salto, Chepo, que tú lo diste muy joven también con Chivas para entregar aquel título en 2006, ¿cómo cambiar el rol incluso con algunos compañeros, como es el caso de Rafa y Guardado, que hace no mucho los tenían también en cancha?
21: Mira, ellos se han preparado muy bien, que a lo mejor su preparación no ha sido tan larga, pero han estado en procesos muy importantes, en equipos muy fuertes, llevaron procesos de selección, saben cómo se manejan las cosas perfectamente. En la experiencia, en la toma de decisiones, bueno, no han tenido a lo mejor esa experiencia tan fuerte como a lo mejor lo tuvimos otros, ¿no? De estar de auxiliar y un proceso más cortos y ir avanzando poco a poco y llevando una preparación conjunta a seguir trabajando, ¿no? Y su experiencia y donde han estado trabajando les ha ido muy bien. Eso les da un gran avance. Han tenido técnicos muy buenos en todos los aspectos, en todos los lugares, y creo que entre lo que ellos se han preparado y lo que han vivido, tienen al menos las tarjetas para poder estar en esa posición y poderlo llevar a cabo, ¿no? Yo confío mucho en ellos porque como jugadores, como personas, son excelentes, y creo que si han tomado alrededor toda su gente de trabajo es porque los conocen y saben que les puede ayudar. Y creo que también son dignos representantes para un jugador con esa admiración de decir, ah, caray, estos fueron extraordinarios, saben de lo que se trata y nos pueden llevar por buen camino, ¿no? Como esa confianza al menos a mí me la da.
22: A ver, Chepo, si dividimos las cuatro posiciones, portero, defensas, medios, delanteros, ¿cuál de las cuatro te genera mayor tranquilidad y cuál te genera mayor preocupación? ¿Dónde ves más abundancia y dónde ves más carencias?
21: Mira, independientemente de que digas líneas, en dónde ves más abundancia o no, al final, si no eres un equipo, no sirve de nada. Podrás tener el mejor jugador del mundo y no te sirve de nada, porque no tienes a un conjunto, a un equipo que trabaje como debe de ser. Entonces, creo que es lo que está haciendo Rafa, identificando eso. Tú me dices en cantidad, pues sí, tenemos algunos defensas que se han visto bien, que están algunos en Europa, que tienen cierta calidad. Pero, pues sí, son rápidos, son altos, son fuertes, pero no son más rápidos que otros de otras nacionalidades, no son más fuertes que otras nacionalidades ni más altos. Tenemos que jugar de acuerdo a nuestras condiciones físico-atléticas, pero sí sabemos que como conjunto podemos ser muy fuertes y podemos hacer diferencia. Y que esos que tienen ese grado especial de talento hagan diferencia en los momentos adecuados para ser equipo ganador, ¿no? Que vaya avanzando cada vez más. Y creo que eso nos lo va a dar cuando tengamos mucho más jugadores en el extranjero, que tengamos a esos jóvenes que tienen gran talento, que puedan competir a grandes niveles, que eso nos eleve el nivel de nuestra selección nacional.
0: Chepo, una última de mi parte, sabiendo que conoces a la perfección la cantera, la idiosincrasia, lo que significa el Guadalajara para el fútbol mexicano y para la selección. ¿Se puede dar el caso de que haya ocho jugadores de extracto Chiva o de momento Chiva? Los seis que pertenecen hoy al Guadalajara, por supuesto Armando La Hormiga González y Mateo Chávez, que bueno, nacieron allí y hace unos meses acaban de abandonar el país para irse a Europa. ¿Qué ha mejorado Chivas? ¿Qué ha hecho Chivas que hoy los tiene finalmente después de muchísimo tiempo como base de la selección mexicana? Chepo, tú que los conoces de primera mano.
21: Mira, lo principal en un club como Chivas, como lo fue Pumas, porque ahora no lo ha mostrado tanto América, es su extracción de jóvenes en fuerzas básicas, sus competencias internas que han sido muy fuertes desde muy chavos y que saben y se identifican perfectamente con sus colores. Eso es lo que ha hecho que esos equipos sean grandes, que sean equipos muy poderosos y que en su momento pues son los jugadores que empiezan a salir al extranjero, ¿no? Eso creo que Chivas ha tenido cierta continuidad y que lo ha manifestado bastante bien. Y bueno, esperemos que lo siga haciendo, pero pues bueno, de ahí es de dónde captas a esos jóvenes para poder tener ese semillero, prepararlos bien, que aparezcan en un equipo o en selecciones nacionales menores, después en el equipo profesional, que puedan salir al extranjero. Creo que eso es importantísimo, que en selecciones nacionales menores se dan mucho a conocer en el extranjero, porque hay muchos torneos donde participan, donde tienen la oportunidad de tener ese roce y que, por supuesto, los visores en el mundo están muy, muy atentos en los jóvenes que prometen esas condiciones como algunos de México lo tienen y que, por supuesto, lo pueden desarrollar en otro fútbol, ¿no? Me refiero en otros países.
2: Chepo, y de este lado, de vuelta, Javi, solo una reflexión de cuando tú tenías a la selección mexicana, cuando, repito, fuiste campeón en la Copa Oro con una gran alegría con lo que representa esto y que ya se hablaba de que ya venía la gran generación de Estados Unidos, que ya estaban avanzando, que ya estaban colocando, y ahí están, sí, los números de la gran cantidad de jugadores que están militando en las principales ligas. Pero ¿qué tenemos mejor los mexicanos que ellos, a pesar de este sistema de extracción de jugadores? ¿Por qué seguir pensando o por qué establecer, incluso ahí están los números con las últimas Copas Oro, que México está por delante de Estados Unidos? ¿Cuál sería tu reflexión del presente en ese choque de trenes entre uno y otro?
21: Mira, los estadounidenses, muchos de sus jóvenes pues realmente los prestaron a Europa, los metieron en equipos europeos para que tuvieran mejores competiciones, sobre todo sus valores, cosa que nosotros no hacemos. Nosotros los retenemos y los mantenemos en nuestros equipos. Y ese fue un gran crecimiento que ha tenido Estados Unidos. Jugadores que estuvieron en Alemania, en Inglaterra, en Italia, y a lo mejor no eran tan, tan famosos. Sí, prometedores, pero no tan famosos, y fueron creciendo y ahora son jugadores de gran élite. Y creo que dentro de la misma competencia, México le ha seguido ganando a Estados Unidos porque ha sido mejor equipo, a lo mejor no mejores individualidades, pero sí mejor equipo. Y ha sabido defenderse ante sus virtudes y saber aprovechar sus debilidades. Entonces, así es como se juega el fútbol. En todos los ámbitos, nosotros desgraciadamente no tenemos esas figuras que se puedan quitar a 3 a 4 jugadores y como un Messi, como un Cristiano, como esos jugadores que son diferentes a todos los brasileños que tienen esas condiciones, pero en conjunto sí podemos trabajarlo para que con esas pequeñas diferencias que podamos hacer, hagamos diferencia. Y con Estados Unidos ha pasado eso, que México se ha comportado excelentemente como equipo, que nos ha dado buenos resultados para poderles ganar.
2: Pues Chepo, agradecemos mucho este espacio para poder recordar momentos de gloria, momentos también de rivalidad contra Estados Unidos, y sumando voces a través de Claro Sports Premium, la invitación para que también la gente que nos escucha pueda disfrutar de los juegos sin anuncios, sin interrupciones, Beto, y siempre tener ahí a Chepo, a Miguel, técnicos mexicanos que nos acompañen, pues sumará para esta gran cobertura que brindamos en W.
8: No, suma mucho, ¿no? El entendimiento que tiene Chepo de todo lo que ha pasado acá y lo que nos has dicho, incluido lo que era este plano, ¿no? Que ya nos decía era un desierto con ese estadio a la mitad cuando Chepo llegó a inaugurarlo o casi inaugurarlo. Abrazote, Chepo.
2: Gracias. Abrazo, Chepo.
21: Igualmente, muchísimas gracias. Les mando un abrazo y que todo salga bien.
2: Gracias. José Manuel El Chepo de la Torre, Claro Sports en W Radio. Pausa y regresamos con más en Glendale, Arizona.
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9: En la década de los 70 existían varias marcas de juguetes, entre ellas Lili Ledy, Exim, Plastimax, Cipsa, Iga, pero hoy vamos a platicar de una de ellas.
23: Muñecas y juguetes, ensueño, como
9: ensueño se caracterizaba por tener los juguetes llamados computarizados. Por ejemplo,
24: en la computadora del Corvette 255 ensueño puedes combinar hasta 2816 movimientos distintos. El Corvette 255 es un juguete computarizado en sueño.
9: ¿Qué me dicen del Fabuloso Fred?
25: Fabuloso Fred 2, maravilla electrónica con 12 juegos para toda la familia. ¿Tiene?
26: Rompecabezas y béisbol, órgano electrónico, ataque submarino, invasores del universo, juego de memoria y clave secreta.
9: O también juguetes didácticos como...

0: que para conocer las novedades que traía cada año en Sueño, teníamos que ver los domingos a Chabelo, quien detalladamente presentaba cada uno de esos juguetes.
1: Este es el fabuloso robot 2XL, que es un auténtico campeón de los juguetes electrónicos y es un juguete de más autodidáctico, porque todos ustedes, cuates, basta con colocar su cinta, lo enciende. Que el robot solito les va a empezar a hacer preguntas.
2: Yo soy 2XL.
0: Ya en el año de 1997, el sueño se asoció con Mattel hasta que finalmente desapareció.
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1: Estamos de vuelta, de regreso con ustedes para seguir disfrutando desde Glendale, Arizona, en esta región con mucho calor. Ya Beto Lati nos estará contando un poco más acerca, pues sí, del desierto y de este lazo tan particular que une también a las dos naciones que se van a enfrentar en la cancha, pero que son hermanas y que mucha gente ha hecho esfuerzo para cruzar, y durante muchas generaciones este fue territorio mexicano también, Beto.
2: Por mucho tiempo, evidentemente, es un lugar sumamente extendido, siendo desierto. No existe la voracidad por espacio que ves en Nueva York, evidentemente, ¿no? Nada que ver ni remotamente. Por eso es tan horizontal y por eso aparece Phoenix y a un costado Scottsdale y al otro Glendale, y te mueves un poco más y ya está Tempe, y te mueves mucho más y ya está Tucson. Son muchas ciudades y una masa urbana muy separada, pero que en ocasiones es contabilizado de una manera conjunta. Un lugar paradisiaco en términos de turismo aventura, turismo naturaleza, turismo de safari fotográfico. Hablaremos también de eso. Y con muchas historias escondidas debajo del misterio del desierto.
1: Muchas historias ofrece Glendale, Arizona, Ale Orbañanos y la gente que nos escribe para precisamente analizar un poco dentro de lo que hemos tenido ya en este programa y lo que se vislumbra contra Estados Unidos. Ahí está la primera pregunta que le voy a pedir acá a nuestra producción nos acerque para tener los mensajes de El Torero. Dice, buena tarde Javi, Beto y los que me faltaron. Excelente programa como siempre. Ale. Soy El Torero. Arriba el Cruz Azul campeón. Abrazo grande para todos los que están en la transmisión. El Cruz Azul campeón, lo remarca bien, ¿eh? De pronto se nos olvida. ¿Cuántos de Cruz Azul hay ahora? Uno, en esta Eric Lira, Jeremy Márquez, hay base de Celeste, todavía no base como quisiéramos. ¿Quién más? ¿Charlie podría estar?
3: Charlie es una gran sorpresa que no estuviera, ¿no?
2: Yo pensé que Charlie iba a aparecer en el primer listado.
3: Fue como el gran ausente o de los grandes ausentes del Mundial que, a ver, en selección hay que decirlo, no ha estado ni al 20% de lo que es con Cruz Azul.
1: Lucas Romero, casos, rumores, ¿no? De que podría
2: naturalizarse. No lo veo haciendo algo para estar.
1: Bueno, no naturalizarse, no, él nació en Durango, pero podría pedir su...
2: Yo no veo a Luca hoy con méritos. No,
3: pero él necesita hacer su cambio.
2: Yo pensaría en un Campos, por ejemplo. Me ha gustado, lo quedo creciendo. Otros nombres más que podrían ser.
1: Bueno, dentro de los jugadores que tiene Cruz Azul, vámonos con otro mensaje. Pero de qué hay base celeste también. Y bueno, Santi Jiménez, evidentemente, Romo, Orbelín y Piojo, que por ahí pasaron, ¿no? Así como la Legión Chiva. Dice Miguel León, por favor, discutan en su casa, hablen uno por uno para entender sus análisis, Miguel León.
2: Gracias.
1: Le vamos Miguel. A hacer caso a Miguel León. Sí, es que nos emociona y nos apasiona.
2: Discutiremos en la casa.
1: Diremos, gracias. Abrazo. Miguel León Hyuga. ¿Quién más está por acá? Uno más, dice Enrique Rodríguez. Hola, Beto, de estas sedes de los partidos de la selección, ¿cuál te ha impresionado más? Danos un dato interesante. ¿Otro? Todos los datos son interesantes.
2: Bueno. No, a ver, aquí hay demasiado. Uno podría pensar que esto es más lineal, que esto es más homogéneo por ser desierto. Les tenemos historias muy buenas, por ejemplo, si te desplazas una hora hacia el sur, o sea, hacia México, aunque todavía lejos de la frontera, llegó a estar el misil más devastador del planeta que nunca se utilizó. Tiempos de la Guerra Fría, se colocó escondido debajo del desierto y a la fecha ahí lo puedes encontrar. Tiene una carga destructiva, me parece, 40 veces de lo que representó la tragedia de Hiroshima. Para que entendamos lo que hubiera sido ese misil, alguna vez pude bajar, tiene las literas donde dormían los operadores, la llave especial para el que lo operaba, el contacto directo con la oficina Oval, porque solamente el presidente podía decir, dispara ese. De lo que vamos encontrando aquí en el desierto y muchas historias más como.
3: Mira, no se puede activar, ¿verdad, Beto?
2: No. De hecho, cuando fui a grabar, toqué la llave.
3: Que supuestamente lo activaba.
2: Sí, pero ya no.
1: Bueno, pues ahí está parte de las historias que tiene Arizona.
2: Iremos compartiendo
1: aquí
2: más.
1: En el condado de Maricopa. Y recuerden, estamos sí en Glendale, porque Phoenix es donde va a estar la selección mexicana.
2: Es pegadito.
1: Alex, que está pegadito.
3: ¿Qué será? 20, 40
1: sí,
3: kilómetros.
1: Cerca. Es el downtown, como dice Beto, que además ha crecido mucho con las universidades. Se llamaba Universidad de Phoenix, precisamente el estadio. Y ahí es donde llegan muchos estudiantes mexicanos a realizar pues estas carreras que ya nos mencionas, ¿no? Con mucha historia.
2: Sí, mucho y también con mucha relevancia para el deporte colegial de Estados Unidos.
1: También el college.
2: En especial para el fútbol americano.
1: El básquetbol de Estados Unidos, ¿eh? Tiene equipos multicampeones también. Vámonos metiendo en materia, Ale Orbañanos, a lo que es los debuts, las porterías. Emor Villa, quien estaremos platicando más tarde, platicó con Luis Ángel Malagón en la concentración del tricolor en San Diego. Luis Ángel Malagón habla con respecto al tricolor y sobre los compañeros que hoy sí son competencia en la posición, pero sobre todo son compañeros, son colegas, es gente que defiende la camiseta verde, blanco y rojo tricolor. Lo escuchamos.
4: Pues mira, yo

0: la calidad, la capacidad, y creo que León ha hecho muy bien. Acaba, creo que, de debutar también otro portero de León, se llama Irving, si no estoy mal, no recuerdo. Y pues de ser lo mejor y seguir chambeando, es lo único. ¿Por qué? Porque así es esto y uno donde nos toca estar hay que pelear para volver a estar ahí. Entonces, mientras esto siga así, más difícil va a ser, pero es mejor porque te ayuda a dar lo mejor de ti mismo.
1: ¿Has hablado con Rafa, con el entorno selección, con Guardado?
0: Sí, platiqué con él, no recuerdo hace cuánto fue el profe con Memo, un partido ahí estuvieron en el partido contra, ay, no recuerdo qué, pues estuvimos platicando un poquito, igual después fueron al club. Digo, no mucho como tal, porque pues obviamente siempre hay que ser respetuoso, no invadir esa línea de respeto, yo siempre he dicho eso. Pero pues él sabe perfectamente, creo que me conoce y sabe que soy un tipo chambeador y que si en algún momento me llama, hombre, voy de cabeza las que sean. Entonces, obviamente hay que hacer las cosas bien cuando me toque jugar para demostrar y volver a estar en esos lados.
2: El portero titular de los últimos dos partidos y triunfos contra Estados Unidos.
3: Qué oportuna entrevista de Mora, hay que destacarlo, ¿no? El mismo amor que tuvo en los micrófonos de Claro Sports antes que nadie. Lo que pasaba con Gilberto Mora.
4: Exactamente.
3: Cuando no entendíamos.
4: Él reveló la pubalgia de Gilberto.
3: Exactamente, porque decíamos, está lesionado y qué tiene muscular.
4: Sí,
3: y él lo reveló, y esta entrevista muy oportuna. Qué difícil fue el Mundial para Malagón. Aparecer en anuncios por todos lados, ¿sí? Aparecer en el álbum con tu estampita. Visualizarte en el torneo. Y no pudo ser, lo que son las cosas, ¿no? Pero también se hace más complejo, Ale, Javi, por el preámbulo que hubo a la grave lesión. Que había ido a la banca, ¿no? Uh-huh. Que había perdido, se intuía que había perdido la titularidad con el Tala, aunque no estaba zanjado el tema. Fue complicado, ¿no? Todo
4: Sin
3: el
4: duda.
3: Camino.
4: Fue. A ver, tuvo muchos problemas extradeportivos también.
3: Uh-huh.
4: Que creo que eso fue de lo principal que le empezó a hacer mucho ruido, que lo llevó a perder mucha confianza en sí mismo, a tener distracciones. Se hicieron públicas muchas cosas sobre su vida personal, familiar. Que lo desestabilizan, a ver, son seres humanos, ¿no? Si tienes la presión de ser portero de América encima de ti, ser el portero titular de la selección mexicana y encima vienen estos temas que alteran tu paz y tu tranquilidad como ser humano, ya quitando como el arquero, se le juntó y se le acumuló todo. Después viene una lesión que lo margina ya completamente de la competencia. Fue un año fulminante para Malagón.
2: Sigue teniendo la edad para poder...
3: Claro,
2: sin duda. Aquí producción nos presentaba un gráfico muy interesante en cuanto a los que han sido los porteros enfrentando a Estados Unidos, que por lo general suelen ser los partidos donde vas con lo mejor que tienes, o por el cambio generacional, o por cómo se presenten, y siempre era Ochoa. Por ahí un amistoso que se le dio a Carlos Acevedo, que justo terminó siendo el tercer portero, al igual que Memo Ochoa en el pasado Mundial. Ahora Padilla, ahora García, pero puede ser Moreno, pero puede ser Jurado, pero pueden surgir otros porteros mexicanos, y para el Tala Rangel va a ser el reto Beto Lati, primera titularidad contra Estados Unidos, con lo que eso representa, ¿eh?
3: Sí, que increíblemente cuando fue la Copa Oro y la coronación a un año del Mundial, parecía que Malagón era el dueño de la portería. ¿Hacemos pausa?
2: Hacemos pausa y regresamos porque tenemos mucho más que seguir platicando. Desde Glendale, Arizona, la cobertura total de la selección mexicana. Aquí pasa.
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1: Y exalumnos de la escuela afectada. La Secretaría de Marina dio a conocer que mantiene las acciones de auxilio, rescate y reconocimiento a través del Plan Marina derivado del paso de los huracanes Rachel y Polo en costas mexicanas, particularmente en Colima, Baja California Sur y Sonora. Recordemos que Rachel se intensificó a huracán de categoría 2 durante la madrugada frente al Pacífico mexicano, aunque el Servicio Meteorológico Nacional detalló que se continúa alejando de las costas del país. La presidenta de México, Claudia Sheinbaum, destacó que en su gobierno el desarrollo nacional se impulsa a través del aumento del 111% en la inversión del Fondo de Investigación para Proyectos de Ciencia y Tecnología, con 1.676 millones de pesos adicionales respecto al 2025. Así lo dijo.
2: Entonces, además de haber aumentado el presupuesto, pocas veces se había hecho un esfuerzo con un objetivo concreto. Estos proyectos, incluso los de humanidades, lenguas indígenas, la preservación de las lenguas, todos los lingüistas, antropólogos que se dedican a este tema, que puedan estar juntos desarrollando estos proyectos. Esa es, digamos, la gran innovación que estamos presentando y que va a dar resultados, o que ya está dando resultados, porque tiene objetivos muy concretos para el desarrollo nacional.
1: La jefa de gobierno de la Ciudad de México, Clara Brugada, dio a conocer que ya no habrán más clausuras para negocios de bajo impacto con el fin de evitar suspensiones y cierres de emprendimientos en la capital del país.
3: Es construir un modelo más preventivo que sancionado. El segundo es cero clausuras a los negocios de bajo impacto. Tercero, cero tolerancia a la corrupción. Y cuarto, cero tolerancia a situaciones que pongan en riesgo la integridad de las personas o de las comunidades en cualquier tipo de establecimiento. Es decir, no habrá clausuras a los de bajo impacto.
1: Hasta aquí Noticias W. Para más información visita wradio.com.mx y síguenos en redes sociales como W Radio México. Yo soy Alejandra Pérez Molina y los dejo para que disfruten de Claro Sports en W.
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6: La selección mexicana sub-17 comenzó su participación en la Vertex Cup London 2026 con una derrota ante Argentina en tanda de penales, luego de igualar 2-2 durante el tiempo regular en duelo de preparación para la Copa del Mundo de dicha categoría. Carlos Alcaraz tuvo que remontar momentos complicados en su debut en el ATP 500 de Tokio, pero terminó imponiéndose la estadounidense Alex Michelsen por 7-6, 4-6 y 6-1 para avanzar a los octavos de final del torneo, donde enfrentará al italiano Matteo Arnaldi. La Federación Suiza de Fútbol confirmó que su comité central decidió retirar el apoyo que había concedido a Gianni Infantino en junio, esto después de revisar los acontecimientos registrados alrededor de la FIFA durante los meses posteriores al Mundial 2026.
7: Cuatro de la tarde con 2 minutos, silbatazo inicial del segundo tiempo de Claro Sports en W Radio. Recuerden que ya estamos de 2 horas y nos encanta acompañarlos, integrando también en esta cobertura que les brindamos a Joel Morales junto a Ale Orbañanos, Beto Lati y su servidor Javi Sol. Y Joel, qué gusto que nos acompañes, como siempre, siguiendo al tricolor, también con la fuente de América y Cruz Azul, que vamos a entrar ya a detalle, pero bueno, un post-mundial, y ya te tenemos también aquí de vuelta para esta recta final en esta cobertura. Vamos también a la mitad, ¿eh?
8: Javi, ¿cómo te va? Beto, Alex, qué gusto estar con ustedes. Una plaza muy mexicana, ¿eh? Así se los puedo decir. De las veces que ha estado acá selección mexicana, y no solamente cuando juega el tricolor, sino siempre que hay algún partido que tenga que ver con soccer acá en el State Farm, la verdad que hay muchísimos mexicanos. Incluso llegando al aeropuerto nos preguntaban algunos si ya estaba el seleccionado mexicano acá. Está por llegar, pero lo bueno es que seguramente esto va a ser una sucursal de lo que pudiéramos vivir ahí en territorio mexicano.
7: Y más tarde, ya con los reportes, con Joel y con toda la información también, con Ale Orbañanos, estaremos desglosando todo lo que pasa con el tricolor. Y varios de los que tienen ausentes son los americanistas y los cruzazulinos, ¿no? Porque está la fecha FIFA, no solamente son los nacionales, también los lesionados. Pero parece una locura, parece que la selección está en San Diego. Y vamos directamente con Emor Villa, quien además nos trajo esta entrevista con Luis Ángel Malagón, porque Emor, pues sí, hay fiesta aquí en Arizona, lo hubo en Baltimore, lo hubo en Harrison, lo habrá en Los Ángeles, pero en San Diego hasta serenata azul crema y celeste para el campeón y para las Águilas del América, Emor.
9: Los compañeros allá a la distancia, y sí, en San Diego ya se palpita lo que es este clásico joven. Además, más allá de que sea amistoso, hay que recordar cómo terminó en el partido oficial con un 4-3 muy importante, y que obviamente el América se recuperó de esa desventaja, y que los futbolistas obviamente saben que este tipo de partidos no hay amistosos. Ya lo decía el mismo Malagón, el mismo Choker Vázquez, la realidad es que este puede ser un buen partido, más allá de las ausencias que tienen, importantes por ambos equipos, por las selecciones nacionales.
7: Oye, Moria, destacaba Beto y Alex, tu periodismo y tus exclusivas. Ya nos presentaste un fragmento de lo que hablaste con Malagón, pero más allá de lo que te declaró, ¿cómo lo ves en general? Porque estamos hablando así de un jugador que en cuanto esté listo, en cuanto esté en ritmo, pues va a estar enfocado también para volver a pelear de cara a la próxima Copa Oro, que se vuelve a celebrar el próximo verano aquí en la Unión Americana, Mor.
9: Sí, hay que destacar la fortaleza mental que tuvo Malagón para recuperarse, ¿no? Se pronosticaba que se recuperaría esta lesión del talón de Aquiles izquierdo durante 6-8 meses, lo logró en 5 meses. El 16 de agosto fue cuando regresó en la sub-21 en un partido contra el San Luis, después jugó 4 partidos ya completos en la sub-21, y el último encuentro contra el Necaxa ya pudo incorporarse a la dinámica del primer equipo por primera ocasión, y es muy probable que aparezca como titular en este juego amistoso acá en el Snapdragon Stadium. Además de que Xavi tiene la espinita clavada a Malagón, y le preguntábamos sobre el tema de los olímpicos. Él ya formó parte de una delegación olímpica, no le tocó jugar, pero ante la situación de que en este día van a jugar en un estadio que va a ser olímpico en el 2028, el Snapdragon Stadium, la casa del San Diego FC, pues él dice que tiene ganas de representar a México y no tener que esperarse 4 años para pelear por estar otra vez en un mundial.
10: Sería una muy, muy buena revancha, ¿no? Para Luis Ángel Malagón. Fuerte abrazo, amor. Felicidades por esa nota con Malagón. Y justamente que tú estás con los Padres de San Diego, con los Dodgers, estás con el América, con Cruz Azul, pero también estás con los Xolos. Sobre todo estás con los Xolos. ¿Te han dicho algo a nivel club, amor? La información que tenemos aquí en selección es que es un tema, pues, menor el que tiene Gil Mora, pero con la cercanía que tienes con Xolos, ¿se le ha comunicado algo al club sobre el estado de salud de Gilcito?
9: ¿Qué tal, Alex? Como siempre, un placer saludarte. Fíjate que hay comunicación constante por parte del cuerpo médico de la selección con el de Xolos de Tijuana. Es parte del trabajo que dijo Loco Abreu, se va a dosificar al jugador, porque obviamente tanto en el torneo local como en la selección no está para jugar los 90 minutos después de lo que fue en el arranque del campeonato. No hay que recordar que salió por una fatiga muscular, no le quisieron llamar lesión, sin embargo, es un problema que puede después tener hasta, si le sigues, puede ser problema importante, ¿no? Más allá que solo sea un calambre, como lo dijo Loco Abreu. De momento no nos habían comentado, ¿no?, que tal vez no tendría participación en este partido, pero después de seguir tu información, Alex, creo que tú que estás más cerquita, me parece que puede tener actividad. Desde el club están tranquilos, no hay un mensaje para que regrese el jugador, es simple y sencillamente, como lo veíamos, un golpe que sufrió en ese partido que jugó con la 10 por primera vez.
11: Emor, abrazote a Alberto Lati, enhorabuena por el gran trabajo con la profundidad, accesos periodísticos que tiene respecto a Mora, a Morita. ¿Cómo entiendes tú que vienen las siguientes semanas, porque estamos ya muy cerca de su cumpleaños 18, que marca el parteaguas para que pueda jugar en el fútbol europeo? ¿Cómo ves venir las siguientes semanas, los tiempos en este sentido?
9: ¿Qué tal, Alberto? Gracias por tus palabras. Sí, realmente a Mora se le está cuidando con pincitas, ¿no? Obviamente cada partido, cada jugada puede subir su valor o puede bajar de acuerdo a lo que puede ser una lesión, ¿no? Ya lo decía Rafa Márquez, a él le tocó el tema de Lamine Yamal, pero hay que recordar que también Lamine Yamal sufrió un tema de pubalgia, el mismo caso de Gilberto Mora. ¿Por qué? Simple y sencillamente porque son futbolistas en desarrollo. No los puedes meter a la competencia, digamos, a terminar de quemarlos, porque obviamente se enfrentan a futbolistas ya muy maduros, ¿no? No es la misma un futbolista de 17 años con 2 años de experiencia que uno que tiene 25 y ya está obviamente muy curtido. Eso es lo que le pasa a Morita, ¿no? En cada partido lo patean a diestra y siniestra y lo hacen de una manera sutil, pero termina repercutiendo en estos detalles como el que veíamos que era un problema, ¿no? Ahí en el tobillo, que en una patada que recibió. Parecen cualquier cosita, pero obviamente termina siendo problemas que pueden terminar a ser fuertes. Sin embargo, Alberto, creo que el Loco Abreu lo ha dicho bien, van a llevar al futbolista de a poco porque saben que lo tienen que mantener sano y obviamente para lo que puede ser el mercado, ¿no? Sabemos lo que puede significar el futbolista más caro al momento. El otro día en el partido contra Perú, simple y sencillamente Gilberto Mora valía más que toda la plantilla del conjunto peruano.
8: Emor, ¿cómo te va? Qué gusto saludarte, Joel Morales de este lado. Es una realidad que la expectativa es bastante grande, pero tú que dominas muy bien esa zona, ¿qué tanto en los últimos meses, en las últimas semanas, ha crecido ese interés por ver a Gilberto Mora? Sobre todo lo que causó el revuelo de que por fin pudiera utilizar la playera número 10, que ya lo utilizó con Xolos y que ahora la tiene con Selección Mexicana.
9: ¿Qué tal, Joel? Como siempre, siempre que vienes acá a la zona de California, te recibimos con los brazos abiertos, un fuerte abrazo. Y bien lo dices, ¿no? La verdad es que ha sido una revolución Gilberto Mora desde su aparición a los 15 años, tal vez al principio era, podríamos pensar que era nada más un juvenil cualquiera, pero después se fue afianzando. Hoy en día, créeme que los aficionados que van al Estadio Caliente, realmente el 70-80% va a ver a Gil Mora. Eso se nota desde la presentación de los futbolistas, cuando sale al terreno de juego, cuando se acaba el partido. La gente se pone ahí en la zona del túnel para tratar de conseguir una firma. Morita tiene que salir muchas veces con seguridad por un lado. Es decir, realmente sí ha sido un boom impresionante lo que ha generado Gilberto Mora, sobre todo antes y después del Mundial. Ya esto de la camiseta número 10 vino a ser una confirmación para la gente de la frontera, que ya también se sigue escuchando afición que baja desde Nevada, desde Arizona, simple y sencillamente para venir a ver al futbolista. Porque nosotros hacemos mucho hincapié por esta zona, compañeros. Se nos va a ir y el día que se nos vaya va a quedar un hueco enorme, porque no solo en Tijuana, sino en el fútbol mexicano no hemos tenido un futbolista con este futuro que todo el mundo creemos que puede ser brillante.
8: Pues amor, muy completo, estaremos muy al pendiente con los reportes oficiales y con la información que tú nos brindes. En 14 días será mayor de edad en México y vendrán seguramente los precontratos, las filtraciones, la gran cantidad de equipos europeos, rumores, fake news, incluso en redes sociales. Estaremos muy al pendiente contigo en coordinación, la fuente directa con los Xolos y con esa cercanía que tienes con Gilberto. Fuerte abrazo, amor, nos escuchamos y nos vemos muy pronto.
9: Fuerte abrazo, compañeros, como siempre. Y bueno, el rumor más grande que hay es que Mora podría ir al fútbol holandés, de acuerdo a lo que dice Loco Abreu, en lo que puede ser su desarrollo más natural, ¿no?
12: Fútbol Internacional.
8: Y ya que hablamos de temas internacionales, mi Beto, bueno, así como podrían dar el salto muchos elementos de México hacia el exterior, ¿qué decir de esta historia, hablando de dieces, de lo que se ha vivido con Argentina contra Bolivia? Es una fiesta, es un festival de un adiós soñado para un futbolista que lo dio todo.
11: A ver, Argentina pasó años muy complicados, desde el desierto podemos usar la palabra áridos, secos. Fue la coronación Eurocopa 93 derrotando a México allá en Ecuador, los goles de Batistuta contra el equipo de Mejía Barón, y tuvieron que pasar demasiados años y muchas finales y muchas frustraciones y muchas promesas inconclusas, inacabadas, frustraciones que no caminaron. La historia cambió, evidentemente, con la Copa América, que le ganan a Brasil justo después de la pandemia y que es el preámbulo a Qatar. Por eso el clima es distinto. Normalmente tú dirías, vienen de un mundial que perdieron en Argentina, estarían enojados. No pueden estar enojados.
7: A los 2015.
11: Están con gratitud,
7: sí.
11: Están contentos. Y por ahí en esa gratitud no están queriendo ver lo que viene, que es un relevo y que es un cambio, y ver quién asume una nueva y mayor responsabilidad. Lionel Messi ya no iba a aparecer en esta lista. Aparece y me sorprende que de entrada no juega con Bolivia. Quedan dos partidos, los dos frente a rivales africanos, Burkina Faso y Benin, sábado y martes respectivamente. Si va a aparecer en los dos, si solamente lo hará en el segundo contra Benin. El asunto es que será la última vez en que Messi porte la casaca de Argentina. Una despedida que ya tuvo una primera parte en 2016, cuando estaba frustrado y dijo, no más, perdí mi tercera final consecutiva, Mundial 2014, Copa América en Chile 2015, Copa América Centenario en Nueva Jersey 2016. Regresó y ahora sí se termina esa etapa. Y contraste inevitablemente se tiene que decir con lo que vive ahora Cristiano Ronaldo, más allá de cada cual su favorito, su preferencia, su inspiración, su musa. Cristiano termina yéndose a la selección portuguesa, saliendo enojado de la concentración para tomar su jet privado, y Messi termina su camino con un partido homenaje y de esta manera, ¿no?
7: Uno que quería estar concentrado y terminó por irse al no jugar, y uno que no estaba en la lista, pero que lo invitaron a estar y que lo van a guardar para ese duelo contra Benin, con información de Charlie y Freddy. Alex no jugará el siguiente partido contra Burkina porque se quieren reservar
11: al tercero,
7: al Monumental, donde le van a dar una despedida soñada para un futbolista que lo ha dado todo por su país, pero sobre todo por el fútbol, Alex.
10: Sí, sin duda, me parece que no había, o sea, era lo mínimo que se podía hacer para despedir a Lionel Messi con la selección argentina. El mismo Chiqui Tapia dice que, y desconozco cómo vaya esto, es difícil, no es fácil coordinar a tantas personas, pero que van a estar todos los campeones del mundo en 2022, parte del equipo que celebró este título, van a estar despidiendo también a Lionel Messi, ¿no? Que invitaron a todos. Me parece que es una fiesta que sí o sí merece Lionel Messi, y no deja de darnos, pues, por ahí cierto coraje, cierta frustración de decir, pues todavía lo que nos mostró hace dos meses en el Mundial la alcanzaba para pensar que algo más podríamos disfrutar de él, ¿no? Son ciclos, ha pasado por temas complicados también a nivel personal, y creo que lo hace mejor imposible, ¿no? Retirándose en lo más alto.
7: 36
10: siendo finalista
7: goles
10: de una Copa del Mundo,
7: en el
10: siendo
7: año
10: determinante en un Mundial,
7: sí.
10: Mejor no se podía despedir.
11: Y es inevitable pensar en lo que fue el gran partido del adiós de Maradona. En ese caso diferente, ya estaba retirado, el día de la pelota no se mancha, llegaron amigos de Diego como Lothar Matthäus y algunos más. Maradona de repente se quitó el uniforme y se dejó debajo el uniforme de Riquelme, ya luego tendría sus problemas con Riquelme, muy Maradona, esas idas, vueltas y claroscuros, pero es inevitable pensar en aquello porque en Argentina así se vive este tipo de momentos, ¿no?
7: Sí, se le da un toque, Joel, de deidad a estos futbolistas, y en ese sentido, bueno, mucho más cotizados los boletos ahora para verlo en el Inter Miami.
8: Sí, y si así está Alex de enojado, imagínate cómo está la gente argentina, ¿no? Que se va Lionel Messi.
7: Ah, va a ser una historia maravillosa que estaremos también dándole cobertura. Nosotros por ahora hacemos una pausa y regresamos. Recuerden escribirnos, estamos en Claro Sports en W Radio.
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7: Estamos de vuelta, Claro Sports en W Radio, con todo lo que representa esta cobertura desde Glendale, Arizona, llevándoles a todos ustedes en este programa de dos horas también un repaso por lo que ocurre en el mundo. Y no podemos dejar de lado lo que ha ocurrido con la UEFA, con Barcelona, con Real Madrid, Beto Lati, en medio del fútbol, en un parón, pues empiezan los abogados también a dar sus comunicados.
11: Sí, es que el tema reabrió. ¿A qué tema me refiero? Las acusaciones al comprobarse que el Barcelona pagó millones de euros durante más de 15 años al vicepresidente del Comité Técnico de Árbitros de España, un escándalo por donde se le busque, es una realidad, coincide con el periodo glorioso del Barcelona, es perfectamente posible admitir que el Barça jugaba maravilloso y que no tiene por qué pasar que le pagues millones de euros a la persona que está encabezando a los árbitros, luego para colmo por unos análisis de rivales que dicen los entrenadores de la época, como Luis Enrique, yo nunca recibí ningún análisis. Entonces, ¿qué es lo que hacían? ¿De qué se trataba? El tema ya había proscrito, utilizando términos legales, en España. El propio Javier Tebas, quien encabeza la Liga Española, dijo, yo lo hubiera perseguido, pero esto ya pasó del tiempo que me permite la ley proceder. Pero en la UEFA no, en la UEFA ha seguido. En un principio el Madrid se quedó calladito, porque en ese instante, de los socios iniciales que tuvo para esa utopía, esa quimera llamada Superliga, solamente quedaba uno a bordo. Era el Barcelona.
7: El Barça.
11: Los ingleses, damos contexto, esto fue durante la pandemia, se bajaron cuando el entonces primer ministro Boris Johnson los amenazó con algunos castigos que podían venir. Los italianos no duraron, el Atlético tampoco, y quedaron solamente Barcelona y Real Madrid en ese instante. Y por eso en un principio Florentino, el Madrid, no dijeron nada. Más bien hicieron como que no veían, mientras que muchos equipos españoles se inconformaban directamente. Cambió esto, la Superliga ya murió, ha crecido una enemistad directa, confrontativa, entre la gestión de Florentino y la de Laporta, Real Madrid y Barcelona. Y en esa instancia el Madrid lleva 300 documentos a la UEFA, la Unión del Fútbol Europeo, probando las anomalías que ellos detectan que hubo consecuencia del caso Negreira. Coloca el Madrid un comunicado. De inmediato responde el Barcelona con otro diciendo, no se reabrió el caso. Simplemente lo que se realizó aquí fue que hay una nueva cantidad de documentos de alguien que se está metiendo. Como sea, es un asunto que sigue abierto y es una semana triste para el fútbol, porque nunca queremos que el fútbol termine en los juzgados, pero parece que el fútbol hace lo imposible para que así suceda. Esta semana, el caso Manchester City, que ya es declarado culpable, y veamos en qué termina. Esta semana también, este nuevo paso de mucho mayor gravedad para el expediente Negreira con los pagos millonarios del FC Barcelona.
7: Y ya que citabas a Maradona en esa despedida de que la pelota no se mancha, bueno, en este caso sí, ¿no?
11: Dándole seguimiento
7: a lo que fue lo del City, y coincide con historias similares. Equipos que alcanzaron la gloria en la cancha, Joel, pero que ahora es un tema de tribunales, es un tema de abogados, es un tema también de castigos que termina por ser un poco entre aficionados, un poco esta carrilla, ¿no? De que si el arbitraje les ayudó y que entonces los títulos pierden valor, se le quita un poco de brillo a toda esa era tan gloriosa que se plasmó en la cancha por este tipo de situaciones legales que se terminan por hacer o no oficiales.
8: Sí, totalmente de acuerdo, Javi. La verdad es que el enterarse de estas situaciones, el enterarse de este tipo de cosas, algo mencionaba Beto, que parece que el fútbol poco a poco se está yendo hacia otro lado y no a lo que realmente nos interesa, que es que pueda estar en la cancha. La verdad que es triste que salgan este tipo de situaciones, ya lo mencionaban con lo del Manchester City, ahora con lo de Barcelona, y has dado en una palabra, Javi, la carrilla. La verdad que hoy quizás ya el tema de conversación entre el aficionado que es del Madrid con el aficionado que es del Barcelona es cuánto pagaron ustedes para que pudiera ser glorioso el equipo, ¿no?
7: Sí, termina por perder, Alex, también pues un rumbo, una Federación Española que ha tenido una enemistad constante, pero de manera entrecomillada, pues también un abrazo hasta hipócrita cuando tienen que darse la mano para seguir rindiendo todo lo que representan las dos marcas más importantes en la historia del fútbol. El Barcelona y el Real Madrid hoy por hoy sacuden, mueven, dividen al mundo, y por un lado enemigos, por otro lado socios. Entonces es un tema que va a seguir dando muchos frutos.
10: Y en lo que creo que todos coincidimos, no es nuevo. O sea, sí es nuevo que esta semana se ha dado, pero desde,
11: claro,
10: antaño, los intereses, temas políticos, sociales, basta ver lo que pasó con la FIFA hace unos meses para entender pues todo lo que hay detrás. Y aunque nos apasiona y nos encanta y buscamos, por lo menos aquí en Claro Sports y en W Radio, hablar de la pelota y lo que pasa en el rectángulo verde, pues no podemos estar ajenos y no podemos dejar a un lado todo lo que hay alrededor. Veía ahorita y decía, a ver, Manchester City, Premier League, la mejor liga del mundo, y encontramos estos temas. Liga de España, me parece la segunda mejor liga del mundo. Puede ser que en algún momento esté por detrás de la italiana, por detrás de la alemana, ya lo debatiremos. Y hay este tipo de conflictos. Hace ya algunos años, lo que pasó con la mafia italiana, la Juventus. Uh-huh. Yo nada más estoy muy asustado. Si eso pasa en las mejores ligas del mundo, no quiero ni saber en dónde estamos parados.
11: Pero hay un trasfondo muy interesante. Estaremos de acuerdo que es complicado encontrar una rivalidad más dura que la del derbi de Glasgow. Porque es religioso, porque es étnico, porque es político, porque es ideológico.
7: Celtic Rangers.
11: Católicos contra protestantes o anglicanos, según se vea. Cuestión ideológica con la independencia de Irlanda en relación con el Reino Unido y demás. ¿Cómo le apodan? Old Firm, la vieja empresa. ¿Por qué le apodan así? Porque desde un principio se entendió que los dueños de los equipos, o los equipos mismos, lucraban con esa rivalidad y con ese odio para ser muy socios, fomentando que se odiaran en la cancha y se odiaran fuera de la cancha en la tribuna. Pero de ahí en fuera estaba el Old Firm, el viejo negocio. Y el Madrid con el Barcelona ejerció ese Old Firm, ese viejo negocio, cuando dejó pasar la pelota y le convenía. Y cuando ya no le conviene, vuelve a agarrar esa pelota.
7: Se necesitan.
11: En algún momento Celtic y Rangers amenazaron con separarse de la Liga Escocesa para mudarse a la Premier. Ahí fueron muy socios. Cuando Rangers fue descendido por una situación de bancarrota, Celtic tuvo sus peores ingresos de tiempos contemporáneos, porque era campeón caminando, pero sin la contraposición, sin la némesis, sin esa figura adversa, Ying y Yang, oscuro o claro, como le quieras poner, no funcionaba. Y es parte de lo que tiene amarrados a Barça y Madrid, más allá de lo escandaloso que es el caso, como tampoco me agrada que Real Madrid Televisión viva usando de punching bag a los árbitros, pero que se ayuden los árbitros.
7: Es un tema constante.
11: Porque el reciente derbi madrileño fue un desastre, y es uno tras otro.
7: Y fue otro protagonista, fue otro villano, ¿no? En este caso fue el derbi de Madrid, como señalas, directamente el Atlético, que también ya previo al Mundial se metió con el Barcelona en estos comunicados digitales, con todo el tema de la novela de Julián Álvarez. En fin, es parte de, decía Beto Lati, Gino el Jan, su Batman o Guasón, los Avengers sin Thanos, México sin Estados Unidos, Alex, ya que estamos aquí en el clásico.
11: ¿Imaginas la CONCACAF?
7: Se necesitan estas historias de héroes
11: y
7: villanos.
11: Si Estados Unidos no hubiera dado ese paso, ya que lo toca, ¿se imaginan lo que sería la CONCACAF?
10: sería muy...
11: Ya no digo económicamente porque la federación no se lo van a querer imaginar.
7: O sea, pero esta sí es una de las rivalidades más importantes en el mundo en fútbol. O sea, por lo que representa en México-Estados Unidos, sí, claro. Sí dimensionamos que a lo mejor no es el nivel de una Argentina-Brasil, evidentemente, Argentina-Uruguay, pero sí debemos de estar en el top ten de las rivalidades a nivel selecciones, pues más pasionales, Alex, en números y en historial, ahí está. ¿No te parece en México-Estados Unidos a nivel mundial
10: sí,
7: eso?
10: A nivel mundial no les interesa.
7: En números, en lo que mueve, en lo que me refiero, sí tiene un estatus esta rivalidad fuerte.
10: No creo.
7: No,
10: a
7: de verdad.
10: Mundial no creo.
7: ¿Cuántos partidos se habrán realizado 80 veces? ¿Cuántos partidos?
10: No, yo estoy hablando de números y lo que mueve.
11: No me imagino a gente en Indonesia o en Etiopía diciendo, córrele con la comida porque ya va a empezar México.
7: No,
11: Estados Unidos.
7: Pero sí debe estar
11: Argentina,
7: en un
11: Brasil,
7: top.
11: Sí.
10: No te vayas tan lejos. En CONCACAF, o sea.
11: Sí, en Costa Rica, no es que estén diciendo. No es que estén.
7: ¿Qué partido entre dos selecciones te hace sentir la vibra de
11: Argentina-Brasil?
7: Ok,
11: Brasil.
7: Se lo mencioné. Sí,
11: uno. Mucho tiempo Alemania-Países Bajos. Mucho tiempo. Luego ha ido cambiando en Europa. Últimamente parece que es España-Francia, últimamente. Uh-huh. En África va cambiando, pero suele ser Marruecos-Argelia.
7: Pero sigue siendo a nivel local. Tampoco nadie se para aquí en México a decir voy a ver el Argelia-Marruecos. Yo me refiero a lo que mueve un Estados Unidos-México. Me refiero al historial que hay detrás. No tenemos los logros mundiales. Pues no, soy muy inocente.
10: Te quiero decir muy payaja, vivente.
7: Mira, poquito. ¿En qué lugar está un México-Estados Unidos?
11: ¿Rivalidad, selecciones?
10: No, muy lejos.
8: ¿En el mundo?
7: No,
8: yo creo que sí está lejos.
7: Yo creo que ni un top 20 allá... metemos a México-Estados Unidos como una de las rivales más importantes.
8: Puede ser que sí.
7: Está bien.
11: Rivalidad de selecciones.
7: A eso me refiero. Aquí no se habla de nivel, muchachos. Estoy hablando de lo que mueve.
11: Incluso top 15.
10: Con simple...
7: Ya te voy convenciendo un poquito, Beto.
10: Si nos vamos por selecciones... Con Argentina puedes encontrar mucho antes, evidentemente la Argentina-Brasil.
7: Sí.
10: Argentina-Uruguay.
7: Ok.
10: Argentina hoy Inglaterra.
7: Sí.
10: Contextos
7: también.
10: Históricos, contextos
7: sí.
10: también.
7: Argentina contra todos, eso sí.
10: Argentina-Francia. Varios, ¿no?
7: Sí.
10: Argentina-Francia.
11: Podría ser.
10: Por lo que ha representado a nivel mundial realmente. Uh-huh. Si te vas con Brasil, y vamos a encontrar Brasil-Uruguay.
11: Uruguay,
10: ¿no?
11: Y Argentina.
10: Y así, ¿no? Y con dos selecciones ya se nos acaba el top.
7: Bueno, pues ahí está.
8: Pero el punto que dice Javi es el morbo que puede representar.
10: Para la zona.
7: Oye, 11 finales se han disputado entre México y Estados Unidos.
8: El morbo de los que han vestido la playera de Estados Unidos y la playera de México.
10: 11 finales de Copa Oro, Javi.
7: Finales de Eurocopa.
11: Y hay algo más. Sí, es una gran rivalidad que además conjuga acaparar la economía de su confederación.
7: Sí, claro. Bien.
11: El punto demográfico migratorio. Vamos, si Ecuador juega en España, es posible que la afición ecuatoriana en Madrid termine siendo mayoría respecto a la española.
7: Sí.
11: Si Albania juega en Grecia, parecido, estoy pensando en migraciones. Si Argelia juega en Francia, sin lugar a dudas, hubo el escándalo cuando jugaron el 40 aniversario de la independencia de Argelia en 2001 y terminó la marsellesa abuchada en pleno Saint-Denis e invasión de campo. Si Turquía juega en Alemania también, ese ingrediente adicional es muy relevante también
7: para esta rivalidad. Lo político, lo social, claro. Lo cultural, o sea...
11: La asimetría, porque es una relación muy asimétrica políticamente también.
7: Bueno, top 15 ya me quedé contigo en top 15. Con ellos me quedé en top 20. Voy a seguir haciendo esfuerzos para ver si puedo.
10: Vamos a dejarle
7: el porque no me dieron ustedes más de 10, ¿no? O sea, me sacaron a México del top 10, pero no me lograron dar 10 partidos más importantes.
11: Lo puso como si fuera Argentina, Brasil, México, Estados Unidos y los demás.
8: Y el resto.
7: Ojalá si lo tome Rafa Márquez y los suyos para que den todo en este partido, pero muchachos, también está resonando el tema mundial de estas rivalidades que en la Nations League, yo no sé si las van abaratando, pero el hecho de que se juegue la Eurocopa, las eliminatorias mundialistas y que esta Nations League, al igual que nosotros, se va metiendo con calzador, ya no son juegos amistosos, son duelos.
11: A ver, hay marcadores de hoy. Grecia empata 2 con Países Bajos, el equipo naranja de Xavi Hernández cayó 2-0, logra levantarse para sacar el empate a 2, no ha caminado. Alemania con Jürgen Klopp sin ser fluido le pega 2-0 a la Serbia de Paunovic.
7: Por fin.
11: Gales le pega a Noruega. Dinamarca en casa pierde frente al Portugal, que podemos pensar es el día 1 post Cristiano Ronaldo. Mi primera pregunta es, ¿les ha gustado la Nations League cuando ya lleva unos buenos años en marcha?
7: No.
11: ¿Se acuerdan de los campeones?
7: Pero los tienen así presentes como momentos de gloria. ¿Los toma la afición realmente como un título importante?
10: No a nivel torneo, no sé si coinciden. No a nivel ya va a empezar la Nations League y nos frotamos las manos como cuando empieza una Copa América, como cuando empieza una Eurocopa. Evidentemente está muy lejos. Sí a nivel partidos amistosos, fecha FIFA. A mí me encanta de repente.
11: Yo prefiero esto.
10: Estos cruces, me fascina. Es una fiesta en la cual pues los de la élite, no todos son la élite en Europa, lo entiendo, pero los de la élite dijeron, pues, ¿para qué invitamos a más personas a esta fiesta si así está muy buena? Y si normalmente nos vemos las caras nosotros, que somos el 1, el 2, el 3, el 5 del mundo, y nos cruzamos constantemente, pues va a estar más divertido que una Argentina-Bolivia.
11: Y perdemos amistosos. Y si han propiciado, eso sí, que los que necesitamos rivales para las ocasiones de selecciones no tengamos para dónde, ¿no?
7: O sea, ¿qué sería ahorita Argentina, Joel, invitando a Inglaterra precisamente, o invitando a un equipo europeo a que Messi contra España, imagínate lo que hubiera sido un rematch de la final ahí en Argentina?
8: Yo creo que eso sería fantástico, y sí estoy de acuerdo en lo que dicen, que un partido de Nations League es muy diferente a lo que te puede entregar un partido amistoso, porque ya te estás jugando algo diferente. Ahora, también siento y creo que los que no nos dedicamos a esto, o los que no están tan clavados, no saben que estos partidos son de Nations League, ¿eh? Saben que hay partidos y saben que pueden ser amistosos o no, y muy poca gente se está metiendo quizás en que se está jugando ya la Nations League. Yo repito, a mí me encanta más esto.
10: Tampoco empieza a tomar más forma, va a tardar un rato en que se genere eso. Además, es un torneo, una clasificación, pues que dura 2 años, o sea, juegas unos partidos, después otro, no puede
7: ser. Muy polémica. Polémica, Alexia, porque Suecia no ganó ningún partido en qualifiers y por este sistema tan complejo terminó de rebote entrando al Mundial.
11: Hay que matizar por qué se inventó. Porque se pudo vender de esa manera un patrocinio conjunto de todo el paquete de partidos y se derivó en una millonada. También fue en términos industriales de decir, si tú juegas este amistoso acá y tú aquel allá, no podemos vender en conjunto. Y terminó siendo muy bueno. Para mí, hoy por hoy, la Nations League es algo muy lejano de un duelo de alta tensión de eliminatoria mundialista o europea, pero no tan cercano a un amistoso. Sí lo veo en algún lugar a mitad de camino, ¿eh?
10: Que derivó en que alrededor de la fecha FIFA sí pierda muchísimo valor todo.
7: Claro.
10: Porque ni Sudamérica se puede, ni África se puede medir con los europeos. Por distancias, aunque lo hacen ahora los africanos y los sudamericanos, es lo único que les queda, por así decirlo. Y bueno, terminamos con que la CONCACAF se le ocurrió.
7: Pero ya estamos, ¿no? Exacto, justo que Estados Unidos ha ganado dos.
11: Vieron pasar
8: a mí me gusta que México levante su...
10: ¿La Nations League de CONCACAF te gusta?
8: O sea, pero por lo que representa.
7: Para que sea oficial.
8: Exacto, imagínate tú decirle a la gente de Estados Unidos, oye, te gané una Nations League, claro.
7: O quedaste eliminado ahora en noviembre en tu casa, en Monterrey, contra el equipo que te toque.
11: En un par de meses jugar dos finales de la CONCACAF. Nations League y Copa Oro.
7: Sí, México es el actual bicampeón de Copa Oro y campeón de CONCACAF. Una pausa.
8: Clásico de América.
7: Y regresamos con más Top 15, dice Beto Lati. Lo vamos a convencer a que sea Top 10. Volvemos.
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3: Quien esté libre de haber remojado una galleta en leche alguna vez en su vida, que tire la primera piedra. Este acto podríamos decir que es un reflejo humano y que prácticamente nadie se ha podido resistir, al menos de probar. Y es que déjenme decirles que no es su poca fuerza de voluntad. Esto está perfecta y científicamente calculado. Cuando remojas una galleta en leche, en realidad cambias todo sobre ella. La textura, el sabor y su composición química. El secreto es un grupo de aditivos químicos llamados emulsionantes. Hay algunos líquidos que no se mezclan naturalmente, por ejemplo, agua y aceite. Los compuestos que logran que estos dos líquidos opuestos coexistan felices se llaman emulsionantes. ¿Y a qué viene esto al caso con las deliciosas galletas? Déjenme decirles que tanto el chocolate como la leche contienen emulsionantes. Los que están en el chocolate permiten que los ingredientes grasos, como el aceite y la manteca de cacao, se mezclen con ingredientes sin grasa, como el agua y el cacao en polvo, además de mantener la grasa en la leche. Esta deliciosa magia, conocida también como ciencia, es llevada al siguiente nivel cuando las galletitas son de chocolate y se sumergen en leche, o bien cuando las galletitas son de vainilla y se sumergen en leche con chocolate. ¿Por qué? Porque los emulsionantes de ambas sustancias interactúan en la lengua, logrando una tremenda explosión en las papilas gustativas, porque la leche calma la dulzura intensa del chocolate y los emulsionantes ayudan a suavizar el sabor, lo que le da la perfecta relación de sabor y textura a la galleta. Así que ya lo sabe, la próxima vez que lo critiquen por andar chopeando, dígales a los envidiosos que solo está llevando a cabo una experiencia científica y culinaria de primer nivel.
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1: Estamos de vuelta en Glendale, Arizona, y no todo es fútbol. También el emparrillado precisamente en estas tierras, aquí en la Casa de los Cardenales. Pero vamos con Luis Javier Pavón para que nos ponga todo el panorama, porque ya se acercan los partidos de jueves, porque tenemos una semana especial y porque el Ovoide está dando muchas alegrías en este su arranque de la temporada. Tocayo, Luis Javier Pavón, adelante con el reporte.
2: Tocayo, muy buena tarde, un gran abrazo a la distancia para ti y para todos los compañeros que están teniendo una gran cobertura por allá y están muy cerca, por supuesto, de territorio de fútbol americano, aunque enfocado en la pelota redonda, por supuesto, ¿no? Hablemos justamente de que va a comenzar la semana 4 de la NFL y sobre todo comienza un mes de octubre en el que tenemos que decirlo, empieza una forma de fútbol americano que hace mucho no veíamos, compañeros. Serán 61 días de forma consecutiva, octubre y noviembre, en las que todos los días tengamos fútbol americano. La NFL con jueves, domingo y lunes. La NCAA, el fútbol americano colegial de los Estados Unidos, habrá partidos martes, miércoles, viernes y sábado. Entonces, imagínense la locura. Por supuesto, en cuanto a los emparrillados profesionales, la NFL, todos los focos ya están en los Cleveland Browns y en los Steelers de Pittsburgh. Justamente el partido se disputará en Cleveland, Ohio. Duelo divisional para comenzar la semana 4 este jueves por la noche. Un duelo que nos hace recordar que no están tan lejos estos dos equipos y muchos aficionados de los acereros que escuchan justamente en México van a decir, ¿cómo crees que haces esa comparación? Pero bueno, los Browns le han tomado realmente la batuta a estos acereros de Pittsburgh en los últimos años. Pittsburgh nunca ha ganado un juego de jueves por la noche en territorio de Cleveland. 0-4 es su récord y además comentar que el récord de los Browns en los últimos 7 jueves por la noche que ha disputado desde el 2018 es de 7 ganados, 0 perdidos. Así que va a ser un partido de pronóstico reservado, muy apretado seguramente por ser choque divisional. Y sí, salen como favoritos los Pittsburgh Steelers, como debe ser, con estrellas como Aaron Rodgers, como por supuesto DK Metcalf, Michael Pittman, etcétera. Y por supuesto también por tener la experiencia de Mike McCarthy, el head coach, que va a afrontar su primer jueves por la noche como entrenador en jefe de los Steelers. Del otro lado estará Deshaun Watson, 31 años de edad, el quarterback de los Browns, que está intentando resurgir su carrera después de, por supuesto, muchas lesiones y muchas polémicas también por fuera del emparrillado. Todd Monken, el entrenador en jefe de los Browns, que también afronta su primer jueves por la noche, pero no solamente como head coach de los Browns, sino como entrenador en jefe en la NFL. Así que bueno, ya lo saben también ustedes, la casa del deporte profesional de los Estados Unidos es W Deportes. Los esperamos el jueves por la noche porque, como vemos en pantalla para toda la gente que nos acompaña en Claro Sports, estos últimos 7 de jueves por la noche que ha tenido Cleveland, pues han sido todos para justamente el Dog Pound, como se les apoda allá a los Browns de Cleveland, 7 ganados de forma consecutiva. Así que a partir de las 6 de la tarde, tiempo del Centro de México, los esperamos a través de la gran cadena W para escuchar este gran partido, Javi y compañeros. Así comienza la semana 4 de la NFL.
1: Perfecto, Tocayo, gracias por ponernos esta panorámica, pues han sido los cafés la kriptonita de los Steelers, no. Beto, y nos contabas tú, perdón, una historia de lo de Eli Manning, qué importante, ¿no? En este
3: aquí
1: estadio,
3: fue.
1: ¿Qué historias de la emparrillada
3: yo
1: hemos tenido?
3: En Miami con el precedente de la temporada perfecta, esperando compañía en esa isla que no tiene más inquilinos, y apareció Eli Manning con los Gigantes para derrotar acá a los Pats y romperles el año perfecto, evidentemente, un año en el que no había manera, parecía no haber manera de que los Patriotas perdieran ahí con Tom Brady. Es increíble, ¿no? Como está el norte de la Americana, los 4 equipos con 2 ganados y 1 perdido, los 2 que juegan hoy, evidentemente, también el caso de Cincinnati, también el caso de Baltimore en esta división tan cerrada.
1: Y luego Brady ganó uno de sus anillos aquí también, Alex, y lo hizo también Pat Mahomes. Entonces hablamos de un estadio que tiene 20 años, sí, sede ahora del México, Estados Unidos, pero ya con 3 Super Bowls.
4: Es uno de los estadios que, de los que he tenido la oportunidad de asistir, que tiene 20 años y podrías pensar que tiene 5, ¿no? Por
3: sí,
4: la
3: claro.
4: Tecnología, porque sí realmente fue de los que revolucionó, Beto, el de los Vaqueros de Dallas. También yo sigo creyendo que el de Dallas tiene 5 años, ¿no? Y ya va para 15, no sé para cuántos. También tiene muchísimo tiempo ya. La infraestructura y la tecnología que se utilizó en su momento para hacer estos estadios nos siguen pareciendo de otro mundo y muy lejanos, aunque en México ahí vamos, el Akron, el estadio de Rayados, el estadio de Torreón, que es muy bonito. Me parece que que es de otro nivel.
3: Oye,
4: la infraestructura de acá.
3: Y ya estamos con NFL, decíamos, son 3 Super Bowls. Ese es el más renombrado. Pero aquí también fue el que Kansas gana a Filadelfia, que fue un partidazo, creo que definido por 3 puntos.
1: Y los 3 Super Bowls, Tocayo, para agradecerte también este contexto. Aquí han sido, sí, justo como dice Beto, tanto el de los Gigantes contra los Pats, como lo que pasó con Pats y Seahawks. O sea, estos 3 Super Bowls por menos de 5 puntos, que son así cardíacos, como gustan a los aficionados que el Super Bowl no terminen por ser palizas.
2: Sí, correcto. Ha sido un escenario digno, como ya bien lo apuntan. Y ese Patriots contra Seahawks que también comentabas, esa última intercepción por parte de Russell Wilson que marcó un antes y un después en Seattle, y bueno, por supuesto, ese enfrentamiento que lo vivimos hace unos meses en el Super Bowl 60, así que histórico definitivamente, y la NFL que sigue haciendo estadios nuevos también, ¿eh?
3: Sí, pues, para muchos la jugada más absurda de la historia, ¿no? Cuando ahí se decide pasar en ese momento, ojalá.
1: Así marcado este estadio, la Casa de los Cardenales. Agradecemos a Luis Javier Pavón, siempre los apuntes puntuales, aunque la verdad también nuestro experto, porque ya le ha tocado estar aquí en varios partidos y conocer lo que se come en los alrededores. Es acá Joel Morales, que estuvo en la Copa América 2024, Joel. O sea, el único que no trajo bloqueador dice, ¿para qué? Si hay estadio retráctil, muchachos, no la sufran.
5: No pasa nada, espero le dé buenos ánimos a mis Gigantes. Luis, te mando un abrazo. Que por cierto, les voy a confesar algo, ¿eh? La sección del tour culinario que por lo regular tenemos en las previas de los partidos nació acá con el señor Javi Sol, que me mandaba con la gente, claro. Y había personas que me decían, tenía rato esperando salir con ustedes, y nos muestran la verdad la comida muy buena que hace acá la gente previa a los partidos. Y ahora yo les diría que los voy a llevar a un lugar bastante
3: bueno. ¿Cuándo empezamos la segunda parte?
5: A partir del sábado, no, empieza la temporada número 2.
3: El sábado que estemos al aire, ¿no?
1: Sí,
3: cuando estemos al aire, saber a comer.
1: Todos empachados.
5: Unas 2 horitas antes, seguramente me voy a llevar a los 4 para hacer esa sección ahí en vivo con la gente. La verdad que es impresionante, Beto, Alex, lo que se come, lo que la gente trae acá antes de entrar a ver un partido acá en el
1: pues
5: estadio.
1: Pues emparrillado en la cancha, emparrillado también fuera de ella. Luis Javier, fuerte abrazo, Tocayo, nos escuchamos pronto.
2: Abrazo, compañeros, que siga la gran cobertura.
1: También Arizona es béisbol.
3: Claro.
1: También los D-backs, que han ganado una serie mundial y que hace no mucho estuvieron peleando otra. Nos vamos ahora con otro experto en la materia, con otra voz juvenil y experta que lo escuchamos en muchos lados. Sebas Rodríguez, que nos cuenta un poco acerca de todo lo que se está jugando, los comodines, el camino a una nueva serie mundial. Aquí en Arizona, bueno, los D-backs, reiteramos, solamente un título, pero bueno, ¿qué está pasando con grandes rivalidades? ¿Por qué Miguel Gurbitz no se presenta? ¿Qué pasó con los Medias Rojas? ¿Qué está pasando con los Yankees, que están vueltos locos todos, Sebas?
6: Pues es una serie muy espectacular, ¿no? Y en el papel nos ofrecía muchísimo, pero realmente ya cuando nos volteamos hacia el diamante, no se presentó el equipo de los Red Sox, posiblemente por eso no está Miguel Gurwitz por acá. Bien lo dices, está haciendo una serie de postemporada muy complicada. Si te parece bien, comenzamos con lo que está sucediendo en esta de los Braves enfrentando a los Phillies. ¿Por qué? El equipo de Filadelfia estaba muy cerca de quedar eliminado. Incluso Bryce Harper, que es uno de sus mejores peloteros, se quedó muy cerquita de convertirse en el gran villano de esa serie. En la séptima entrada, un elevado de rutina que Bryce Harper, con todo este pedigrí que ya tiene en el diamante, en el béisbol de la gran carpa, pues bueno, esperarías que se pudiera quedar con esa pelota, no lo consiguió, y a raíz de ese error en el fildeo entraron 2 carreras del equipo de los Braves, que después, al final de cuentas, el partido se terminó quedando para los Phillies, otra vez con motivo de Bryce Harper y Kyle Schwarber, que conectaron vuelas cercas de manera consecutiva para mandarlo extra innings, y ya después en la décima alta fue que apareció Alec Bohm para darle ese triunfo 4-3 sobre el equipo de los Braves. Esta serie es la única de la ronda de comodines que se fue a la distancia, es decir, este día vamos a conocer finalmente quién es el rival de los Dodgers en la serie divisional, pero al momento sabemos que los abridores van a ser Aaron Nola por el equipo de los Phillies, un veterano de 1000 batallas. Ojo a lo que está sucediendo del lado de los Braves, porque Ray Kerr va a ser el encargado de abrir este partido. Hace no mucho tiempo estaba lejísimos del béisbol, solamente tuvo 18 entradas y un tercio lanzadas en esta campaña, eso sí, efectividad de 1.47. Se espera un buen duelo monticular a pesar de la experiencia de un Aaron Nola y la inexperiencia de un Ray Kerr.
3: Sebas, abrazo a Alberto Lati. A como lo voy viendo, a ver si te gustan mis finales, evidentemente, para cada uno de los dos lados. Por un costado, californiana, Dodgers Padres. Sé que puede resultar un poco disruptivo. Por el otro lado, yo creo que Tampa va a poder con los Yankees, por mucho que los Yankees recuperen a Aaron Judge, y como rival pensaría en Cleveland. ¿Cómo lo ves?
6: Me gusta, porque mira, del lado californiano, los Padres vienen enrachadísimos, es decir, terminaron la campaña regular como uno de los mejores equipos de esta Liga Nacional. Enfrente tenían a unos Chicago Cubs, que en el papel también eran una nómina muy complicada. Pete Rahmstrom, que muy seguramente será el MVP de la Liga Nacional, estaba presente en esa nómina, se fue con cero hits en esta ronda de comodines y además se fue ponchado en múltiples ocasiones, enfrentando, sí, una rotación de abridores que es buena, pero que no es la mejor de las grandes ligas. Entonces, ahí sí te doy por válida la etiqueta de los Padres. Ojo a lo que sucede con los Dodgers, porque tal vez no vienen en su mejor momento, pero hay una frase muy mítica, ¿no?, que dice, para destronar al campeón lo tienes que noquear, y estos Dodgers no solamente el año pasado fueron puestos a prueba, estuvieron a nada de ceder esa corona a los Blue Jays. Otra vez no han tenido las mejores actuaciones, pero tienen a un Shohei Ohtani, tienen a Yamamoto, tienen una rotación de abridores espectacular, que incluso se puede extender hasta 6 nombres, y en la caja de bateo, si no te responde Shohei Ohtani, pues bueno, puede aparecer Freddie Freeman, Mookie Betts, una infinidad de peloteros que tienen grandioso nivel. Así regresamos con ustedes, compañeros.
7: Seba Rodríguez, como siempre.

0: El partido más o menos parejo, 2-1. En la sexta todo se rompe y finalmente, pues Boston de Miguelito Gurbitz está fuera.
1: Esa rivalidad sí le gana.
0: Mucha actividad del chat de claro.
1: No, sabes que esta rivalidad sí le gana al México Estados Unidos, para que veas. El Yankees contra Red Sox.
0: ¿Es así?
1: Esa rivalidad deportiva sí. Bueno, invito a la gente que nos diga en qué lugar ponen a ustedes la rivalidad México Estados Unidos en una importancia futbolera. Va, lo voy a dejar abierto. Venga. No global. Estamos hablando de nivel global.
0: No para
1: nosotros.
0: No estamos
1: hablando de nivel. Por acá ya pusieron que Marruecos, Francia.
0: Quisiera que nuestra rivalidad fuera con Argentina.
1: Sí,
0: no,
1: sí.
0: No les llegamos para eso.
1: Escocia, Inglaterra. No, a ver, tenemos mensaje, Juelito, tú que estás más cerca, si nos puedes ayudar por ahí.
0: Ojos.
1: Ahí viene para acá, mira.
2: Creo que sí. A ver, de Jonathan, ¿mueve más el México contra Argentina o México contra Brasil que México contra Estados
0: para
2: Unidos?
0: Para nosotros.
2: Sí, claro.
1: Sí, pero sí. Para Brasil y para Argentina, ¿tú crees que le hace cosquillas enfrentar a México?
2: No. La verdad que no. Me duele decirlo. ¿Por qué? Porque eso no...
1: Bueno, Argentina últimamente
3: Brasil
1: ya.
3: Brasil sí, ¿eh? Brasil sí.
1: Ya les ganamos una final oro.
0: Hubo una racha en los primeros años de este siglo en las que les ganábamos todos.
2: Sí, claro.
0: En confederaciones, en Copa América, nunca en eliminación directa.
2: Y sobre todo lo que pasó en el Sub-17 también.
0: Claro.
2: Irene, solo por el calor, Joel dejó el traje y Beto Lati las mangas largas.
1: Ándale.
2: Puede ser, pero no, a ver si no me regañan, pero trataremos de andar siempre con
0: mañana con saco y corbata.
1: Ahí estamos, recién llegados, además de la cobertura, cruzando, reiteramos, el desierto. Aquí está Beto Lati y Joel Morales, que se han unido. Ale Orbañanos, nos despedimos.
3: Excelente tarde para todos.
0: Aprovecho.
3: El 7 de Cristiano ya fue ocupado.
1: Ya fue ocupado
0: Rafa
1: por
0: Leao.
1: Rafa Leao. Qué triste lo dijo Ale Orbañanos. Ahorita vamos a comer algo para que se alegre mi Ale Orbañanos. Nos despedimos. Joel Morales, Beto Lati, Ale Orbañanos, soy Javi Sol. Gracias. 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
1: General número 13, y los agresores fueron dos hermanos de 18 años, presuntos exalumnos del plantel, quienes fueron detenidos. La presidenta Claudia Sheinbaum destacó que en su gobierno el desarrollo nacional se impulsa a través del aumento del 111% en la inversión del Fondo de Investigación para Proyectos de Ciencia y Tecnología, con 1.676 millones de pesos adicionales respecto al 2025. Puntualizó que pocas veces en la historia de México se han incentivado la colaboración de grupos de investigación para desarrollar proyectos, como es el caso de Olinia, en el que trabajan más de 70 investigadores en electromovilidad de distintas universidades públicas. El coordinador de la bancada de Morena en la Cámara de Diputados, Ricardo Monreal, estimó que entre 130 y 150 legisladores buscarán la reelección en sus cargos. Asimismo, subrayó que en esta oportunidad representa la última ocasión en la que la reelección consecutiva estará permitida para cargos de elección popular a nivel municipal, local y federal, debido a la reciente reforma constitucional que prohíbe que vuelvan a competir por su puesto. La jefa de gobierno de la Ciudad de México, Clara Brugada, encabezó la presentación de las nuevas estrategias del Instituto de Verificación Administrativa, el INVEA, con el objetivo de cuidar la actividad económica, evitar riesgos a la ciudadanía y cero tolerancia a los actos de corrupción. El director general del INVEA, Jorge Salvador, estimó que durante el establecimiento mercantil informó, mejor dicho, que durante el establecimiento mercantil esté suspendido, el comerciante tramitará su cita en el INVEA y el pago de multa se realizará en la Secretaría de Finanzas. El huracán Rachel se intensificó a categoría 2 mientras avanza en paralelo a las costas del Pacífico mexicano. El centro del huracán se localiza a 370 kilómetros de Cabo San Lucas, en Baja California Sur, donde se presentan fuertes lluvias, al igual que en zonas de Sinaloa, Nayarit y Jalisco. El Centro Nacional de Huracanes informó que Rachel presenta vientos máximos sostenidos cercanos a 165 kilómetros por hora y se pronostica que podría fortalecerse durante los próximos dos días. 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
5: Yeah. A ver, una pregunta.
6: Qué felicidad. Dime.
5: Si no presentáramos información y comentarios, nuestras opiniones al respecto, ¿de qué diablo se podría tratar este programa de radio? De verdad.
6: Podemos poner música y nada más, ¿no?
5: ¿Es necesario comentar, hacer la aclaración? O sea, este programa contiene las opiniones de un par de idiotas. Debería ser el preventivo.
6: Eso sería más honesto con nuestros radioescuchas, sin lugar a dudas. Me encantaría. Pero oye, ¿no está tu corazón rebosante, no, tu tanque del amor lleno?
5: Estoy feliz, estoy como pocas veces realmente satisfecho del encuentro que tuvimos el día de hoy, que próximamente van a poder disfrutar todos ustedes, queridos radioescuchas y radioespuchas.
6: Sí, se los queremos compartir porque realmente vale la pena. Hoy grabamos un episodio de La Corneta Extendida, único y sensacional. Primero que nada, La Corneta Extendida es nuestro podcast que está en Amazon Music, ahí se estrena de manera exclusiva, después aparece ya en todas las plataformas. Pero en Amazon Music estrenamos cada semana y el día de hoy en la mañana. Van a salir con que se es grabado. ¡Claro que es grabado! ¡Es un podcast! ¿Ok? Bueno.
5: No sea usted así de tonto.
6: ¿Me habla usted a mí?
5: Por supuesto que está grabado.
6: ¿Está usted hablando a mí?
5: Le hablo a quien sea Cristóbal, que diga una cosa así, güey. O sea, pues por supuesto que está grabado. No sean güeyes.
6: Es un podcast. Y tuvimos el honor y el privilegio de tener con nosotros, sentados en la corneta, ni más ni menos, que a los hombres que hacen el podcast número uno del planeta. Bueno, no sé si tanto, pero sí del país.
5: Sin duda, tuvimos a unas personas a quienes realmente queremos, admiramos, con los cuales nos reímos muchísimo y
6: ¿Qué dices nuevo?
7: ¿Qué dices? Que ya díganlo, por Dios.
5: Güey, es que
6: ya lo dijimos, son los número uno.
5: No es cualquier día, es más, ahora no decimos nada, ¿cómo ves, güey? Ahora no vamos a decir nada.
6: Sí, está bien. ¿Para qué nos está presionando el nuevecito? ¿Qué te pareció el podcast nuevo?
7: Muy divertido.
6: ¿Qué te pareció convivir con ellos?
7: Muy, muy divertido. La verdad es que yo no tenía el gusto como ustedes de conocerlos. Y hoy que los conocí fue un día especial para mí, la verdad.
5: No hay ni que editarle nada, no hay que cambiarle nada, no hay que hacerle nada. Bueno, nada más la parte donde Eduardo ya no aguantaba y tuvo que ir al baño. Porque
6: es cuestión de mi avanzada edad y mi próstata
5: y la risa,
6: inflamada.
5: La risa que causaron estos caballeros de la cotorrisa.
6: Así
5: que
6: es.
5: Con nosotros. Estuvo muy bueno.
6: Ricardo Pérez y Slobotsky de la cotorrisa se sentaron en la corneta extendida y la verdad gozamos platicar con ellos, echamos risas. Están dementes de la cabeza, están mal esos güeyes. Los amo.
5: Son grandes.
6: De verdad soy su fan, lo disfruté muchísimo. No se lo pierdan, el nuevo es el único que sabe. ¿Cuándo se estrena ese siguiente episodio de La Corneta Extendida?
5: No, nuevo, tienes que hacer un esfuerzo, güey. O
6: sea, lo vemos, verdad. Lo vemos, ¿no?
7: Vemos.
5: No hay mucho que hacerle.
7: Lo estoy checando.
5: Lo dejas así como...
6: O sea, no hay nada que hacerle, no hay nada más que editar mi ida al baño, ya, todo lo demás está bien.
7: Vemos.
5: No se
7: Yo
5: puede
7: les aviso.
5: Ser más bonito que Slobotsky o que Ricardo, son realmente bellos, no les tienes que hacer nada.
6: Qué bien se ven los dos, pero sobre todo Slobotsky con ese mostacho que trae. Sí. Y esa esbeltez.
5: Además, cada vez está más bueno. Pero bueno, ok.
6: Lo que me hace más gracia es que desde Slobotsky es que se ve todo tierno y amable y dice unas mamás.
5: Es un ojete. se puso bueno y nos dio mucho gusto.
6: Buenísimo.
5: Les agradecemos muchísimo a estos dos señores el haberse tomado el tiempo de venirnos a visitar a La Corneta Extendida y próximamente ustedes van a poder disfrutar.
6: Por eso entramos unos minutitos tarde a este programa. Ofrecemos una disculpa al respetable.
5: Tuve
6: al
5: que ir
6: auditorio.
5: A dejar a Eduardo a su casa, luego venir corriendo aquí. Ya estamos en la cámara si nos quieren ver las caras. Ni siquiera he visto las noticias de hoy, no sé qué está pasando. Más allá de que salió de su madriguera. ¡Sí! Asomó la cola y la nariz y sus bigototes.
6: No tiene bigotes, sí tiene nariz, no tiene cola.
5: Tiene cola que le
6: pisen. Tiene trasero, eso sí, el expresidente López Obrador.
5: A mí me dejó muy en claro a lo que salió. Ahorita vamos a platicar de ello ampliamente.
6: Reapareció
5: justo en el momento en el cual pues hay problemas, ¿no? Hay problemas con su hijito Andy,
6: hay problemas. ¿Por qué dices eso? Eso es una mentira.
5: No, hombre, nada más está reportando en periódicos estadounidenses que está siendo investigado por vínculos con el crimen organizado.
6: No dice eso el artículo del New York Times.
5: Bueno,
6: no dice eso.
5: Dice que hay investigaciones, pero no investigaciones formales.
6: No dice eso.
5: Dice que no hay investigaciones formales, pero sí se
6: dice
5: le está vinculando.
6: Podría haber.
5: Se le está vinculando con actividades.
6: Especulación tras especulación. Ajá. Ese artículo del New York Times.
5: Y luego, Amílcar Olán, que además de todo, pues es amigo de la infancia de Andy, pues ha sido encontrado en Suiza y está a salto de mata porque tuvo que salir corriendo. Una persona inocente no sale corriendo. Todos estos señores, ligados evidentemente a negocios con las obras de Andrés Manuel López Obrador, el Tren Maya,
6: el Tren Interoceánico,
5: un
6: meme que me
5: Bocas.
6: Hizo mucha gracia. Ajá. Decía Amílcar Olán, que es el que supuesto presta nombres de Andy López Beltrán en sus presuntos negocios o supuestos negocios.
5: Ajá.
6: Al cobijo del poder, presuntos, yo lo digo tal
5: tú
6: cual.
5: Imagínate que haces una
6: déjame acabar mi chiste.
5: No sé cuántos millones de dólares.
6: Déjame acabar.
5: Vas.
6: La ansia tienes, o sea, se te queman las habas de atacar al gobierno federal.
5: No, de hablar del
6: siquiera
5: hijo pedorro que
6: terminar.
5: Sale de la madriguera. Vas. El viejo
6: la
5: pedorro
6: Fiscalía
5: ese.
6: General de la República, no sé si lo estén buscando, nadie lo encuentra. Amílcar Olán escondido allá en Suiza. Ajá. ¿Y quién lo va a encontrar? Los cobradores de Electra. Porque pues fue un reportero de TV Azteca.
5: Ahí está.
6: El que lo encontró allá en Suiza, los cobradores de Electra. Hazme el mercado.
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6: ¿Qué? A ver, espérame.
5: ¿Qué pasó ahí?
6: ¿Puedes poner otra vez eso que pusiste antes de empezar el programa nuevo? Por favor. Me tomó por sorpresa. A ver, vamos a escucharlo.
9: Venga. 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
5: Presidente, y por dije. Favor, refiérete al como ese güey.
6: Dije,
5: ya no, no es presidente. Ya no es presidente. Y que salió
6: con el mismo
5: anunciar...
6: respeto me refiero al expresidente Enrique Peña Nieto y al expresidente Felipe Calderón.
5: Bueno, yo a todos esos güeyes le digo, ese güey del PRI, ese güey del PAN y este güey de Morena. El señor este que además de todo sale con una batea de babas, una diatriba que fue como una mañanera pero chafa.
6: Estuvo aburridísimo, la verdad.
5: Hablando de su nuevo libro, no Pueblo. Porque, y tenemos cachitos, ¿no? Dice, pueblo, tenemos porque cachitos. Algunos les molesta, no quieren ser pueblo. Vete mucho de puntitas y con una lata para que haga ruido, me cae Carcamán. O sea, me pone de malas que siga con la misma cantaleta, mencionando a compañeros, a periodistas importantes, que si cuánto gana Loret, que si cuánto gana...
6: Vamos a oírlo y luego lo comentamos, ¿te parece?
5: Ciro Gómez Leyva, el cual sufrió un atentado precisamente por las palabras dirigidas desde el gobierno que lo cuestionaron y lo agredieron. Entonces, vamos a escuchar al viejo este meteórico.
6: Vamos a escuchar al expresidente López Obrador. Adelante, presidente.
19: Les voy a hablar de un libro. En 2 años, que se cumple mañana, que dejé la presidencia, me he dedicado a escribir aquí. Yo estoy en retiro, cerré el ciclo.
6: Sí, se
19: cerré hace un año. Y le voy a poner a este gloria, grandeza y gloria, lo cultural y lo político. Pero le puse pueblo porque hasta el concepto, el término, les enoja a algunos. Y todos somos pueblo. Pero hay unos que no quieren o no se sienten pueblo. Por eso le puse pueblo. Son 10 capítulos desde la independencia hasta hace un mes. Es planeta, es una muy buena editorial.
5: Se lo algunos digo, les hasta... agrede la palabra pueblo. A mí lo que me agrede y siempre me agredió, señor López Obrador, es este uso que hizo usted del concepto del pueblo para decir es que el pueblo quiere, el pueblo ordena, el pueblo exige.
6: Lo dijo muy claramente, no sé qué duda tienes.
5: No, todos somos pueblo. Exige.
6: Él lo, sí, mismo lo dijo, todos
5: pero acuérdate,
6: somos pueblo.
5: Acuérdate que durante toda su presidencia se dedicó a decir pueblo no es aquel fifí, pueblo no es aquel político de la oposición, pueblo no es aquel periodista, pueblo no es aquel medio de comunicación. Él parece que tiene acaba, el derecho de decidir quién
6: no
5: es.
6: No estás
5: pueblo.
6: Oyendo, acaba de decir, ajá, que todos somos pueblo.
5: No sin antes tirar su
6: ¿estás
5: asqueroso.
6: Sordo, tienes
5: su asqueroso,
6: los oídos llenos de cerilla.
5: Asqueroso dardo
6: conservadora.
5: Envenenado. Algunos no quieren ser pueblo. Vaya
6: eso
5: usted,
6: sí, eso
5: de verdad,
6: sí es...
5: y salúdeme a la más vieja edición de su libro, de su casa. Porque de verdad me hierve la sangre de escuchar, y me imagino que esto le hará mucha gracia.
6: ¿Pero por qué te hierve la sangre? ¿Cuál es tu molestia?
5: Me hierve la sangre que salga con la misma cantaleta. Además, por ahí hay una parte donde dice que ya la corrupción se acabó. Señor López Obrador, ¿cómo
6: se
5: llenó
6: la
5: boca diciendo esto? A ver, escuchen
6: esto. Vamos a verlo.
5: Güey, por favor.
19: Y además, como se acabó la corrupción, digan lo que digan, se acabó.
5: Digan lo que digan. Digan lo que digan, se acabó la corrupción. ¿Qué? De veras que hay que tener un cinismo así ya profundísimo.
6: Cualquiera que haya intentado hacer un trámite, cualquiera que haya tratado de abrir una empresa, cualquiera que se haya enfrentado a un juicio en un ministerio público, sabe que la corrupción está igual que siempre en México. No, no me atrevo a decir peor, está igual que siempre.
5: Además de eso, cualquiera que haya estado viendo las noticias y que haya viendo cómo están involucrados, no sé, la gobernadora de Baja California y su ahora ex esposo. Con grupos delincuenciales, con el crimen organizado, o sea, es uno y otro y otro y otro ejemplo, y casi
6: qué,
5: todos,
6: ¿qué más dice de la corrupción?
5: De Morena, espérame un poquito, metidos en corruptelas gigantescas, y la corrupción, señor López Obrador,
6: sí, Morena y
5: en el Tren
6: partidos.
5: Maya, y en el Interoceánico, y en Dos Bocas, y en sus obras faraónicas, y en el AIFA, y en todos lados, es más que evidente, no puede ser usted tan cínico. Bueno, claro que sí puede.
6: La verdad ahí sí difiero con el expresidente, con todo respeto, pero no creo que se haya terminado la corrupción en México. Podemos ir un poco más, échalo otra vez, por favor.
5: Es más, qué tipejo.
19: Y además, como se acabó la corrupción, digan lo que digan, se acabó la corrupción. Hay todavía, porque es un proceso, y además estaba muy arraigado, arriba sobre todo.
6: ¿Por fin se acabó o no se acabó?
19: La mayor riqueza del pueblo de México es su honestidad. La mayor riqueza de México es la honestidad de su pueblo, para decirlo bien. Y los lujos en el gobierno, aviones, helicópteros.
6: Eso sigue igual.
19: Avión presidencial, ¿en qué se convirtió? Dos hospitales, uno en Tlapa, Guerrero, en la montaña.
5: A ver, nada más un segundito. Los lujos en el gobierno.
6: Siguen igual que siempre.
5: Hablemos
6: de Mara Lezama, la gobernadora de Quintana Roo, por ejemplo.
5: Sí, hablemos.
6: Y sus vuelos privados.
5: Vuelos privados de ida y vuelta a Bale.
6: Hablemos
5: no sé dónde.
6: De Laida Sansores, la gobernadora también morenista de Campeche, ¿no? Correcto. Y que se acaba de echar su vuelta en primera clase a España.
5: Hablemos de los viajes de Fernández Noroña, hablemos de tantos otros ejemplos.
6: De los de Mario Delgado, de los de Ricardo Monreal.
5: Sí. Marcelo Noroña. Ebrard, teniendo a su chamaco ahí en la embajada. O sea, señor López Obrador, de verdad, Peje, de verdad no tienes vergüenza, güey. O sea, de verdad no tienes
6: licenciado
5: vergüenza.
6: Licenciado López Obrador.
5: Yo le digo como me dé la gana, tú dile como tú quieras. O sea, de veras ese güey no tiene vergüenza. No tiene vergüenza.
6: Bueno, tenemos más de lo que dijo el día de ayer el presidente, que es bastante largo. Vamos con No se les pasa el coraje, mi querido nuevo, por favor.
5: Además, fíjate, medrando en esta cosa...
6: Haciendo política. Diciendo que está retirado, pero está haciendo política.
5: Pero hablemos de un hombre que está lleno de rencores y de traumas. De verdad, y los tiene que sacar a flote, los trae a flor de piel. O sea, vamos a seguir hablando de división en este país. Adelante, güey.
19: Están enojados, no se les pasa el coraje, porque se sentían los dueños de México. Se robaban todo, y al pueblo le entregaban migajas. Y eso, cuando necesitaban los votos, era cuando entregaban despensas, materiales de construcción.
5: ¿Qué pelotas tiene este señor cuando en su gobierno perpetró el robo más grande, que ha sido el huachicol fiscal? Y no me diga usted que nos está escuchando, que le cree a estos señores que el presidente nunca se enteró de operaciones millonarias.
6: Está hablando de otra cosa y está diciendo la verdad.
5: A ver,
6: ningún gobierno ha entregado tantos recursos al pueblo como el gobierno de la 4T.
5: Estamos hablando de que en aunque su gobierno duela, se perpetraron robos gigantescos, gigantescos. La farmaciota.
6: El más grande desfalco en la historia de nuestro país es el huachicol fiscal.
5: Sí, sucedió en su gobierno.
6: Pero aún así, ningún gobierno ha repartido más que este.
5: Mira, muy bien. Pero está este señor hablando de que los que se sentían dueños del país, los que se quieren hacer del país, son usted y su gleba, aparte de su, más bien su grupo delincuencial.
6: La ira te está nublando la razón, güey. No puedes ni hablar del coraje.
5: Increíble, güey. Respira increíble profundo. La desfachatez de este güey.
6: De este señor, de este expresidente.
5: Tipo, de este tipejo.
6: No, yo creo que tiene razón en algunas cosas de las que dicen, en otras no estoy de acuerdo, pero quisiera seguirlo escuchando. Adelante.
19: Materiales de construcción, pollo, pato, chivo, borrego, y se quedaban con todo, y están muy enojados.
6: Está reflexionando.
19: Lo logramos entre todos, logramos la cuarta transformación de la vida pública.
6: ¿Cuál, presidente? ¿De qué manera está transformado México?
5: Exacto. ¿Cómo nos transformamos?
6: ¿En qué se ve la transformación? Porque yo ¿en educación? Creo que hizo cosas muy buenas por los más pobres en México, en eso estoy totalmente de acuerdo con
5: la transformación. Esa es la única que le doy por buena.
6: Pero no hay tal transformación en nuestro país.
5: No, la transformación fue el que se hicieran, por ejemplo, de la Corte Suprema.
6: Cambiamos de cúpula.
5: Se hicieran política, del INE, se hicieran de todo el poder y que ahora incluso hay correligionarios de su disque transformación, señor López Obrador, que hablan de que estaría muy bien un país sin oposición. Esto fue una declaración que dio una morenista la semana pasada, que sería muy bueno tener un país sin oposición, perdónenme.
6: O sea, ¿cómo hay gente descerebrada también en la 4T? O sea, ¿cómo sin oposición? No, sin oposición no hay democracia, eso se llama dictadura. Y luego el otro güey que decía que habría que nacionalizar la banca otra vez, por favor, eso generó una pobreza impresionante. Pero bueno, a mí lo que me preocupa es, ¿cómo está usted, presidente? ¿Cómo está de salud? ¿Cómo la pasa allá en su rancho? Cuyo nombre no quiero citar porque pues hay que ser educados, ¿no?
5: El rancho se llama La Chingada.
6: Bueno, para eso está José Ramón.
5: Él le puso el nombre, ¿no? Él le puso el nombre. O sea, aquí no estamos diciendo nada que no se pueda decir. Él le puso el nombre.
6: Él le puso el nombre, así se llama. ¿Y cómo está usted allá,
19: presidente? Yo me despido de ustedes.
6: No se vaya.
19: Nos vamos a ver después. Les comentaba que estoy aquí.
6: 2030.
19: Voy de vez en cuando a ver a Beatriz, a Jesús, a mis otros hijos, vienen ellos también y estoy muy bien.
6: ¿Y les jalan las orejas?
19: Les decía yo que mis adversarios me han dado por muerto ya. Este año...
6: De ninguna manera.
19: En tres ocasiones. La última, hace como un mes, salió un video donde ya estaban preparando los funerales. Me iban a llevar de aquí, que ya me había yo petateado, al palacio. A velarme ahí, a cafetearme ahí.
5: Además, ves sus chaquetas mentales, güey. Lo van a llevar al palacio en una procesión, como a Julio César, ¿no? Ya cállese.
6: Como a Gandhi, como a Lenin.
5: Como a Gandhi, lo van a llevar cargando al gran.
6: Pues si se mueren estos exenios, sí va a pasar eso, ¿eh?
5: Sí, bueno, será su movimiento.
6: Que Dios no lo quiera.
5: El que le dé. Pero ¿quién lo está dando por muerto?
6: Nadie. Todo México sabe que sigue metido en la política.
5: Entonces,
6: que
5: ¿qué está diciendo?
6: Metido
5: lo que está
6: en
5: el diciendo
6: partido.
5: Es voy a salir cada vez que lo necesiten en este caso. Y yo creo que esto responde a la crisis que se ha generado alrededor de su hijo,
6: Daniel
5: López Beltrán.
6: Por favor.
5: Ninguna crisis, güey. Nada más está hablando.
6: Está saliendo
5: nada más
6: a anunciar su libro y
5: se
6: nada
5: está
6: más.
5: Hablando.
6: ¿O qué?
5: Nada
6: hace
5: más.
6: Dos semanas dijo, voy a escribir un libro en friega y lo voy a sacar ahorita.
5: No, güey,
6: pues
5: pero ¿no te parece curioso que salga ahorita? ¿No te parece curioso que salga ahorita?
6: No, se celebran dos años.
5: Ahorita que, por ejemplo, le dieron un zape a su grupo político mandando a freír espárragos a Andrea Chávez allá en Chihuahua.
6: No veo eso.
5: A su hermano político, el conde Drácula, no me le dieron un zape desde presidencia. No me digas que Claudia Sheinbaum no dijo, a ver, se la peluquean, güey. Adiós.
6: Fíjate que ya que mencionas a nuestra presidenta, la doctora Sheinbaum.
5: La actual presidenta de México.
6: La actual presidenta de México, sí. Quien debe de mandar y quien creo yo manda. Me parece importante escuchar esta referencia que hace López Obrador en su aparición de ayer a la jefa suprema de las Fuerzas Armadas Mexicanas, la titular del Ejecutivo.
5: La presidenta.
6: La doctora Claudia Sheinbaum. Adelante, expresidente López Obrador.
19: Se lo dedico a Claudia Sheinbaum Pardo,
6: el libro.
19: Nuestra presidenta y gran orgullo, ejemplo de trabajo, honestidad, rectitud y lealtad al pueblo. Eso también me hace
5: menos,
19: muy feliz, de que a quien
5: menos.
19: Entregué el bastón de mando ha resultado extraordinario.
5: ¿A
19: la mejor presidenta
5: el bastón, a quien ungí,
19: incluyendo...
5: porque yo soy el César.
6: No,
5: ve la megalomanía de este señor, güey.
6: No,
5: es que pone de malas a quien entregué la nación porque es mía.
6: El bastón de mando.
5: Váyase usted de veras mucho, o sea,
6: entregó
5: es que es
6: la banda presidencial,
5: wey.
6: Pues sí, no, le
5: bueno,
6: entregó el,
5: a ver, En todo caso, le entregó el país al crimen organizado y a su grupo delincuencial, por favor.
6: El país ya estaba tomado en buena parte por el crimen organizado.
5: Abrazos, no balazos. Abrazos, no balazos. Sí, solté al hijo de tal por cual, porque bueno, pues es que no, que ya hay un problema. Nada más que ahorita ya los agarró Estados Unidos, ya cantaron y ahorita hay presión desde allá. Entonces no nos hagamos güeyes. Por favor.
6: A ver, no interrumpas al presidente López Obrador. Adelante.
5: No es el presidente, es ese señor que ya no es presidente. Bueno, vamos a escucharlo.
6: Que, pues. Lo que sea, pues.
5: Ahí sí estoy de acuerdo. Esa opinión de López Obrador sí te la compro. Viene.
19: A quien entregué el bastón de mando ha resultado extraordinaria. La mejor presidenta del mundo, incluyendo hombres y mujeres.
5: Del mundo.
19: Entre hombres y mujeres. Sí, del mundo. Y yo no estoy ya para hacerle la barba a nadie. Es excepcional la presidenta.
6: No, sigue. Muy bien. ¿Eso es todo? ¿Qué opina? Es excepcional, Claudia Sheinbaum. Yo creo que sí ha hecho una gran gestión al frente.
5: La mejor presidenta del mundo.
6: No sé, es que yo no conozco las presidencias de 200 países. No me atrevo a opinar sobre la presidencia, no sé, de Libia, Botswana,
5: X presidencia, ¿no?
6: La República Checa, o sea, no conozco la presidencia.
5: Fíjate cómo él se erige como la persona que puede calificar o que puede entregar el bastón de mando. O que puede, o sea, la megalomanía es realmente notable, güey.
6: No, es peculiar la manera de hacer política de López Obrador, porque dice ciertas cosas que él sabe que son mentiras, que todos saben que son mentiras, ¿no? Sí. Como que vamos a tener un sistema de salud mejor que el de Dinamarca. Uh-huh. Y la gente no se lo cobra, ¿eh? La gente entiende qué es lo que está haciendo. Está diciendo
5: mentiras. O sea, la gente le da chance de decir mentiras.
6: Ajá. Y aquí, pues, él no tiene manera de comprobar que Claudia Sheinbaum es la mejor presidenta del mundo.
5: No.
6: Lo que sí sabemos es que es la presidenta con mayor respaldo ciudadano en América Latina. Sí. No, en el continente americano entero. Okay. Ajá. Eso sí es.
5: Ok. Usted nada más juzgue a sus gobiernos no por lo que dicen las encuestas de popularidad o por lo que dice el expresidente López Obrador.
6: Entonces, ¿cómo los juzgas?
5: ¿Cómo está su economía? ¿Cómo vive usted en
6: México?
5: Pues
6: esa es la razón por la que tiene tal respaldo Claudia Sheinbaum.
5: A mí que este güey escriba un libro que se llama Pueblo y nos cuente un cuento que sale de su imaginación, porque ese país en el que él vive no existe. Ese país donde se acabó la corrupción, donde vamos muy bien, donde hubo una transformación, ese país no existe. O sea, no estamos en ese país. Él a lo mejor en su mente está en ese lugar y él se cree su propio cuento, que ni siquiera creo que él se crea su propio cuento. Ya hablando en serio, ¿eh? Ya dejando sus estridencias,
6: vamos
5: no
6: a darle
5: creo
6: chance
5: que ni él
6: a otro
5: se crea el cuento,
6: ¿no? Ya mucho López Obrador, ahora le toca a Felipe.
5: Va.
6: Felipe Calderón también tiene cosas que decir. Adelante, Felipe.
8: Morena, el actual partido gobernante, llegó democráticamente al poder. Llegó con votos, por méritos propios, sí.
6: Correcto.
8: Y también en parte por notables errores de la oposición. Entró al gobierno cruzando el puente democrático que construimos los mexicanos, y una vez cruzado el puente, lo está dinamitando para que nadie pueda cruzarlo otra vez.
5: Correcto.
8: Una vez en el poder, Morena se ha dedicado a mantenerlo a toda costa. Centra su acción en millones de pagos de dinero a los electores, bajo cualquier razón. Carlos Ursúa, quien fue nada menos que el primer secretario de Hacienda del presidente López Obrador, explicaba en la revista Nexos la manera de que el gobierno estaría destinando dinero de una sola partida presupuestal a la campaña del partido gobierno. En la partida de adultos mayores, decía él, abultando el número de beneficiarios, digamos que el presupuesto decía
6: colgó,
8: que había 11.4
6: ¿no?
8: millones de beneficiarios.
6: Gracias,
5: está dando las cifras y demás, pero bueno, a ver, hablaba al principio de que en efecto, o sea, ellos tuvieron que escalar la pared como oposición, ¿no? Como cuando estabas tratando de, o estaban tratando, no sé, en el medievo de atacar un castillo. Una vez que franquearon las defensas del castillo, subieron por la vía democrática, por cierto, y es muy importante, y lo acaba de decir incluso Calderón, y no estaba pedo.
6: ¿Quién sabe?
5: Bueno, a lo mejor. Aquí el asunto es que estos señores sí se han dedicado a echar para atrás todo lo que pueda beneficiarle a cualquier otro movimiento que trate de llegar por la vía democrática al poder. O sea, cooptaron el INE, le metieron dinero de quién sabe dónde y de quién sabe quién a sus elecciones. O sea, se han hecho de todo el poder y no tienen llenadera, quieren más. Entonces, ¿quiénes son los demócratas? Estos de los que tanto se habla en Morena. Ellos no son unos grandes demócratas.
6: Pues yo solo oigo chillidos de derrotados, ardidos y sin esperanza.
5: ¿En Felipe eso. Calderón es un ardido sin esperanza?
6: Sí, eso es lo que escucho en tu diálogo, en el de Felipe, en el de toda la oposición, que no se les ocurre nada.
5: A mí me parece
6: no
5: que tu sorna...
6: cabeza.
5: Tu sorna es un nivel delicioso de comedia y creo yo que lo haces muy bien. Por eso siempre he considerado que eres un genio de la radio. y de los medios en
6: ya, general. Ya, no estés, por favor.
5: Bueno, ¿qué tal te la... O sea, casi te la chupa, es lobo, güey. Casi te la chupa, ningún... Ricardo.
6: ¿Qué estás diciendo?
5: Nada más se me ocurrió que hoy platicamos con él. Casi, o sea, todos te admiramos como el genio que eres, güey. O sea... Soy
6: exactamente al revés.
5: Es una sorna deliciosa la que manejas al hablar del actual gobierno.
6: Bueno, vamos a escuchar a otro de la oposición. Fíjate que vi el último episodio de La Casa de los Mañosos. No sé si ustedes hayan visto esta parodia que sale en YouTube de La Casa de los Famosos, pero llena de personajes de la política mexicana. Y me hizo mucha gracia. En un episodio incluso salimos José Ramón y yo hace algún tiempo, hace como 3 semanas, aparecemos ahí de jurados, la Guardia Nacional le da un culatazo a la estaca en el...
5: Porque para que dijera la verdad.
6: Plato para que dijera la verdad. A mí no sé por qué me meten un billete de $100 en el hocico, no entiendo.
5: ¿Pagado?
6: ¿Pero de quién o qué?
5: ¿Qué dijiste
6: a
5: nuevo?
6: A ti te consta, tú sabes perfecto que a mí nadie me paga.
5: ¿Qué dijiste nuevo?
7: Que si está enseñando el perico en el
5: sí,
7: video.
5: Sí, estoy sacando el perico ahorita. Aquí está el perico.
6: En el video. Bueno, pues ¿sabes qué me desilusionó muchísimo? Que en el último episodio sale Alito Moreno como Superman, el salvador y destructor de la 4T.
5: Yo también, a instancias de Eduardo, lo vi y me pareció realmente que pues está mal. Si van a criticar
6: a los
5: deleznables,
6: yo sospecho que Alito lo paga, güey. Que Alito es el que está financiando eso.
5: A ver, evidentemente alguien de la oposición está financiando eso. No sabemos quién. Por este asunto de Alito, a lo mejor puede venir por ahí, pero claro que es anti-4T y anti-Morena, la casa de los mañosos.
6: Porque es propaganda de la oposición.
5: Pero está divertido, está cotorro, está bien hecho.
6: Sí, está feroz.
5: Esto,
6: pero me desilusionó un poco ver cómo le lamen a Alito Moreno, es que, y lo ponen como héroe, superhéroe.
5: Alito es otro de esos personajes políticos que dan franco asco. Esa es la verdad.
6: Sí.
5: O sea, dan asco. Alito se ha enriquecido, se ha hecho una figura que además de todo, yo siento que incluso trabaja en pro de la transformación esta de la que hablan los morenistas. Porque no se puede ser tan bruto. Pues, güey, una oposición tan chafa, tan desorganizada, yo casi pensaría que esto es como ya hemos dicho muchas veces en el programa, como las luchas, ¿no? Que terminando la lucha se van a comer al mismo puesto de tortas. Los políticos, yo siento que tienen una agenda ya muy marcada de qué me conviene ahorita y qué puedo hacer con las cartas que tengo en la mano. Entonces, Alito Moreno siento que nada más está ahí como una mosca encima de un montón de excremento, que es hoy por hoy el PRI, porque es una marca política que está hecha a pedazos, ¿no? Y está nada más alimentándose de los restos, de los despojos de lo que en algún momento fue alimento. Ahorita el PRI es una caga.
6: Es una caga. El Partido Verde ha crecido mucho, le crecieron los enanos a Morena, y el Verde y el PT, que eran sus aliados, siguen siendo sus aliados, de pronto se empoderaron y dijeron, bueno, para la siguiente elección queremos más ventajas, no nos den nada más, hay una diputación, queremos gubernaturas, queremos esto y aquello, porque si nosotros no ganas, Morena, y si nosotros pierdes las mayorías calificadas en las cámaras y no puedes hacer nada. Y Alito celebra esta jugada del Partido Verde, antiguo aliado del PRI, por cierto, y antes aliado del PAN, hoy en día aliado de Morena, o sea, aliado siempre del puntero, del que tenga más poder. Adelante, Alito Moreno.
20: Qué buena jugada les hizo el Verde, ¿eh? Ya vieron cómo están desesperaditos estos de Morena, y todavía falta la jugadita que les tiene que hacer el PT también, para que estén entregando todo, y porque en Morena no ganan, yo se los he dicho,
6: no
20: con
6: gana.
20: Su loguito solo, no que muy fuertes y que muy potentes, ¿por qué tienen que construir su coalición? ¿Por qué tienen que ir juntitos? Porque no ganan las elecciones. Por cierto, fíjense, en Durango, de 39 municipios.
6: Gracias, adiós.
5: Pues es una realidad estas alianzas. No, pero digo, las alianzas pues tienen que ver precisamente con reacomodos, ¿no? Y mira, Morena se va a aliar, igual que se tuvo que aliar el PRI en su momento, con quien tenga que ir. Y los partidos que son acomodaticios, como el Verde, que en realidad es, diría yo, que es la sexoservidora de la política mexicana. Nada más que una
6: sexoservidora
5: con gran experiencia y cara, y que cada vez cobra mejor sus servicios, pero es un partido comparsa. El Verde Ecologista, o sea, el Partido Verde Ecologista. ¿En qué momento ha tenido una agenda ecologista? Jamás, nunca. Es nada más una marca.
6: Cuando promovían la pena de muerte era muy ecológico.
5: Por ejemplo. Digo, o cuando el mismísimo Jorge Emilio González pues quería vender manglares, ¿no? Para hacer campos de golf.
6: ¿El Niño Verde?
5: Sí, por ahí hay videos, alguien se acordará. Entonces, el líder o el dueño, pues, del negocio este que es el Partido Verde Ecologista, pues quería vender manglares. Y otras chuladas, por cierto, de dicho personaje. Pero bueno, aquí el asunto es que estos partidos, de verdad, pues son nada más veletas, ¿no? Son sexoservidoras de la política. Para eso funcionan. Eso sí, deben de ser pingües negocios para sus dueños, ¿eh? De verdad.
6: Bueno, ya estoy asqueado de tanta política. Quiero hablar de la cotorriza. Quiero hablar...
5: Qué bueno estuvo
6: de,
5: eso.
6: De homosexualidad. ¿Cómo estuvo muy bien hoy con ese tema? Porque...
5: ¿Sabes lo que pasa? Estuvimos hablando acerca de los límites de la comedia, de la libertad de expresión, es que así aplaude la gente woke, ¿no? Y creo yo que todos hemos navegado juntos este mar de hacer
6: ¿hasta dónde
5: humor.
6: Se puede? ¿Qué se debe decir que no? ¿Dónde están los
5: llegamos
6: límites?
5: A una conclusión, escuchen la plática, por favor, porque creo yo que la ofensa por la ofensa misma no es buena comedia.
6: No, creo que Slobodsky lo explicó fantásticamente bien, estoy totalmente de acuerdo. No se pierdan el próximo martes.
7: Vemos.
5: ¡Ah, güey!
6: Si el nuevo así lo decide.
5: A ver, por favor, escríbanle al nuevo a sus redes sociales y díganle que exigen que el
6: episodio
5: de la cotorriza salga ya, güey.
6: Sea el próximo, el siguiente.
5: Vemos.
6: No.
7: Se mandan solos.
6: Arroba el nuevo oficial en Twitter, arroba el nuevo oficial, por favor, déjenme caer calor para que tenga listo el episodio de la corneta extendida el próximo martes.
5: Mándenle lo que le tengan que mandar, o sea, pueden ser porquerías, cosas horribles, miembros,
6: que sienta el cariño. Mandar.
5: Exacto.
6: Y bueno, nosotros tendremos un top 10 el día de hoy, como todos los días aquí en la corneta. El día de hoy se va a llamar
5: Razones por las que alguien te dejó de gustar.
6: Porque votó por Xochitl Gálvez.
5: O no, porque regresó a hablar de que ya se acabó la corrupción, el muy payaso. Pero bueno.
6: ¿Razones por las que alguien te dejó de gustar? No, pues es que pues, me dejó de gustar porque pues hablaba.
5: Ya me lo han dicho a mí, lo que me gusta del perro es que no habla, pero bueno. Me voy a callar tantito, vamos a un corte comercial.
6: La doctora te dijo eso.
5: Sí, güey, a ver si me callaba.
6: Arroba la corneta de
5: FM.
6: Ahora, nomás
5: por eso le voy a enseñar a hablar al perro. Pero
6: bueno. Suerte con eso.
5: Venimos. Volvemos.
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0: un homosexual en tu futuro.
1: No me digas. Y ¿eh? está todo mamey y tiene una barbota. Y
0: está delicioso, lo estoy viendo en este momento. Tiene la barba pintada, algunos manchones blancos que tiene aquí en las comisuras, no sé qué pasó.
1: Está todo aceitado y todo mamey.
0: Está desnudo, mamey, embarradito en aceite de bebé. Todo para ti.
1: ¿Cuánto tiempo se habrá tardado Eduardo Iniesta, que acaba de llegar a su sección, en lograr el encuadre perfecto para verse bonito?
0: Nada, no necesita esforzarse.
1: Es súper fácil.
2: Es correcto, sí, así, única, la cámara me ama.
0: De hecho, si lo quieren ver, lo pueden ver en este momento. Al señor San Cristóbal se le olvidó prender su cámara. Pero no, única recomendación, mi querido tocayo, sería que pusieras la cámara un poquito más arriba.
2: Ahí estás bien,
0: da igual. Pero bueno, ¿qué hay de nuevo en el mundo? Hoy tuvimos una plática muy divertida con nuestros queridos Ricardo Pérez y José Luis Slobotsky acerca de los chistes sobre la comunidad gay. Ahí luego le echas un ojo al capítulo de la corneta extendida con la cotorriza. A ver qué opinas.
2: Sabes que hace como, no, ya tiene como 6 años, de repente me llegan varios mensajes a mis redes sociales de que los chicos de la cotorriza estaban buscando un homosexual de planta. Entonces varios de mis seguidores les empezaron a decir, ahí tienen el Niesta, tienen el Niesta. Y contestaron, y yo vi el mensaje, contestaron,
0: ¿qué decían?
2: No, porque ese gay es de otro matrimonio. Y
0: ya está manoseado.
2: Sí, por la corneta, la más rica de todas. Entonces dije, váyanse al carajo, yo aquí me quedo con mi corneta.
3: Querían uno más joven.
1: Exacto. Querían uno que no se viera ya ajado acá y usado, güey.
2: Eduardo Videgaray,
3: casi. Es la verdad.
1: Empezaste
2: muy perrita, amiga.
1: A ver, Iniesta, mira, lo que sucede es que ya somos hombres de cierta edad, incluso tú que eres un poco más joven que nosotros, pero esa es la nueva generación, es la vanguardia.
0: La ley de la vida, el padre
1: Tú ya estás usado, ya nadie quiere.
2: A ver, Estaquita, tú eres el Estaquita precioso y quédate ahí en tu estante precioso unos momentos. Porque la perrita de Eduardo Videgaray empezó diciendo: la comisura que tiene Blanca, que se pinta la barba, que ya está viejo. A ver, ¿qué? ¿Te gusta o qué, Videgaray? Dímemelo.
0: Siempre, tocallito, siempre me has gustado para colaborador de este programa. Tu colaboración siempre ha sido aquilatada.
1: Tenemos grandes colaboradores.
0: Ya puede salir de su estuche y de ser precioso el estaca, ya puede hablar.
1: Ya puedo hablar y decir, porque tenemos muchas colaboradoras y colaboradores aquí, pero ninguna vuela más alto que la cola de Iniesta, güey. O sea, de verdad, como un papalote, es más, como un globo de esos con los que entran a las tormentas para ver el clima y demás. O sea, realmente nadie le ha dado un uso a su trasero como el que le has dado tú, güey.
0: ¿Pero por qué tienen tal tema con envejecer los hombres gays? O sea, viejos nos hacemos todos en el mejor de los casos. Es lo más bonito que nos puede pasar, envejecer.
2: Porque si se puede hacer algo para retrasarlo, algo así sencillito como la sustancia, pues hay que aprovecharlo, así, casual.
0: No se puede hacer nada.
1: ¿A qué sustancia? A ver, ¿a qué sustancia te refieres?
0: Es una ilusión. La película.
1: ¿El jugo de princesa?
2: ¿Con Demi Moore? No, con Demi Moore.
0: ¿La sustancia es néctar de caballero? No creo.
1: ¿Néctar de caballero? ¿Jugo de princesa? O sea,
2: no, si funcionaría. ¿Tú crees que me vería así? ¿Tú crees que la Videgaray estuviera así de perrita ahorita? No, ¿verdad?
1: O sea, Eduardo Iniesta no practica el juego del hombre. Practica el juego de alambre y el jugo de hombre. Son dos disciplinas que él maneja con gran soltura.
0: El fútbol le viene guango. No le interesa, lo más mínimo. A mi querido tocayo, pero bueno.
2: Varias cosas no quedan guangas.
0: Se pueden hacer chistes de la comunidad gay, ¿no? Sí se puede.
2: Sí, por supuesto. Y quien diga que no está cayendo en el otro extremo de la discriminación. A ver, ¿por qué me voy a autosegregar yo y no voy a ser parte incluso
0: si no
2: de
0: son
2: un comentario
0: discapacitados? Incluso se puede hacer chistes de la discapacidad también.
1: Pero sí tienen capacidades distintas, ¿eh? Yo no tengo la capacidad
0: al cojo rico,
1: de que me
0: no,
1: la deje caer un güey.
0: Al
1: o sea,
0: cojo feliz,
1: sí tiene...
0: ¿cuál cojo rico?
1: Sí tienen capacidades distintas los gays, güey. O sea, sin duda.
0: ¿En qué sentido? ¿De qué hablas?
1: Pues ya, o sea, realmente tienen, por ejemplo, el acceso trasero, o sea, mucho más, digamos, entrenado. Que
0: educado.
1: Educado. O sea, sí. Tienen habilidades distintas, güey. O sea, tú tienes la habilidad de desaparecer un año, o no, mi querido Iniesta.
2: Estaquita precioso, tú podrías ser un heterosexual con capacidades diferentes.
1: Por ejemplo. Oye, ¿por qué
0: un heteroflexible?
1: Nuestra flexibilidad y capacidades, y nos informas qué sucede en el mundo multicolor.
2: A ver, antes de empezar, esto es, lo tengo que hacer porque si no mi mamá me mata. Hace 8 días No sé por qué la mujer estaba escuchando la corneta. Entonces, lo primero que escucha es que yo me dirijo al estaquita precioso como el estaquita prepucio.
4: Ah, sí.
2: Se esperó a que terminara mi colaboración. Fue por error, fue error.
1: ¿Y tu mamá te regañó por decir eso?
2: Dijo que qué falta de respeto, que antes que mi amigo eras mi jefe, que estábamos en horario laboral y que el razón. Público no tenía...
1: Tiene razón, pero señora, ay. No se preocupe, fue un error, fue un error.
4: No pasa nada, ¿no?
1: Un paso en falso, y la verdad es que no, me parece que no me afecta de ninguna manera que tú me digas mi estaquita prepucio. Ahora, el asunto es que yo en todo caso parecería uno, pero circuncidado, ¿no? No con prepucio.
2: Es con falta, o sea,
1: si tuviera prepucio, tendría yo como cabeza de no sé, como... Tendría como un gorrito así de carne. Imagínate que la cabeza tuviera prepucio. O sea, que en vez de calva, se te diera una piel aguada acá. Que para ver tuvieras que jalártelo para atrás. Y hola. O sea, no sé cómo nos veríamos los humanos si tuviéramos prepucio.
2: Tengo una amiga que le encanta agarrarme la cabeza cuando estoy recién rasurado porque me dice:
1: yo también.
2: ¡Ay, es que se siente como un itote!
4: ¿Cómo qué? ¿Como un gigantesco miembro viril?
2: Uh-huh. Es correcto.
4: Itote.
2: ¡Como un itote! ¡Se siente bien rico! Yo sí, se siente bastante rico. A ver, comencemos con la información. ¿Cómo en estos momentos ya La Corneta es un programa familiar?
4: Sí.
2: Es un programa en el que no se habla de chetos y que no se puede expresar que qué ganas de tener pelo para que me lo agarre el tocayo y me jale así. No, no se puede. Entonces, toda la información va a tener que ser muy familiar.
4: Muy bien.
2: En Argentina hay un influencer bastante conocido que acaba de salir del closet.
4: ¿Practica el incesto gay?
2: ¡No!
4: ¿No dijiste que iba a ser familiar?
2: Espérate, de veras. Ah, ¿cómo? Okay, ¿ves okay. corneta y luego, nah. luego la quieres? Ya.
1: ¿Ya ves cómo de repente se jotea? ¡Nah!
4: Sí, pues es gay.
2: Entonces, sí, las reacciones de sus seguidores fueron muy favorables, pero le faltaba lo más importante: decirle a su abuelita que es gay. Y esta fue la reacción de su abuelita.
5: ¿Qué opinas de que soy gay?
6: ¿Cómo que sos gay? Sos un ser humano. Sos mi nieto. El nieto más amoroso que puede tener una abuela. ¿Qué es la palabra gay?
5: Bueno.
6: Para mí no tiene ningún significado en especial. Quizás sea que te has enamorado de un chico. ¿Y qué diferencia hay entre que ame a un chico o ame a una chica? Si lo que importa es que sos buena persona. Eso es lo que importa. Que sos trabajador, que sos bueno, que sos humilde, humilde sobre todo, y que no le has hecho mal a nadie por amar a un ser humano, se llame gay o como se llame. Esa persona.
4: Hoy voy a llorar de la emoción.
1: Está llorando, Iniesta. Si los que lo están viendo en la cámara, está llorando. O sea, a mí, yo un aplauso primero que nada a la abuela, de verdad.
4: La abuela es la neta.
1: La abuela es la neta. Pues
2: sí.
1: Pero
2: sí,
1: está llorando este güey.
2: Oh,
1: sí, es un gay, es súper gay. Gay. ¡Gay!
2: ¡Llorón!
1: ¡Llorón gay!
2: Se me metió una cornetita en los ojos, nada más.
1: Oye, mira, a mí me parece que escuchar a alguien con la experiencia de vida, que por la voz de la señora intuyo que es mucha, es una señora ya de cierta edad.
2: ¡Ruca!
1: Me parece que si una cállate, mujer tan ruca puede considerar que primero que nada somos seres humanos, somos personas y no etiquetas y no estilos de vida y no preferencias o deportes sexuales distintos. Esto a mí me acaba de llenar el oído muchísimo porque me hace ver que las personas que llevan suficiente tiempo viendo la realidad del mundo ya saben que lo que menos importa son este tipo de cosas, lo que importa son los seres humanos. Muy bien, abuela.
4: Dilo con todas sus letras, estaquita. Lo que importa es el amor.
1: Es correcto. Lo que importa es el amor, y amor es amor. Y la abuela lo sabe, güey. Ahí está.
2: ¿Saben por qué se me pusieron los ojitos de agua? A ver.
4: Por gay.
1: Por gay. Gay. Gay. Gay. Gay. Gay. Gay. Gay. Gay.
2: Y para eso me pagan, de
4: veras. Se la come.
1: Se la come.
4: Toda. Entera.
2: A ver. Se me pusieron los ojitos de aguacero porque
4: ¿por
2: cuando
4: gay?
2: Yo le dije a mi abuela que salí del closet, ni siquiera le dije: oye, abuela, soy gay. Yo ya tenía novio, entonces quería presumírselo. Y llegué y le dije: oye, abuela, ¿qué harías si en lugar de presentarte una novia te presento un novio? Y la mujer me contestó: pozole, porque me queda muy rico y lo quiero conocer.
1: Güey, ok.
4: ¡Qué bonito!
2: Sí, ¡Mónica! Sí. ¡Mónica! Sí, así. ¿Y qué?
1: ¿Qué? ¿Y qué? ¿Qué?
0: ¡Gay!
1: ¡Gay!
0: ¡Marica!
1: ¡Gay!
0: ¡Marica!
1: ¡Gay!
0: Oye, tu abuela era una tipaza.
2: Sí, y en verdad sí hacía un pozole muy rico. Y conoció a mi novio comiendo pozole. Y después me dijo: oye, hijo, cuando quieran que lo inyecten, me avisan porque tiene unas pompotas. Y sí, tenía unas pompotas.
1: Bien por la abuela, además de todo acá,
0: lujuriosa pelea, y libidinosa la señora.
1: Me encanta.
2: Pues, ¿de dónde creen que salí yo? ¿De dónde creen que salí yo?
1: Muy bien.
2: Pues, oigan, y continuando con esto de las salidas del closet, la siguiente semana, bueno, ya este domingo, es la final de la Casa de los Famosos. Para sorpresa de nadie, Karina Torres, que es una de las perdidas, es una de las finalistas que muchos piensan que es la siguiente ganadora, que la final ya nada más va a ser un trámite. Y también mi querido Jair, chiquito, poquito.
0: ¿Y Memo, Memo Schultz está en la final?
2: Sí, también está en la final.
0: Ese es
2: él,
0: mi gallo.
2: Es que él únicamente por buena persona. Es encantador, es guapísimo, pero su desempeño en el reality...
0: Memo Schultz cayó... es guapísimo.
2: Sí, está
0: ¿En
2: guapo.
0: ¿En qué momento?
2: Es como Daddy.
0: ¿Oíste? Está acá. Memo Schultz es guapísimo. Sí, eso explica muchísimo.
1: Sí. Es que explica muchas cosas. Sí. Memo Schultz ha tenido unos logros que sorprenden a propios extraños. O sea, Herr Schultz.
2: Y lo amas. Lo amas. Es muy buena persona y ahí lo demostró y por eso llegó a la final. Lo que sí sorprende es que haya llegado a la final tremendo mueblezazo y de súper flojera como Ernesto Laguardia. Alguien tan gandalla y tan me llevo y no me aguanto como el S. Pérez. Eso, pues, espero que no ganen, pero si gana... mi Karina, si gana mi Jair, chiquito pollito pigoso, mi, bueno, así de besito de chef, mi Jair, o también Memo Shud, yo feliz. Los otros, pues como que nada más alguien tenía que
1: rellenar. México entero ahí estaba esperando a que nos dijeras opinión, a quién apoyas en ese programa, güey, de verdad.
2: Ah, yo lo soy. Pero bueno.
1: ¿Por qué te cae tan mal la guardia, güey? Ya entramos en gastos.
2: Que una vez...
1: ¿Qué? Sí, ¿A qué te hizo cosas feas? ¿O que no te hizo cosas feas?
2: Sí, y al aire, en un, al aire, en el programa.

0: pero, pero yo te miraba bien jotísima. Yo decía, ay, Dios mío.
1: Dos colitas.
0: Ay, ya. No mames. Y salías con tus bufandas.
2: Ay, no, qué tiempo, o sea.
0: ¿Y cómo le dijiste a mi mamá que eras gay?
1: Pues tú le dijiste.
0: Ah, yo le dije. Yo le dije.
3: Sacó al carnal.
0: Sí, sí, andaba bien mal ese día.
1: Llegaste y le dijiste. Le dijiste, y también ya, este.
4: Hasta ahí está bien, porque así. El audio es bastante largo. Pero, como ya lo escucharon, les reclama porque ella lo sacó del closet, pero dice que lo hizo porque, así lo dice tal cual, lo pueden escuchar el audio en redes sociales. Porque qué tal si su hermano también quería ponerse chichis, ella sabía dónde irselas a poner. Entonces ella podía llevarlo entonces, de la mano.
3: En esta familia nacieron dos hombres, uno se volvió mujer trans y el otro es hombre gay.
4: Es correcto.
3: ¿Hay más hermanos?
4: Creo que sí, una hermana, pero creo que ella
3: es lesbiana. Es
4: una mujer cisgénero. No, no.
5: Es una mujer cisgénero, o sea, nada. No.
3: ¿Es común en tu experiencia, Tocayo, que en familia se den hermanos gays? Que si hay uno, hay varios. ¿O es más bien
4: conozco
3: raro?
4: Conozco unos trillizos gays.
3: Los tres.
4: O sea, los tres son gays. Y también ya les conté aquí que hace bastantes años yo salí con un chico que era bisexual. Como la cosa se empezó a poner un poquito seria, me presentó a sus papás cuando yo pensé que me estaban jugando una broma, Tocayito, en serio. Porque cuando me presenta el papá sí, en lugar de darme la mano, me da los dedos y buenas tardes. Y de
3: el repente papá era gay. A la mamá y ya.
4: Pues, si no por elección, sí por mayoría de votos. Y de repente me presenta a la mamá y la mamá casi me rompe la mano. ¿Cómo estás, Eduardo? Ya me había hablado de ti. Yo dije, esto es una broma.
5: Okay.
4: Después entendí el concepto de matrimonios lavanda, que por ahí, yo supongo que por ahí va el asunto, porque...
3: ¿Qué es un matrimonio lavanda? En breve, así...
4: Cuando una mujer lesbiana decide casarse con un hombre homosexual únicamente para hacer compañía o para taparle el ojo al macho, o viceversa.
5: Okay.
4: O también un hombre gay agarra a una mujer heterosexual y le tapan el ojo al macho y viven muy felices, hay amor de por medio y todo el asunto. A ver, ahí, por mayoría de votos y por lo que yo entendí, el papá era gay, la mamá era lesbiana y el hijo era bisexual. Y llegué yo.
5: Wow.
4: Que después sí.
3: Finalmente llegamos a la parte donde hay incesto gay en la sección familiar de Eduardo Iniesta.
5: No, o sea, pero de verdad, eso no es ya llevar las cosas a un extremo maldito. Digo, si todo el mundo está de acuerdo,
3: caligulesco,
5: si es consensuado, no pasa nada, pero
4: no, o sea, que yo me tirara al suegro o a la suegra, no hay forma.
5: No. Ah, es que yo estaba entendiendo que eso estabas diciendo, güey.
4: No, bueno.
3: Qué desilusión. Ya. Qué chafa.
5: Entonces, qué mal cuento, güey. Qué guasa.
3: Pues vale.
4: Mira.
3: Oye, Tocayo, quiero preguntarte una cosa. Dime. Ahorita nos cuento tu historia, pero tengo esta duda. A lo largo de todos tus años de homosexualidad y de intenso activismo y de informarte constantemente, ¿tú crees que gay se nace o gay se hace?
4: El gay se hace. Pero se hace pendejo cuando no decide salir del closet desde que lo siente.
5: No, vamos con juegos de palabras. Yo creo que hay personas que muy claramente y desde muy temprana edad pues muestran o se sienten cómodos o actúan acorde a su... es que no le puedo decir preferencia, ¿no?
3: Orientación.
5: ¿Cómo lo dirías correcto?
4: Orientación.
5: Su orientación. Entonces yo creo que muchas personas se dan cuenta desde muy temprano que son homosexuales. Algunas otras se tardan tiempo en encontrarse a sí mismas y decir, ah, lo que pasa aquí es que yo soy homosexual. Entonces yo creo que ahí está la confusión entre de que si naces o te haces.
3: Es que los trillizos, por ejemplo, que mencionó, pues todos comparten carga genética.
5: Correcto.
3: Y los tres salieron homosexuales. Eso apuntaría a un origen genético.
5: Es como si salen unas manzanas malas o qué pedo.
3: Sí, salieron. ¿Qué tiene de malo?
5: Salieron.
3: Resultaron, pues. Lo que quieras, ¿no?
5: Sale el bebé y luego se le prensa la entrepierna al doctor. Ah, pues no, güey.
4: Y a ver, esos trillizos, ustedes creen que
3: le da la nalgada y le dice, dame otra.
5: Ay, qué rico, otra.
3: Ay, otra. No.
5: Conste que esto es un bebé ficticio, ¿eh? Para que no sea jodido.
3: Entonces, si tú tuvieras que dar una definición o dar tu opinión al respecto, ¿qué sería? ¿Se nace o se hace?
4: Por mi experiencia personal, yo diría que al menos yo nací. Porque en cuanto se empezó a desarrollar mi orientación sexual, era la homosexual. Para mí era lo natural. Y la empecé a expresar de esa manera. Cuando me di cuenta, las reacciones de los adultos, cuando yo empezaba, y te estoy hablando que tenía 4 años, cuando yo empezaba a manifestar este tipo de situaciones, no sé si se acuerden de una serie ochentera que se llamaba Automan.

0: Automan,
1: no, yo no, no me acuerdo.
2: No me acuerdo.
3: Búsquenla. El hombre, el protagonista de esa serie, era guapísimo. Yo tenía 4 años de edad. Y recuerdo que en una ocasión, viendo la serie con mamá y con papá, les dije: me gusta mucho Automan, quiero ser su novio. Cuando vi cómo se pusieron los señores, entendí que tenía que esconderme un poquito o que tenía que disfrazarlo. No, no me gusta Automan, me gusta la novia de Automan. Entonces tú dime si alguien a los 4 años a mí me enseñó a ser gay o cómo lo aprendí.
0: Es que esto es lo que yo te digo.
3: Desde que nací.
0: O sea, yo creo que te das cuenta después, ¿no? O sea, después, bueno, ahí ya había una proclividad, vamos a decirle así, ya había indicios de que a ti te atraía la figura masculina de Automan y querías ser su novio. ¿Esto a los cuántos años fue? Que, pero, o sea,
1: 4, dice.
0: 4, pues imagínate.
3: 4 años.
1: Ya había Automan y ni estaba tan guapo. Ni estaba...
0: Déjame buscar Automan.
3: ¿Cómo le brillaba el cuellito y el culo? ¿Sabes qué? Me imaginaba que él era un hombre que salía de una computadora y con el cursor hacía lo que se le daba la gana. Sacaba coches, casas, aviones, lo que fuera. Y yo me imaginaba que sacaba el cursor, un cochecito. Güey, a los 4 años no tienes ningún instinto sexual. Únicamente sabes que esa persona te gusta y que ya quieres estar con ella, abrazarlo y ya. Y que te lleven el coche que hizo cursor a dar una vuelta. Yo quería que Automan me llevara con cursor a la escuela. Para eso quería que fuera mi novio. Así.
0: Fíjate que yo veía a la Mujer Araña y me hacía unas puñetas. O sea, cuando era un niño.
1: Yo también, güey. La Mujer Araña estaba buenísima.
0: Que tenía unas nalgas.
3: Le pusieron unas boobies.
1: Era un dibujito.
0: Estaba sabrosísima.
1: Sí, estaba espectacular.
0: Unas señoras doñas. O sea, había que ponerle un bigote. Don cul. O sea, de verdad.
1: Tremendo, de verdad.
3: ¿Y cómo les aventaba su rayo venenoso? ¿Se acuerdan?
0: Sí, sí.
3: Como aventando cremitas.
1: Bueno, estamos abusando del tiempo. ¿Qué más tenemos en el...? ¿Ya contaste lo que ibas a contar que te interrumpí o ya vale madre?
3: Después se las cuento.
1: Okay, vamos a la siguiente nota.
3: Ya nos desviamos. Siguiente información.
1: No te desviaste
3: más. Esta semana... ¡Qué fino! ¡Qué bien bajado el balón! Por eso no me voy a embugar. No me voy a embugar. Ahí estaba.
1: Gracias, tocayo.
3: Lo tenías que utilizar. Tenías que patear al Hochis. Lo tenías que patear. Venga. Bueno, al Hochis. En estos días, ustedes dieron la información de que Paulina Rubio ya era lesbiana y que Yolanda Andrade lo desmitió porque dijo que a ella sí le gustaba mucho la misma que a mí. Y los mandó a la que me gusta a mí y dijo, eso es mentira, no. Pero lo que sí ya está completamente confirmado.
1: Que mi Pau, que mi Pau es... No, ¿le gustan las tortillas a mi Pau?
3: ¿Quién creen que está estrenando novia?
0: ¿Quién?
1: ¿Una mujer famosa que está estrenando novia?
3: Una mujer muy, muy, muy famosa. Rosalía está estrenando romance con una modelo francesa que se llama Loli Bahía. Busquen a Loli Bahía, es una mujer estúpidamente guapa. Bueno, lo
1: ya
3: que
1: las
3: sí
1: vi a las dos juntas. Y las dos, bueno, también ¿sí? Rosalía tiene lo suyo, pero muy cañón.
3: Pero como más elegante la Loli.
0: ¿Y qué hace Lola Baez? Bueno, Lollipop, ¿cómo se llama?
3: Loli Bahía. Esta mujer es una modelo muy reconocida
1: Loli
3: en
1: María.
3: Francia. Loli Bahía Loli o Loli María. María.
1: Es Loli María, ¿no?
0: Loli María, bueno, ya. Entonces es una modelo guapísima. Ajá.
3: Yo, ese sería yo. Y ya no lo esconden. Bueno, de hecho nunca lo escondieron porque se empezó a especular. Todos empezamos de especuleros desde que vino en agosto pasado a México a dar unos conciertos en el Palacio de los Deportes. Y se vio por las calles de la Condesa como en una situación muy romántica con esta mujer. Todo el mundo se preguntaba quién es. Ahora que están en Francia, ya en la tierra de esta chica, pues ya hay fotos de ellas dándose besitos. Y qué bonito es el amor. Y cuando ellas... Bueno, es que iba a ser incorrecto, pero están tan bonitas que se antoja. Se antoja ser su amigo. Como para ver cómo se dan los besitos. Y, ¡ay, yo aquí! Sí.
1: Se antoja ser lesbiana y hacer el trío.
0: Ok.
3: No. Así, ¡ay, qué bonitas ustedes! Ay, ¿me dejan ver tantito? Porque sí están bien bonitas las dos. Me dio muchísimo gusto enterarme de este romance lésbico. Aplauso para el romance lésbico, por favor.
1: Siempre, siempre.
0: Aplauso.
3: Y ese aplauso, imagínense la tortilla. Así.
1: La lechuga sangoloteándose. Bueno.
0: Qué bonita imagen, Iniesta, de verdad.
1: Mi querido tocayo, de verdad, sí. Ha sido un...
3: No, otra información.
1: Una hemorragia de placer.
0: Fíjate que ya no cabe. Ya no.
3: Ya no les cabe otra.
1: Nuevi, ¿qué opinas, Nuevi?
4: Ya raspó.
0: Ya raspó.
3: Qué nuevo.
0: Que ya estuvo muy rasposo. Estuvo muy rasposa tu sección ya.
1: Raspó desde el principio, desde el arranque.
0: Siempre raspa.
1: Entonces no queda más que decir.
3: Señores, lo digo con orgullo. Uh-huh. Lo que me cuelga es suyo. Y como el cereal termino, en su carita. ¡Ah!